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1: Sí, ¿qué tal, Fabián? Un gusto también, Nelson Ríos Esquivel, y la audiencia de Radio Itapúa, Canal 2. Gracias por visitarnos. Sí, simplemente le convoqué a varios directores de distintas dependencias, porque esta mañana recibí la nota del señor intendente electo Sebastián Nicolás Penezovsky, quien nos ha acercado un escrito con un pedido puntual, y que, bueno, nos enteramos también de que quería venir a visitarnos a las 11 de la mañana. Yo me encontraba en una escribanía sobre un trámite sumamente importante. Bueno, me liberé de eso y lastimosamente antes de las 11 me informaron que ya estaba acá y yo todavía no había llegado. Entonces nos cruzamos y bueno, era un poco presentarles a todo este equipo de trabajo de la administración municipal al intendente electo, pero no se pudo dar. De todos modos, entiendo yo que las condiciones del clima mismo luego hacen que muchas veces las condiciones adversas de la naturaleza, o que nos atrasemos, o que por la lluvia, digamos, tengamos cierto retraso. Hoy estamos viernes, quería también a la par informar, ¿verdad?, a toda la ciudadanía, principalmente a los compañeros de trabajo, que desde el día de la fecha queremos empezar al pago de los salarios correspondientes al mes de septiembre y continuar ya sería el lunes, el martes y el miércoles, según los ingresos que vayamos recibiendo en estos próximos días, ¿verdad? Hoy también es un día muy, pero muy importante, ya que es la previa a una competencia mundial, como es el Ironman 21 kilómetros, y estamos trabajando en el acompañamiento de esta gran actividad que trae muchísimos turistas. Los hoteles están llenos en Encarnación, como también informar a todas las dependencias municipales que todos los móviles institucionales, las maquinarias, se han concentrado desde el día de ayer en el centro cívico municipal con combustible lleno, prestos, con choferes a cargo de los coordinadores del comando de incidentes, que es el COE del municipio de Encarnación, en coordinación con la gobernación de Itapúa. Y para esa tarea están designados el ingeniero Victoriano Vázquez y también el licenciado Jorge Martín. Ingeniero comercial Jorge Martín, quienes están coordinando con todas las instituciones ante cualquier eventualidad. Se hablaba de un pronóstico más duro en materia de vientos. Gracias a Dios eso no sucedió, pero estamos en alerta y preparados. Es un poco los tres temas que quería aprovechar tu visita y, bueno, ponernos a disposición, Fabián, si hay alguna consulta.
2: El señor la lista nos van a hacer de transición. ¿Usted ya tiene su equipo de transición?
1: Sí, no, yo ahora estoy viendo esto, ¿verdad? Una lista de nombres que pretende ser, ¿verdad? Un listado de personas. La palabra transición como tal no está establecido en nuestro, vamos a decir, en nuestra estructura jurídica en la Ley Orgánica Municipal. Pero bueno, seguramente de esto vamos a conversar con el intendente electo, ¿verdad? Sí, pude observar ya en algunos nombres como algunos abogados, algunos licenciados, ingeniero, y también otras personas que conocemos y otras que no, ¿verdad? El término, el interés que representa esta misiva, ¿verdad?, va a ser girada a las áreas pertinentes. Esto es demasiado importante porque, de hecho, nosotros no vamos a nombrar a nadie como transición, porque nosotros estamos en la administración. O sea, cada director, cada área tiene responsabilidades hasta diciembre del 2026, ¿verdad? O sea, el ejercicio anual es uno solo y es de 12 meses. Y en ese sentido, quien asuma seguramente en su momento, creo que es el 3 de noviembre, pues él deberá hacerse cargo del día a día de la municipalidad. Nosotros hasta el 2 de noviembre tenemos que continuar. Y en ese sentido es importante esta voluntad, como también para nosotros, que lo estábamos esperando ya al intendente que fue electo por la ciudadanía el día lunes. Yo me comuniqué con él, creo que fue el miércoles creo que hablé con él, escuché por un medio de prensa, me pasaron una entrevista en donde él mencionó, ¿verdad?, que estaba esperando mi llamada y yo estaba esperando su visita, porque así habíamos hablado cuando lo visité antes de las elecciones del 4 de octubre. Yo personalmente le visité al señor Sebastián Remesovsky en su local partidario como presidente seccional frente a la Plaza de Armas, y tuvimos ya una charla, como también tuvimos una charla con otros candidatos a intendentes, en donde me he ido a manifestarles de que, bueno, sea quien fuese el electo intendente en la jornada cívica del 4 de octubre, y que desde el lunes le esperaba, ¿verdad? Entonces, me sorprendió un poco esas declaraciones, lo llamé, nos cruzamos, después nos comunicamos, y me había dicho que iba a estar por acá para tomar un mate entre el jueves o viernes, ¿verdad? Y bueno, esperemos que todo se pueda concretar. Entiendo que tenía otro compromiso y nosotros seguimos trabajando, ¿verdad?, para que podamos llegar a las metas, no solamente los salarios, sino todas las acciones. También mañana, perdón, el lunes también ya queremos anunciar la fecha de la apertura de temporada de verano de la ciudad de Encarnación, que manejamos estimativamente el día sábado 31 de octubre. Sábado 31 de octubre queremos ya oficialmente, si las condiciones están dadas en el área de las distintas áreas, en las playas San José, la playa Pacuá o San Isidro y la playa Boica E, si ya contamos con la habilitación del área de salubridad que maneja el ingeniero Victoriano Vázquez y el MADES, que es la instancia que nos tiene que dar la habilitación para también usar las aguas del río Paraná en el sector de estas unidades turísticas denominadas playa, para poder ya oficialmente poder habilitar, porque estamos teniendo altas temperaturas, ya las tuvimos hace semanas atrás, y la gente empezó ya a querer ingresar en el sector de playas en el río Paraná, y todavía nosotros estamos en trámite con el MADES. De todas estas cosas, más los sponsors, ¿verdad?, que tienen a su cargo la administración publicitaria y toda la estructura que tiene que acompañar de parte de ellos, según su contrato, podamos trabajar con el área de turismo. Ayer le di instrucciones al director de turismo, Sergio Alviso, y de esa manera esperamos hoy nos presente el plan y habilitar oficialmente la temporada más importante, que es la temporada alta de verano. Necesitamos que la economía se movilice y el verano es uno de ellos. Ayer escuchamos una noticia muy importante que nos puso muy feliz, como ya nos había adelantado el CEO, el señor Marzal, apenas terminó el rally, ya nos informó de que efectivamente la edición del año 2027 del Rally Mundial o Rally Champion se realizará nuevamente en la ciudad de Encarnación como epicentro. Y bueno, escuchamos que ayer eso se confirmaba, o sea, prácticamente terminó, empieza la temporada alta, ya se está programando más eventos para la ciudad, viene la Noche Blanca, viene la peregrinación del Itacuá, ¿verdad? Fiestas espirituales, también viene otras fiestas que entendemos las empresas privadas promueven. Y bueno, esto no puede parar porque se cambia solamente las personas o los nombres. La institución es una sola. La institución es una sola, es la municipalidad de Encarnación, que no puede tener pausa, aunque llueva, aunque haya manifestantes, aunque haya inconvenientes, la institución debe seguir adelante. Y en ese sentido, esta representación en la nota nos congratula para que esto realmente no tenga un cese de las distintas actividades de la ciudad. No quiero dejar de remarcar que nosotros estamos ya en condiciones, desde el día de hoy, a entregar el precorte administrativo. Hoy, viernes, ya estamos en condiciones de tener ya el borrador del corte administrativo en lo que respecta a la parte administrativa y financiera de la institución, lo que se tiene que convertir todavía, probablemente el 12 de noviembre, en el documento final, que es el corte definitivo, para lo cual ya hemos solicitado la presencia de la Contraloría General de la República por nota el día de ayer, para que vengan a ser, vamos a decir, contralores del documento que tenemos que elaborar. Esperamos que puedan dar abasto, porque dicen que todas las municipalidades están pidiendo lo mismo, y sabemos de que el nivel de recursos humanos que tiene la Contraloría no es lo necesario para tantos municipios. De todo modo, Encarnación es un municipio, creo que muy importante, ¿verdad? Entonces creemos que la CGR tomará con prioridad la ese evento administrativo, que es el corte, el traspaso.
2: En ese precorte ya están todos los deudas, todos los números ya están. ¿Se puede hablar ya de algo?
1: Hasta el 30 de septiembre. Nosotros ahora estamos transitando octubre. Hasta el 30 de septiembre, esta tarde deberíamos tener, según el compromiso, un equipo de trabajo que está verificando, que está conciliando, que está imprimiendo, y de esa manera, al menos hasta el 30 de septiembre, esta tarde deberíamos tener ya un borrador. El intendente debe tener un borrador, y de eso empezar a cotejar qué más falta, si hay algo que corregir, hay algo modificar en torno a y planificar que todavía tenemos octubre. Octubre, esperamos que podamos cerrar el 31, en lo posible, veremos qué dice la Contraloría. Y si pudiéramos cerrar el 31, digamos, ya que ese sábado, domingo, ya estemos liberados para ir a las playas, ¿verdad? A disfrutar de las aguas del río Paraná nuevamente. Y el martes 2, perdón, el martes, sí, el lunes 2, poder rubricar el trámite administrativo, el corte propiamente dicho. Y el 3 ya el electo intendente pueda recibir de los electos concejales municipales su juramento y la toma principalmente de sus atribuciones, que ya continúa desde el 3 de noviembre, para que la municipalidad siga siendo la perla del Paraguay.
2: Sin que pase al responsable, supongo que usted sabe, números de deudas con bancos y proveedores. ¿Algún número, sí?
1: No quiero darte Número dos, mucha gente empieza a comparar con tan solo escuchar el Internet. No, no, usted no. La ciudadanía escucha y empieza a hacer sus propios análisis. Incluso hace poco se falsificó una orden de pago. Y está mal el hecho, estamos preparando la denuncia para que el concejal Florentín, quien es quien presentó ese públicamente y también ha hecho mención públicamente en sesión de la Junta Municipal, ¿verdad? De un hecho muy grave. O sea, se está adulterando información institucional para montar una situación que jamás existió. Y se hace cargo un concejal que le convence a 11 concejales más. Una capacidad de convencimiento tiene el concejal Florentín, que le convenció por un sprint de pantalla, algo totalmente desdibujado, el cual él le introdujo incluso cuestiones políticas.
3: Porque ¿y qué le preguntó el intendente?
1: Porque le dijo que a las 12:30 del mediodía se le iba un cheque, un domingo.
2: Usted dice 11 más, quiere decir lo que estaban con usted, los olvidados concejales también fueron convencidos.
1: Totalmente, recibimos una nota, nos dieron un plazo para contestar, ¿verdad? Me convenció a todo, de un burdo montaje.
2: ¿Usted conversó algo, le dijo algo o directamente la denuncia?
1: ¿Con qué? Sí, ya le avisé que le vamos a denunciar.
2: ¿Qué
1: denominación? ¿Por qué? No sé, los asesores jurídicos van a... Nosotros denunciamos al Ministerio Público. Lo que le vamos a pedir a él es la colaboración de quién le envió eso, porque él reproduce y cabalga en un discurso, digamos, en relación, hace un pronunciamiento desde su curul, desde su banca. Entonces lo que entiendo que la fiscalía o el estamento jurisdiccional pertinente a quien vamos a recurrir es el que le debe solicitar al mismo de dónde recibió esa información, que es gravísima, ¿verdad? Se está exponiendo la modificación de términos, de números, de fechas, de montos que no existen. No existieron en los archivos, en los documentos oficiales de la municipalidad. Entonces, evidentemente hay un interés de parte de quien lo expuso, que es político, porque lo hizo desde su cargo e hizo mención al día de las elecciones municipales. Entonces, es algo que nosotros no vamos a dejar, queremos dilucidar, como también estamos tomando otras acciones ante escribanía pública de situaciones que se están presentando y bueno, hay mucho por hacer a nivel institucional y estamos abocados a eso, por eso están todas estas direcciones aquí presentes y bueno, vamos a seguir trabajando, hablando a todos quienes quieran venir a poner de sí para seguir trabajando por Encarnación.
2: No puedo dejar de preguntarle, consultarle, perdón, el tema de la cédula de notificación, ¿ha recibido algo para comparecer en un momento?
1: Los términos jurídicos le traspaso al abogado Marcial. Sí, yo recibí recién una notificación.
2: Eso, yo quiero saber tu opinión, nada más, queremos saber, perdón.
1: Esto. Bueno, este es un proceso de una investigación de la fiscalía. Al respecto del derrumbe de un edificio, ¿verdad? El derrumbe de un edificio donde se le cita a la propietaria del edificio, la señora Teresa Abogado, se le cita al

0: Juzgado Penal de Garantía número 5, que puntualmente pretende llevar adelante una audiencia de imposición de medidas. ¿Verdad? Y bueno, vamos a estar ahí analizando un poco estos términos.
1: ¿Político o algo aquí?
0: No, esta es una circunstancia muy lamentable que pasó hace meses atrás, ¿verdad? En donde lastimosamente dos personas que no tenían que estar ahí en una obra de construcción fallecieron, ¿verdad? Y esta es una responsabilidad que pretenden los fiscales adjudicar a la municipalidad de Encarnación, cuando que desde la municipalidad de Encarnación nosotros sostenemos y estamos seguros absolutamente que la responsabilidad del desplome de ese edificio en construcción es una irresponsabilidad de parte de los propios propietarios, de los profesionales que estaban a cargo de esa obra en construcción. La municipalidad no es fiscalizador de una obra privada cuando la obra privada tiene sus responsables, que son los propios proponentes, donde dicen, queremos construir esto, la municipalidad evalúa, autoriza, y el proceso de construcción es, en ese tiempo, absoluta responsabilidad del constructor, que se acredita ante la municipalidad, sino también de los propietarios. Entonces, esperemos que en este proceso se pueda realmente entender, ¿verdad?, lo que nosotros sostenemos, que la municipalidad, por el fallecimiento de esas dos personas, no se le puede adjudicar a la municipalidad de Encarnación tal responsabilidad, ¿verdad?, que es un poco lo que buscan los fiscales, dilucidar, dice. Pero a nosotros ya nos imputaron. Estamos indiciados, ¿verdad? Indiciados. Y esperamos que no pase de ese estadio procesal, porque sostenemos que nos somos, como intendente, representante del municipio, los responsables de que eso se haya desplomado. Ahí creo que hay un peritaje que también habla de eso, que salió y dijo que lo que sucedió fue que dos columnas, dos vigas, no eran vigas, sino dos pilares o unos pilares. Bueno, hay que, no soy técnico en la materia, ¿verdad?, pero creo que hay un dictamen de pericia que habla de los defectos constructivos de ese edificio. Y eso lo tiene la fiscalía, entonces debería responsabilizar a quienes estaban construyendo, que no es la municipalidad. Esto no fue una obra construida por la municipalidad, es una obra que se construye a pedido de la propietaria y por encargo a una empresa o a un profesional, ¿verdad?
1: Último, si hay que hacer una mea culpa,
0: ¿sí?
1: ¿Sí?
0: ¿Un qué?
1: Una mea culpa.
0: Mea culpa, ¿sobre qué? Tenemos tanto que podemos analizar, ¿verdad? Pero usted me dice, ¿sobre qué? ¿Sobre el edificio?
1: ¿Sobre la administración de la suya?
0: No, nosotros tenemos la responsabilidad de seguir manteniendo, no la culpa, la carga de la responsabilidad, no la culpa, la carga que tenemos al representar a una institución republicana como lo es la municipalidad. Y todos aquí, los funcionarios públicos, tienen también una carga de atribuciones y responsabilidades para cuando estamos en uso de tales atribuciones como funcionarios públicos, la carga es pública.
1: No va a ser técnico de básquetbol.
0: ¿Cómo?
1: No va a ser técnico de básquetbol.
0: Ni de básquetbol ni de fútbol.
1: Periodista tampoco, ¿verdad?

0: Periodista no sé, porque hoy día hay gente que utiliza una página de Facebook o una conexión de internet o una red social y dice ser medio de comunicación o dice ser periodista, ¿verdad? Pero, o sea, no sé, yo periodista no creo que sea. Yo estudié ciencias políticas.
1: Por último, tiene muchos seguidores.
0: Seguidores en las redes sociales.
1: En general.
0: Sí, en general, yo creo que sí.
1: Gracias, señor.
0: Muchas gracias.

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1: Es la hora 1:57.
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Iniciamos nuestro programa de hoy con el grupo Vocal 2 que nos interpretaban Color del Alba. ¿Qué tal? ¿Cómo están mis queridos amigos y amigas? Hermoso día para compartir juntos. De pronto nuestro programa de los fines de semana precisamente y hablar un poco sobre nuestro querido departamento de Itapúa. Digo querido porque al fin y al cabo es nuestro lugar de convivencia, de producción, de trabajo y tenemos tanto de qué hablar realmente. Debe ser, según mi humilde opinión, debe ser uno de los departamentos más rico en historia, no solamente en producción, por algo somos el granero del país, ¿verdad? Pero bueno, tenemos tanto de qué hablar y de qué conocer todavía hasta llegar a la actualidad, ¿no? Que es lo que prometemos en este programa, como siempre. Pero, no obstante, es bueno ir haciendo un repaso general para no dejar de lado aquellos temas que son de vital importancia, por sobre todo en estos tiempos con los cambios climáticos. Y increíble, después de la sequía que nos trajo el niño, ahora se nota ya la presencia de la niña. Mucha lluvia, frío, y según por lo menos lo que están diciendo los entendidos de climatología, ¿no? Así que vamos a hablar un poco, dar una introducción al principio, luego vamos... Queremos hacer una revisión general sobre el nordeste de Itapúa. ¿Se acuerdan? En el programa anterior hablábamos de los cortes imaginarios, por supuesto, que tenemos líneas imaginarias en tres segmentos o sectores, ¿no? Y la semana pasada hacíamos lo que era el centro del departamento de Itapúa, los distritos que tenemos en el centro, norte y sur, ¿verdad? Ahora, a partir de hoy, queremos hacer un recorrido por el nordeste de Itapúa. Y como siempre, compartiendo la música selecta del Paraguay, como el que sigue. Los Indianos nos traen a continuación Madre Tierra.

Itapúa, donde la naturaleza generó tierras fértiles en la que se establecieron miles de personas con ansias productivas. Juntos conjugan una convivencia armoniosa de trabajo y desarrollo. Ahora trascendemos los horizontes de Itapúa y hablamos de producción agropecuaria e industria. Arrancamos entonces, como les dije en el inicio, en la editorial, que vamos a recorrer por el sector nordeste del departamento de Itapúa actualmente. En realidad serían 12 distritos los que componen el nordeste de Itapúa, pero figuran como altamente productivo. Y ahora vamos a comenzar hablando de eso, ¿por qué, verdad? Altamente productivo, 9 distritos. Así que, en este viaje imaginario que hacemos por los horizontes de la región nordeste de Itapúa, entonces, quizás, y vuelvo a reiterar esto, las tierras de mayor producción agropecuaria por su fertilidad, la tierra, ¿no? Integrada por 12 distritos del nordeste departamental. Pero recalco, 9 en realidad son los distritos altamente productivos. Entonces, es preciso rescatar desde sus orígenes la vital relevancia de su riqueza natural: tierra, agua, clima. Y para ello, es de suma importancia que hablemos del bosque atlántico del Alto Paraná. Este bosque, que ya habíamos conversado en programas anteriores, pero hace mucho tiempo, por eso viene bien rescatarlo nuevamente ahora, para recordarlo, por lo menos tenerlo en cuenta. Este bosque, decía, que originalmente conformaba una majestuosa vegetación arbórea en la cuenca del Paraná, que abarcaba el sureste del Brasil, el Alto Uruguay, el nordeste de las provincias de Corrientes y Misiones Argentina, y casi toda la región oriental del Paraguay. Tenía originalmente una superficie de 9 millones de hectáreas de bosques, que en las últimas décadas, o en el último siglo en este caso, se redujo a poco más de 1 millón de hectáreas. En Paraguay aún se conserva un área muy importante de casi 73.000 hectáreas, distribuidas entre los departamentos de Itapúa y Caazapá. El área de reserva para Parque Nacional San Rafael constituye uno de los últimos remanentes del bosque atlántico del Alto Paraná en Paraguay. En San Rafael confluyen dos unidades básicas de paisajes: el bosque atlántico interior y las sabanas, que son los campos de Itapúa, que los conocemos y los vemos hoy, convertidos ya en gran parte en zonas de cultivo de la agroproducción, ¿no? El 80% de la superficie de esta reserva del Alto Paraná están formados por el bosque subtropical, que requiere tanto las zonas elevadas de la cordillera de San Rafael, ¿no?, como numerosos valles también próximos al río Tebicuaré, a la zona del río Tebicuaré, conformando campos altos, bajos y humedales, zonas de uso agropecuario sustentable o de recuperación, así como áreas intangibles que son el hábitat tradicional de los nativos Bga guaraní, que les puede asegurar la sobrevivencia según su cultura ancestral. Y
la reserva, esta reserva, porque todavía no es Parque Nacional, Reserva San Rafael, fue identificada como uno de los lugares biológicamente más importantes del mundo. Sin embargo, la deforestación de árboles como el guatambú, tayú, ibirapuntá, el lapacho y el cedro corren peligro de desaparecer por completo. Además de los incendios provocados y otras intervenciones del hombre que están amenazando este sistema excepcional que es la Reserva para Parque San Rafael.

En versión del trío San Valentín acabamos de escuchar Nostalgias del Ibeteruzú. Continuando un poco con lo que estábamos hablando en la Reserva para Parque San Rafael y su importancia, sobre todo para nuestro departamento de Itapúa. Decíamos que, por ejemplo, también podemos encontrar el agua, el sistema hidrológico, que es verdaderamente increíble en toda Sudamérica, ecológicamente hablando, por supuesto. Pero en lo que es en la Reserva de San Rafael, es increíble, realmente, que quizás sea el más importante del mundo por cómo ha influenciado de manera fundamental en la constitución de la endoflora en la región oriental del Paraguay. Los campos que vemos en la región denominadas Caatinga o Caatí, que cruzan por Caaguazú, Caazapá, Misiones, Alto Paraná e Itapúa, y que separan justamente las vertientes de los ríos Paraguay y Paraná, son la del Mato Grosso en Brasil, que ha gestado su corriente florística tal cual. Sin embargo, la majestuosa vegetación que tuvimos en el pasado en la cuenca del Paraná tuvieron sus orígenes en la formación del Paraná. Sin embargo, también existen elementos que son originarios de la Mata Atlántica. Y esto es importante que conozcamos. El territorio del centro y nordeste de Itapúa está marcado hidrográficamente por la cuenca del Paraná. Y en cuanto a la orografía, por la serie de elevaciones que constituyen la cordillera de San Rafael, ubicada en el extremo norte del departamento, cuya altitud promedio se encuentra entre los 350 a 400 metros sobre el nivel del mar. En esta formación de la cordillera de San Rafael nace una densa red de arroyos y cursos de aguas que alimentan los principales ríos del departamento, el Paraná y el Tebicuarí al norte, que sirve como límite también con el departamento de Caazapá. Los afluentes de agua que desembocan en el río Paraná son el Atingí, Aguapeí, Caraguatá, el Tebicuarí, Ipecurú, Boicaé, Capiíbarí, Bororé, Pirapó, Caarendí, Manduvillú, Yaguarazapá, Tembeí, Pirapeí y Guarapaí. Y más al norte, este arroyo demarca de límite con el departamento del Alto Paraná. El río Yacuiguazú, y a estos hay que sumarle una infinidad de arroyos internos en los diferentes distritos del suroeste, centro y nordeste del departamento de Itapúa. Y por último, en este bloque cabe mencionar también nuevamente que la zona de la cordillera de San Rafael es la zona de recarga del acuífero guaraní. Ah, sí, todavía nos queda hablar qué es el acuífero guaraní, el segundo reservorio de agua dulce más importante del mundo y que integra las regiones del Brasil, Paraguay, Argentina y Uruguay, del que en sucesivos programas de Horizontes de Itapúa lo vamos a ir viendo más detalladamente.

En la voz de Marcos de Brix, acabamos de compartir Mi Ciudad Lejana. Y vamos al siguiente tema musical, rápidamente, y en este caso lo hacemos con Los Cumbreños, que nos interpretan Xerupen Guanapurajey.

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En versión de los Troveros de América, acabamos de compartir este pedido. Ñane Arambojá. Y, por supuesto, bueno, vienen los pedidos durante la semana y también por los Troveros de América nos habían solicitado algo que habíamos pasado, pero no sé, creo que fue el año pasado. El sueño de Angelita. Nos volvieron, quieren escuchar. Y bueno, vaya el saludo para Angelita precisamente. Sabemos que es una niña y que les encanta este tema musical porque siempre, no sé si la mamá o el papá le canta esto, ¿eh? A continuación, los Troveros de América entonces nos interpretan El sueño de Angelita.

Veníamos hablando entonces sobre las tierras productivas en el nordeste del departamento de Itapúa. Y como decíamos al principio de estas mini cápsulas, precisamente en Horizontes de Itapúa, ¿no? Habíamos comentado precisamente que el extenso territorio de Itapúa, con sus 30 distritos o pueblos, fue considerado el granero del país en los 70, debido a la agropecuaria de excelente calidad y cantidad, resultado del trabajo fecundo de sus pobladores. En estas fértiles tierras, como siempre digo, ¿no?, cuyas características del suelo es de origen volcánico, humedecido, en la que se desarrolló una vegetación selvática subtropical, por la que Itapúa registra además incontables arroyos, torrentes o cascadas y varios ríos, a más de gran parte del acuífero guaraní, hacen que la humedad del suelo y del ambiente, más la distribución espacial y temporal de temperaturas, la duración de la luz solar, estas son virtudes principales del clima y determinan la buena producción agrícola, ganadera y forestal en el 97,8% de sus tierras, que son aptas para el cultivo. Solo el 2,2% son tierras improductivas. Todo esto hizo que también en Itapúa se haya registrado un rápido crecimiento demográfico y económico más desarrollado frente a otras regiones. Debido a estas condiciones naturales, facilitaron el establecimiento de poblaciones humanas permanentes en primero colonias, luego pueblos, hoy en día ciudades, con desarrollo social, económico e industrial, turístico y cultural, que hoy lo tenemos a la vista. Por eso, insistimos en uno de nuestros separador o viñeta, que Itapúa es el granero del Paraguay, donde su invaluable tesoro es la generosa y fértil tierra que creó la naturaleza y la particularidad de su gente. Juntos conjugan en cada amanecer una convivencia armoniosa de trabajo y desarrollo.

En versión del grupo Generación de Villarrica acabamos de compartir Somos Valientes. Continuamos con las tierras de producción agropecuaria del nordeste, sector nordeste del departamento de Itapúa, que en esta región tiene particularidades climáticas, decíamos que favorecen muchísimo a las actividades agropecuarias, lo que implica la relevancia que tiene el departamento en la producción de diversos rubros primarios en pleno desarrollo aún. De las 1.200.000 hectáreas aptas para las actividades agropecuarias, el departamento destina más del 40% para el cultivo de rubros agrícolas y pecuarias, generando los elevados índices de producción de los principales rubros agroexportables. Así, por ejemplo, para el cultivo del algodón, que históricamente Itapúa destinó más del 18% en terrenos de cultivo, ¿no?, siendo una de las más altas a nivel país en calidad y cantidad. Estamos hablando anteriormente en la historia, ¿no? Para la producción de soja se destinó más de 300.000 hectáreas, obteniendo resultados muy satisfactorios. La segunda a nivel de todo el Paraguay, siendo muy significativa la producción de esta oleaginosa agroexportable. Otro rubro en cuya producción también se destaca Itapúa y sobre todo el nordeste de Itapúa es el trigo. Se destinaron alrededor de 74.000 hectáreas para su siembra, superando los niveles de producción y calidad. Este rubro es industrializado por varios molinos en Itapúa, especialmente por Cooperativa La Paz, cuya harina es comercializada en todo nuestro país por su alta pureza y calidad. También en la producción de rubros de autoconsumo en el departamento se registran destacada producción y calidad en la siembra de maíz, legumbres, mandioca, que también se industrializa por varios molinos produciendo almidón, sobre todo en la zona de Coronel Bogado. Así también, hortalizas y frutas en todas sus variedades, que también se industrializan por varias empresas que lo vamos a ir viendo, o vamos a hablar oportunamente de en su momento de estas empresas, ¿no?, y cuáles son los trabajos que hacen. Le nombro una que posiblemente lo vamos a mencionar si alcanzamos en este programa, si no en el siguiente. Frutica. En cuanto a la producción pecuaria en Itapúa, hay una relevante participación de productores de ganado vacuno, equino, ovino y empresas que se dedican a la producción de cerdos de excelente calidad para exportación y consumo en el país, por supuesto. Y por último, destacamos también a los avicultores y las cooperativas que industrializan la producción láctea en el departamento de Itapúa.

En la voz de Rigoberto Arévalo acabamos de compartir Marte Caro. Rápidamente vamos al siguiente tema musical y en este caso lo hacemos con la voz de la señora Alicia Patiño, que nos cantan Payolita.

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En versión de Los Alfonso acabamos de compartir Mokoi Wirai. A continuación, llega el grupo Surgente y nos cantan La Pasionaria.

Ahora bien, siguiendo un poco o dándole continuidad a la revisión sobre los orígenes de los distritos de las fértiles tierras del nordeste de Itapúa, dijimos que los primeros establecidos y más alejados desde Encarnación, capital del departamento de Itapúa, son los distritos de Mayor Julio de Otaño, una colonia creada en el año 1936, y 10 años después, Carlos Antonio López, en el año 1946, originando estos la creación de nuevas poblaciones, hoy distritos también de San Rafael del Paraná, Tomás Romero Pereira, Yatitaú, Edelira y Natalio. Pero como siempre hacemos para entrar en el contexto de fundaciones y establecimientos de poblaciones, recordemos brevemente lo que ocurría en el plano nacional e internacional. En la segunda mitad del siglo XX, décadas de 1950, 60 y hasta el 70. En la década de 1950, el Paraguay estaba en pleno proceso de recuperación y reordenamiento rural agropecuario en el departamento de Itapúa. Las colonias privadas, entre comillas, en las que se habían establecido inmigrantes alemanes, eslavos y japoneses, se organizaban en cooperativas, se mecanizaba la agroproducción con nuevos métodos de cultivos y nuevos productos como la soja que el mundo quería o requería. Por aquellos tiempos, soplaban nuevos vientos de cambios, camino ya al siglo XXI. Pero al inicio del año 1960, el hombre caminaba sobre la superficie de la luna. Y en Paraguay, ¿qué pasó? Se creaba el Instituto de Bienestar Rural, el IBR. ¿Se acuerdan? En sustitución del Instituto de Reforma Agraria. Mientras en América se iniciaba la reforma agraria, aquí se suprimía, sustituyendo por la política de bienestar rural. No estaban facultadas a fomentar la redistribución de propiedades inmobiliarias rurales.

En la voz de la señora Liz Abogado acabamos de compartir Paisaje de mi tierra. Decíamos en el bloque anterior, precisamente, hablábamos sobre la creación del Instituto de Bienestar Rural, que decíamos que estaba facultada a fomentar la distribución de la población conforme a las necesidades económicas y sociales que se sentía por aquellos años en el país. Y actuaba conforme al Estatuto Agrario aprobado en el año 1963, que reglamentaba rigurosamente el minifundio y consideraba latifundio a las tierras de más de 10 hectáreas en la región oriental, por ejemplo, ¿no? Y más de 20 hectáreas en la occidental o en el Chaco. Sin embargo, esta reglamentación estricta para el minifundio, las fracciones de zonas rurales debían de ser mínimas de 6 hectáreas, como las que se habían creado en las Colonias Unidas desde un principio, a principios del siglo XX, ¿no? Y de 2 hectáreas en las zonas suburbanas. Con esto quedó abierta la puerta para el drama del desalojo de los pobres que también querían beneficiarse del bienestar rural, entre comillas. La aplicación práctica del estatuto por el IBR tuvo diversos matices en las distintas zonas del país. Trajo soluciones y problemas, faltaron y sobraron beneficiarios. Hoy en día, hasta hace unos años, hasta la época de la pandemia, se continuaban discutiendo en la Cámara de Senadores, en la Cámara Alta de la Nación, en aumentar la pena privativa de libertad a quienes incurrían en el delito de invadir la propiedad ajena. En lo que respecta al nordeste de Itapúa, se distribuyó y pobló la totalidad de las tierras a quienes la adquirieron para trabajar. Los asentados en los actuales distritos de Capitán Mesa, Pirapó, Bellavista, Alto Verá, Natalio, Edelira, María Auxiliadora, San Rafael del Paraná, Carlos Antonio López, Yatitaí y Mayor Otaño. Últimamente, también a este, tenemos que sumarle al último distrito que se había fundado, o sea, Itapúa Potí.

En versión de Los Indios, acabamos de compartir Victoria Penguará. Y rápidamente, vamos con las voces de Asunción. Y en este caso es un pedido que nos llegó en la semana. Las voces de Asunción nos cantan La Niña de los Naranjos.

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En la voz de Luz Aurora, acabamos de compartir ofrenda. Vamos rápidamente a los pedidos que tenemos. Lo vamos a ir haciendo en este bloque, ¿no? El grupo Contrapunto nos trae a continuación Canción para Verónica.

Y ya para ir más o menos redondeando por hoy lo que estamos viendo del nordeste, estamos haciendo una revisión así rápida sobre el nordeste del departamento de Itapúa, el nordeste del por los horizontes, acá sí podemos decir que por los horizontes del nordeste de Itapúa. Bueno, hablamos de tantos distritos, 9 en total, 12 figuran, pero 9 son los que realmente son altamente productivos, ¿no? Los otros pertenecen al bosque atlántico, que decíamos, pero de esto último que veíamos hasta el bloque anterior, veamos las denominaciones que fueron cambiando hasta quedar como las conocemos hoy en día, y me refiero a los distritos. Así tenemos, por ejemplo, que la colonia Alto Paraná, donde se establecieron familias de inmigrantes japoneses en 1960 y 61, fue cambiada en diciembre de 1990 por el nombre de Pirapó, o sea, peces que saltan en el agua, ¿sí?, en honor al arroyo que generosamente baña y atraviesa sus tierras. Las tierras compradas por el alemán Friedrich Mayssussen para fundar la colonia privada, la que originariamente se llamaba Tabaí, luego se fundó este señor Mayssussen, fundó la colonia precisamente con su nombre, se llamaba Puerto y Colonia Mayssussen en el año 1907. En 1955 fue creada una municipalidad de tercera categoría con el nombre de Capitán José Ignacio Mesa, o sea, Capitán Mesa como la conocemos en el día hasta la actualidad, ¿no? Edelira, nombre de una de las hijas de Domingo Barthe. ¿Quién era este señor? El que compró prácticamente lo que hoy conocemos como el nordeste de Itapúa. Esta chica o señora, Edelira, la hija de Domingo Barthe, residía en Buenos Aires y Encarnación, pero bueno, jamás ella conoció las tierras que llevan su nombre. Desde 1955 fue denominada con el nombre de Antidia Matiauda. Sin embargo, desde enero de 1990 se elevó al distrito, restituyendo el nombre de Edelira, y así la conocemos hoy. Lo mismo ocurrió con el distrito de Natalio, que había sido cambiado por unos años con el nombre de Domingo Robledo y fue restituido en el año 1990 su nombre, Natalio, que según la historia fue capataz o capanga de los obrajes en el de Domingo Barthe en el nordeste de Itapúa. Una compañía norteamericana compró 16.000 hectáreas con fines de explotación agroganadera. Gran parte de estas tierras corresponden hoy a lo que conocemos como el distrito de San Rafael del Paraná.

Los Ojeda acaban de interpretarnos otro de los pedidos para hoy. Tiritas en el corazón. Horizontes de Itapúa. Estábamos viendo hasta el bloque anterior, entonces, cómo fueron cambiando algunos nombres y otros con nuevos nombres, ¿no? Y otros han recuperado los antiguos que tenían. Por ejemplo, en los confines de San Pedro del Paraná, en la zona de los cerros San Rafael, a fin de obtener la creación de un distrito municipal, fue impuesto y utilizada la denominación de Heriberta Stroessner de Iglesias. La misma fue loteada y distribuida a agricultores procedentes de Itapúa, Misiones y Caazapá, de los departamentos, ¿no? El lugar se llamaba originalmente Alto Verá. Con la ley número 66/89 del 19 de enero de 1990, se restituyó su nombre original como la conocemos hoy, Alto Verá. En 1979, antes de que Yatitaí fuera distrito, hubieron pobladores locales que, movidos por el deseo de obtener beneficios para la entonces nueva colonia, quisieron cambiar la denominación Yatitaí por la del tristemente célebre general Eduardo Sánchez, jefe de la tercera región militar con asiento en San Juan Bautista, Misiones, y cercano colaborador del entonces presidente general Alfredo Stroessner. En la que respecta a las diferencias con las ligas agrarias campesinas de Misiones Paraguay, cuyos líderes fueron apresados masivamente y conducidos a investigaciones. Los que tienen un poquito más de edad saben a qué me refiero con investigaciones en Asunción, ¿no? Los que superaron el rigor de las declaraciones, entre comillas, fueron traídos con sus respectivas familias a Pirapé, ubicados en parcelas de tierras para lotes agrícolas, a cargo de quién, del IBR, Instituto de Bienestar Rural. El actual bienestar económico en Pirapeí, nordeste del departamento de Itapúa, se debe al duro y sacrificado ritmo de vida de los primeros pobladores, que soportaron penurias para reconstruir sus vidas.

El grupo Generación de Villarrica acaban de interpretarnos Amigos para Siempre. Ahora llega Bernardo Barrios y su conjunto y nos interpretan el otro de los pedidos que tenemos en este bloque. Ñemijapeminte.

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En versión del grupo Contrapunto acabamos de escuchar Coetilla B. Y ahora llega otro de los pedidos con el trío San Valentín, que nos interpretan Mis noches sin ti.

Mis queridos amigos y amigas, estamos ya prácticamente en el final de nuestro programa de hoy y espero haya sido de utilidad en los temas. En el siguiente programa hacemos la segunda parte, vamos a hacer el cierre de todo esto. Así que, muy bien.

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0: Dios nuestro, fuente y origen de todo bien, te damos gracias porque en tu Hijo Jesucristo, nuestro Señor, nos has bendecido con toda clase de bienes. Ayúdanos a promover el bien común, a impulsar una educación y salud integral, a garantizar tierra, techo y trabajo para todos, a ser constructores de una sociedad justa y fraterna, para que, inspirado por tu Espíritu Santo, asiduos a la fracción del pan y a la enseñanza de los apóstoles, seamos reconocidos como verdaderos discípulos de tu Hijo, viviendo el mandamiento de su amor, el que vive y reina por los siglos de los siglos. Amén. Santa María, Madre de Dios y Madre nuestra, ruega por nosotros. Y bien, con esta oración para el año dedicado al bien común que nos acompaña sábado tras sábado, decimos buen día, buen sábado a toda la familia, a toda la audiencia, hasta donde llega la onda de la 102.5 Radio Itapúa. Damos gracias a Dios por este nuevo día que nos permite estar en contacto con todos y cada uno de ustedes. Hoy, sábado 10 de octubre del año 2026, un día, una noche, un día lluvioso, es lo que tenemos hoy acá en la ciudad de Encarnación. Y bueno, nosotros queremos acompañarte como siempre con buenas noticias. La centralidad del programa, la palabra de Dios, la buena nueva del reino de Dios. Y bueno, por eso te pido que te quede, nos acompañe y podamos hacer ameno esta hora de programación. ¿Qué tal, Freddy? ¿Cómo estás? ¿Cómo amaneciste? Excelente, me dice Freddy. Bueno, acá a mi derecha, mi compañero y hermano de la Pastoral de la Comunicación, hermano Miguel Sanabria. Buen día, ¿cómo estás? Contanos cómo está ahí el clima afuera.
1: Buen día, hermano Freddy. Buen día, Freddy, y a toda la familia que nos acompaña sábado tras sábado. Y bueno, aquí estamos con un poco mojadito, pero algo con lluvia, se vino con toda la lluvia ahora. La temperatura es 19 grados, la máxima estaría por los 23. La humedad, no me registré todavía ahí. Bueno, está con lluvia parcialmente nublado, o sea, con lluvia, 21 grados la temperatura, 23 la máxima. Entonces no me abre el sistema. Entonces damos gracias al Señor por este nuevo día, para que podamos arrancar esta programación en el nombre del Señor, con el Señor y para el Señor.
0: Así es, hermano Miguel, oyente, y bueno, sin más pérdida de tiempo, queremos entregarte el santo oral del día de la fecha. Hoy la Iglesia recuerda y celebra a Santo Tomás de Villanueva. Cuando Freddy así nos indique, compartimos el santo oral del día de hoy.
2: 10 de octubre, Santo Tomás de Villanueva, obispo. Nace en 1486 en Fuenllana, España. A los 15 años viaja hacia Alcalá, donde cursa estudios hasta obtener la licenciatura en filosofía. Ingresa en la Orden de San Agustín de Salamanca, donde recibe la orden sacerdotal en 1518. Es hombre de oración continua, estudioso de los santos padres, amante de la soledad y el silencio. Destaca por sus virtudes, es obediente, austero y caritativo con los enfermos, a quienes prodiga atención espiritual y material. Se desempeña como prior de varios conventos. Es designado provincial en 1526, siendo promotor de las misiones en América. Electo obispo en la diócesis de Valencia en 1544. Expresa: siendo obispo, no soy mío, sino de mis ovejas. Sin importar el clima ni la hora, siempre está disponible para quien lo requiera. Organiza un sínodo diocesano en 1548. Da impulso a la catequesis y publica catecismos. Censura la ignorancia, la avaricia y el egoísmo de algunos sacerdotes. Establece en 1550 el Colegio de la Presentación para la formación de jóvenes presbíteros de escasos recursos. establece en el Palacio Arzobispal un orfanato y ahí también acuden indigentes que requieren atención médica, asistencial y sustento. Tenía una predilección especial por atender a los enfermos. Fue nombrado provincial de su comunidad y en 1533 envía a América a los primeros padres agustinos que llegaron a México. Cierto día, mientras predicaba fuertemente en Burgos contra el pecado, tomó en sus manos un crucifijo y levantándolo gritó: «¡Pecadores, mírenlo!». Y no pudo decir más porque se quedó en éxtasis y así estuvo un cuarto de hora mirando hacia el cielo, contemplando lo sobrenatural. En su lecho de muerte se preocupa porque se reparte el dinero de las arcas del obispado entre los marginados. Solía decir: «No me moriré hasta que sepa que no me queda nada en este mundo». Es tanto su desapego por los bienes materiales que cuando cae víctima de angina de pecho purulenta que le causaría la muerte, tuvo que pedir una cama prestada para pasar en ella los últimos días de su vida terrenal. Conocido como el Divino Tomás, es canonizado por Alejandro VII en 1655. Es el santo patrón de la prestigiosa Universidad Villanova de Pensilvania, Estados Unidos de América, establecida por los agustinos en 1842.
0: Gracias, Freddy. Y bien, de esta manera, el santo oral del día de la fecha, Santo Tomás de Villanueva. Él fue obispo y bueno, y tuvo una especial predilección por los niños y por los enfermos. Damos gracias a Dios por haber suscitado a Santo Tomás de Villanueva y tantos otros santos que a lo largo de la historia nos ha mostrado el camino hacia Jesús. Entonces, Santo Tomás de Villanueva ruega por nosotros. Y bien, hermano Miguel, tenemos las intenciones del Santo Padre, el Papa León XIV, para este mes de octubre.
1: Así es, hermanito, y arrancamos con esto, que nos pide rezar por la pastoral de la salud mental. Recemos para que la pastoral de la salud mental se integre en toda la Iglesia, ayudando a superar el estigma y la discriminación hacia las personas con enfermedades mentales. Entonces, a tener presente también en nuestras oraciones para la pastoral de la salud mental, para que ellos se integren en toda la Iglesia, ayudando a superar el estigma y la discriminación hacia las personas con enfermedades mentales. Nuestra oración por ello entonces.
0: Así es, hermano. También los obispos del Paraguay, en sintonía con el Santo Padre, el Papa León XIV, nos invita a rezar por la pastoral de la salud mental, que sea un espacio para el servicio de la Iglesia y ayude a superar la discriminación hacia todos aquellos que sufren en su vida diaria. Entonces, sepamos que cuando encontramos o vemos a hermanos nuestros que padecen alguna enfermedad mental, sepamos que en él está Cristo. Y como cristiano bautizado, ayudemos a superar la discriminación que muchas veces sufren aquellos hermanos en su vida diaria. Entonces, en cada hermano, en cada persona está Cristo mismo. Él nos dirá: por que ayudaste a uno de estos pequeños, conmigo lo hiciste. Entonces, recemos y ayudemos a tantos hermanos que padecen algún problema mental, hermano mío.
1: Así es, hermanito, y bueno, se aproxima la caminata por la familia del Movimiento Familiar Cristiano, donde nos invita a participar de esta caminata que se estará llevando a cabo mañana, 11 de octubre, convocatoria a las 7 horas en la Plaza de Armas, inicia a las 8 y culmina con la misa en la Catedral. Entonces, el Movimiento Familiar Cristiano anima a sus grupos y familias a participar de la caminata por la familia que se realizará este domingo 11 de octubre. Será la oportunidad para compartir y dar testimonio del compromiso con las familias. se invita a llevar globos, carteles, banderas y otros elementos que aporten alegría y color a la caminata. También se sugiere asistir con remeras blancas para identificarse como miembros del movimiento familiar cristiano y caminar unidos. La invitación es a seguir trabajando juntos por las familias y por el reino de Dios, que no se apague la antorcha del movimiento familiar cristiano. Entonces, para mañana, domingo 11 de octubre a las 7 es la convocatoria en la Plaza de Armas. Inicia la caminata a las 8 y culmina con la misa en la catedral.
0: Excelente, hermano Miguel, oyente. Y bueno, también en minuto más arranca la madrugada de oración en el Centro de Espiritualidad y Formación Betania, modalidad presencial. No el mucho saber harta o satisface el alma, sino el sentir y gustar las cosas internamente. Ejercicios espirituales, anotación número 2, y se acompaña Padre Miguel Versa, sacerdote jesuita, Padre Keller. Les invitamos a todos los que deseen compartir este momento de oración presencial, hoy sábado 10 de octubre, a las 6:30 de la mañana, en minutos más, hasta las 7:30 horas. Centro de Espiritualidad y Formación Betania, traer Biblia, cuaderno y algo para acompañar el café. El aporte es voluntario. Encuentro personal y comunitario con Cristo Jesús desde la espiritualidad ignaciana. Le esperamos, dice. Espacio también de formación, de oración y de encuentro con Jesús.
1: También está información donde Banco de Alimentos entrega los recaudados en la colecta nacional. Esto se dio ayer por la mañana. La entrega de todos los alimentos, víveres recaudados en cuanto a durante la edición última de la colecta nacional de alimentos. Las donaciones son destinadas a instituciones que brindan asistencia a sectores vulnerables, entre ellas el Hogar de Ancianos Santa María, Hogar de Niño Pichiroga, Pastoral Penitenciaria, Mitaroga San José y Facenda de la Esperanza, entre otras. La iniciativa se realiza anualmente el primer sábado de octubre y este año cumple 22 años de realización. Los alimentos recolectados fueron posteriormente depositados en la diócesis de la Santísima Encarnación para ser distribuidos a instituciones locales como Hogar de Ancianos, como se había mencionado, también a Ayuda Indígena, también al Hogar Sagrado Corazón de Jesús, Mitaroga San José, Pichiroga, Hogar Luz y Vida, Hogar San Cristóbal, Comedor San Roque, Hogar San Cayetano y otros hogares e instituciones carenciadas. El Grupo Comunión y Liberación de la Diócesis de la Santísima Encarnación participó como voluntariado durante la jornada, acompañando la recepción de las donaciones. La colecta contó con el apoyo de la Cámara Paraguaya de Supermercado, Capazu, Centro Gráfico SRL y la Municipalidad de Encarnación. Las donaciones fueron destinadas a las siguientes instituciones que ya se mencionó, ¿verdad? La entrega se realizó a través de la Diócesis de la Santísima Encarnación, con la colaboración del Grupo Comunión y Liberación y el apoyo de la Cámara Paraguaya de Supermercado y Centros Gráficos y Municipalidad. Entonces, este es el aporte que se hizo de cada uno de los hermanos, familias, quienes al salir del supermercado dieron su aporte, su granito de arena para que esto pueda ser posible y ser entregado a los distintos hogares, instituciones carenciados.
0: Excelente, hermano. Son las 6:22 y desde la página de la Diócesis de la Santísima Encarnación también encontramos esta noticia. La Pastoral Social de la Diócesis de Encarnación participa de la tercera coordinación nacional. Una representación de la Pastoral Social de la Diócesis de la Santísima Encarnación participa activamente de la tercera Coordinación Nacional de Pastoral Social, desarrollada del 7 al 9 de octubre en Tuparendá y Pacaraí. El encuentro reúne representantes de las diócesis del país para analizar la realidad nacional y territorial, evaluar el camino recorrido y definir prioridades para el próximo trienio en el marco del Plan Estratégico Institucional del camino sinodal de la Iglesia a través de espacio de diálogo, reflexión y trabajo conjunto. Los participantes buscan fortalecer la misión de la pastoral social, promover el bien común y establecer compromisos concretos para responder a los desafíos de las comunidades. La actividad se desarrolla bajo la metodología Ver, Juzgar, Actuar, que orienta el discernimiento y planificación de las acciones pastorales. Esto del 7 al 9 de octubre en Tuparendá, Ipacaraí.
1: También esta invitación, y dice a las personas que siguen consultando, se aclara que la parroquia San Roque González sigue esta semana con las inscripciones para el casamiento Guazú 2026 a realizarse el sábado 24 de octubre a las 19 horas. Entonces prepararse todas aquellas personas que quieran casarse y aprovechar este sábado 24 de octubre el casamiento Guazú 2026 de la parroquia San Roque González. Con la bendición de Dios y llenos de alegría, tenemos el agrado de invitar a las parejas que desean contraer matrimonio. Reitero, este el día sábado 24 de octubre a las 19 horas la Santa Misa. Para mayor información e inscripciones, en la oficina de la parroquia de lunes a sábado de 7:30 a 11:30 horas. Y tener presente lo que Dios ha unido, que no lo separe el hombre, nos dice en Mateo 19:6. Entonces la invitación a todas aquellas parejas que quieran casarse, formalizar ante Dios su unión, el casamiento Guazú, sábado 24 de octubre a las 19 horas. Pueden inscribirse todavía.
0: Excelente, hermano Miguel. Son las 6:25 minutos y está en sintonía de este programa informativo de la diócesis. Y querés comunicarte con nosotros por medio de mensaje de texto. Si nos comentás la actividad de tu parroquia, de tu comunidad, del movimiento, de la pastoral en donde sirves a la iglesia, podés hacerlo al 0985-841-205.
1: Al 0984-348-714.
0: Queremos con Freddy ir a un brevísimo corte musical, saludar a todos nuestros hermanos y rezar también por los hermanos del de la parroquia San Roque González de Santa Cruz y de todas las parroquias del Verbo Divino de la provincia Paraguay, que están de retiro en la Casa de Retiro de Picre Alto Paraná. Un grupo importante de la parroquia San Isidro, de la parroquia San Roque y todas las parroquias en donde están los sacerdotes del Verbo Divino. Los días, o sea, ayer viernes, hoy sábado y mañana domingo concluye este retiro anual, 10º Congreso Anual de los Laicos Verbistas del Paraguay en Picre Alto Paraná.

0: Gracias, Freddy. Cuando son las 6:29, damos continuidad a este espacio informativo de la diócesis. Y bueno, tenemos un audio del Monseñor Edmundo Valenzuela. Él es, tengo entendido que ya es obispo emérito de Asunción, que extiende la invitación para este 21 de octubre de 8 horas en la Plaza de la Democracia y las 10 de la mañana una caminata hasta el Congreso Nacional para entrega de la iniciativa popular, dice el proyecto de ley, ideología de género es abuso infantil. No sé si Freddy tiene contigo, al menos es un poquito extenso, por lo menos parte de ella, escuchemos lo que nos invita el Monseñor Edmundo Valenzuela.
1: Para el día 21 a las 8 de la mañana en la Plaza de la Democracia. Queremos ir juntos al Parlamento para defender a nuestros niños contra la ideología de género. Ideología de género es abuso infantil. Qué terrible abuso el que el niño o la niña cambie de sexo. Es una violencia física, es una violencia psíquica, es una violencia espiritual. Es como arruinar la vida de los niños. Esa es la ideología de género. No queremos en Paraguay. Por eso para el día miércoles 21 de octubre vayamos al Congreso para presentar una propuesta legal, una propuesta que defienda a nuestros niños, defienda la pureza y la belleza de nuestros niños en Paraguay. Les invito a que no faltes. Les esperamos para que todos ese día seamos una fuerza hermosa, grandiosa, de proteger la vida de nuestros niños. Estamos invitados para el día 21 a las 8 de la mañana en la Plaza de la Democracia. Queremos ir juntos al Parlamento para defender a nuestros niños contra la ideología de género. Ideología de género es abuso infantil. ¡Qué terrible abuso! El que el niño o la niña cambie de sexo.
0: Gracias, Freddy. Y bien, de esta manera, de la voz de nuestro arzobispo Edmundo Valenzuela, que de esta manera hace extensiva la invitación a todas las personas que desean participar el día 21 de octubre a las 8 de la mañana en la Plaza de la Democracia en Asunción. Y a las 10 horas, la caminata rumbo al Congreso Nacional para la entrega de la iniciativa popular del proyecto de ley Ideología de Género es Abuso Infantil. La Iglesia y también muchas organizaciones sociales que de esta manera, en salvaguarda de la integridad de nuestros niños, van a entregar a nuestras autoridades este proyecto de ley. Ideología de género es abuso infantil. Entonces, aquellos que puedan participar, seguramente desde distintos lugares del país, habrá personas que vayan a participar, y si no podemos hacerlo, rezar por este encuentro, por esta caminata, y que nuestras autoridades también, que la luz del Espíritu Santo le ilumine y puedan implementar, o sea, crear esta ley, este proyecto de ley que será entregado a ellos, seguramente van a estudiar, y que nunca, nunca se instaure la ideología de género en nuestro país, hermano.
2: Así, hermanito, y bueno, seguimos con la invitación. En este caso, el Movimiento Juvenil invita a participar del Retiro Sueño 60 para jóvenes católicos. La pastoral Movimiento Juvenil de la Parroquia Inmaculada Concepción de María de Encarnación invita a los jóvenes católicos de entre 20 y 33 años a formar parte del Retiro Espiritual Sueño 60, una propuesta de encuentro, reflexión y crecimiento en la fe. La inscripción se realizará mañana domingo 11 de octubre a las 15 horas en la Parroquia Inmaculada Concepción de María. Los organizadores animan a los interesados a sumarse a esta experiencia de fraternidad y renovación espiritual. Para más información, a los interesados pueden llamar o comunicarse con Iván Báez al 0983-100138. Reitero, 0983-100138, una nueva oportunidad de vivir una experiencia con Cristo y formar parte de la Pasto, la fábrica de sueños. Reitero, los días 20, 21 y 22 de noviembre se estará llevando a cabo este retiro para jóvenes católicos y edad de 20 a 33 años. También la inscripción mañana domingo 11 de octubre a las 15 horas en la Parroquia Inmaculada Concepción. Saber tu hora de nacimiento también uno de los requisitos y un costo de 250.000 guaraníes, nos dice acá esta invitación e información.
0: Excelente, hermano. Y bueno, el movimiento de Schuestat Paraguay invita del 9 al 17 de octubre, dice, rezamos la novena a la Virgen de Schuestat en preparación para el 18 de octubre, Día de la Alianza de Amor. En el primer día de la novena profundizamos sobre el sentido de coronar a María como reina de nuestros corazones, permitiendo que ella guíe nuestra vida hacia Cristo y nos transforme. María, de reina de nuestros corazones, ruega por nosotros. Y acá nos presenta un poco, dice, día 1, 9 de octubre, reflexión. Coronarla significa abrirle nuestro corazón para permitir que ella conduzca hacia Cristo, transformando nuestra vida, nuestra familia y nuestra patria. Como familia de Schuestat queremos volver a poner nuestra vida en las manos y dejarnos educar por ella. Oración. Acepta que te proclamemos reina del universo, enciéndenos en un ardiente amor por ti. Haz que inflamemos al mundo entero en tu servicio para que todos los pueblos encuentren el camino seguro hacia la patria. Tu santo corazón es para el mundo el refugio de paz y el signo de elección y la puerta del cielo. Y propósito, entregarle a María una intención concreta de tu corazón. Madre, recibe la corona, recibe mi corazón. Entonces, este novenario a Nuestra Señora de Schuestat tiene su ermita ahí en la costanera, hermano. Sí, cerquita nomás y del arroyo Potil está un pequeño santuario dedicado a Nuestra Señora de Schuestat. Sí,
2: así es. Bueno, también tener presente para este lunes 12 de octubre se celebran los 55 años de la consagración de la Iglesia Catedral, donde se llevará o se tendrá trío de misa para dar gracias a Dios el sábado 10, domingo 11 y lunes 12 de octubre a las 19:30 horas. Lugar, Iglesia Catedral. Están todos cordialmente invitados, viste, para este 55 años de consagración de la Iglesia Catedral. También tener presente el horario de misa, en este caso de la parroquia San Roque González, horario de misa martes a sábado, 19 horas. Domingos tenemos tres misas, a las 7 de la mañana, a las 10 de la mañana y a las 7 de la tarde. 7, 10 y 19 horas, entonces los domingos la Santa Misa, también todos cordialmente invitados para la participación en la parroquia San Roque, para la Santa Misa. Reitero, de martes a sábado, 19 horas la Santa Misa, y domingo las 7 a las 10 y a las 19 horas. Hermano.
0: Así es, hermano Miguel Oyente, son las 6:38 minutos. También el movimiento juvenil Emmaús de Encarnación dice, comienza la cuenta regresiva. Esta es tu oportunidad de vivir un fin de semana increíble. Venís. Más informe al 0985-280-155. Está llegando nuevo retiro de conversión los días 6, 7 y 8 de noviembre. Y los requisitos, documento comprobante de edad, cédula de identidad, asistir a ambas reuniones previa. Primera reunión domingo 11 de octubre, segunda reunión 18 de octubre. Solo pueden asistir quienes participaron en la primera reunión. Salón de Laico Iglesia Catedral, 16 horas. Ambas reuniones dirigidas a jóvenes de entre 15 y 19 años. Interesado de entre 20 y 22 años. Contactar con el coordinador Emanuel Mongelos al 0985-280-157. Entonces, de esta manera, el grupo juvenil Emaús, que se apresta para lo que será este encuentro de retiro, de conversión, los días 6, 7, 8 de noviembre, hermano.
2: Así es, para tener en cuenta también el horario de la misa del Monasterio de las Carmelitas Descalzas, de lunes a sábado a las 7 de la mañana, o sea, perdón, lunes, martes, 6:30, miércoles, jueves, viernes y sábado a las 7 horas y domingo a las 8:30 horas, para tener en cuenta también la Santa Misa del Monasterio de las Carmelitas Descalzas. Reitero, lunes y martes, 6:30 de la mañana, miércoles, jueves, viernes y sábado a las 7 y domingo a las 8:30 horas la Santa Misa en el Monasterio de las Carmelitas Descalzas. Entonces, también para tener en cuenta. También esta información, donde representantes de la diócesis de la Santísima Encarnación participaron en la séptima Jornada Nacional de Formación por una Cultura de Cuidado. Los representantes de la diócesis de la Santísima Encarnación, Padre Adolfo Benítez, Profesor Bonifacio Cristaldo y Ricardo Franco, junto con el Padre Marcelo García y el Padre Berardo Medina, participaron activamente de la séptima Jornada Nacional de Formación por una Cultura del Cuidado, desarrollada bajo el lema Una Iglesia que Cuida, tejiendo redes por el bien común. En la actividad también estuvieron presentes representantes de la Universidad Católica Campus Itapúa. La jornada fue organizada por la Comisión Episcopal de Protección de Menores y Adultos en Situación de Vulnerabilidad de la Conferencia Episcopal Paraguaya. La propuesta estuvo dirigida a referentes de distintos ámbitos de la Iglesia, con el objetivo de compartir espacios de formación, reflexión y experiencia relacionadas con la prevención del abuso, la protección de personas vulnerables y la construcción del ambiente eclesial seguro. Durante la clausura se destacó la importancia de transformar la cultura de la violencia y de revisar continuamente la vida de la Iglesia para ofrecer un aporte significativo a la sociedad. Asimismo, se subrayó la necesidad de fortalecer el trabajo en red, unir esfuerzos y caminar junto con la diócesis, comisión diocesana y pastorales. Uno de los momentos más significativos fue el llamado a escuchar el dolor de quienes sufren, acoger a las víctimas y brindarles acompañamientos cercanos y fraternos. Por su parte, la hermana Verónica Santillán, SJ, recibió un reconocimiento y agradecimiento de la Comisión Episcopal, entregado por su presidente, el cardenal Adalberto Martínez Flores, y el monseñor Pedro Collar, miembro de la misma. La jornada concluyó con la celebración de la Santa Eucaristía, presidida por el cardenal Adalberto Martínez, concelebrada por el monseñor Osmar López y acompañada por los sacerdotes religiosos y laicos participantes. Esto entonces por cuanto a la jornada de participación de la Jornada Nacional de la Formación por una Cultura del Cuidado, que estuvieron representantes de nuestra diócesis.
0: Excelente, hermano Miguel. Son las 6:43. Queremos, Freddy, ir a un brevísimo corte musical mientras nos preparamos ya para la lectura y reflexión del Evangelio el día de mañana domingo.

0: Gracias, Freddy. Perdón, cuando son las 6 y 46 minutos, llegamos al punto central de este programa informativo de la diócesis, que es la lectura y reflexión del Evangelio del día de mañana, domingo 11, vigésimo octavo domingo durante el año. Y la liturgia nos propone del Evangelio de San Mateo 22, 1 al 14. Si estás en casa, estás en sintonía, toma tu Biblia, abrí en el Evangelio de San Mateo 22, 1 al 14, y vamos a compartir, leer, meditar, reflexionar la palabra del Señor. Jesús habló en parábola a los sumos sacerdotes y a los fariseos diciendo: El reino de los cielos se parece a un rey que celebraba las bodas de su hijo. Envió entonces a sus servidores para avisar a los invitados, pero estos se negaron a ir. De nuevo envió a otros servidores con el encargado de decir a los invitados: Mi banquete está preparado, ya han sido matados mis terneros y mis mejores animales, y todo está a punto. Vengan a las bodas, pero ellos no tuvieron en cuenta la invitación y se fueron uno a su campo, otro a su negocio, y los demás se apoderaron de los servidores, los maltrataron y los mataron. Al enterarse, el rey se indignó y envió a sus tropas para que acabaran con aquellos homicidas e incendiaran su ciudad. Luego dijo a sus servidores: El banquete nupcial está preparado, pero los invitados no eran dignos de él. Salgan a los cruces de los caminos e inviten a todos los que encuentren. Los servidores salieron a los caminos y reunieron a todos los que encontraron, buenos y malos, y la sala nupcial se llenó de convidados. Cuando el rey entró para ver a los comensales, encontró a un hombre que no tenía el traje de fiesta. Amigo, le dijo, ¿cómo has entrado aquí sin el traje de fiesta? El otro permaneció en silencio. Entonces el rey dijo a los guardias: Átenlos de pies y manos y arrójenlos fuera, a las tinieblas. Allí habrá llanto y rechinar de dientes, porque muchos son los llamados, pero pocos son elegidos. Palabra del Señor.
1: Gloria a
0: Gloria a
1: ti,
0: ti,
1: Señor
0: Señor.
1: Jesús. Jesús está hablando a los sumos sacerdotes y a los ancianos del pueblo que no admiten la nueva imagen de Dios que el Señor vino a ofrecer. Ahora, mediante una parábola, habla de la universalidad de la salvación, del rechazo de las autoridades religiosas de Israel a aceptar al Dios de Jesús y de que es necesario revestirse con el traje de fiesta del Evangelio para entrar en el reino. Hemos sido invitados al gran banquete del reino. Somos comensales elegidos y somos también los siervos enviados a invitar a otros. Solo seremos admitidos si llevamos puesto el traje de fiesta del Evangelio. La responsabilidad es muy grande, pero también la celebración final que nos espera. Pensemos, ¿a qué me compromete concretamente el texto del Evangelio de hoy? En un momento de oración permanezco junto al Señor como siervo fiel. Escucho su mandato, ve, encuentra, llama a la boda. Le expreso mis miedos y dificultades para ir a los cruces de los caminos. Acojo su palabra y me lleno de su presencia para luego poder salir. Amén.
0: Amén. ¿Qué acontecimiento más alegre y festivo que la celebración de un casamiento? ¿Qué invitado no lo querría perder? La parábola de Jesús apela a esta experiencia desconcertante. Los invitados a un banquete se niegan a ir. El reino de Dios es fiesta, comida y bebida. En buena compañía, ¿quién se lo quiere perder? Y bien, mis queridos amigos, mis queridos hermanos, estamos llegando al punto final de este programa. Después de haber leído y compartido brevemente la reflexión que trae al pie de página el Evangelio meditado, que seguramente el día de mañana en la Eucaristía nuestros sacerdotes, el obispo, van a reflexionar de este pasaje bellísimo del Evangelio de San Mateo, en donde Jesús habla del reino de los cielos, en la que todos y cada uno estamos invitados a participar en ese banquete, en esa boda, en esa fiesta. Entonces, pidamos al Señor esa gracia de revestirnos cada día con ese traje nuevo de la conversión para participar de ese gran banquete al cual Él nos llama permanentemente. Hermano.
1: Así, hermanito, y bueno, tenemos que ir despidiendo 6:52 de la mañana, entonces no quisiera ir sin compartir estos minutos al Espíritu Santo que nos llega en el día de hoy y nos dice: el Espíritu Santo nos hace nacer y nos hace renacer. Nos hizo nacer en el bautismo, por eso es solo un germen, una semilla que tiene que desarrollar permanentemente. El Espíritu Santo es el que realiza ese permanente renacimiento. Jesús le dijo a Nicodemo: te aseguro que si uno no nace del agua y del Espíritu, no puede entrar en el reino de Dios. No te extrañes si te he dicho que hay que nacer de nuevo, nos dice en Juan 3, 5, 7. Pero descubrimos que ese nacimiento tiene que ser permanente, porque en Juan 3, 18 y en libro 1 de Juan 3, 9, 5, 18, advertimos que allí se habla de los que han renacido de un modo pleno y ya no pecan porque han nacido perfectamente de Dios. Por lo tanto, el Espíritu Santo nos ha hecho renacer en el bautismo, pero quiere hacernos renacer cada día hasta que seamos plenamente renovados y transformados. Vivamos cada día de esta manera, como una nueva oportunidad para nacer de nuevo, para seguir renaciendo a una vida más bella y más buena. Invoquemos al Espíritu Santo para que nos haga renacer cada día más, porque solo con su poder es posible morir cada día al hombre viejo y dejar nacer al hombre nuevo. No podemos contentarnos con la vida recibida en el bautismo, que es como un germen, sino a permitir su desarrollo hasta alcanzar una plenitud de la vida, de vida tal que el pecado ya no pueda tener poder alguno sobre la propia existencia. El Espíritu Santo nos hace nacer y renacer permanentemente. Amén. Y con esta oración al Espíritu Santo nos estamos despidiendo para así, si Dios lo permite, volver a reencontrarnos el próximo sábado. Pero un saludo muy especial al amigo y hermano Javier Villalba, que se puso a tempranas horas con nosotros en contacto, y un saludo también especial a su esposa Lilian y a su hija Morena, y a través de nosotros quiere hacer llegado un saludo a su amigo Miguel Trucci, compañero de trabajo, un saludo especial para él también, al amigo y hermano Miguel Trucci, y a toda tu familia un feliz y bendecido fin de semana, y a todos los que celebran algún acontecimiento especial, que lo pasen de lo mejor, dando gracias a Dios por un día más, por la oportunidad de pasarlo, compartir con la familia, y bueno, para todos un feliz y bendecido fin de semana.
0: Así es, hermano Miguel, y bueno, no quiero ir sin antes saludar un poco a Olimpio. Olimpio está de cumpleaños, ahí en San Isidro Labrador, está en sintonía de la radio con su papá. Feliz cumpleaños, Olimpio, que Dios y nuestra Santísima Madre, la Virgen María, siempre te bendiga, te conserve con buena salud, alegría, paz. También un saludo cordial a Fátima, a su familia, que desde Buenos Aires, muy temprano, me escribió y dice: tío, estamos sintonizando el programa. A José Ruiz Díaz, a Doña Victoria, a Bernardo Benítez, a Doña Gladia, a Jessica, a Mirta y a Joel, a Silverio. Y queremos rezar por nuestros hermanos enfermos, especialmente por César.

sábado. Bendita sea tu pureza y eternamente lo sea, pues todo un Dios se recrea en tan graciosa belleza. A ti, celestial princesa, oh Virgen Sagrada María, yo te ofrezco en este día alma, vida y corazón. Mírame con compasión, no me dejes, Madre mía. Amén.

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0: Señora, señor, ¿qué tal? ¿Cómo están? Muy, pero muy buenos días. Qué placer inmenso saludarlos de vuelta aquí a través de la radio 102.5, frecuencia modulada, Radio Itapúa, y a través de Canal 2. Estamos arrancando una nueva edición de Marcando la Mañana. Edición de este sábado 10 de octubre de 2026. Listo, estamos para hacerles compañía hasta el mediodía. Hoy una entrega más resumida de Marcando la Mañana. Hoy es un día sumamente importante. Venimos a decir hasta un día bisagra. Puede marcar un antes y un después también en Encarnación en cuanto al fútbol se refiere. Porque hoy Encarnación FC se disputa una carta clave ante Guaireña FC en el marco de su búsqueda por la permanencia en la segunda división del fútbol paraguayo. Partido clave, partido de 6 puntos por el promedio, estamos hablando, y también, obviamente, por el honor de volver a encontrarse, ¿no? Con un triunfo que no solamente va a servir un triunfo en lo anímico, en lo emocional, sino, obviamente, va a ser en los puntos en juego fundamental. Gracias por estar allí del otro lado, permitirnos ingresar a sus hogares con las principales informaciones, noticias, notas, comentarios, opiniones, mensajes de la audiencia, todo aquí en Radio Itapúa, en Marcando la Mañana, edición especial de este sábado lluvioso en la ciudad de Encarnación y alrededores. Un sábado inestable que se presta a aquellos que no tienen la necesidad o la obligación de salir de casa, bueno, a quedarse con un rico matecito junto a Yerba Mate Pajarito, Orgullo Nacional, la mejor yerba del país. Bueno, acompañarnos en esta entrega. Y bueno, vamos a ir desarrollando varios títulos que tenemos. Ayer se presentó el equipo de transición, el equipo para el corte administrativo de parte de la comuna ya está, y también el equipo que recibirá la administración de parte del señor Sebastián Remesowski también ya está instalado o ya está informado a la comunidad toda, y desde el lunes se va a iniciar todo este proceso. El propio Sebastián Remesowski estuvo presente en ese momento. Ayer no se pudo encontrar con el intendente saliente. Esperemos que esto sí se pueda dar el próximo lunes. Bueno, y a nivel nacional se dio esta reunión reservada entre 26 senadores y dicen un poco más del Congreso Nacional y los miembros del directorio del Banco Central del Paraguay. No estuvo el presidente, que está en un evento internacional del BCP, Carlos Carvalho, pero estuvo el interino, además otras altas autoridades del BCP. Las declaraciones todas coinciden en que tratan de dar calma, que el sistema financiero está sólido o consolidado, no hay ningún riesgo. Esa es la el común denominador en cuanto a las declaraciones se refieren, tanto de parte del Congreso, del Senado, como de parte del Banco Central del Paraguay. Pero, obviamente, la gente está atenta a todo lo que viene sucediendo. Bueno, y muchas informaciones más que vamos a ir desarrollando con ustedes. Como les decíamos, más corto, hasta las 9:30 aproximadamente vamos a estar Marcando la Mañana. En ese horario vamos a estar saludando a los cumpleañeros y después vamos a ir nosotros de largo junto a Alexis también y todos los compañeros de Marcando la Mañana con el fútbol. Hoy juega Encarnación a las 10 de la mañana en el Parque del Guaira en este juego trascendental, como les comentábamos. Ayer ya nos dio una mano Paraguarí, derrotó a Tacuarí. Paraguarí se aleja más aún. Paraguarí arrancó la fecha en la antepenúltima posición del promedio. Hoy, sábado, un día después de haber comenzado la fecha, está penúltimo. ¿Cómo cambia todo, no? Veremos qué pasa con Fernando Lamora, que juega un partido clave también el día de hoy, justamente, el conjunto fernandino ante el 3 de noviembre. Van a enfrentarse el antepenúltimo y el último en la tabla del promedio. En el choque Guaireña Encarnación también se van a enfrentar el 12º contra el 13º, Guaireña contra Encarnación. O sea, entre ayer y hoy se enfrentan todos los coleros quienes pelean la permanencia. Ya quiero ver ese partido, quiero estar en ese compromiso. Hay como una especie de ansiedad y también incertidumbre, obviamente, ¿verdad? Porque vamos a ser sinceros, no esperamos nada extraordinario de Encarnación, futbolísticamente hablando. Vamos a apelar a que, bueno, los muchachos estén encendidos, puedan salir las cosas, que por ahí se puedan planificar, que Guaireña esté en una mala mañana, también eso hay que tener en cuenta, porque lamentablemente es así, llegamos a este extremo en que el equipo no inspira absolutamente nada en cuanto a posibilidades futbolísticas. Ojalá que sí eso cambie hoy por lo menos, y después se viene General Caballero. Ese es un hueso duro de roer que viene para, vendrá para intentar asegurarse el ascenso el próximo fin de semana. Y cerraremos contra el 3 de noviembre, yo creo que ya contra un 3 de noviembre descendido que va a jugar a las puntas que le convenga, ¿no? O quién da más en ese sentido va a ser aquel partido. Vamos a ver, no nos apresuremos, pero sí hay ansiedad. Hoy a las 10, Encarnación frente a Guaireña. Lluvia en la ciudad de Encarnación, y vamos a tener un reporte completo también. Siempre ya con nuestro matecito mañanero, junto a Yerba Mate Pajarito Orgullo Nacional, la mejor hierba del país. Hola Alexis, ¿cómo te va? Muy buenos
1: Hola
0: días.
1: David, buen día. El saludo cordial a todos los compañeros de la audiencia. Muy buenos días, señor. Lindo sábado. Ya estamos en el fin de semana, señor. Así que bueno, a disfrutar hoy esta jornada inestable. Mañana no va a cambiar mucho también, cielo nublado. Así que bueno, de igual manera, señor, a disfrutar de este fin de semana.
0: Sí, señor, hay que ponerle buena cara, ¿no? Al mal tiempo, porque tenemos un mal tiempo, ya hay mucha lluvia, y eso que no es la lluvia así como en gran magnitud o en gran cantidad, por lo menos, y gracias a Dios, ¿verdad? Lluvias que nos dan un respiro unas horas. Es cierto, la napa freática saturada ya no absorbe tan rápido como debería, por obviamente la carga excesiva de precipitaciones, pero igual, bueno, dentro de todo no se reportan situaciones de abnegación, no tenemos puentes desbordados, arroyos desbordados. Obviamente no es la lluvia intensa y larga o la cantidad que tiene que haber, gracias a Dios, todavía es lluvia mansa. Esta mañana hemos tenido. Enseguida vamos a ampliar seguramente y los oyentes nos van a enviar reportes de cantidad de lluvia. Esta lluvia que comenzó temprano, hoy las 6, 6, 10 de la mañana, habría
1: Sí,
0: elección.
1: comenzó con una intensa lluvia. De hecho, ya tenemos más de 14 milímetros hoy sábado de la 00. El último reporte es de hace 5 minutos. Habla de 14,2 milímetros el reporte de meteorología local con las precipitaciones que continúan durante toda. Va a seguir, por lo menos, David, viendo un poco el pronóstico para hoy. Va a seguir por lo menos durante esta mañana, luego una pausa durante el mediodía, la tarde y después de noche de vuelta continuaría la inestabilidad aquí en nuestra ciudad. Mucha lluvia ya, señora.
0: Exactamente, sí, mucha, mucha lluvia. El Banco Continental emitió un comunicado que está dirigido a sus clientes y accionistas, y también a la opinión pública en general. En este sentido, el Banco Continental manifiesta su firme respaldo al Banco Central del Paraguay y a la institucionalidad de los órganos reguladores del sistema financiero. Textualmente reza el comunicado: Banco Continental SAECA, en su calidad de entidad comprometida con el desarrollo económico del país, manifiesta ante sus clientes, accionistas y a la opinión pública en general su firme respaldo al Banco Central del Paraguay y a la institucionalidad de los órganos reguladores del sistema financiero. En este mensaje, el banco destacó su compromiso con el desarrollo económico del país y su confianza plena en la solidez del sistema financiero. Bueno, pues mucho, mucho se habla de la especie de supuesta inestabilidad que podría haber, pero finalmente desde todos los sectores dicen que hay solidez y que el sistema financiero está consolidado, está regulado y consolidado, en este caso por las instituciones encargadas, está regulado y consolidado. Luego de muchos años, obviamente, se ha logrado consolidar. Y más allá de las especulaciones, hoy por hoy no hay nada que podría inestabilizar el sistema financiero. Obviamente, más allá de las especulaciones que hay en torno a esta situación que se está viviendo, ¿verdad? A nivel nacional, con este banco en particular y el pedido de intervención que se dio de parte, pedido de informe que se dio de parte del Congreso. Bueno, finalmente fue detenido. Ayer estábamos en Sin Marca narrando un poco lo que pasaba al mediodía, caso del feminicidio de Daisy Paola Jiménez. Fue detenido el presunto feminicida. Ayer en horas de la mañana, bueno, mediodía, 11, 12, 11, 30, 12, la policía cercó prácticamente el perímetro adyacente al domicilio de Aldo Alexis Duarte Moreira. No llegaba la orden, no llegaba al Ministerio Público, pero mientras tanto se cercó para que nadie salga y nadie entre. Llegó la orden, ingresaron al domicilio y no estaba absolutamente nadie. Una cuestión muy particular que se dio en el mediodía de ayer. Ahora, lo cierto, lo concreto, es que sí, ya en las últimas horas de ayer, finalmente fue detenido. En la noche de ayer fue detenido, luego de estar siendo buscado intensamente. Aldo Alexis Duarte Moreira, 26 años, la expareja sentimental de este ciudadano. Daisy Paola Jiménez Segovia tenía 22 años y fue muerta en manos, y todo supone y apunta a este joven, porque hay circuitos cerrados que obviamente muestran aquello. Lo cierto, lo concreto es que finalmente fue detenido el principal sospechoso. Esta joven falleció el jueves tras recibir dos impactos de armas de fuego en la cabeza. Uno. Y no contento con eso, le remató con un segundo disparo. Y lo terrible de toda esta historia, se repite también, ¿verdad? El tema de la indefensión en que se encontraba Daisy Jiménez. Pero en el sentido de las instituciones, porque ya había sido denunciado por violencia familiar en septiembre pasado. Incluso había orden de alejamiento, pero obviamente nadie controla eso, ¿verdad? No hay manera, lamentablemente, de que se haga efectiva esa orden de alejamiento. Y terminamos con estas historias de asesinatos. Y este ciudadano que se va seguramente a demostrar su culpabilidad y mínimo un 25 años de cárcel, ¿verdad? Eso es categórico. 20 a 25 años de cárcel. Bueno, señores, atención, otro detalle también. Movida generalizada en la cúpula de la Policía Nacional. Pero el detalle nomás es, no le tocaron al ingeniero, dije, al comisario Hilario Godoy. Se mantiene el comisario Hilario Godoy dentro de la jefatura de la Policía Departamental. Surgió la resolución 1048 por la que se nombran directores y directores interinos de las distintas direcciones de la Policía Nacional. Esto, obviamente, podría también de alguna manera tocar a Itapúa y finalmente no fue así. El comisario general inspector Hugo Antonio Campos Flores, estas son las designaciones, ¿verdad? Se lo nombró al comisario general Hugo Antonio Campos Flores como director de la Dirección de Juzgados de Instrucción de Sumarios. A la comisario general inspector María Antonia Zanfirópolos, como directora de la dirección de posgrado, al comisario general inspector Edgar Rolando Benítez González, como director de la dirección de contrahechos punibles, económicos y financieros, al comisario general inspector Javier Orlando Flores Gamarra, como director de la dirección de investigación de hechos punibles. Un jefe de investigación se cambió, ¿eh? De investigación de hechos punibles y de investigación contra hechos punibles económicos y financieros. También nombrar al comisario general inspector Enrique Martínez Ugasti como director de la Dirección de Operaciones Tácticas y al comisario general inspector Gustavo Ramón Ruiz Díaz Noguera como director de la Dirección de Operaciones Tácticas Motorizadas. De esta manera, una movida importante que se dio. En la jornada de ayer salió la resolución y el dato tiene que ver con este tema, ¿verdad? Obviamente esto es un espaldarazo para el comisario principal Hilario Godoy. También directores interinos, como por ejemplo el comisario principal Néstor Ramón Cáceres, pasa a la dirección interina contra el secuestro y terrorismo. Comisario principal Manuel Alexander Irrazábal Díaz, a la dirección de enlace con el Congreso Nacional. Comisario principal Edgar Ramón Cardoso Otazú, dirección de grado. Comisario principal Alcides Duarte Arzamendi, dirección de planificación estratégica. Comisaria principal Juliana Ramírez Chaparro, dirección de posgrado. Y comisaria principal Juana Andresa Diarte Villalba, dirección de y protección integral de la mujer. Estos son interinatos. Serán confirmados seguramente en su momento. Muy interesante. El comisario Godoy, evidentemente, está cumpliendo dentro de lo que entendemos en las altas esferas, también entienden así, y no hay necesidad de cambios, por lo menos en la dirección departamental de la policía. Bueno, estamos adelantando muchos títulos porque hay noticias, hay informaciones que surgen, que aparecen y que hay que comentarlas y obviamente compartirlas con toda nuestra audiencia. Siempre acompañado nuestro rico matecito, Alexis,
1: Sí, señor, como siempre, como todos los días, con yerba mate, pajarito, orgullo nacional, la mejor hierba del país. ¿Cuál le está tomando, señor? ¿La
0: Sí,
1: suave?
0: el empaque tradicional albirrojo como
1: Ah,
0: encarnación.
1: sí, la tradicional entonces.
0: Sí, la tradicional,
1: Excelente, excelente.
0: la fuerte.
1: La fuerte, sí, el
0: Sí.
1: malestar.
0: El
1: Malesteli
0: purete, como dicen
1: rojo.
0: los muchachos,
1: El purete,
0: el
1: sí, señor.
0: original.
1: Claro que sí.
0: Y bueno, alentando a Encarnación, por lo menos con el empaque y la yerba mate, los colores de la de Encarnación FC.
1: Tiene que darle color a este sábado gris.
0: Está bien. Y después, cocido, ¿verdad?
1: Claro que sí,
0: Bien,
1: totalmente.
0: cocido, tío, cocido, ¿eh? Yerba
1: Quemado
0: mate,
1: ahí. Sí, sí, sí.
0: pajarito o con el mate cocido, pajarito, obviamente.
1: Claro que
0: Que
1: sí.
0: también tiene el empaque albirrojo.
1: También, sí, también, también.
0: Sí. Muy rico el cocido de mate cocido de pajarito. Vamos a preparar más tarde, antes de la transmi del fútbol. Un cocido bien caliente con un vellú relleno de jamón y queso y un poco de queso cheddar.
1: Tranquilo, Navi. Está muy agresivo, Eche.
0: No, no te gusta.
1: Sí,
0: El estómago
1: está bien, hay que cuidarse un poquito.
0: pide. Hay que cuidarse, un poco
1: Sí,
0: de un
1: señor.
0: poco light. Bueno, no, si le cayó pesado a alguno de mis comentarios, pido disculpas ahí. Poji, ya ve yo ya.
1: Mi poca,
0: Así
1: dice.
0: por lo menos, un tradicional nomás, sin relleno hoy, por ser sábado. ¿Verdad, Freddy Samaniego? Sí, señor. Bueno, con hierba mate, pajarito. Y como siempre, arrancamos con toda la energía, la potencia, aquí marcando la mañana,
1: Sí,
0: Alexis.
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0: Muy bien, muchas gracias. Saluda ahí don Anselmo Romero de Baterías Chery, ya seguramente ahí sentado en su sillón de cable, esperando por la llegada de los primeros clientes, si es que ya
1: De
0: no
1: cable
0: hay.
1: tiene.
0: ¿Cómo?
1: De cable
0: Sí, tiene un sillón y tiene
1: tiene.
0: una pinta de cómodo ese
1: Sí,
0: sillón, che.
1: seguro.
0: Sí, el famoso sillón con cable. Y todo ya va, pude ver.
1: Sí.
0: La plata. Sí, espectacular, don Anselmo. Don Anselmo Romero. Siempre que me recibe, don Anselmo tiene una anécdota para contarme.
1: Ah, sí.
0: Sí. No, Anselmo, es cierto, pero siempre le escuchamos. Saludos a don Anselmo, muy amigo de la casa, de todos los muchachos, ¿eh? Siempre soluciona el problema, don Anselmo
1: Siempre,
0: Romero.
1: siempre, siempre. Con Cristian.
0: Exactamente. Así es. Y bueno, y hablamos de problemas. 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
0: Bueno, destaquemos también que hay actividades deportivas que están en suspenso. Vamos a ver qué pasa mañana. Entendemos que va a mejorar el tiempo ya para mañana, Lacey, ¿no?
1: Sí, bueno, va a estar nubladito, señor.
0: Ajá.
1: Pero vamos a ver cómo se maneja el tema de la inestabilidad, porque de vuelta hay porcentaje de lluvia para la tarde.
0: Exactamente, hay un pequeño porcentaje, pero vamos a ver, mañana se define la Liga Cambreteña, hay partidos de ida y cuarto de final del Interligas, hay fútbol Encarnaceno también, hoy esta tarde vamos a estar pendientes si hay un comunicado porque está programada la fecha 2 del campeonato inferiores de Encarnación, de la Liga Encarnacena, están todos los partidos programados, veremos si se desarrollan o no en definitiva, está marcada la jornada para el día de hoy. Está marcada, de hecho, hasta ahora por lo menos no hay algún aviso de suspensión. Y atención que también está marcada la jornada fecha 21, la penúltima del campeonato de inferiores de la intermedia. En este sentido, vamos a ver, ayer tenían que jugarse los partidos de Encarnación frente a Guaireña. La programación era para ayer viernes, así que vamos a estar seguramente enseguida ampliando lo que tiene que ver con el campeonato de inferiores, porque Encarnación en la sub-15, si ganaba su partido contra Guaireña, se convertía en subcampeón, porque Paraguarí ya es campeón en la categoría sub-15, y ya eso se definía a falta de una fecha. En la sub-18, Encarnación, si le gana a Guaireña, va a ponerse a muy cerca de Deportivo Capiatá y Santaní también. Y después, obviamente, las otras categorías. Vamos a ver si hubo actividad o no. En el día de ayer estaba marcada la programación para las categorías inferiores del campeonato intermedia. Así que veremos, ¿no?, que Encarnación en mayores pueda lograr la permanencia, porque dependen de ellos muchísimos chicos y toda la actividad en divisiones menores de Encarnación FC. Ya está toda la plana mayor en Villarrica. Se instalaron desde ayer, todo el plantel también. Se instaló ayer el plantel encabezado por el cuerpo técnico, Joel Maidana. No hubo fútbol ayer, gracias. Justamente estoy consultando. Este miércoles se va a jugar, miércoles 14, en cancha de Primero de Marzo. Claro, por ayer, por la inestabilidad y demás también, finalmente se postergó. Se juega el miércoles 14 en cancha del club Primero de Marzo. Muy bien. Bueno, señores, estamos listos ya para nuestros datos del tiempo.
1: Sí, señor. 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A esta hora, inestable, lluviosa la mañana en la ciudad de Encarnación con 20 grados de temperatura, humedad del 99%. A esta hora en nuestra ciudad tenemos vientos del sector sur a 5 kilómetros por hora. La visibilidad 8 kilómetros, la presión 1015 milibares. La máxima va a ser de 23, no va a subir mucho la temperatura el día de hoy. Persiste la probabilidad de precipitaciones por lo menos hasta el mediodía. Pausa durante la tarde y de vuelta de noche podríamos tener inestabilidad, otra vez lluvia aquí en nuestra ciudad. 20 grados la temperatura, 23 la máxima para el día de hoy en nuestra ciudad. Temperatura Hierro Center en Asunción en estos momentos 19 grados, cielo nublado, térmica de 24, 21 la máxima, 18 la mínima, también inestable, cubierto, lluvia para hoy en la capital del país. En Buenos Aires, Argentina, 12 grados de temperatura, cielo nublado, 10 la sensación térmica en estos momentos. Probabilidad de precipitaciones para esta tarde en la capital argentina. 12 grados la temperatura, 10 la sensación térmica en Buenos Aires. Mañana domingo vamos a tener una mínima de 17, máxima de 22 con lluvia. Anuncia el servicio de meteorología, probabilidad de precipitaciones del 65% durante la madrugada hasta las 5 de la mañana. Pausa durante gran parte de la mañana, el mediodía, y de vuelta a las 16 horas, 65% de probabilidad de precipitaciones, marca meteorología para mañana domingo en nuestra ciudad, con lluvia según el extendido. El lunes arrancamos una nueva semana, 18 de mínima, 20 de máxima, con lluvia fuerte, de vuelta desde la mañana, a las 5 de la mañana 60%, a las 8 ya 75%, ese porcentaje hasta las 18 horas según meteorología. De vuelta lluvioso el día lunes. El martes, mínima 18, máxima 23, con llovizna. Hay una probabilidad de precipitaciones del 40% para las 8 de la mañana. Mejorando el día miércoles, cielo mayormente nublado, mínima 18, máxima 24. El día miércoles, probabilidad de precipitaciones 10%. El día jueves vamos a tener una mínima de 18, máxima de 23, con cielo nublado. El próximo viernes, cielo parcialmente soleado, mínima 17, máxima 23, con 10% de probabilidad de precipitaciones. Llegamos hasta el próximo sábado, donde baja un poco más la temperatura, 14 grados de mínima, 22 de máxima, con cielo parcialmente soleado, anuncia el servicio de meteorología. Reiteramos, temperatura Hierro Center a esta hora en nuestra ciudad, 20 grados de temperatura, inestable en estos momentos, llovizna en la capital del departamento de Itapúa. En Asunción en estos momentos 19 grados, en Buenos Aires 12 grados, temperatura Hierro Center.
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0: Bueno, 7:42 minutos aquí para esta canción, ¿eh? No puedo negar, no voy a negar, no negamos, ay, nunca.
1: Será porque le vamos a presentar al comisario, pusimos esa canción a Lady.
2: El coronel.
1: Sí, coronel versión romántico.
2: El clima le pone así.
1: Claro, claro. ¿Sí? O no sé si no tiene nada que ver esa selección musical con que está en línea nuestro compañero de tareas, Darío López. A ver cómo le trata esta mañana. Hay mucha información dando vuelta también en la ciudad.
2: Le gusta a él estos días grises.
1: ¿Cómo? Ah, claro.
2: Le gusta mucho a él.
1: Sí. Estos días grises los convierte a uno, ¿no?
2: Sí.
1: Bueno, estamos en contacto con nuestro compañero Darío López, Comunicación Tigo. Darío, ¿cómo te va? Buen día.
3: Muy buenos días, compañeros. El saludo cordial para todos ustedes, a la audiencia de Marcando la Mañana en este día sábado, un día de lluvia. ¿Qué tienen de fino los días de lluvia? ¿Cómo apreciar también este clima, verdad, David? Buen día.
1: Y hay que poner buena cara, como dije más temprano, ¿verdad? De días grises, lluviosos, a veces ya un poquito puede ser fastidioso, pero hay que ponerle la mejor cara, ¿verdad?
3: Así mismo, es como usted está diciendo, ¿verdad? Y bueno, yo digo que también los días de lluvia tienen su encanto, ¿verdad? A veces la lluvia nos viene justamente a entristecernos, sino también a enseñarnos a disfrutar de las pequeñas cosas de la vida, ¿verdad? Creo que es así, porque se siente más un ambiente de tranquilidad, el sonido de las gotas que al caer nos invitan a bajar el ritmo y apreciar un poco la naturaleza también, David.
2: Sí.
3: Yo creo que también es un placer de las cosas sencillas, ¿verdad? Con un rico mate. Sé que ahí están tomando ya mate. Yo con el mate cocido hiero mate pajarito. Ese me encanta.
2: Riquísimo.
3: Oh, sí, espectacular. El mate cocido de hierba mate pajarito. Con este día de lluvia, espectacular, está para disfrutar con una música. Esta música pertenece a este cantautor paraguayo, Lucas Hermosa. ¿Eh?
2: ¿Ah, sí?
3: Lucas Hermosa.
2: Ahí está.
3: Sí. No puedo pensar que tan pronto. Oh, espectacular. Y el amor y en la compañía que son ideales para abrazar a esa persona que muchas veces están cerquita y que añoramos y que queremos, ¿verdad? Qué lindo. Yo creo que la lluvia limpia el aire, riega la tierra y nos recuerda que después de los días grises también vuelve a salir el sol. A usted que le gusta el sol, ¿verdad? Yo creo que un día que donde uno tiene que apreciar también la gratitud, apreciar la lluvia es, para mí, digo, comprender que no todos los días tienen que ser soleados para ser hermoso, ¿verdad? Así que a disfrutar el día de hoy también.
1: Claro, por supuesto, hay que disfrutar. Cada día hay que disfrutar, sí, Darío.
3: Todos los días hay que disfrutar. Agradecer a Dios sobre todas las cosas y disfrutar del momento, ¿verdad? Somos pasajeros, sí, de un viaje de ida, pero no de vuelta, dice, ¿verdad? Así que es. Hay que ser agradecido. Muy bien. Bueno, a modo de informaciones, noticias que se van dando el día de hoy. Ahí está como tranquila también las actividades que se van desarrollando aquí en la ciudad de Encarnación. Nosotros el día de ayer por la tarde, 18:30, 19 horas aproximadamente, estuvimos justamente en la Universidad Autónoma de Encarnación. Ahí se está desarrollando esta actividad que tiene que ver con la inauguración oficial del 8º Congreso Internacional de Ciencia, Diseño, Tecnología, que se está dando en la Universidad Autónoma de Encarnación. La 8ª es de este congreso. Y estuvimos compartiendo, estuvimos en ese lugar también, en un momento donde el público en general puede acercarse para este congreso y aprender un poquito de las exposiciones, de las presentaciones, ¿verdad? De diseños en ropa, en arquitectura, un poco de todo se está conjugado en esta presentación del 8º congreso, compañeros.
1: Sí, estábamos viendo mucha gente, mucha participación el primer día, ¿eh?
3: Sí, mucha participación. Esto sí es el día de hoy, así que yo creo que podrán acercarse a este 8º Congreso de ciencias, diseño y tecnología. Hay una variedad de cosas que uno puede aprender también ahí con los jóvenes universitarios de estas carreras que están emprendiendo un camino al conocimiento y a la técnica, al diseño, e implementan la tecnología que hoy en día es tan importante.
0: Sí, señor.
3: Tenemos imágenes, creo, de lo que fue el día de ayer ahí en la UNAE, ¿verdad? ¿Podemos compartir también eso?
0: Sí, ahí vamos a compartir con Alexis enseguida, Darío, esta actividad. Bueno, ¿que continúa hasta cuándo?
3: Y esto continúa hasta el día de hoy.
0: Sí.
3: Hoy va a estar esto, hasta el mediodía va a estar la exposición allá. Uh-huh. Así que pueden acercarse estudiantes de todos los colegios, de las universidades, son bienvenidos para poder formar parte también de este congreso.
0: Bueno, Darío, también sí. Seguramente ya tenés conocimiento de lo que ya leíamos más temprano, la noticia que se daba ayer en realidad por la tarde, la resolución de la movida generalizada en la cúpula policial, pero el detalle tiene que ver con la confirmación del comisario principal Hilario Godoy como jefe de seguridad aquí en el departamento de Itapúa, ¿verdad? Es una noticia obviamente sumamente positiva para él, para su carrera. Terminó, esto es un espaldarazo para el trabajo que viene haciendo. Se han dado movidas en todas las direcciones prácticamente y él venía, era interino, fue confirmado, se mantiene en el cargo obviamente y eso significa un aliciente para él, una gran responsabilidad también. Por eso sería interesante ubicarlo, Darío, y hablar un poco de lo que significa esto, ¿verdad? Su confirmación en el cargo y además el hecho de que haya una movida generalizada y él se mantenga firme en este cargo que hoy tiene, Darío.
3: Sí, así es. Como estaba diciendo David, se dio este movimiento, ¿verdad? La Policía Nacional viene realizando cambios en su mando. El antecedente justamente llega el ordenamiento nuevo de cambios en jefaturas departamentales, comisarías, directores de prevención y seguridad que son nuevamente cambiados, ¿verdad? Así que yo creo que el trabajo que viene realizando el comisario general inspector Hilario Godoy, el Ministerio Público, la dirección de la policía, la comandancia de la Policía Nacional, lo mantiene en su cargo y otros representantes de otros departamentos, ya que son jefes, directores que son cambiados, pero él mantiene su cargo nuevamente aquí en el departamento. Pues seguramente vamos a estar dialogando con él en el transcurso de estas horas.
0: Exactamente, sería muy interesante. Y felicitarlo también por esta confirmación y obviamente se redobla el compromiso para con el departamento de Itapúa en cuanto a su función, que es obviamente establecer, organizar y trabajar, ¿verdad?, para la seguridad de todos los itapuenses, Darío.
3: Sí, así mismo es, David. Bueno, en el mes de agosto hubieron también algunas movidas de jefes en algunos departamentos, pero creo que es rutinario eso, ¿no?
0: Sí, claro, obvio. Tiene que haber una rotación, ¿verdad? No tiene pues que quedarse un comisario mucho tiempo en un lugar. Eso me parece que es natural. Pero sí, el caso de Hilario Godoy, que es de la zona, ¿verdad? ¿Cuántas veces venían comisarios de otros lugares que ni conocían el departamento? El caso de Hilario es totalmente diferente. El comisario Hilario Godoy es de la zona y de acá. Tiene su arraigo acá. Y obviamente eso le juega muy a favor en el sentido de establecer ciertas políticas de trabajo para la comunidad en cuanto a seguridad, ¿verdad?
3: Sí, señor, así mismo es. Viene trabajando de muy buena manera y yo creo que esto es una medición que se tiene también, David, porque ellos tienen un nivel de medición, de información de cómo funciona justamente el trabajo que ellos llevan adelante en cada departamento, de acuerdo a los hechos, los casos que se van sucediendo, ¿verdad? Yo creo que cada vez que vienen los comandantes de la capital del país, ellos tienen una evaluación para cada director y bueno, eso yo creo que si hay un buen trabajo, mantiene a que ellos mantengan su cargo también y sigan ese proceso de trabajo que están realizando, ¿no?
0: Así es. Bueno, pendiente de eso para esta mañana. ¿Otra noticia, Darío?
3: Sí, señor. Bueno, informaciones que justamente se van dando en el transcurso de estas horas. tiene que ver también que justamente informaciones de salud que tienen que ver con el IPS, que vuelve a contar con mamógrafo y repone medicamentos. No todos los medicamentos, pero algunos medicamentos. El Instituto de Previsión Social vuelve a contar con un mamógrafo operativo y también recibió una reposición de medicamentos, entre ellos algunas variedades de insulina, losartán, antibióticos. Esto en el marco del Octubre Rosa, también hay actividades, esos medicamentos llegaron, según la doctora Vanessa Saya, ¿verdad? No todos los medicamentos. También hay que llevar en cuenta que en el marco de Octubre Rosa va a haber, van a poder acceder a mamografías con este nuevo equipo funcionando, ¿verdad? Los lunes y viernes de 6 a 11 horas. Para solicitar un turno pueden acercarse directamente a la ventanilla sin necesidad de contar con una orden médica. Incluso si esta fue expedida por otra institución, va a servir también para poder hacer sus estudios en el IPS, David.
1: Muy bien. También se viene la maratón de cirugías en octubre próximo, 24, 25 y 26.
3: Así mismo es. El servicio va a estar dirigido a mujeres de 40 años en adelante. Como recomendación, se aconseja realizar el estudio entre 5 y 7 días después de la de su etapa normal, y acudir con la piel limpia, sin cremas ni perfumes en la zona, ¿verdad? Para poder hacerse estos estudios. En cuanto a la farmacia del IPS, recibió una nueva partida de medicamentos durante la madrugada de estos del día de ayer, que ya pasó por los procesos de control y carga en el sistema, por lo que los productos habilitados están disponibles para su retiro. Entre los fármacos recibidos mencionó también, se menciona variedades de insulina, losartán para la presión arterial y algunos antibióticos analgésicos de uso común. Pues, sin embargo, existen medicamentos pendientes de reposición en el IPS, David.
1: Acá nos pregunta justamente un oyente si puede ir a retirar ahora, ¿verdad?
3: Yo creo que sí.
1: Puede ir, ¿verdad?
3: Yo creo que sí, tiene la receta o está dentro del sistema, es porque eso te cargan en el sistema. Al presentar tu cédula nomás, la ni receta, hace falta, porque ya te cargan en el sistema, ya te entregan.
1: Bueno.
3: La farmacia está habilitado de lunes a sábado de 7 a 19 horas.
1: Muy bien.
3: Los asegurados con enfermedades crónicas que ya tienen sus medicamentos registrados en el sistema pueden retirarlos presentando su cédula de identidad. En los demás casos deben consultar con sus médicos para que los fármacos sean cargados en el sistema. Por eso decía, acá presentando tu cédula, si ya hiciste tu consulta y el doctor ya te recetó el medicamento, ya está dentro del sistema con tu cédula, puedes retirar por la farmacia y es que hay el medicamento, ¿verdad?
1: Exactamente. Bueno,
3: sí, ya
1: a aprovechar lo poco que viene llegando, ¿verdad? Por ahora.
3: Vos sabés que, la verdad que sí, David, la escasez de medicamentos es lo que consterna un poco a los asegurados, ¿verdad? Ese asegurado que todos los meses está abonando sin perder un mes de estar cumpliendo con la ley como corresponde. Y que vayas y que no encuentres tu medicamento y tengas que ir a la farmacia de enfrente, es lo que a muchos...

0: O sea, que eso es lo que molesta a muchos, ¿verdad? Muchas de las veces se presentan estos casos, ¿verdad? Yo creo que no sé cómo solucionar este tema del IPS. ¿Dónde está la plata del IPS? Es la pregunta, ¿verdad? ¿Dónde va la plata del IPS? Con la cantidad de asegurado que tiene y el dinero que manejan, yo creo que tenían que tener todas las los estantes llenos de medicamentos, ¿verdad?
1: Y sí,
0: Bien,
1: bueno.
0: pasando a otra información. Detienen el capitán Miranda a joven vinculado a tres hurtos. Un joven de 23 años fue detenido en la zona céntrica de Capitán Miranda en el marco de una investigación por varios hechos de hurto agravado registrados en los distritos de Jovenado, Trinidad y departamento de Itapúa. El procedimiento se realizó el viernes 9, alrededor de las 19 horas, por agentes del departamento de investigación de Itapúa con apoyo de efectivos de la comisaría jurisdiccional. El detenido fue identificado como César Ángel Argüello Boya, domiciliado en el barrio Picada Boca, distrito de Trinidad. Según el informe policial, cuenta con antecedentes por hurto agravado correspondiente al año 2026. Los investigadores indicaron que lograron localizarlo tras obtener información sobre su posible paradero. Luego de verificar su identidad mediante el sistema informático de la Policía Nacional, procedieron a su detención en cumplimiento a la resolución 83 de fecha 8 de octubre del 2026, firmada por la agente fiscal Héctor Garay, de la Unidad Penal número 2 de las Colonias Unidas. De acuerdo con los trabajos técnicos investigativos, el joven habría participado en al menos tres hechos similares. No obstante, su responsabilidad en los casos deberá determinarse en el marco de la investigación fiscal. Tras el procedimiento, la detención de esta persona fue comunicada al Ministerio Público. Se puso a disposición la permanencia en la comisaría número 12 de Jovenado en libre comunicación y a disposición de la Fiscalía previa inspección médica en el centro de salud local. Esta persona ya está detenida, así que va a tener que comparecer hasta el Ministerio Público. Otras informaciones, también, esto es para los adultos mayores aquí en la ciudad de Encarnación. Las 200, Correo Paraguayo recibe tarjetas para adultos mayores en Encarnación. El Correo Paraguayo comunica que la sucursal de Encarnación recibió nuevas tarjetas para beneficiarios del programa de adultos mayores que cumplen años en septiembre y tienen 68 años o más. La jefa de la oficina justamente comunica esto, Viviana Fleitas, e instó a los interesados a consultar si sus tarjetas ya están disponibles, ya que existen documentos pendientes de retiro. Hay personas que tienen que ir a retirar, David. Fleitas comunicó esto. La institución recibe tarjetas todos los meses y que los beneficiarios puedan verificar su disponibilidad enviando su número de cédula a un número de teléfono que está habilitado. Voy a dar el número de teléfono. El número de teléfono es el 0995 605 100. 0995 605 100. Ahí van a poder consultar, ¿verdad? Los beneficiarios deben retirar sus tarjetas dentro del plazo establecido para evitar inconvenientes con el cobro. Según transcurren los meses, tienen que ser retirados ya. La cuenta puede quedar también congelada si es que no retiran esto, David. Y
1: Claro.
0: será necesario realizar nuevamente el trámite para volver a habilitar, ¿verdad? Requisito para retirar la tarjeta. El retiro debe ser realizado personalmente por el beneficiario, debido a que el procedimiento requiere la firma del contrato bancario. Es indispensable presentar cédula de identidad vigente. En el caso de que la persona no pueda firmar, deberá acudir con testigos y llevar dos copias simples de cédula, según el pedido, ¿verdad? La oficina de Correo Paraguayo de Encarnación está ubicada sobre la ruta internacional, esquina San José, en el barrio Buenavista, avenida San Roque, cerca de la aduana paraguaya. La atención es de lunes a viernes de 7 a 13 horas, horario de atención. Muy bien. Algunas informaciones que compartimos ya con ustedes, compañeros. en esta mañana lluviosa que estamos teniendo aquí en la ciudad de Encarnación. Volvemos con ustedes, compañeros.
1: Muy bien, gracias Darío. Hoy estamos hasta las 9:30, ¿eh? Hasta las 9:30 estamos con Marcando, después tenemos transmisión del fútbol, así que bueno, cualquier novedad.

0: Vamos a ir metiéndole hasta las 9:30 de la mañana, Darío, ¿eh?
1: Sí, señor. Atento a la información, como siempre.
0: Bueno, gracias, muy amable. El contacto con Darío López, Comunicación Tigo. 8 de la mañana, 2 minutos, 20 grados la temperatura, lluvia en la ciudad de Encarnación. ¿Tenemos los diarios, señor?
2: Sí, señor, ya están los
0: Muy
2: diarios.
0: bien, vamos a la presentación, lectura de títulos de diarios en este sábado.
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2: Comenzamos la lectura de los diarios. Portada de ABC Color. Banco Central de Paraguay no despeja dudas sobre datos claves en el caso Bueno. Cartista Natalicio Chase dijo estar satisfecho con respuestas. Varios senadores se reunieron ayer por 5 horas con autoridades del Banco Central de Paraguay para hablar sobre las respuestas al pedido de informes del caso Bueno. Funcionarios aseguran solidez del sistema financiero. En el caso puntual hubo inconsistencias en respuestas respecto a fechas y datos del proceso. Fuentes confirmaron que Peña se reunió ayer con titulares de varios gremios empresariales, quienes le pidieron cambios en el directorio del Banco Central. Por otra parte, solo 3 firmas vinculadas a Bueno superaron por un amplio margen el límite legal autorizado para créditos a empresas relacionadas. Acompaña la foto. Tras la reunión con senadores, el presidente interino del Banco Central de Paraguay, Miguel Mora, y el miembro del directorio, Marco Aurelio González, realizaron limitadas declaraciones amparándose en el argumento del secreto bancario. González se mostró prepotente e incluso restringió preguntas de la prensa. Los funcionarios no precisaron cuándo se dio la violación al límite legal fijado para firmas vinculadas a Bueno Bank y admitieron que la banca matriz abrió sumario a la entidad en fecha posterior al pedido de informes del Senado. El líder de la bancada cartista, Natalicio Chase, manifestó estar satisfecho con las respuestas, aunque aclaró que el caso no está cerrado. Legisladores opositores reiteraron que durante el encuentro nada se aclaró e insistieron en que la solución a la crisis de credibilidad se dará solo con la barrida del directorio de la banca central. Sol estuvo en la MUNI y Luis Bello le aseguró que redujo 619 funcionarios. Jorge Bogarín Alfonso, un significativo candidato al Consejo de la Magistratura, imputan al ex subgerente del aeropuerto por intentar liberar carga de narcojet. Contratapa del diario ABC por apagar las llamas. Luqueño y Cerro Porteño, duelo de necesitados. Sportivo Luqueño recibe hoy a Cerro Porteño en el Luis Salinas de Itagua a las 19:20, en un compromiso de necesitados por salir a flote en el torneo clausura, a consecuencia del presente negativo por el que están atravesando. Los auriazules, acechados peligrosamente por el fantasma del descenso en la tabla de promedios, y el ciclón, con una crisis deportiva e institucional con varios de sus jugadores, requieren de un triunfo que les permita apagar las llamas que los apremian. Portada de última hora. Banco Central de Paraguay tiene 4 meses para esclarecer operaciones sospechosas de banco. Carvalho no asistió a la sesión y en su lugar estuvo el titular interino. Directorio abrió sumario en septiembre y debe cerrar investigación sobre incumplimiento de límites normativos. Habría indicios de la superintendencia de bancos sobre supuesto financiamiento indirecto. En la foto, condenan corrupción y feminicidios. El cardenal Adalberto Martínez condenó anoche los feminicidios, la corrupción y el crimen organizado, entre otros, en la misa de recibimiento de la espada de San Miguel Arcángel. Consterna al país el crimen de Daisy Jiménez cometido por su exnovio. Soledad anunció 4 acciones al iniciar proceso de transición. Se posicionó contra planilleros. Narcojet cae red de apoyo logístico del aeropuerto. Operativo Insider. Paraguay será uno de los países más afectados por el Niño, junto a Argentina y Ecuador. Atención con esto. Más apoyo a Bolsonaro y Lula confía en la remontada. MEC reporta 135 escuelas afectadas por el temporal. Contra tapa. Por superar el trauma, Cerro Porteño, que dio de baja a figuras, visita hoy a Luqueño en Itagua de las 19:20. Ambos no pueden fallar, atendiendo sobre todo el acumulativo para la clasificación a las copas. Pablo Vegetti en la foto. Me parece un probable onceno que ya vamos a compartir enseguida nada más. La Nación. Banco Central de Paraguay explicó el informe y Senado salió satisfecho. Hay estabilidad del sistema. Una inversión de 50 millones de dólares en el rubro avícola, anuncian en Ijú. Lambaré, otra víctima de feminicidio. No hubo protección a Daisy Paola. Paraguay brilla con los World Skate Games. Postales únicas. Rally del Paraguay 2026 generó impacto de 210 millones de dólares. Más de 267 mil asistentes. Concluye el juzgamiento y proclaman a intendentes. Taiwán apuesta a cooperación en formación de talentos. Contratapa, un cerro en crisis a la escena. Mira Luqueño, que también anda mal. Partido de fondo en el inicio de la fecha 14, se juega en Itagua. Junior Maravel se hace figura y aporta otro gol a Sarmiento. Rally del Paraguay, hubo asistencia récord y gran impacto económico. Títulos de contratapa del diario La Nación. El Independiente. Sole avanza hacia transición y apunta a los planilleros. La intendenta electa de Asunción, Soledad Núñez, se constituyó en la municipalidad para reunirse con el actual jefe comunal, Luis Bello, e iniciar la transición de cara al 3 de noviembre. Anunció una auditoría inmediata y advirtió que impulsará sumarios para destituir a funcionarios que cobren sin trabajar. También revisará las deudas con el gobierno central y la nómina de 8.500 trabajadores reportada por Bello. El equipo de transición estará encabezado por Stefan Rasmussen e integrado por Adolf Sauer, Estefanía Cariaga y Rodrigo Ayala. Contará con el acompañamiento de Katia González y varios concejales municipales. Operación Insider. Caen cuatro sospechosos vinculados a operaciones aeroportuarias tras serie de allanamientos nacionales. Doctor Miguel Ferreira dice que Hugo Javier no recuerda nada de lo que ocurrió. Lambaré, hombre de 26 años, es principal sospechoso de acabar con la vida de su expareja pese a restricción. Ya fue detenido, reiteramos este sujeto. Declaran zona de catástrofe tras aluvión que arrastró vehículos, inundó viviendas y dejó 6 heridos en Chile. Portada de Ñandutí. Título y foto. Banco Central de Paraguay confirma excesos en manejos de Bueno Bank. El control bancario en entredicho. La justicia electoral proclama a los electos en los 263 municipios. Voy a ser implacable, advierte la intendenta electa de Asunción. Cuentas y planilleros en la mira. Sin captura ni línea SOS mujer, feminicidio en Lambaré. Daisy Jiménez tenía una orden de restricción contra su expareja Aldo Duarte. La línea 137 SOS mujer está fuera de servicio. El narcojet sacude a la DINAC. La SENAT y la SIU de la policía detuvieron a cuatro sospechosos, entre ellos un ex jefe de seguridad y un controlador de vuelo. Títulos del diario Ñandutí. Vamos a la presentación, los títulos internacionales.
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2: Vamos a comenzar el repaso con Clarín en su versión digital. Ley de tierras, tras el fallo de la Corte, se complica el quórum para la oposición y tambalea la sesión para voltear el mega DNU 70. Además, el gobierno ya descarta una recuperación visible en la economía el año electoral. Un terremoto de magnitud 7.7 sacudió Panamá. Hay edificios colapsados y autos destruidos. Paredes salió lesionado y el Vasco cree que está descartado para el martes. Tocó tierra en la costa de Estados Unidos, el huracán Isaías golpeó la zona de Fort Walton Beach, en Florida, con vientos de más de 170 kilómetros por hora. Donald Trump, enojado, anunció sanciones a la Corte Penal Internacional para desfinanciarla. Títulos de El Diario Clarín en su versión digital. El territorio. Ingreso masivo de cerdo brasileño hackea a los productores porcino. Por sobreoferta, se importa a bajo precio y también crece el contrabando. Condenado a 17 años de prisión por abusar de su hija. Además, veteranos de El Dorado planean volver a Malvinas para curar heridas. Proliferan los locales vacíos en posadas, crisis comercial. Acusado del crimen en Potrero Barrero se entregó en Puerto Rico, segundo detenido en la causa. El Celeste cerró su gira con otra derrota, esta vez ante Lanús en la Liga Nacional de Básquet. Diario La Nación de Argentina. Su portada de hoy, la Corte dio marcha atrás y repuso los límites a la venta de tierras a extranjeros. Revirtió una sentencia de la semana pasada. Alivio en el gobierno por el DNU 7023. Un terremoto sacudió Panamá y provocó un desastre. Un terremoto de magnitud 7.7 sacudió ayer el sur de Panamá y activó temporalmente alertas por posibles tsunamis en el Pacífico que llegarán hasta Chile. El potente sismo y sus réplicas de hasta 6.6 grados de intensidad se sintieron también en otros países de la región y dejaron un desastre grande. Según su presidente, esto en Panamá. No se reportaron víctimas mortales, pero sí edificios colapsados, como el de un hotel en las afueras de la capital, que acompaña la foto, y vehículos destruidos. El premio Nobel de la Paz desató la ira del gobierno de Israel. El comité distinguió a Navi Pillay, una jurista que denunció un genocidio en Gaza. Con una foto, Mireille Bullrich buscaron bajar las tensiones. Ya hay 32.290 empresas menos que a fines del 2023. El Banco Central volvió a acelerar la compra de reservas. Se suman casos de fotos de alumnas secundarias manipuladas con IA. Boca empató con el Instituto en Córdoba y se lesionó Paredes. El Ceneice, con varios suplentes, igualó 2-2 con el líder de la zona A. Preocupación por el capitán con miras a la Copa Sudamericana. Diario El País. Mohamed VI advierte contra la presión o chantaje desde España. El rey de Marruecos afirma, antes de la visita a Ceuta de Felipe VI, que la cooperación entre los dos países afronta graves desafíos. Juan Carlos renuncia a los 65 millones que donó a Corina Larsen. Nobel de la Paz a la justicia internacional bajo el acoso de Trump. Nadie pilla ahí en la foto. Diario ABC. Sánchez presiona para que sus socios no se presenten en varias provincias. El PSOE se aferra a la estrategia del voto útil para convencer a los grupos de su izquierda que renuncien a presentar lista en una veintena de circunscripciones que reparten entre 4 y 6 escaños. Diario El Mundo. Sánchez lanza un frente popular en el Senado para maniatar al PP. Mohamed VI acusa a España de chantaje ante el viaje real a Ceuta. Anticorrupción atribuye al PSOE tráfico de influencias y cohecho por el caso Cloacas. Por último, La Razón. Queremos una mayoría para hacer que haga lo que haga falta. Esther Muñoz, portavoz de campaña del Partido Popular. Jornada de huelga y protestas en Bruselas contra los recortes sociales. La jurista sudafricana Navi Pillay, Premio Nobel de la Paz 2026. Son los títulos de El Diario La Razón. 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
0: Ocho de la mañana, 26 minutos, preparamos unas canciones a elección de nuestro operador de turno esta mañana para compartir con todos ustedes en este sábado. Enseguida estar también con Darío López, el contacto. Un detalle también, ayer hablamos del desencuentro, ¿verdad? Declaraba el señor Sebastián Remesowski esta situación que se dio ayer por la mañana. Después del mediodía también las declaraciones del intendente y bueno, no pudo darse el encuentro en el edificio municipal, pero manejamos la información de que sí hubo un encuentro en horas posteriores y una charla interesante, importante, de aproximadamente 2 horas y un poquito más. Merienda o almuerzo de por medio, bueno, un encuentro entre el intendente en suspenso, ¿no? Ya electo y proclamado, que va a ser, en este caso, va a asumir el próximo 3 de noviembre, y el intendente saliente, el señor Luis, y te fue un encuentro muy ameno, muy interesante y seguramente positivo también para ambos en la tarde de ayer o mediodía de tarde de ayer, Alexis, ¿no?
2: Exactamente, duró, como decías, David, más de 2 horas, según el informe que manejamos. En un céntrico hotel aquí de la ciudad de Encarnación se dio este encuentro, esta reunión. Una amena conversación y demás, se lo vio muy, muy bien a los dos, hablando de que no hubo, obviamente no va a haber tampoco, ¿verdad? Ningún tipo de reclamo, enojo, nerviosismo, ni mucho menos. Una amena charla, conversación, reiteramos que tuvieron en esta, en este céntrico hotel Luis Itt y también Sebastián Remesowski. 2 horas, más de 2 horas, el encuentro, bueno, no. Seguramente van a dar a conocer en su momento lo que estuvieron dialogando, pero esto se dio ayer cuando a la mañana no pudieron encontrarse. Bueno, ya en horas de la tarde se dio la reunión, el mano a mano, ¿no?, entre Luis y Sebastián Remesowski, intendente saliente y el intendente electo, David.
0: Exactamente. Bueno, eso es muy bueno, muy positivo definitivamente. Y como decíamos, la transición ya está en marcha, ¿no? Ayer se presentaron los enviados y los elegidos por el propio Sebastián Remesowski para llevar adelante ese cambio de mando. 8:29, 28 minutos, todo luz, 20 materiales eléctricos, iluminación en 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
0: Por supuesto.
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2: Ayer David, el ganador, vino.
0: Sí, desde Capitán Miranda.
2: Desde Capitán, 14 horas aproximadamente vino a retirar su.
0: Sí, de enviar.
2: Seguro anoche habrá estrenado, o sea, habrá disfrutado de su.
0: Por lo menos la mitad poná, porque era un corte importante, ¿eh? Una variedad ahí para dejar un poquito para hoy otra vez, o mañana, el domingo, en familia. 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Buen día, vamos a Encarnación, que ganamos hoy, dice una persona. Un audio, mensaje de Miguel Ángel Truzzi.
20: Bueno, buen día, ¿Cómo está, David? Y amable audiencia, Darío. Con respecto a lo de medicamentos IPS, estoy escuchando. Yo, por ejemplo, en noviembre estoy agendado y el agendamiento por 6 meses nomás, y ahora no puedo más agendar porque no había. Y ahora vino el remedio. Pero ¿qué pasa? Ese va a terminar el martes o el miércoles. Yo me voy, agendo una cita y me van a pasar recién para dentro de el programa el lunes, para el jueves, el martes, la otra semana. Y digo, ya termina otra vez. No sé cómo lo que se puede hacer para conseguir. Yo soy hipertenso, hipertensión arterial. Y termisartán o losartán, retiro. Bueno, puedo pasar al aire, si puede. Gracias.
0: Bueno, vamos a consultar la doctora Vanessa Sayas, cómo viene la mano en este tema. Hay mucha gente que ya no le alcanza, hablando mal y pronto, ¿verdad? Se sabe dónde está la plata de IPS, banco. Bueno, ahí está toda la plata, dice una persona. Buenos días, David, el equipo de la 102.5, para poder saludar en el bloque de cumpleaños de mañana ya, 11, a mi sobrina Yanina Belén Romero, 21 años, desde el barrio San Pedro. Muchas gracias, excelente jornada. Muchas gracias. Vamos a anotar ya para que no se nos pierda. Entonces, cumpleañera de mañana domingo, mañana 11. Bueno, ahí está, Yanina Belén Romero, cumpleañera. 25 años, picó, dice, cadena perpetua y garroteada, ese imbécil que sacó la vida de una persona tan joven, dice. Y es la pena máxima, no existe cadena perpetua. Hablando de penas, pena de muerte, ¿qué pasó con el tema de la...? Esto sería hoy, ¿verdad? ¿Cuándo sería, Alexis? En Estados Unidos, el que se iba a transmitir. Ayer estábamos hablando del tema.
2: Sí, se aguarda.
0: Porque ya está la orden,
2: sí,
0: ¿verdad?
2: Sí, sí, está la orden.
0: Y además va a ser por fusilamiento.
2: Sí. Impresionante. Después de 1960 y pico fue el último.
0: Sí.
2: El último fusilamiento.
0: Y Donald Trump pide que se transmita en vivo y la jueza no acepta eso.
2: No. Se opone. Incluso la ONU salió ayer a.
0: ¿Y qué va a pasar? ¿Se va a suspender? Pasa. Seguro no.
2: 3 de diciembre.
0: Ah, el 3 de diciembre.
2: Sí, es la fecha que está, se había marcado, impuesto. Un ex militar, este sujeto, ¿no? Que en el 2009 había matado 13 personas y había herido a otras, a una veintena. La ONU calificó ya esto como una forma de tortura, pero se contradice. Si ya está condenado a muerte, ¿qué va a cambiar, verdad? Si se transmite o no. O sea, moralmente, si vamos a eso, está malo matarle.
0: Claro.
2: Es lo que dice Donald Trump, ¿verdad? Y bueno, el 3 de diciembre sería es la fecha, ¿no? Para realizarse esta ejecución, este fusilamiento. Porque es un fusilamiento, David.
0: Fusilamiento.
2: Sí, va a ser fusilado por un pelotón de las Fuerzas Armadas.
0: Parecía que esas épocas ya pasaron, pero en Estados Unidos no, por lo visto, ¿eh? En estados de Estados Unidos.
2: Y bueno, la pena de muerte sí, algo eso que, sí, que se dan varios...
0: Hay ciertos estados que sí, otros no, ¿verdad?
2: Exacto, pero el fusilamiento va a
0: la
2: ser...
0: La manera.
2: Va a ser el primero desde 1961, sí, por ejemplo.
0: Sí. Y cualquier momento va a venir un estado a decir, vamos a llevarle a la horca.
2: Claro, no, eso ya...
0: ¿Verdad?
2: El último que fue ejecutado con la horca, ¿quién fue?
0: Y hay que...
2: ¿No fue Hussein como lo...?
0: Saddam Hussein, sí.
2: Por la horca fue, ¿verdad?
0: Exactamente. Exacto, eso creo que fue lo último.
2: Fue el último.
0: Contemporáneo.
2: A nivel mundial, claro, sí, sí, sí.
0: Sí, sí.
2: Saddam Hussein.
0: Era el método de ejecución de los norteamericanos y, bueno, en otros países también, ¿verdad? Pero hablamos de otras épocas.
2: Otra época, señor. En otro... A ver, estamos en época de paz, supuestamente, ¿verdad? En teoría, sí, en Estados Unidos.
0: Sí.
2: Bueno, se va a dar esta situación con este hombre. Y va a ser en la misma base donde había matado a tantas personas, ¿verdad? En Fort Hood. Va a ser fusilado este sujeto el 3 de diciembre. Nidal Malik Hassan, responsable de la masacre de la base de Fort Hood en el 2009. Su ejecución será pública y podrá seguirse en vivo. La ONU calificó esto, en realidad califica la difusión, ¿verdad?, como una forma de tortura, mientras que el vicepresidente J.T. Vance puso en duda que finalmente se concrete. Bueno, Pete Hegseth es el secretario de Defensa. Él fue el que le sugirió incluso a Donald Trump que se haga por fusilamiento y transmitido en vivo.
0: Exactamente. Bueno, señor, son las 8:36. Vamos a actualizar un poquito la temperatura Hierro Center a esta hora, Alexis.
2: Sí, señor, 20 grados en estos momentos, inestable, probabilidad de precipitaciones 40% para nuestra ciudad, viento sur a 5 kilómetros por hora y la humedad que está bajando, 95% a esta hora en nuestra ciudad, habíamos comenzado con 99%.
0: Vamos a compartir canciones a esta hora de la mañana, 20, como decía Alexis, la temperatura. Y bueno, estamos disfrutando de esta mañana con lluvia, con inestabilidad, gris mañana, esperando por Encarnación FC versus Guaireña en el Parque del Guairá también desde las 10 de la mañana. Aquí en Marcando la Mañana te acompañamos también con canciones.

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0: Muy bien, ya estamos con nuestro bloque deportivo. 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Vamos a hablar de la intermedia, señores, porque ayer comenzó a jugarse la 28ª fecha del campeonato de intermedia. Qué linda victoria nos regaló, abriendo el fin de semana, el elenco de Paraguarí. Claro, porque derrotó de visitante a Tacuarí. Y con esta victoria, el equipo de Tacuarí se aleja, se ubica, cierto, Fernando Lamor ahora, pero más abajo, en la tabla del promedio. Tacuarí arrancó en la posición 14 en el promedio, hoy está en la posición 15, o sea, bajó un peldaño, mandándolo a Fernando Lamora con 1.114 en esa ubicación, todavía en zona de descenso, pero un poquito más alejado de Encarnación, que tiene 1.160 hoy por hoy. Obviamente, dependerá lo que pase hoy para ver si se mueve ese tablero o en definitiva se mantiene. El equipo de Paraguarí derrotó a Tacuarí por 4-2, mismo marcador, pero a favor de Carapeguá en Villa Elisa, ante Sol de América. 4-2, en este caso, la victoria del Sportivo Carapeguá. Y atención, hoy en poco más de una hora, 3 partidos en simultáneo. ¿Qué partidos se nos vienen, señores? Hoy, en el marco de la continuidad de la fecha número 28, Guaireña va a recibir a Encarnación, sin margen de error prácticamente, para Encarnación también, para seguir dependiendo de sí, porque hoy por hoy es así la cuestión. El conjunto de Encarnación depende aún de sí mismo, si es que obviamente logra sumar. Hoy no tiene que dejar escapar, por lo menos no perder, ¿verdad? En este sentido, Guaireña y Encarnación, un partido clave para ambos equipos en el marco de esta fecha. Los dirigidos por Joel Maidana van a jugar en el Parque del Guairá con esta posibilidad de que, si se logra triunfar, se va a tomar un respiro importante de cara a las dos últimas fechas que van a quedar. En tanto de que quede darse un empate, esto beneficiaría a los de abajo, ¿verdad? Que todavía van a tener esperanzas. El caso de Fernando de la Mora y sobre todo Tacuarí. El caso de 3 de noviembre, hoy si llega a perder ya desciende. No, pues tiene margen de error 3 de noviembre. Tiene que ganar los 3 partidos que le quedan y esperar que tropiecen Guaireña, Encarnación, que son los que están en zona de permanencia hoy por hoy. 10 de la mañana entonces, 3 de noviembre, Fernando de la Mora, Guaireña versus Encarnación FC e Independiente versus Atlético Tembetaro. Tenue llovizna, nos decían, desde la ciudad de Villarrica. Una lluvia tranquila, en este caso, era más temprano en la ciudad de Villarrica, según en este caso, según nos reportaban desde esa ciudad. A las 10 de la mañana en el Parque del Guairá, con esa obligación de ganar el equipo encarnaceno. Muy bien, 3 partidos entonces. Además juegan Independiente, Campo Grande, Tembetaré. Ayer, con los partidos disputados el día de ayer, dando apertura a la fecha número 28, las victorias de visitante de Paraguarí y de Sportivo Carapeguá. Bueno, no se mueve obviamente arriba, todavía no jugaron los líderes. Deportivo Santanín lidera con 54, General Caballero Mallorquín con 53 y 12 de junio tiene 50 puntos. Mañana juegan justamente clave en la lucha por el ascenso. General Caballero de Mallorquín recibirá al Deportivo Santanín y Resistencia recibirá el 12 de junio. Ambos juegos a las 10 de la mañana. El lunes se cierra la fecha con Deportivo Capiatá, Benjamín Acevedo. Fin de semana puro fútbol, Alexis, porque hoy comienza la fecha número 14 de la Copa de Primera, torneo clausura.
1: Comienza el fútbol de primera, hoy con dos partidos a las 17 horas, Sportivo San Lorenzo ante Sportivo Trinidense, dando inicio a esta nueva fecha, la 14ª del campeonato clausura. Y a las 19:20, como leíamos en los titulares, duelo de equipos necesitados, Sportivo Luqueño ante Cerro Porteño. 19:20 en el Luis Salinas de Itagua se va a jugar este compromiso. El cuadro luqueño anuncia a Nicolás Campisi en el arco, Santiago Campos, Jonathan Díaz, Facundo Wechniak, Axel Balbuena, Fernando Benítez, Marcelo Ojeda, Giovanni Bogado, Oscar Ruiz, Marcelo Pérez y Iván Magui completan el onceno titular de Lucas Barrios. Los dirigidos por Gustavo Costas, este sería el equipo. Ángel Martínez en el arco, Iván Ramírez, Gustavo Velázquez, Lucas Quintana, Guillermo Benítez, Fabricio Domínguez, Ariel Gamarra, César Bobadilla, Carlos Chena, Jonathan Torres y Pablo Vegetti. A las 19:20, Juan Gabriel Benítez va a ser el árbitro de este compromiso. En el VAR, Carlos Figueredo. 19:20 en el Luis Salinas de Itagua, luqueño ante Cerro Porteño. Mañana continúa la fecha con dos partidos a las 17 horas. Rubio Ñu ante Olimpia. En la Arboleda va a ser este compromiso. Y a las 19:20, Libertad ante Guaraní en La Huerta. Lindo partido para mañana, 19:20. El lunes se cierra la fecha con los otros dos partidos. 2 de mayo ante Deportivo Meliano a las 17 horas en el Río Parapití va a ser este compromiso. Y Nacional ante Deportivo Recoleta a las 19:20, cerrándose así la 14ª fecha del campeonato clausura.
0: Muy bien, ahí está entonces la información del fútbol, Copa de Primera, campeonato clausura. En el ámbito internacional, Alexis, bueno, obviamente tenemos que hablar de la Fórmula 1 y la carrera sprint también, Alexis, ¿no?
1: Sí, señor, se corrió la carrera sprint esta mañana para nosotros, incidentada carrera, 9 abandonos, dejó finalmente la carrera sprint del Gran Premio de Singapur, que se corre este fin de semana. Victoria de Supermax, Max Verstappen volvió a ganar en la carrera sprint y es su primera victoria en Singapur, nunca ganó una sola carrera, es cierto, es la carrera sprint, pero terminó primero en la carrera. Segundo para Lewis Hamilton, tercer lugar para Charles Leclerc, pilotos, los dos pilotos de Ferrari que hicieron podio, en el más alto Max Verstappen, cuarto Kimi Antonelli, quinto Lawson, sexto Oliver Bierman, séptimo lugar Nico Hülkenberg y octavo lugar Lando Norris. Hülkenberg también puntuando, 2 puntos se lleva el piloto de Audi. Impresionante, 9 abandonos, el primero en irse fue George Russell, que bueno, una pista mojada, tocó el piano en la curva, en este caso la última curva antes de entrar en la recta principal y bueno, terminó

0: A las 9 el Gran Premio de Singapur en el circuito callejero de Singapur en Marina Bay Street.
1: Muy bien, ahí está entonces la imagen también de lo que ha dejado la sprint. Se reactiva, bueno, los campeonatos, las copas, las ligas, las principales. Por ejemplo, ya en estos momentos tenemos Premier League en el marco de la fecha número 6. Arsenal, Leeds United están empatando 0-0. Y vamos a ver el Brighton de Diego Gómez juega ante el Sunderland, 11 de la mañana. El
0: Sunderland de Omar Alderete.
1: Exactamente, que de un tiempo a esta parte venía tambaleando en su titularidad, ¿verdad?
0: Sí, sí, sí.
1: Vamos a ver cómo, si es que hoy es anunciado titular o en definitiva no. Bueno, 11 de la mañana, partido del mediodía, 13:30, Manchester United ante el Tottenham.
0: También David a las 11 juega el IPS.
1: Exactamente, es nuestro equipo.
0: Sí, nuestro equipo.
1: Sí, este tiene remedio todavía.
0: En Boja, señan.
1: Con Julio Enciso, el único remedio que tiene realmente, porque lo mejor del IPS es Enciso.
0: Enciso, sí señor.
1: Exactamente.
0: El doctor que dirige todo.
1: Ante el Fulham, sí señor. Nada que ver con nuestro IPS este. El domingo, gran duelo en Liverpool-Manchester City, mañana 12:30.
0: Qué partidazo.
1: Qué lindo partido se viene. Mañana entonces, juego destacado de la Premier League. Tenemos otras ligas también que se reactivan, ¿eh?
0: Que reanudaron en Europa principalmente, la Liga Española, que comenzó ayer a jugarse la octava fecha con el empate 1-1 entre el Málaga y el Español. Hoy juegan Rayo Vallecano Athletic de Bilbao a las 9 de la mañana, está por comenzar el partido. A la vez ante el Atlético de Madrid a las 11:15, 13:30 van a jugar Barcelona y Getafe, y a las 16 Real Madrid ante el Villarreal. Los partidos destacados de esta octava fecha del fútbol español, recordando que líder es el Barça con 21 puntos, 16 tiene el Atlético de Madrid, 16 el Real Betis y 15 puntos el Real Madrid.
1: Bueno, en Italia, el calcio italiano también por la Serie A, hoy Génova ante Fiorentina, 10 de la mañana, 13 horas Inter ante el Parma y Napoli ante el Frosinone, los partidos que abren esta fecha en el calcio italiano. Ya no tenemos futbolista en Italia, ¿eh?
0: No, y Cuenca está pero en la segunda división.
1: En la segunda, y estaba el Toni, que hoy está en el Inter de Porto Alegre, ¿verdad? Muy cuestionada la contratación de Toni Sanabria, sí, en Brasil.
0: Sí. No fue muy buen visto de buena manera.
1: Exactamente, no es lo que esperábamos. Mañana juegan como Roma, Lazio, Monza, Lecce, Bologna, Sassuolo, Milan y Cagliari, Juventus. Mañana domingo en la prosecución de la fecha 6 del calcio italiano.
0: Fútbol argentino, sí, también, David. Se comenzó a jugar la 12ª fecha ayer con varios partidos. Victoria de Sarmiento 3-1 sobre Aldo Civi. Junior Marabel abrió la cuenta para Sarmiento en el minuto 18, futbolista paraguayo. 3-1 ganó su equipo a el conjunto de Aldo Civi. Además, ayer también se dio el empate 1-1 entre Gimnasia de La Plata y Atlético Tucumán. El empate 2-2 entre Instituto y Boca Juniors. Y la victoria de Defensa y Justicia 2-0 sobre Unión de Santa Fe. Hoy juegan Barraca Central Huracán, Central Córdoba ante Estudiantes de La Plata, Tigre ante Banfield y River ante Estudiantes de Río Cuarto. San Lorenzo juega mañana en frente a Deportivo Riestra, Platense ante Argentinos Junior, Rosario Central ante Independiente Rivadavia y Racing ante Belgrano. A las 21:30 Talleres ante Independiente de Avellaneda. El lunes se cierra la fecha con Lanús Vélez y Gimnasia y Esgrima de Mendoza ante Newell's Old Boys.
1: Muy bien, en el fútbol encarnaceno nos informan desde la Liga Encarnacena que a las 10 de la mañana se va a determinar o se va a informar si se suspende o la programación queda ya a criterio de los árbitros. Yo creo que lo más atinado va a ser suspender, no hay por qué arriesgar, los campos ya no están, obviamente. Y los mismos campos deportivos que se utilizan en su mayoría para inferiores se utilizan también en primera. Salvo algunas excepciones, ¿verdad? Como el caso del Deportivo Encarnación, que se juega en inferiores, pero no se juega en primera y así. Lo cierto, lo concreto es que nos dicen desde la Liga Encarnacena que a las 10 de la mañana se informará de la suspensión o no de esta jornada. Todo apunta a que se va a suspender, obviamente. Rápidamente en el fútbol Encarnación, a propósito de la aprobación para el día de mañana, en el marco de la segunda fecha de la temporada 2026. Tendremos fútbol desde las 15:30, la mayoría, y desde las 16, uno en particular, el que se va a jugar en el estadio Nicolás Jiménez, 1 de marzo ante Petiros. Y 15:30 por la Serie A, Universal versus Nacional en el Campeones de la Intermedia. 22 de septiembre ante Los Labriegos en el Bosque. y Athletic Nueva Estrella en Jardines de San Isidro. Por la Serie B, Deportivo

0: Capitán Miranda ante Deportivo Itapuense en el Atilio Dietze de Capitán Miranda, Atlético San Juan Deportivo Encarnación en el Victoriano Soler y 1 de marzo Petirossi en el Nicolás Jiménez, 4 de la tarde. Esta es la programación, señores, para el fútbol encarnaceño. 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
2: Hasta muy tarde.
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6: Bien, son las 9:10 minutos. Seguimos marcando la mañana. Atención, plenamente confirmado Encarnación. Ya les contamos enseguida. Tenemos contacto primero con exteriores. Está Darío López desde la Municipalidad de Encarnación. Darío, te escuchamos. Adelante.
7: Muchas gracias, compañeros, muy amables a la audiencia también. Bueno, recorriendo un poco la ciudad, pasamos por la Municipalidad de Encarnación, que hoy está con las puertas cerradas. No hay atención el día de hoy aquí en el municipio, y podemos observar las imágenes también que ya compartimos con la audiencia. Todo muy tranquilo, con las luces apagadas acá en la, justamente en la Municipalidad de Encarnación. Recordando un poquito que el día de hoy las puertas están cerradas, esto va a reactivar el día lunes. Todo muy tranquilo por este lugar. Estuvimos hablando con la gente de guardia que estuvieron horas, no hubo ningún tipo de movimiento, todo muy tranquilo, ¿verdad? Don Sebastián Remesowski presentó a su equipo de transición municipal, compañeros, ya esta información que compartíamos días anteriores. El intendente electo de Encarnación, don Sebastián Remesowski, oficializó la conformación de su equipo de transición, que tendrá a su cargo las primeras tareas de coordinación para el traspaso de la administración municipal. Esta nómina, integrada por 14 profesionales de distintas áreas, que será coordinada por el abogado Salín Fernando Abud, a través de las notas dirigidas al actual intendente municipal, Luis Itt. Don Sebastián Remesowski solicitó la autorización para que los integrantes del equipo puedan ingresar a la dependencia municipal ya lo hicieron, mantuvieron reuniones o por lo menos conversaciones con los responsables de distintas áreas, acceder también a la documentación relacionada con la situación administrativa, financiera, patrimonial, jurídica de la institución. Y el objetivo es conocer el estado actual de la municipalidad, preparar una transición ordenada, transparente, responsable, garantizando la continuidad de los servicios públicos. El proceso va a marcar un inicio de los trabajos preparatorios para la nueva administración municipal, cuyo cambio de mando está previsto para el 3 de noviembre. La ciudadanía espera que esta etapa permita también conocer la claridad de la situación económica administrativa de la comuna, así como los compromisos también pendientes que deberá afrontar la próxima gestión. Así que bueno, 14 integrantes del equipo de transición del intendente electo de Encarnación, don Sebastián Remesoski, una nómina oficial de estas personas, marcado por el abogado Salim Fernando Abud, quien es el coordinador de equipo. Luego lo acompaña el abogado Miguel Oscar Leiva, el abogado Francisco Ramón Sayas, el abogado Rogelio Ríos, la licenciada licenciado Rubén Acuña Araujo, licenciado Jorge Antonio Benítez, Lilian María Coronel Rodríguez, quien es la licenciada también que acompaña, la licenciada Eva Irene Lapierre Coques, licenciado Vicente Eligio Núñez Velázquez, el ingeniero Pablo José Leguizamón, la abogada Claudia Ledesma, Arturo Ruiz Díaz, el abogado Enrique Javier también Ojeda, el abogado Guillermo Ken Morales. Bueno, el grupo deberá coordinar el proceso de transición con la administración saliente del intendente actual, recabar información y conocer la situación administrativa, financiera, patrimonial y jurídica de la municipalidad de Encarnación. Así está hoy, muy tranquilo la municipalidad, esperando esto que el día lunes ya, David, audiencia, esto a tempranas horas de la mañana, se esté dando ya los trabajos que se van a llevar adelante a través de esta de este nuevo equipo de transición que ya va a estar trabajando desde el lunes aquí en el municipio de nuestra ciudad.
6: Bueno, entonces no hay movimiento, Darío, o sea, están las puertas cerradas. Tranquilo.
7: Desde tempranas horas ya estuvieron la guardia en este sector 24 horas permanentes. No hay movimiento, está todo muy sigiloso por este lugar. Muy bien, compañeros, volvemos con ustedes.
6: Muchas gracias, Darío. 9:15, estamos ya preparándonos para lo que va a ser la transmisión a las 10 de la mañana. Seguimos avanzando en esta mañana aquí en Marcando la Mañana, jornada lluviosa en la capital departamental. Reiteramos, el comisario Hilario Godoy, nos queda pendiente establecer esa comunicación, fue confirmado, estaba interinando, confirmado en el cargo como director de la policía a nivel departamental aquí en Itapúa. Una movida generalizada, tuvo en la víspera varias resoluciones, varios cambios, interinatos también, pero Hilario Godoy se mantiene y fue confirmado en el cargo finalmente ayer al frente de la dirección departamental de la Policía Nacional. En un ratito estamos también con nuestro bloque de los cumpleaños 9:16, hoy versión mucho más corta de Marcando la Mañana. Te vamos a acompañar con canciones, como siempre se suele decir, a elección del operador los sábados, a elección del operador. ¿Sigue el mismo operador o cambiamos ya? Vamos a ver, la canción va a hablar y va a darnos la respuesta. Avanzamos en esta mañana acompañándolos aquí en Radio Itapúa y Canal 2.

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4: Bueno, hoy es tu cumpleaños y vas a hacer balance. Sí, señor, estamos en el momento especial para saludar a gente amiga que hoy está de cumpleaños, celebra algún acontecimiento especial también, anticipadamente a los cumpleañeros de mañana domingo. Son las 9 de la mañana, 37 minutos. Enseguida estamos con el fútbol, pero estamos en este bloque de los cumpleaños y vamos a comenzar saludando a los que hoy festejan, hoy sábado 10 de octubre de 2026, Alexis.
5: En este 10 de octubre, el 284º día del año.
4: Cada vez falta menos para despedir el 2026.
5: 82 días me ya quedan ahí.
4: Sí, 82, menos de 3 meses.
5: Sí, ya, ¿no? Menos de 3 meses, señor. Día Mundial de la Salud Mental, se recuerda hoy. Y justo estamos hablando de este tema estos días, el Día Mundial contra la Pena de Muerte. Se recuerda también hoy, Jornada Internacional de Sensibilización sobre la Abolición de la Pena de Muerte y las consecuencias de su aplicación en países que aún mantienen la pena capital. Mirá, existen todavía, David, Día Internacional del Repartidor de Periódicos, los canillitas.
4: Ahí todavía.
5: Y deben haber, seguro. Seguro que sí.
4: Sí, sí. Aunque hoy ya muy poco la gente compra el diario impreso, ¿verdad?
5: Muy pocos, realmente. Sí. Día Mundial del Reloj, también se recuerda el día de hoy. En el Santoral Católico se recuerda a San Daniel Comboni, obispo y misionero. En el santoral católico, entonces, el día de hoy. Bueno, señor, hoy está de cumpleaños la abogada Zulma Memel.
4: Muy bien, la abogada Zulma Memel, la doctora, sí, Zulma, Zulma Memel. Le enviamos un saludo grande, un beso gigante, muchas, muchas felicidades, doctora.
5: Cintia Aquino.
4: Cintia, un beso grande para vos, que pases muy bien en este día de tu cumpleaños.
5: Silvana Jazmín Melgarejo.
4: Bueno, a Silvana le enviamos también un beso grande, muchas, muchas felicidades, Silvana.
5: Nicole Torres Andino.
4: A Nicole, beso gigante, Nicole, que pases muy bien hoy, feliz cumple.
5: Florencia Nair Bianchetti Miller.
4: Florencia Nair, te enviamos un beso gigante, Flor, que pases de lo mejor, feliz cumpleaños.
5: Sofía Espínola Harms.
4: A Sofía Espínola le enviamos también un beso gigante, muchas, muchas felicidades.
5: Nuestro compañero Ángel Garcete.
4: Ángel Fabián Garcete.
5: Ayala.
4: Ayala, le enviamos un saludo grande a Ángel Fabián, ahí en la zona del circuito comercial.
5: Sí, sí, sí.
4: Muchas, muchas felicidades a nuestro compañero.
5: Seguro va a ser un buen día antes de venir.
4: Claro, antes de venir a trabajar. Sí, sí. ¿Cuánto nos tocó, no? Festejar el cumpleaños y después ya laburo como se suele decir.
5: Sí, sí, sí.
4: Un ratito. Bueno, feliz cumpleaños, Ángel.
5: Bueno, señor Francisca Benítez.
4: A Francisca le enviamos un beso gigante. Muchas, muchas felicidades, Francisca.
5: Y por último, Néstor Ríos.
4: A Néstor, te enviamos, Néstor, a vos un abrazo gigante. Que pases muy bien este día especial. Feliz cumpleaños, Néstor.
5: Son los cumpleaños hoy sábado, señor.
4: Muy bien, y vamos a saludar a los cumpleañeros de mañana. Mañana domingo 11 de octubre de 2026, Alexis.
5: Día Mundial del Dulce de Leche, señor.
4: Qué lindo día, qué rico día.
5: Dulce.
4: Sí, muchas
5: muchas recetas.
4: Muchas alegrías,
6: alegría
4: en
6: leche,
4: la garganta. Sí, sí. Mucha felicidad a quienes
5: con un panqueque mañana, ¿verdad?
4: Un pan tostado.
5: Panqueque relleno de dulce de leche.
4: Ah, sí.
5: Sí.
4: No le bañás con el dulce de leche.
5: No, adentro.
4: Adentro. Sí. Arriba le echas miel.
5: Mamá, doña Julia nos hacía desayuno ese los domingos.
4: ¿Por qué? ¿Qué es panqueque que sos?
5: No, ni idea.
4: ¿Eso no sabes?
5: No.
4: Bueno, día del dulce de leche mañana.
5: Sí, señor. También se recuerda el Día Internacional de la Niña. Mañana 11 de octubre, Día Internacional de la Niña. San Juan 23. El Papa, sí, bueno, señor, Papa de la Iglesia Católica entre 1958 y 1963, ha recordado especialmente por convocar el Concilio Vaticano II, su memoria litúrgica se celebra el 11 de octubre. También San Felipe se recuerda mañana en el Santoral Católico. Mañana está de cumpleaños Adriana Carolina Abado.
4: Adriana Carolina,
5: sí, señor.
4: Bueno, le enviamos a ella un saludo grande, un beso gigante, mucha felicidad, Adriana.
5: Carlos Sebastián García.
4: Carlos Sebastián, abrazo gigante, anticipadamente, feliz cumpleaños.
5: Humberto Pessoa.
4: A Humberto, un abrazo grande, feliz cumpleaños, Humberto.
5: Miguel Domínguez.
4: A Miguel Domínguez le enviamos un abrazo gigante, Miguel, muchas felicidades.
5: Cristina Benítez.
4: A Cristina también, un saludo grande, un beso grande, muchas felicidades.
5: Jessica Marlene Florentín Ramón.
4: Jessica Marlene, beso grande para vos, Jessica, que pases de lo mejor. Feliz cumpleaños, Jessica.
5: Y por último, Trinidad Acosta, Barrio de la Esperanza.
4: Bueno, a Trinidad Acosta le enviamos un beso grande, muchas, muchas felicidades por el día de mañana. Que pases muy bien, Trinidad.
5: Son todos los cumpleaños.
4: Bueno, felicidades a todos los que celebran un acontecimiento especial, están de cumpleaños. Para todos ustedes, muchas, muchas felicidades.

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2: País, 20 grados la temperatura en estos momentos. Reiteramos la información en la Fórmula 1 Internacional, carrera sprint que ya se corrió esta mañana. Victoria de Max Verstappen, segundo Lewis Hamilton, tercero Charles Leclerc, completando el podio en la carrera sprint de Singapur. En minutos más se viene la clasificación y mañana a las 9 de la mañana la carrera, el Gran Premio de Singapur, Fórmula 1 Internacional.
3: Bien, señores, nosotros ponemos punto final a Marcando la Mañana. Pasamos a sala de transmisiones deportivas y ya nos preparamos para la previa y el partido. Está fea la cancha güereña,
2: ¿eh? Está feo, sí, señor. Va a estar complicado, ¿eh?
3: Va a estar complicado, sí, sí, el partido. Y atención, Ismael Venegas de titular.
2: No, espera.
3: No, quería avanzar.
2: No vayan.
3: No aguantaba, vaya. Me estaba rascando todo. Ismael Venegas de titular.
2: Yo particularmente veo un jugador primera vez en planilla. Vos me dijiste que ya jugó, pero yo no recuerdo.
3: Y el que es en lateral izquierdo.
2: Va a ser
3: lateral derecho.
2: Lateral derecho.
3: Bueno.
2: La otra vez jugó incómodo, de verdad que hablamos de eso.
3: Vamos a ver qué pasa.
2: Bueno,
3: nos despedimos con Marcando.
2: Sí, señor. Mañana. Dios mediante, con Marcando la Mañana. Será el lunes a las 6 de la mañana en punto, señor.
3: Esperemos que arranquemos Marcando la Mañana, que arranque el señor Alberto Vázquez con los goles de Encarnación FC.
2: Bueno, vamos a ver qué pasa.
3: El gol de la victoria.
2: Por claro, sí. Los partidos se ganan por un gol, señor.
3: Exactamente. Gracias. En instante nos reencontramos con el fútbol y Marcando la Mañana el día lunes bien temprano.

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0: ¿Cómo están? Renovados saludos, buenos días. Estamos comenzando nuestra cobertura del fútbol. Hoy estamos con el campeonato intermedia, una nueva fecha, la fecha número 28 de la temporada, la antepenúltima fecha del campeonato intermedia, una fecha que promete marcar ya una tendencia, Ricardo, que se viene, por un lado, la parte de arriba del campeonato. Estamos hablando de la parte superior, estamos hablando del campeonato, en este caso, de la parte superior del torneo. En este caso va a marcar una tendencia a los que pelean arriba y obviamente la tendencia a los que pelean abajo. Reiterados saludos, amigos oyentes, muy buenos días para todos ustedes. Bienvenidos a la cobertura del fútbol. Aquí estamos a través de la 102.5, frecuencia modulada, acompañándolos ya minutos antes del arranque del compromiso en el Parque del Guairá, finalmente. Y esta es la situación particular que tuvo todo esto, ¿no? El hecho de que finalmente no se juega en el Municipal de Carapeguá. Toda la segunda rueda jugó Guaireña de local en el Municipal de Carapeguá. Finalmente, a horas de este compromiso, se modifica el escenario y se lleva hasta el Parque del Guairá, Villarrica. No está en las mejores condiciones el campo de juego, hay lluvia también a esta hora en la ciudad de Villarrica. Vamos a ver si eso puede conspirar o puede favorecer al representativo albirrojo, al conjunto encarnaceno. En definitiva, más allá del clima, más allá del estado del campo de juego, lo importante será que hoy se deje todo dentro de la cancha. Jugando mal, jugando bien, no importa, pero hay que ganar, o por lo menos no perder, rescatar un punto, seguir dependiendo de uno mismo, porque son 4 puntos lo que necesita Encarnación de estos 9 para asegurar la permanencia y no depender absolutamente de ningún otro resultado en la parte final del campeonato. Encarnación que tiene cambios, atención, hay modificaciones. Encarnación tiene cambios en su esquema titular, ya enseguida les vamos a contar los detalles del equipo titular de Encarnación. Terminó de trabajar en la parte precompetitiva ya hace varios minutos el representativo encarnaceno, como también el representativo de, en este caso, Guaireña. No hay mucha gente, pero va llegando el público al Parque del Guairá. Aquí estamos, estimados amigos, listos para hacerle compañía en esta mañana y mediodía, para todos los que nos siguen en sus hogares, en sus lugares de trabajo, viajando, escuchando la radio. Aquí estamos listos para hacerles compañía con la emoción del fútbol. El Chueco Velar quiere de alguna manera salvar a Guaireña. Hoy Guaireña está salvado, de hecho. Guaireña está un peldaño más arriba que nosotros, nada más, en el promedio. Por eso es fundamental para Guaireña también que conseguir un triunfo, poder asegurar la permanencia. Y si no es así, si gana Encarnación, obviamente se compromete aún más la situación del equipo villarriqueño, que cambió técnico incluso en la pretemporada. El equipo de Guaireña FC. Se saludan los entrenadores, estimados amigos, aquí estamos a través de la radio Campeón Deportes con la previa de fútbol. Ya se nos viene Encarnación FC Guaireña.
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0: Muy bien, señores, se vienen los equipos al campo de juego. Jorge Mendoza es el capitán en el representativo. Jorge Mendoza es el capitán en el representativo de Guaireña. Jorge Mendoza es el capitán en el conjunto de Guaireña. Jorge Mendoza, el capitán del cuadro de Guaireña, mientras que el capitán del conjunto encarnaceno, ahí estamos viendo, es José Silvino Aquino. José Aquino es el capitán en el representativo de Encarnación FC. Vienen los equipos al campo de juego. Camiseta alternativa. Ahí está. Camiseta alternativa tiene el representativo de Encarnación. Usa la camiseta azul, azul y oro, porque hay unas líneas mínimas en color amarillo que viste al equipo encarnaceno. Ya estamos listos para vivir las emociones de este compromiso. Se van saltando el campo de juego y vamos a conocer en instantes a los protagonistas, el onceno titular de Guaireña, como también el representativo de Encarnación FC. Guaireña, Encarnación es la cita
2: Ayer una gran mano, atención, lo mandó más al fondo para Guarí, al conjunto de Tacuarí. Tacuarí estaba en la antepenúltima posición del promedio, hoy está penúltimo. Y Fernando de la Mora, sin jugar, subió un peldaño. Fernando de la Mora juega un partido clave hoy ante el 3 de noviembre. Pierde 3 de noviembre, se decreta su descenso. De vuelta a la primera B metropolitana de la Asociación Paraguaya de Fútbol. Neblina, me parece, hay un mareda, hay explosión de petardos. El recibimiento, en este caso, de la afición deportiva de Guaireña para sus jugadores. Bien, estimados amigos, vamos a conocer a los protagonistas. Arrancamos por el equipo local, por el anfitrión, el cuadro del Biceleste. Vamos a arrancar por Guaireña. Así va a arrancar el cuadro del Choco Velar. Este compromiso, este es el onceno titular de Guaireña Fútbol Club. En el arco, Alejandro Machuca, camiseta número 1. Alejandro Machuca en el arco. En el fondo de la cancha, número 32 para Marcos Andino. 14 para Elías Brites. Número 18 para Hugo Portillo. Y número 4 para Elías Brites. Elías Brites, el número 4. En la mitad de la cancha, 8 para Jorge Mendoza, capitán de equipo. 20 para Rosalino Toledo.

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2: Bien, señores, por su parte Encarnación plenamente confirmado. Atención, tiene cambios en defensa, tiene cambios en ofensiva también con relación a aquel perdido que cayó, aquel partido que perdió, que sucumbió ante Resistencia en la fecha pasada. Este es el onceno titular del conjunto del Virrojo, el equipo dirigido por Joel Maidana. Así salta la cancha el conjunto visitante. En el arco, capitán de equipo José Silvino Aquino. José Aquino, arquero y capitán de Encarnación. En el fondo, Ever Cáceres, camiseta número 23. Lateral por la izquierda. Atención, lateral por derecha aparece Rodrigo Jara. Camiseta número 31. Rodrigo Jara será lateral por la zona derecha. En la saga central, la novedad también. El número 3 para Ismael Venegas. Ismael Venegas vuelve después de varios partidos al equipo titular. Y completa Walter Benítez, el zaguero central. Edgar Ferreira, número 15. Alberto Mongelos, número 8. 22 para Jorge Pinedo. 17 para Matías Chavus. En la mitad de la cancha, en ofensiva, el 31 para Enrique Balbuena. Y número 19 para Derris Ortiz. Onceno titular del conjunto de Mirrojo.
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2: Todo listo, estimados amigos, cronómetro en cero, atención, va a arrancar el compromiso, vamos a mover el equipo interno, se no va a arrancar este partido, al todo nada, hay que ganar como sea este compromiso, partido clave en la lucha por la permanencia, autoriza el árbitro, toca esa pelota Internación y comienzan a rodar las emociones, camino al rete del Parque del Guairá, ya se juega, Guaireña Encarnación.
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2: La pelota por un costado para servicio lateral que le va a corresponder el representativo de Encarnación, señores. Lateral que le corresponde el representativo, hoy vestido de azul. A Encarnación por la izquierda, va lanzando Cáceres, buscando la mitad de la cancha, un golpe de cabeza en mitad de terreno. Atención que va buscando, peleando por allí, Jefferson Torres con de marca. Recuperaba por allí Ferreira. Insiste otra vez ahora Edgar David González entregando al medio. Está Gense, juega por la izquierda, atención, va al ataque Arce. Ataca Guaireña, menos mal la pelota al fondo de la cancha. No alcanzó Arce. Habrá pelota que le va a corresponder el conjunto de Encarnación. La primera escaramuza, entró por la izquierda Alejandro Arce en el primer minuto de juego. Vamos a ver qué nos propone Encarnación con estos cambios. ¿Cómo te va, Alexis? Bienvenido.
5: Bueno, David, el renovado saludo a la audiencia. Estamos viendo estos cambios en el conjunto de Encarnación FC. Vamos a ver qué le propone la vuelta al equipo titular de Ismael Venegas, que llama mucho la atención de vuelta, ¿verdad? Estuvo en el banco, no estuvo jugando, pero ahora sí, de vuelta en el equipo titular. Y bueno, otros cambios que ya mencionábamos en el equipo titular y también en la banca de suplentes. Así que bueno, a ver cómo afronta Encarnación este partido fundamental de cara a sus aspiraciones de permanecer en la categoría.
2: Al momento vamos a estar con Fernando de la Mora, 3 de noviembre, Fernando de la Mora, partido clave. Atención, va a quemar uno de sus últimos cartuchos del 3 de noviembre, que de no sumar de a 3, de no ganar, va a decretar su descenso. Falta 2 fechas para que termine la temporada. La tiene Pineda para Encarnación por el lado derecho de la cancha, cuando va recuperando otra vez Arce. Atención, va corriendo a Alejandro Arce por la punta azul, que fácil ganó al fondo de la cancha. Entró Lares, pasa al medio. Buscaba Edgar David González por allí. También estaba Torales en la marca. Benítez la manda por allí de fondo y córner. Qué peligroso Arce por la punta azul, Alexis.
5: La sociedad ahí con Edgar David González, un viejo conocido nuestro que se quedó en Guaireña.
2: Va tocando en corto Arce. Insiste Jorge Mendoza, le tiene el capitán. Mete el centro. Golpe de cabeza defensivo. Se acabó Venegas. Venegas a media, la pelota para un costado. Servicio lateral que le va a corresponder el conjunto de Guaireña. Y lo lleva contra las cuerdas, contra su arco, en los primeros 2 minutos y medio, el conjunto guaireño, Alexis.
5: Sí, señor, está teniendo más la iniciativa el conjunto de Guaireña, teniendo mucho más la pelota, el control en estos primeros 2 minutos y medio. Bueno, todo es Guaireña en ataque.
2: Lateral que se hace rápidamente, va buscando toda la escuadra de marca en el fondo, va sacando Ferreira, la pelota arriba, a ver quién va peleando por allí, el número 8 intenta Mongelos, conectando con Derris Ortiz, que no podía, va recuperando otra vez Mongelos, menos mal está en su terreno, tocando atrás para Ferreira de primera, levantando con pierna derecha por punta izquierda, va alcanzándola contra el pecho, lo va bajando, va al buena, intenta el Bori, pelea pero pierde con la marca de Andino. Andino retrocede jugando para Brites, Brites en el medio, otra vez con Andino, levanta hasta la mitad de la cancha buscando a Mendoza, la deja picar por aquí Pineda, Jorge Iván la tiene, juega la pelota filtrada.

0: Atención, corre por allí Chavos, no puede alcanzar, el rebote la tiene Ortiz, le pegó de zurda, arriba y afuera, se apresuró Ortiz, tenía Chavos, tenía también por el medio Monquelos, estuvo apurado de Riz Ortiz, Alexis.
1: Sí, se apuró en esta Ortiz realmente para la definición, tenía tiempo, espacio para buscar a otro compañero, pero eligió el remate violento, le pegó muy mal afuera.
0: Ayer ganaron los visitantes, ¿no? Ganó Paraguarí, ganó Sportivo Carapeguá, ganaron de visitantes. Esperemos hoy se mantenga esa tendencia y gane de visita el equipo albirrojo. Le da mucho en este compromiso, 3:40 de la primera etapa. Marca Walter Benítez, que aparece como zaguero central por la izquierda, acompañado por Ismael Venegas. El lateral por derecha es el futbolista Rodrigo Jara. Y lateral zurdo es Ever Cáceres. Así forma en el fondo de la cancha el equipo encarnaceno. La tiene mitad de terreno. Otra vez el 7 levanta. Heinze blota por la punta zurda. Corriendo por allí, Arce intenta alcanzar, no llegó, menos mal la pelota por allí de fondo, va a sacar desde el fondo el conjunto encarnaceno, la acomoda el misionero José Aquino, habrá salida para Encarnación.
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1: Está en marcha los otros partidos, David, 3 de noviembre, Fernando de la Mora empatan 0-0 y también Independiente Tembe Tarida están empatando 0-0.
0: Pineda abre por derecha, juega con Chavos, aproxima al área, corre Chavos, llega al fondo de la cancha, surge en la marca, se arroja al piso, Brites Elías, la manda por un costado, es lateral, le va a corresponder el conjunto encarnaceno, servicio de costado que le corresponde al representativo encarnaceno, acerca el banderín del córner en casi 5 minutos de la primera etapa. A ver, lateral, señores, por punta derecha, le corresponde al representativo albirrojo, el vestido de azul, lo va a hacer Rodrigo Jara, se va adelantando el 39 que juega de lateral derecho, vamos, yo, es la primera vez que lo veo de lateral derecho, Rodrigo Jara, Alex. Sí,
1: llama la atención, ¿verdad?, que esté jugando en esa posición, y bueno, vamos a ver, esperemos que sea un buen partido de él en ese sector.
0: Está levantando Jara, la pinaba Ortiz, intenta por aquí el futbolista Ferreira, el rebote le queda a Monquelos, abre bien por la izquierda, atención que aparece Cáceres perfilado, quería llegar al fondo, a Cáceres, surge en la marca Prosperandino, lo tiene el 32, entrega atrás, sale jugando prolijamente el conjunto de Guaireña, Edgar David González jugó al medio, marca Monquelos, pelota por allá de fondo, habrá salida que no va a corresponder al conjunto de Guaireña. Miramos el reloj, el cronómetro, estimados amigos, marcamos el tiempo de juego.
3: 5 minutos del primer tiempo y el marcador, pica. Abre el fútbol, quiero fútbol.
0: El partido está empatado 0-0, nada para Guaireña, nada para Encarnación, 0-0 también, 3 de noviembre, Fernando de la Mora, ahí estaba Monquelos cometiendo falta, infracción en perjuicio de Andino, será tiro libre, pelota detenida, le va a corresponder el conjunto de Guaireña en su terreno por el lado derecho.
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0: Claramente la infracción, el estirón, el agarrón de Monquelos en perjuicio de Andino. La tiene en la mitad de la cancha Guaireña. Ahí está Heinze, Heinze entregando por la izquierda. Atención que avanza otra vez Guaireña. Ahí está Arce, Arce se perfila, apunta, le pegó. Gol. Gol de Guaireña, señores, tremendo. Cómo se le termina escurriendo esa pelota al arquero Aquino. El remate de derecha, tremendo. Decíamos, Arce es peligroso. Se volvió a colar en 3/4 de terreno desde muy lejos. A ver, eran 3 metros de distancia prácticamente de la pelota y con relación al área grande para poder dimensionar casi 3/4 de terreno. Es cierto, moribundo, tremendo, violentísimo remate. Parecía que la iba a controlar. Se arrodillaba el arquero para parar, para agarrarla, y esa velocidad no la ve prácticamente aquí, no, estimados amigos, tan fuerte que rompe la red, me parece, termina, no rompe la red, pero termina colándose entre el brazo izquierdo y el cuerpo, obviamente, tremendo gol, qué cachetado para encararse en el arranque, Alejandro Arce, que venía insinuándose por la izquierda, veníamos diciendo, solo recibió y remató, es el primero, Guaireña 1, Encarnación 0.
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1: sobre 7 minutos del primer tiempo, David.
0: Qué tremendo gol, qué cachetada, qué sorpresa, Alexis.
1: Sí, de mucha distancia, de muy lejos, sacó el remate Arce. Tenía una potencia, a ver, media, por así decirlo. Tampoco fue muy violento. Incluso el arquero ni siquiera llega a tocar prácticamente, David. Aquino quedó totalmente descolocado. Un golazo y llega el primero de la visita. Local, digo.
0: Sí, señor, se pone en ventaja Guaireña, que con esto quiere asegurar su permanencia en la división intermedia. Encarnación queja, estimados amigos, a los 7 minutos de goleándose 1-0. Era Guaireña el que tomaba la iniciativa, pero no esperábamos que de esta manera llegue el tanto de apertura.
1: No, para nada, realmente tan temprano en el partido que llegue el gol de Guaireña, no esperábamos esto. Bueno, ahora remar contra la corriente. Complicado el partido para Encarnación.
0: La tiene Edgar David González en mitad de terreno. Ahí está David González entregando más al medio. Va saliendo Mendoza, quería cuando no podía. Insisto, otra vez Mendoza se la va llevando. Impresionante el capitán. Ahí está Mendoza entregando por la izquierda. Otra vez con Arce, que está jugando muy cómodo por ese sector. No tiene mucho oficio Cara, por favor. Yo no sé si es momento para improvisar. Entiendo lo que Moidana quiere hacer, que Cáceres suba y quedemos con una línea de tres. Pero no era el partido para improvisar a un zaguero central en lateral derecho. Y seguramente Moidana y todo el cuerpo técnico tenía información de lo que es Jara, de lo que es también el lateral zurdo Brites, que sube constantemente. Tiene mucha facilidad por la izquierda Guaireña, Alexis.
1: Y le estamos regalando ese espacio, ese carril le estamos regalando.
0: Atención, que ataca otra vez Guaireña, va David González, va marcando bien Venegas. La pelota rebotada le quedó otra vez al conjunto de Guaireña, está Ence, ahí está Juan Ence entregando para Mendoza, Mendoza por la izquierda para Brites, avanza lentamente Guaireña, aunque ahora resetea en la salida porque la va teniendo Elías Brites. Elías entregando más al medio, la pelota por derecha ahora va recibiendo Portillo, ahí está Hugo Portillo en la salida, 9.5 tenemos de la primera, aquí la tiene otra vez Ence entregando más al medio, quiere salir el conjunto de Guaireña, la tiene Mendoza presionado por Pineda, juega atrás Mendoza, la pelota entregada para Elías Brites, otra vez con Mendoza, ahí está el capitán del conjunto albiceleste, la pelota de Ence, más atrás el balón otra vez ahora con Portillo, Portillo entregando por derecha, la va recibiendo Toledo, Toledo entregando al medio otra vez con Ence, Ence jugando para Mendoza, toca y toca el equipo de Guaireña, pelota arriba, mitad de terreno recibiendo Edgar David, González entregando por derecha de vuelta con la posición de Toledo, Toledo más atrás, impresionante como toca Guaireña, está peloteando la Encarnación, Alexis.
1: Sí, señor, Encarnación está mirando, observando cómo se tocan la pelota los jugadores de Guaireña.
0: Miramos el reloj, el cronómetro, estimados amigos, marcamos el tiempo de juego.
3: 10 minutos del primer tiempo. Y el marcador indica. Dale fútbol, quiero
0: fútbol. 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Va con todo González, buscando el segundo Guaireña. Uno para Guaireña, nada para Encarnación. Surge en la marca en el fondo. Ismael Venegas sale por la derecha, entregando con Matías Chávez. Cruza terreno antagónico, levanta la mirada Chávez por bajo, entregando para Pineda. Va corriendo Jorge Ivana. Surge en la marca y va sacando Brites. La manda por un costado, servicio lateral que le va a corresponder al representativo. A la Encarnación que intenta sumarse ahora con el lateral, que lo va a hacer Rodrigo Jara. Ahí está Jara, se va acercando a tres cuartos de terreno. Dentro del área se muestra el futbolista Derris Ortiz. Va a jugar Rodrigo Jara. Ahí está Jara, quiere meter al área. Balón arriba para Ortiz. Golpe de cabeza y despeja. Va sacando Toledo con pierna zurda. Se va a ir la pelota, sí señor. No se va todavía, van cubriendo. Epa, Arce casi gana la posición. Pelota por un costado, casi le vuelve a ganar a Jara. Arce, y este que ya se quedaba. Rodrigo Jara entregando atrás para Venegas. Ahí está Ismael en el fondo de la cancha, saliendo para el equipo Encarnaceno. Está negro el panorama para Encarnación, Alexis.
1: Así como las nubes sobre el parque de Guayra, negro el panorama para Encarnación. Complicado partido y peor aún con ya el marcador en contra.
0: Hay servicio de esquina que le va a corresponder al conjunto de Encarnación por la punta derecha. Protesta Derris Ortiz, una supuesta infracción del futbolista Brites. No pasó nada ahí. Corner que le corresponde a Encarnación. A ver, por arriba, si Encarnación puede inquietar, puede lograr el tanto del empate. Ahí está Machuca, el arquero, gesticulando, indicando la marca. Corner le corresponde al equipo Encarnación. Levanta para entrar Matías Chávez. Va toda la fuerza aérea Encarnación. La pelota por bajo, por favor. Balbuena arriba y afuera. Jugada preparada, pero me parece que era mejor buscar por arriba, Alexis. Sí,
1: realmente el juego aéreo, buscarlo ahí a Ortiz y compañía, a las torres que tiene Encarnación, que hasta aquí no gravitan para nada. Una jugada preparada no deja de ser interesante, pero muy mal ejecutada. No es el momento para improvisar, señor.
0: Y la pelota fue arriba, sobre horizontal para salida, que le va a corresponder el conjunto de Guaireña. Va levantando rápidamente Machuca, la pelota alta, campo rival, intenta bajarla. Era el jugador, en este caso quería llegar por allí Torales. La pelota por un costado, es lateral, que le va a corresponder el conjunto de Encarnación. Se cerró rápidamente, va recibiendo Ismael Venegas en el fondo de la cancha. Ahí está Venegas para el conjunto Encarnación, gesticula, abre los brazos, levanta la pelota arriba contra los cielos. A ver, busca Ortiz, cae al piso Ortiz, que me parece está preocupando más para que le cobren alguna falta que otra cosa, la vuelve a tener David González. Edgar David gira, ahí está González entregando atrás para Mendoza, con Hense otra vez con Mendoza, Mendoza abre por la izquierda para Arce, este es peligroso, el autor del primero, la tiene Alejandro Arce, la marca de cara, sigue Arce, se mete al medio, Arce levantó el centro, no, se fue cerrando muy fuerte, afuera, tiro de meta, le va a corresponder Encarnación.
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0: Va saliendo Edgar Ferreira, entregando con Venegas, ahí está Ismael Venegas, juega por la derecha con Jara, Rodrigo con la pelota y intenta Jara, entregando el pase equivocado, cómodamente recupera Mendoza, entregando atrás, la pelota más atrás para Machuca, ahí está Alejandro Machuca para el conjunto guaireño, el arquero la tiene, juega en corto para Portillo, ahí está Portillo presionado por Monjeros, otra vez entregando para Machuca, dentro de su área la tiene Machuca, va a presionar Ortiz, Machuca juega por derecha, la tiene otra vez Portillo, la va pidiendo el futbolista andino, a ver qué hace Portillo, va a jugar otra vez atrás, empieza a presionar Encarnación, sale unos metros, la tiene otra vez Alejandro Machuca que juega por la izquierda, dejándola para Brites, ahí está Brites en el fondo de la cancha saliendo para el conjunto de Guaireña, levantando de pierna derecha mitad de campo, se anticipa bien por aquí, ahora el futbolista Jara entregando para que la tenga Pineda, Pineda entregando por derecha para Jara, Jara llega al fondo, mete el centro Jara, atención, está el Bori, golpe de cabeza al medio, no, y va sacando la defensa, recupera Edgar David, va saliendo Guaireña en el fondo, Alexis.
1: El futbolista Ortiz tiene que estar dentro del área, no tiene que jugar tan retrasado, él tiene que estar ahí buscando, pidiendo esa pelota en el centro, por ejemplo, llegó tarde a la jugada, no está muy enchufado, está buscando esa falta que hasta aquí nadie le compra a David.
0: La va teniendo en el fondo otra vez el conjunto de Guaireña con Portillo, hubo Portillo entregando para el arquero Machuca, ahí está Alejandro Machuca entregando en corto la pelota para el 20 Toledo, la tiene Rosalina, ahí está Toledo en la salida para el conjunto del Miceleste, apertura por izquierda jugando con Brites, sale a presionar Jorge Iván Pineda, Brites intentó, rebotó en Pineda, pelota por un costado del lateral que le va a corresponder el conjunto de Guaireña en su terreno frente a Plateas.
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0: Lateral que le corresponde al equipo Encarnaceno, miramos el reloj, el crono, marcamos el tiempo.
3: 15 minutos en el primer tiempo. Y el marcador, indica.
0: El partido lo gana Guaireña por gol contra cero desde los 7. El tanto de Alejandro Arce, 1-0, gana Guaireña y tiro libre aquí. Le va a corresponder el equipo Encarnación. Falta en perjuicio de Chavos. A ver si aprovechamos la pelota detenida.
1: Vamos a ver si puede salir algo en este tiro libre que tiene el conjunto de Encarnación.
0: Bueno, protesta Chavos, ahí estaba la acción con Brite en lateral definitiva, lo que protestaba Chavos, que había infracción, juega Jara en corto, Pineda levanta el centro, ahora sí, contrapunto penal, golpe de cabeza, el rebote, el remate, el Ferreira se desvía, no se desvía, la pelota arriba, es córner, Alexis.
1: El señor tuvo Ferreira ahí dentro del área, luego del rebote en este centro que llegaba por el sector derecho, y bueno, vamos a ver si podemos aprovechar. Mucha violencia en el remate de Ferreira, termina desviándose el futbolista de Guaireña. Él pedía una mano, pero no, pegó en la espalda prácticamente y es córner David.
0: El servicio de esquina le corresponde a Encarnación por la punta zurda. Vamos a ver si en 16 minutos de la primera etapa puede aparecer el gol del empate. Otra vez van todos arriba, se hizo el córner, rebote. Busca Monjeros cuando hay marca, sale jugando Mendoza, entregando para González. Epa, qué bien la hizo, De taco y se viene la contra. Avanza y cruza la mitad de la cancha. A ver, la va llevando el jugador, en este caso el que la llevaba era Andino, intenta lateral derecho, ahí estaba Andino, cuando y marca el rebote en Andino, finalmente bien se recuperó porque Iván Pineda, corría lateral derecho Andino, qué buena salida de Edgar David González.
1: Otra vez Edgar David conduciendo, iniciando lo que es el contraataque de Guaireña, muy buena, con lujo de por medio, iniciaba el contragolpe y bueno, no pudo resolver bien el número 32 Andino.
0: Ya se acaba en el fondo Ismael Venegas, pelota al área para Derlis Ortiz, cuando va buscando Ortiz, cayó solito Derlis, cayó como una bolsa de papa,
1: le hizo. Sobre la pelota y la mandó lateral.
0: Lateral que le corresponde al conjunto de Guaireña, le cuesta mucho a Derlis Ortiz, definitivamente yo lo quiero ver más dentro del área, ¿no?
1: Sí.
0: El jugador que da la puntada final.
1: Él no puede bajar a buscar la pelota, él tiene que recibir nomás ya dentro del área, quedarse dentro del área, imponer su físico, pero no, él quiere abajo, bajar, quiere recuperar pelota y gambetear a todo, pero es un tronco, se mueve muy lento ahí.
0: Sí, definitivamente no le encontraron la vuelta en toda la temporada, hizo lo mismo, ¿no?
1: No, nada, nada no hizo realmente. Toda la temporada se le dio la oportunidad, todos los partidos de titular, Y después lo mandaron al banco un tiempo, pero no, ni así.
0: Va saliendo en el fondo el juvenil, ahí está Walter Benítez levantando de zurda, surge en la marca, recupera Portillo, Portillo sale entregando para Mendoza, Mendoza levanta la mirada, cambia de frente, busca por la izquierda, Arce, surge, va sacando Jara con golpe de cabeza. El servicio lateral que le va a corresponder al representativo de Guaireña, se va adelantando lentamente el número 4, Elías Brites, el 18 de la primera etapa, finalmente buen marco de público, paró la lluvia en Villarrica.
1: Paró la lluvia, bueno, hay mucha gente de hecho en el estadio, remozado estadio también, ¿verdad? Tiene algunas novedades, en cuanto a las obras que tuvo también, se puede ver algunos palcos en lo que es hoy el día del Parque de los Vegas. Realmente bonito escenario. El empatado sí está bastante flojito.
0: Exactamente, se estará buscando más la infraestructura propiamente del estadio, no el empastado ahora, eso es categórico. Están mejorando en ese sentido. Hay una bandeja superior ya terminada también, ya hace tiempo de hecho, y debajo de esa bandeja hay unos palcos muy, muy grandes sobre
1: sí,
0: todo.
1: Bastante grandes, bastante amplios.
0: Sí, como una especie de corredor. Aquí la va teniendo otra vez Guaireña, atención que avanza, se va rebotando de Venegas, pegó en el árbitro esa pelota. El árbitro va a dar una suelta neutral, se le va a entregar el balón a Guaireña. Suelta neutral, una forma de decir, ¿verdad? Porque el árbitro agarra la pelota y la suelta para el futbolista de Guaireña, que va a ser Mendoza en este caso. Ahí está Jorge Mendoza, la suelta ya se hizo. Juega Mendoza atrás, dejando para Toledo. Toledo más atrás ahora con el 18. Portillo, Portillo abriendo por la izquierda, entregando con Elías Brites, otra vez con Portillo. La tiene Portillo en el fondo de la cancha, saliendo para el equipo albiceleste. Encarnación que pierde por la mínima. Estamos en la primera etapa, enseguida actualizamos los demás compromisos. Vamos a ver, por ahora el único gol de la mañana se registró en el Parque del Guaira. La tiene Jorge Mendoza sobre el anillo central del campo de juego, entregando en corto, dejándola para que la tenga Toledo. Toledo más atrás, de vuelta, jugando para Portillo. Portillo que la pilla, va presionando Ortiz, levanta Portillo, envío largo frontal, ¿para quién? Para nadie. El arquero Aquino la va controlando en el fondo y va saliendo para el equipo Encarnaceno.
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1: Llegando a los 20 minutos, empatan 0-0 Independiente y Tembe Taré, empatan 0-0, 3 de noviembre, Fernando de la Mora.
0: 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Muy bien, muchas gracias. 0-0 de esos dos partidos. Entonces, simultaneidad en esta mañana. Aquí viene Escapo el Bón y Valbuena. Epa, a ver quién se lo ha visto. No, ya se fue la pelota a un costado. Es lateral. Le va a corresponder al representativo de Guaireña. Atención, que hay suspensión de jornada en inferiores. Suspendida toda la jornada de este día sábado. Visto las inclemencias del tiempo y la necesidad de resguardar la integridad física de los atletas y los campos de juego, el presidente de la Liga Internacional de Fútbol, en uso de sus atribuciones estatutarias, resuelve suspender los partidos programados para hoy sábado 10 de octubre de 2026. Hablamos de la categoría sub-15 y sub-17. Debían jugar Universal Nacional, 22 Los Labriegos, Atlético Nueva Estrella, Capitán Miranda y Itapuense, San Juan, Deportivo Encarnación y 1 de marzo Petirossi. Todo suspendido, atinada determinación del presidente de la Liga Encarnacena de Fútbol.
1: Exactamente, especialmente por el tema de los jóvenes y también de las canchas, ¿sí? Porque no tenemos muchas canchas y bueno, para destrozar en las inferiores, una jornada que tuvo más de 20 milímetros de lluvia, es acertada la determinación. Y yo me animo a también lo que va a hacer mañana, porque se anuncian más lluvias. Ya temprano también ver eso, ¿no? Manejar el tema pronóstico y verlo de mañana, porque vas a destrozar los campos, no vas a tener recaudación. Imagínate, un día de sol no tuvimos recaudación, imagínate lo que va a ser un día de lluvia. Bueno, así que a tener en cuenta también eso a la gente de la Liga Encarnacena de Fútbol. Va a continuar el pronóstico de lluvia, va a seguir esto el día de mañana también.
0: Muy bien, estamos en 21 minutos y medio de la etapa inicial. 1-0 gana Guaireña, estiman los amigos. Gol de Alejandro Arce. Reiteramos, suspendida la jornada de inferiores en la Liga Encarnacena de Fútbol. Aquí lo tiene Alejandro Machuca en el fondo de la cancha, saliendo para el equipo villarriqueño, levantando de pierna derecha. El envío largo por punta izquierda, no pudo Arce, tampoco llegaba esa pelota. Torales, balón por un costado, es lateral que le va a corresponder al representativo Encarnacena. Lo va a hacer Rodrigo Jara, entregando rápidamente, jugando para Venegas. La tiene Ismael Venegas, jugando más o menos con su arquero, que va saliendo hacia el punto penal. La tiene ahí, está José Silvino Aquino, el capitán del conjunto Encarnacena. Aquino entregando en contra otra vez para Venegas, quiere salir jugando el representativo Encarnacena. Ahí está Ismael Venegas levantando la mirada, atención, lo va presionando por allí Torales. La pelota entregada en corto para Jara. El balón que va rebotando, Venegas, que tiene que hacer el milagro y va sacando de pierna derecha. Busca Verde Sortía, aguanta, pivotea, muy lejos del área, muy lejos del arco, entregando por derecha para Chagua. Aguanta, mete el centro. El primer palo y va sacando Machuca arriba con los puños, intentaba el Bori, va recuperando otra vez por la izquierda, Cáceres está metiendo el centro, Ortiz no puede, le va quedando a Chabur, el corazón de la Nacha, le pegó, iba rebotando el balón, otro golpe de cabeza, está en offside ya Derris Ortiz, pero ya no vale la jugada claramente, Ortiz que es muy lento para salir también de la posición adelantada, pero una buena insinuación de Encarnación.
1: Muy buena llegada de Encarnación, comenzaba justamente el contragolpe, Ortiz que tuvo lo suyo ahí metiendo ese pase, pero se retrasó, tardó muchísimo. Cuando dio el pase, tardó una eternidad de meterse en el área Ortiz. Muy bien Encarnación aquí, metiendo buenos centros. En ese pase ni siquiera llegó a saltar otra vez Ortiz, pero bueno, se fue, quedó en offside, tardó como 2 horas en volver el futbolista de Encarnación. Lento, lento Ortiz, mal partido hasta aquí.
0: Habrá salida atentamente que le va a corresponder a Güeyreñez. Hizo rápidamente la pelota por un costado lateral que le corresponde a Güeyreñez. Lo hace rápidamente también Andino, entregando atrás para que la tenga ahora Portillo. Portillo jugando para el cerquero Machuca. Presiona por la izquierda, por allí el Boni Valbuena por el centro del ataque. Que está Derris Ortiz, la tiene Alejandro Machuca, ahí está Machuca, ahí está teniéndola en el fondo de la cancha el conjunto de Güeyreñez. Atención, recupera otra vez Encarnación, la vuelve a tener de la Ferreira, retrocede entregando al medio para Ismael Venegas, un anillo central del campo de juego, levanta Venegas, el envío largo, atención, va al centro, golpe de cabeza, defensivo de Portillo, la pelota por un costado, el centro de primera, así como venía de Chavo, buscando a Derris Ortiz en el área chica, Alexis.
1: Muy bien lo de Chavo, muy buen centro aquí de primera, el remate de Chávez buscando a Ortiz, que ni siquiera por lo menos usa el gesto de saltar, no dejó que salte el rival y la manda al córner.
0: Servicio de esquina que le corresponde al conjunto de Encarnación, que busca el empate 1-0, gana Güeyreñez, enseguida marcamos el tiempo de juego, Arce lo hizo los 7, el cuadro villarriqueño triunfa por la mínima 1-0, lateral que le va a hacer Rodrigo Jara, ahí está Jara, cerca del banderín del córner, lanza el balón buscando el área, un golpe de cabeza de Chávez, buscaba el Bolívar buena y va sacando finalmente la defensa, saca en el fondo, insiste Mal Venegas recuperando, vuelve a recuperar Villarrica. Cuando saca Venegas, la pelota arriba quedó Chávez sentido,
1: Sí, señor, en el área de Güeyreñez.
0: Ahí va, atención, porque yo vi una pierna levantada que pudo haber dado realmente contra el rostro de Chávez, Alexis.
1: Sí, que justamente se toma el rostro, el número 17 está sentido, ahí va el árbitro a revisarlo también. Vamos a ver qué determinación toma. Ahí vemos la acción reiterada luego del lateral.
0: ¡Epa! Sí, levantó penal, la pierna izquierda. Es penal porque erra la pelota y termina impactando la cabeza.
1: Esto es penal.
0: El VAR tiene que sancionar penal.
1: Sí, totalmente. Tiene que sancionar penal. Aquí fue una patada directa a la cara, Entre la parte de lo que sería la pierna izquierda, no con el pie, sino que con la pierna termina impactando el rostro de Chávez.
0: Pero no hay intervención del VAR.
1: Va a ser una acción de neutral. El árbitro Romero, atención.
0: Vamos a ver si le están llamando, ¿no?
1: Creo que se está revisando.
0: Sí, sí, por eso está tomando.
1: Romero es el árbitro, en el VAR está Edgar Galeano. En este partido vamos a ver qué determinación toma. Por ahora toma la pelota el árbitro. Está guardando confirmación del VAR. Tiene que ser posible penal, tiene que ser. Porque recibe el golpe en la cabeza, en el rostro. Zona izquierda. Se puede ver el golpe que acusa Chávez. El árbitro está esperando indicaciones del VAR. A ver, va al VAR, David.
0: Sí, señor.
1: Va a ser penal. Tiene que ser penal.
0: Va a ser penal, señores. Va a ser penal. Tenemos tiempo. Vamos a marcar el tiempo de juego. Justamente miramos el reloj, el crono. Marcamos la hora.
3: 25 minutos del primer tiempo. Y el marcador, indica.
0: Fútbol. 1-0 gana Güeyreñez, estimados amigos. Va al VAR, observa el monitor, el árbitro principal. A ver, penal. Va a haber penal. Va a patear el Bolívar. Bueno, Alexis. No sé, yo digo, el Bori. Vos querés que patee Chávez. Vamos a ver, yo creo que patea el Bori Valbuena. Bueno, yo ya estoy buscando el penalero, todavía no decidió el árbitro, pero me parece que es penal acá, muy grande. Sí, señor. Barrio por medio, penal. Penal, señores, para Encarnación. Sí, señores, penal. Penal para Encarnación, que tiene la posibilidad de empatarlo. A instancias del árbitro, a instancias del VAR, el árbitro sanciona la falta y amonesta el número 4, Elías Brites.
1: Amonestado Elías Brites, el primero del partido. Luego de esta acción, VAR mediante se cobra penal y qué inmejorable ocasión, oportunidad para el conjunto encarnaceno de empatar y por qué no remontar este partido que estaba haciendo todo para el conjunto local.
0: Y atención, Chavos va a ser.
1: Tiene la pelota Chavos, acomoda la pelota en el punto penal.
0: Muy bien, atención, otra vez el VAR a favor del equipo encarnaceno, pero en buena forma, ¿no?
1: Una fecha consecutiva, ¿eh?
0: Claro, dándole justicia.
1: El partido con Resistencia había anulado el gol de.
0: También, primero. Exacto.
1: Igual después perdimos, ¿verdad? Pero.
0: Así es.
1: Otra vez el VAR a favor de Encarnación.
0: Pero dándole justicia, no es jugando o haciendo algo irregular, sino totalmente lo contrario, dándole justicia a lo que sucede en el campo de juego. Vamos, Matías, está Chavos para entrarle. Él sufrió un impacto en el rostro, él se cayó en el piso, el árbitro observó y está en el VAR, sanción de la pena máxima. Matías Chavos para establecer el empate. Ahí está Matías, el arquero machuca que abre los brazos, tratando de intimidar. Va Chavos, el arquero. El arquero, señores, que remata anunciado, no me gustaba Chavo para pegarle a esa pelota. Que anunciado remata a media altura, ni siquiera es muy esquinado. Lo intimidó Machuca abriendo los brazos, porque con comodidad se arroja el palo izquierdo. La saca a un costado, sacó la defensa y se ve en la contra de Guaireña. La pelota profunda. Y va sacando Cáceres. Qué manera de desperdiciar, me parece, Alexis. No hay cura en este equipo encarnaceno.
1: Qué bárbaro, no hay cura. Qué mal pateó Chavo. Yo no tenía fe a Chavo, ¿eh? Yo dije que iba a ser un remate cruzado, potente, pierna derecha, pero muy anunciado, mamita querida. Esa carrera despacito, al trotecito, diciéndole al arquero, tomá, mirá, voy a patear este palo. No, qué mal, Chavo. Tenía fe, Chavo. Pensé que iba a cruzar esa pelota, pero no. Sacó un remate casi colocado al poste izquierdo, adivinó muy bien Machuca, se arroja muy bien, con mucha seguridad, y yo creo que sí, le intimidó, ¿no? Esos brazos abiertos, hasta hablando algo en el festejo de Machuca, que ahí con Hugo Portillo, sigue abajo en el marcador internacional.
0: Y gana Guaireña por un gol contra cero. Qué pena, señores, increíble lo que acaba de pasar. Tenía la espléndida, magnífica oportunidad de empatarlo Encarnación y ya otro partido íbamos. Pero ahora, qué golpe anímico para Encarnación. Va sacando la defensa de Encarnación, pelota arriba, buscando a mitad de terreno de Terrés Ortiz, que peleaba, pero no podía. Recupera Portillo. Levanta buscando la posición de Arce, que gana, corre por punta zurda, va al cruce por allí el jugador Venegas, se fue la pelota por un costado, cobre señor, lateral le corresponde al conjunto encarnaceno en su terreno, por la banda derecha lo va a hacer Rodrigo Jara, ahí está Ismael Venegas, a ver, Rodrigo será el encargado, lateral que le corresponde al representativo encarnaceno, que sigue perdiendo por la mínima, el toque en corto para Venegas, que levanta de pierna derecha, la pelota arriba, no cruza la mitad de la cancha, no llega siquiera al anillo central, en la marca estaba Mendoza, intentaba caer al piso, va sacando finalmente el 32, Andino, la pelota por un costado, pero hubo falta. Infracción en perjuicio de Ortiz, será tiro libre, lateral, lateral, claro. Le corresponde al equipo encarnaceno. Miramos el reloj, el crono, marcamos el tiempo de juego.
3: 30 minutos primer tiempo. Y el marcador, indica.
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0: Gana Guaireña por un gol contra cero. Uno para Guaireña Fútbol Club. Nada para Encarnación Fútbol Club. La pelota por un costado es lateral que le va a corresponder el representativo encarnaceno. Servicio de costado para Encarnación. ¿Cómo siguen los demás partidos, Alexis?
1: Bueno, señor, 30 minutos. El partido entre Independiente de Campo Grande y Temetaré están empatando 0-0 en el otro compromiso. 30 minutos, 3 de noviembre, 0. Fernando de la Mora, 0. Encarnación FC es como iglesia abandonada, señor. No tiene cura.
0: Parece que sí. Qué barro. ¿No hay un efecto ahí, Espinosa? ¿Eh?
1: ¿Aplauso?
0: Sí, bueno.
1: Fue bonito, ¿eh?
0: En la mitad de la cancha, está grabado, me parece, ¿eh? O a mí nomás lo que me graban para después, ¿eh?, martirizarme el resto de la semana. Aquí la pelota por derecha, está grabado, sí señor. La pelota arriba de Chavos, primer sector, golpe de cabeza defensivo. Le vuelve a quedar otra vez Encarnación, allí está el centro. Intentaba meter esa pelota el jugador Jara. ¿El VAR, adelantamiento?
1: No, mira el pie derecho.
0: No, invasión, perdón, del jugador de Guaireña. No, adelantamiento ya no va a cobrar más. Claro, no hubo adelantamiento, tampoco. No, la invasión podemos, pero ya no.
1: ¿Te acuerdas aquella invasión de Bolivia en Canación?
0: Sí. Qué bárbaro. Llegó primero que el ejecutante. Y creo que fue Venegas. Llegó primero que el ejecutante del penal. Atención, córner, va al centro de Chabu, golpe de cabeza defensivo, va a insistir a ver quién, nadie, va sacando Arce, la pelota larga, atención con esto, la va llevando a Ense, ahí está Ense, Ense intenta pelear, pierde con la marca de Benítez, recupera Benítez Juvenil, sale jugando para Encarnación, entregando la mitad de la cancha, ahí aparece Jara, levantando por punta derecha para Chabu, que corre pero no llega, en la marca aparece finalmente Brites, entregando en corto para Mendoza, Mendoza por la izquierda, jugando para el número 4, Elías, Elías Brites adelantando la pelota para Ense, otra vez jugando con Mendoza, Mendoza al medio, jugando para Toledo, Toledo atrás, entregando para que la tenga el futbolista. Está Brites de vuelta, ahí vuelve a tenerla el representativo de Guaireña, Machuca sale de fondo para Guaireña.
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1: O podría ser, señor, somos como el IPS, no tenemos remedio.
0: Otro, también.
1: ¿Cuál le gustamos?
0: No, y vamos a ver, por ahora sí, somos los dos. Porque no, increíble que un penal.
1: Muy mal en relación,
0: Un penal a esta altura del año del campeonato, la necesidad de empatar y se desperdicia. Es cierto. Puede pasar.
1: Tampoco hay que sacarle mérito al arquero, claro. Pero hay que asegurar los penales, muchachos. Se porta al medio, necesita cara allá, un remate cruzado, arriba, no. Pero no así como pateó Machuca. Yo le tenía fe, te decía yo. Creo que pateé Machuca, por lo bien que estaba haciendo las cosas. Hay que ser sincero, Chavo es de lo mejor que tiene Encarnación, tiene mucha proyección, mucha llegada, y le tenía fe en el penal, pero bueno, terminó pateando de una manera horrible que terminó sacando el arquero Alejandro Machuca.
0: Y la pelota abierta por derecha, atención que va corriendo Andino, totalmente volcado en ataque lateral derecho, está en cercanías del área contraria, y está Andino intentando el pase filtrado, marca Mongelo, sale jugando, entregando el medio, con Jorge Iván Pineda, Pineda que levanta de pierna derecha buscando a Chavo, atención que espera por el medio Ortiz, puede ser Ortiz, está habilitado Ortiz, salió el arquero, el rebote tiene que ser, está el Mori, cabecera del área, salió el arquero, tiene que retroceder, ahí está el Mori Valbuena, intenta, se mete por la izquierda, sigue Valbuena, gana el fondo, pasa al medio, primer palo, y no aparece nadie, la desvió Ortiz, pero no apareció nadie a sus espaldas para empujarla, Alexis.
1: Quiso hacerla de lujo Ortiz, pero no pudo llegar a esa pelota muy lentón Ortiz, insisto con eso, no tiene esa velocidad para girar, para acomodarse aquí, se tuvo una oportunidad clarita, buena acción, Encarnación en contragolpe, lo encontró mal parado Guaireña, pero no supo resolver Ortiz, que nunca se proyectó hacia esa pelota, incluso se abrió más. Cuando vio que salía el arquero, se alejó un poco más. Tampoco pudo resolver bien el equipo de Encarnación en esta última acción. Aquí intentaba, en este caso, el Bori tampoco. Bueno, está muy complicado lo de Encarnación. No puede resolver bien Encarnación el ataque.
0: Miramos el reloj, el kilómetro, estimados amigos. Marcamos el tiempo de juego.
3: 35 minutos del primer tiempo.
0: Atención, espéreme, señor, que está Mongelós, increíble. Increíble, señores, lo que acaba de pasar. Mongelós no puede aprovechar el error del defensor. Una salida en falso de Guaireña que venía toqueteando y arriesgándose. Presionó Mongelós, ganó la pelota, entraba al área desde la media luna. Se apuró para definir, le pegó mordido, terminó siendo una masita para el arquero. Otra vez regalamos una espléndida oportunidad, Alexis.
1: Sí, señor, y otra vez no aprovechamos los errores del rival. Otra vez Encarnación y Mongelós aquí. Muy mal le pega esa pelota. Tuvo tiempo para pegarle más fuerte. Eso lo que necesitaba. Un remate más violento. Hizo bien ahí en presionar, recuperar, ganar esa pelota. Pero le pegó muy mal, muy mal. Ni siquiera salió de su área, de su arco el arquero Machuca.
0: La vuelve a tener otra vez Mongelós. Se entrega por bajo tensión. Está Pineda, Pineda al medio. Y Ortiz no puede. Increíble. Al primer palo, Ortiz no llegó esa pelota. Rebotó en el arquero y le termina rebotando como rebotarle a una pared esa pelota. Se pierde por raya de fondo. El saque de arco, se lamenta, se tapa la cara, el rostro. Pineda no puede creer lo que acaba de perderse otra vez Encarnación.
1: Y bueno, Encarnación mucho mejor en esta segunda parte, ¿no? Del primer tiempo, en esta segunda mitad del primer tiempo. Está buscando mucho, está perdonando mucho Encarnación. Guaireña nos está regalando en bandeja, sirviendo en bandeja la oportunidad para empatar el partido, pero no podemos resolver a Vélez esta vez tampoco. No, por ti no está, ¿eh? Hasta en tu trote, pues te.
0: No te inspira, ¿verdad?
1: No te inspira, no te da esa sensación de. Yo creo que hay que meterlo a Pasito en el segundo tiempo. El candidato uno Ortiz a ser cambiado.
0: Aquí le tiene el fondo Machuca entregando por derecha. Entrega con Portillo. Portillo jugando para Rosalino. Toledo la tiene Toledo entre el marca de Ferreira. Juega el medio ahora para Ence. Entregando atrás. Mendoza levanta de pierna derecha. Buscando por la izquierda con Arce. Golpe de cabeza entregando el medio. Buscando a Turales que no corre porque el pase fue equivocado. Controla José Aquino. El arquero la tiene en el fondo de la cancha saliendo para el conjunto. Mamita querida Aquino. Impresionante, señor, lo que estamos viendo. Ahí está el remate. Faltaron más que termine en gol. Remate de fuera de área. Lo que acaba de hacer Aquino. Regaló una pelota al sacar. Terminó dándole un pase prácticamente al 7 Ence y este que no aprovecha la manera en que sale, las repeticiones ya la culminación, pero cómo nace la jugada en una salida en falso, era un quite muy malo de Aquino, Alexis.
1: Muy malo del arquero Aquino, que se complicó en esta última y bueno, tampoco pudo aprovechar Guaireña. Hay un jugador caído en conjunto local, es el número 7, Juan Ence, justamente, el que está sentido por lo que podemos ver.
0: El 20, Toledo.
1: Toledo, Rosalino Toledo es el que está caído. Vamos a ver si necesita ser sacado en camilla. No, se restablece por sus propios medios Toledo. Pero qué mal, ¿eh? Qué partido hasta torpe, ¿no? De Encarnación y Guaireña. Guaireña con muchos errores en defensa y Encarnación muchos errores en ataque que no se pudo aprovechar. No pudo aprovechar ninguna oportunidad. Hasta el penal que tuvimos, no pudo aprovechar el conjunto de Encarnación. Y bueno, aquí es donde se ve el mal momento tanto de Encarnación como de Guaireña, que los dos están yendo mal en estos medios.
0: Qué situación particular, detrás de todo lo que pasaba, cuando se levantaba Toledo, vino Portillo con todo el defensor central a reclamarle a Ence esa jugada que desperdicia él, ¿verdad? Pero ¿qué pasa? Entra, interviene el capitán Mendoza y a los dos los separa, los empuja, les ordena que cada uno se vaya a su lugar dentro de la cancha. La jerarquía que tiene Jorge Mendoza y el ascenso que tiene sobre el resto también. Pero Portillo fue a reclamarle de forma vehemente a Ence esa acción anterior, como diciéndole, bueno, vamos a aprovechar o algo por el estilo. Ahora, pero de una forma bastante vehemente, donde reacciona Mendoza también. No se vio bien el ángulo, pero estaba sucediendo en un lugar posterior a donde Rosalino Toledo estaba siendo atendido. Nervioso Encarnación, Alex. ¿Eh? El quite de Aquino, por ejemplo, es una muestra de eso.
1: Sí, realmente. Se nota ese nerviosismo, casi jugando a lo que salga, sin idea, sin mucha idea, el conjunto de Encarnación FC, sin aprovechar las oportunidades, reiteramos, que nos regaló el conjunto de Guaireña. Pero tiene que tranquilizarse, Encarnación. Tiene que jugar más tranquilo. Estamos perdiendo por un golazo y después no tuvo tampoco mucho Guaireña, no explotó mucho más después. El gol, cuando llegaba al minuto 7, fue regulando y fue Encarnación el que propuso mucho más, pero sin ideas, sin contundencia. Jugadores que no están en ritmo, no están en condiciones. Bueno, es un caldo para esta receta final, que es la lucha por la permanencia y complicándonos cada vez más en cada partido.
0: Aquí intenta aprovechar Edgar David González, que arrancó muy bien, después fue quedándose González por la derecha, entregando el medio. Es la pelota metida atrás ahora para que vaya recibiendo Toledo. Toledo atrás entregando para Portillo. Portillo por la izquierda, jugando con Balbuena. Balbuena atrás, dejando para que la tenga Machuca. Ahí está Alejandro Machuca. Machuca con la pelota. Al envío largo de Machuca. La pelota por la izquierda. Marca Chavus. Balón por un costado. Lateral que le va a corresponder el representativo de Guaireña. Sale el Choco Velar a gesticular e indicar. Su revisión de costado que no va a ser Brites para el conjunto villarriqueño. Miramos el reloj de cronómetro. Marcamos el tiempo de juego.
3: 40 minutos, primer tiempo. Y el marcador, indica. 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
0: 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El partido de Guaireña por un gol contra cero en 40 de la etapa inicial. 1 para Guaireña, nada para Encarnación. Falta de Alejandro Arce. Tiro libre que le va a corresponder a Encarnación en la mitad de la cancha. La falta en prejuicio de Pineda. Tiro libre le corresponde al representativo Álvaro Rosco, vestido de azul y oro en esta mañana. Siguen 0 a 0 los demás partidos.
1: Vamos a actualizar, señor. Tiempo de juego y marcador en los otros compromisos. Ya llegando a la parte final de la primera etapa. Sigue el marcador 0 a 0 entre 3 de noviembre y Fernando de la Mora. Y el empate sin goles en Pineda.
0: Aquí Juega Arce, entregando al medio, lo tiene Mendoza, ahí está Jorge Mendoza, apunta, le pegó de zurda, el arquero da rebote, y otra vez Aquino, Aquino por duplicado, el remate de Jorge Mendoza de zurda desde fuera del área, apuró otra vez Guairén y Aquino respondió primero, y en el rebote, no reaccionamos en el rebote, apareció Jefferson Torales, menos mal, define mal y se pierde, Guairén lo que era el segundo, el remate de Mendoza, el rebote de Aquino y Torales le pega mal, Aquino con los pies va sacando y termina despejando Jara.
1: Y bueno, Aquino de vuelta siendo pieza fundamental aquí en el equipo de Encarnación, sacando el primer remate, luego el rebote, nos quedamos mirando cómo esa pelota llegaba a los pies de Guairén David.
0: Bueno, arriba la pelota, atención, golpe de cabeza. La gente está opinando sobre Del Urtío, no me parece a mí. Aquí nos dicen que no está de acuerdo con sacarle a Ortiz, ¿no? Me parece.
1: Nos dicen acá, no es para sacarle a Ortiz, pone dos arriba y Bori por los costados.
0: Claro.
1: Dejen de jugar con un solo punta.
0: La verdad, a nosotros nos gustaba más un solo punta, pero con otro punta.
1: Con otro jugador.
0: Claro. Derby Ortiz y Bardú nunca funcionaron.
1: No, nunca.
0: Es lo que nosotros reclamábamos, ¿verdad? También se intentó varias veces.
1: Sí, se trató.
0: Se intentó.
1: No se logró nada.
0: Ahora, ya como está la historia, la cuestión. pero no te garantiza tener más delanteros. No, pasó contra Resistencia.
1: Ya tuvimos como cuatro delanteros en cancha y no.
0: Y al contrario, nada. ¿No? Definitivamente perdimos fuerza en la mitad de la cancha. Inclusive, bueno, terminamos perdiendo por esa goleada 3-0, por ejemplo, contra Resistencia. Bueno, pero obviamente, a ver, ¿qué podemos hacer? Porque en ataque generamos este primer tiempo a la igual. Sí, pero no tenemos, esa es la puntada final, no tenemos.
1: No, y Ortiz se terminó enredando solo en esa última acción, ¿no? Entre sus piernas la pelota, terminó rebotando por él saliendo afuera, ¿no? O sea, no tiene esa definición. Encarnación, esto es lo que nos falta, definición. Ahora que definan, porque no tenemos esa puntada final.
0: Sí, totalmente. Aquí la tiene en el fondo de la cancha Ismael Venegas. Venegas entregando en corto por derecha para que lo tenga Rodrigo. Ahí está Jara levantando de pierna derecha. Vale, envío largo de Jara. A ver, la va peinando Chavo, jugando al medio. Buscaba Ortiz, cabecera del área. Cuando el marca, saca la defensa.
1: Que tiene Ortiz, que no puede aguantar la pelota. No puede tener un segundo la pelota Ortiz. Cuando llega la pelota, ya quiere deshacerse. No nos pelea. Es por eso que lo queremos sacar y probar con otro. Lo tenemos ahí a Patito, no sé, meterlo a él. A ver qué puede hacer, qué puede aportar también.
0: Está el Bolívar Buena, intenta aguantar en la media luna, hubo mano, no, posición adelantada. Offside de Balbuena, volvía de la posición de adelanto. Enrique, el Bolívar Buena, será tiro libre, indirecto, le va a corresponder el conjunto de Guairén, parte final de la primera etapa. Indirecto para Guairén, sí, claramente adelantado. Esto también que pasó mucho en el campeonato, ¿no?
1: No, mira los muchachos dónde están parados.
0: Sí, señor. Posición. Posiciones adelantadas que, bueno, a raíz de que no se concentran, no están, no miran, porque hay que mirar la posición del último hombre para pedir la pelota. Aquí va sacando Machuca, la pelota por los cielos de Villarrica, la desvía Torales y controla Aquino, la tiene Aquino. Miramos el reloj, el crono, marcamos el tiempo de juego.
3: Tiempo cumplido, 45 minutos,
0: el marcador indica. El que está ganando Guairén por un gol contra cero. ¿Cuánto más se va a jugar, Alexis?
1: Se juegan 3 minutos más.
0: Se van a jugar 3 minutos más, 3 minutos más para que termine esta primera etapa. Avanza otra vez el conjunto Encarnaceno, busca Ferreira, acá al piso Ferreira, la tiene el Bori Balbuena, ahí está Balbuena, Balbuena que se mete al medio, abre los brazos, pide compañía, abre por derecha ahora, aparece Mongelos, Mongelos entregando en corto para Chavo, Chavo es al medio para Pineda, en cercanías del área, Pineda, punta, se metió al área, Pineda metió el centro, estaba Ferreira, no podía, la tiene el Bori en punto penal, le pegó mordido, está Ortiz, el arquero con los pies va sacando, Ortiz quería ganar un metro más, quería entrar más acá hacia el arco, no se animó a definir de primera, no encontró la manera de hacerlo, y con lo justo, con el pie derecho, en el puntín Machuca va sacando.
1: Salva aquí Machuca a el conjunto de Guairén, realmente el arquero terminó sacando de muy buena manera esa pelota, no se terminó de acomodar Ortiz, tampoco el Bori, mucha gente también dentro del área de Guairén, que termina haciendo bien las tareas defensivas, sacando esa pelota a pesar de los errores más temprano, busca por todos los medios Encarnación no encuentra la fórmula.
0: 46 y medio tenemos de la etapa inicial. Vamos, que se venga el empate antes de que expire la primera fracción del compromiso. Lateral que lo hace rápidamente Cáceres, entregando atrás para Walter Benítez. Ahí está el juvenil Benítez con la redonda, entregando al medio para su compañero en la saga. Ismael Venegas la tiene y este número 3 extiende por derecho, ahora jugando con Jara sobre la raya que parte en dos el Parque del Guairá. El envío largo de Jara para Berry Ortiz, la peina Ortiz, otra vez Ortiz entregando para el Boni, está por la izquierda entrando al área. El Boni, Balbuena, intenta Balbuena, última raya, va al centro. Segundo palo y va sacando finalmente Brites, y sale jugando Brites levantando la pelota en mitad de la cancha, buscando a Torales que aguanta, pivotea, la marca de Venegas, cometió falta, infracción de Venegas sobre Torales, tiro libre, le va a corresponder a Guaireña. Alexis,
1: bueno, en esa última Ortiz hizo bien en peinar la pelota, dejársela al Boni por izquierda, pero después ¿qué pasó? Quedó clavado Ortiz, no volvió a acompañar el ataque, no volvió a meterse dentro del área el futbolista Ortiz. Reitero yo, candidato uno a ser cambiado.
0: Habrá tiro libre que le va a corresponder el representativo de Guaireña. Levanta Mendoza, últimos 30 segundos, pelota contra el área, un golpe de cabeza, menos mal Ebre Cáceres, en palomita prácticamente, golpe de cabeza hacia su arco, atento estuvo Aquino, sacó el arquero para Ortiz, corre Derry, golpe de cabeza defensivo de Portillo, al encuentro de esa pelota, el Bori Balbuena entregando el medio ahora para Edgar Ferreira, gira, últimos 10 segundos, la tiene Edgar Ferreira, el pase sobre el anillo central para Pineda, Pineda retrocede jugando para Venegas, carga al área Venegas, entregando para Jara, Jara que la tiene, allí está Rodrigo y termina. Final de la primera etapa, final de los primeros 45, 48 minutos de este compromiso con gol de Arce. Guaireña 1, Encarnación 0.
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0: Terminó el primer tiempo con la ventaja de Guaireña, pero malogramos un penal. Tuvimos la chance de empatarlo con ese penal y otras jugadas interesantes de Encarnación, pero también nos salvamos, Alexis.
1: Sí, nos salvamos en varias oportunidades. Yo, el gol, bueno, fue un golazo, un remate de fuera del área. No tenía mucha violencia ese remate. Yo hasta me animo a decir mal parado Aquino, lo agarró de sorpresa. En ese momento parecía que una llovizna, ¿verdad? Se le escapó ese balón prácticamente a Aquino. Y bueno, terminó siendo el único tanto para el conjunto de Guaireña. Encarnación tuvo lo suyo. Ortiz tuvo oportunidades que no supo aprovechar, muy desacomodado, muy lento. También falta de actitud, yo lo veo a Ortiz corriendo muy muy lento, no llegando a esa pelota, mal parado. Te decía en esta última, bien hizo en peinar esa pelota, pero después se quedó clavado en el lugar, no acompañó otra vez el ataque de Encarnación. El penal, VAR mediante, muy mal ejecutado por Matías Chávez, que anunció mucho el remate y bueno, terminó tapando Machuca sacando esa pelota. De menos a más, el equipo de Encarnación teniendo un poco más la pelota, buscando llegadas, pero errores también, no supo aprovechar los errores de Guaireña. Y bueno, terminamos abajo del marcador cuando tuvimos la oportunidad de empatarlo, incluso dar vuelta. Encarnación, que necesita, reitero, corregir en ataque principalmente su equipo, para ver qué es lo que puede ofrecer en esta segunda etapa.
0: Muy bien, señores, nosotros vamos a hacer una pausa. Retornamos en instantes para el segundo tiempo de este compromiso.
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0: muchas gracias. Estamos de vuelta, señores, para lo que va a ser el segundo tiempo de este compromiso. Guaireña Encarnación, está la victoria del conjunto de Guaireña por un gol contra cero. Se prepara un cambio en Guaireña, pero no parece que no va a haber cambios todavía en Encarnación. Ingresa el número 13 y se retira Elías Brites, el número 4, el cambio en el conjunto de Guaireña. Y lo vamos a confirmar de quién se trata. Sin cambios en Encarnación, por lo que estamos observando. Sin cambios en el conjunto encarnaceno, entonces se va a dar el inicio de la segunda etapa sin modificaciones. Sin modificaciones. ¿Quién es el 3, Alexis Guaireña?
1: Esteban Zamudio. Esteban Zamudio. Casaca 3. Vamos a ver quién.
0: Sí, se fue el 4 y ya no vuelve.
1: Bueno, no vuelve Brites.
0: Muy bien, todo listo, señores, autoriza el árbitro. Mueve Guaireña. Las emociones siguen rodando en el Parque del Guairá. Segundo tiempo en marcha.
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0: Aquí la va teniendo el conjunto encarnaceno con Darío Ortiz cuando intentaba, sacaba en el fondo, primera intervención de Esteban Zamudio. La pelota a mitad de terreno, que ya para totalmente el piso, Cáceres la tiene Arce entregando ahora para que la tenga Torales, Torales para Arce de vuelta. Este es de la vida, ahí está, atención, avanza Guaireña, pelota para Arce, le pegó así como venía, entrando en el área, arriba y afuera para salida, que le va a corresponder al representativo encarnaceno. Otra vez Arce entró por la punta izquierda, la acción previa fue de él, el futbolista Eder David González. Un solo cambio, entonces no se mueve la banca de Encarnación, Alexis.
1: No, no se mueve. Esteban Zamudio es el único que ingresó, el único cambio que se hizo en el partido. Ingresó el número 3 en el conjunto de Guaireña, se retiró Elías Brites, el número 4 Encarnación, que bueno, apuesta todavía por este mismo seno en esta segunda etapa.
0: El atinismo del Venegas, Venegas con la pelota, entregando por derecha ahora, jugando para Jara. Jara que quiere escapar, sale jugando, le cometieron falta, sí señor, infracción de Arce. Será tiro libre que le va a corresponder el representativo de Encarnación en el fondo de la cancha, primer minuto de la etapa complementaria. Los otros partidos terminaron 0-0, ¿no?
1: No, señor, terminó el otro compromiso. Uno de los partidos, sí, señor. La primera etapa con ventaja de Independiente de Campo Grande, que se fue al descanso ganándole en el primer tiempo 1-0 al conjunto de Tembetaré. El único tanto lo marcó en este caso Sergio Díaz, el gol de Independiente, que ya está en marcha el segundo tiempo, le está ganando 1-0 a Tembetaré. El otro compromiso está en marcha, segundo tiempo 0-0, el partido entre el 3 de noviembre y Fernando de la Mora.
0: Encarnación arrancó en el promedio esta fecha con 1,160. Si llega a darse esta derrota, si se concreta, va a terminar con 1,147 en el promedio. Fernando La Mora tiene 1,114. Aunque gane Fernando La Mora, va a ir a 1,137. ¿Va a seguir en zona de permanencia? Si es que gana Fernando La Mora, pierde o empate, igual, con esta derrota, igual Encarnación sale o se mantiene en zona de permanencia.
1: Pero ahí
0: no va. Pero ahí,
1: si Fernando gana, va a
0: 1,137.
1: Encarnación
0: 1,147. Y por eso, no. Ya lo que va a ser las próximas dos fechas.
1: Sí, ya.
0: Va a ser infartante.
1: No, acá tenemos que empatar o ganar.
0: Pero, no se le termina. Increíble, no se le termina el golchón a Encarnación, ¿eh?
1: No, pero igual, ya el año que viene, sí.
0: Sí, eso sí.
1: Nos salvamos.
0: Vamos a ser último,
1: vamos a ser último y. Ahí olvidate.
0: La pelota en la mitad de la cancha la vuelve
1: vamos
0: a tener.
1: Vamos a nosotros, perdón, David. Vamos sí. A nosotros y lo que suban.
0: Claro,
1: pero total. A nosotros más complicados.
0: Así es. Así va es. Corriendo por la izquierda. Atención, quería escapar por allí. Quiere, intenta el jugador González. González era Heinze. No, González, ahora sí para Heinze. Heinze con la pelota entregando atrás. El balón metido para el número 3. Lo tiene Zamudio. Zamudio entregando al medio. Va buscando otra vez la salida Guaireña.
1: ¿Por qué regala David González? Nunca vino a
0: Encarnación. No, dice que se lo ofreció y no. Nunca hubo un acuerdo pleno. Igual que Pipo Lescano, por ejemplo, Héctor Lescano, también la misma historia. Ya se le intentó. Otro que se intentó traer este año fue Elías Sarkis.
1: Ah, sí, sí, sí.
0: Y tampoco. Él, más que nada, una cuestión laboral. Él vive en Asunción, tiene una empresa en Asunción. Entonces había unas cuestiones que le impedían mucho. Pero se intentó, según me dijeron, ¿verdad? Se le intentó traer a estos jugadores. De hecho, que a Patito Bolón se lo intentó traer también ya en el arranque de temporada y tampoco se pudo. Ahora sí se pudo.
1: Ya, pero cuando las cosas estaban mal, ¿verdad?
0: Exacto.
1: Complicado.
0: Sí.
1: Pero qué lindo hubiese sido tener a Edgar David. Fíjate lo que está jugando un buen partido de la Liga. Sí. Sale prácticamente sí. Conductor del equipo de Guaireña en cuanto a la mitad de la cancha en adelante se refiere el ataque del conjunto de Guaireña. En lo de Pipo Lescano, uno sabe lo que es el goleador, ¿no? Hoy en día en el 12 de junio, Villa Hayes, lo de Patito, bueno, ya está en Encarnación, pero como decíamos ya, cuando las papas estaban quemándose, termina llegando, dándose su llegada a Encarnación FC, pero qué lindo hubiese sido tener a estos jugadores hoy en día que nos dan un dolor de cabeza a nosotros porque nos toca enfrentarlos y lo hacen de muy buena manera porque cumplen. El Garaví González, que después del ascenso quedó ya instalado en Guaireña, ¿verdad? Fue uno de los jugadores de Encarnación que fue hasta la Liga, hasta Guaireña, y bueno, quedó ahí en ese equipo. Y bueno, nosotros buscando y no encontrando nunca un jugador destacado que sea el que la rompa en Encarnación.
0: Exactamente. Bueno, Diego Gómez titular en el Brighton y también titular en el Ipswich, en el IPS, titular Julio de Siso, ¿no?
1: Sí, señor, están empatando 0-0 Ipswich y el Fulham, están empatando 0-0 Julio de Siso de titular con la casaca número 10. En el otro partido están empatando 0-0 el Sunderland y el Brighton. En el equipo del Brighton, titular Diego Gómez, en Sunderland, en el banco de suplentes, Omar Alderete.
0: Muy bien, aquí para el lateral que no va a poder responder a Wayne. Actualizamos todo, miramos el reloj, el kilómetro, marcamos el tiempo de juego.
2: 5 minutos, segundo tiempo. Y el marcador, indica. Indica.
0: Es que el compromiso lo gana Guaireña por un gol contra 0. La tiene en el fondo Ismael Venegas saliendo para el conjunto Encarnación. Y está Venegas presionado por Torales. Juega Venegas levantando la pelota. Balón que se va a perder por un costado. No, señor, controla bien Chabuz. La tiene Matías. Intenta meterse. Chabuz que juega. Conecta con Pineda. Rista va sacando en el fondo. Finalmente Andino. La tiene Alejandro Arce con un golpe de cabeza jugando para Torales. Con demarca de Venegas que se anticipaba. Recupera sin embargo otra vez Ence. Ahí está Ence. Se mete al medio jugando para González. Se la va llevando Edgar David con la pelota. Apertura por la izquierda jugando para Torales. Tiene Jefferson. Corre por la punta zurda. Bordea al área. La marca de Venegas, levantó la mirada, se frena, aplica el freno, Torales jugando para Arce más al medio, la dejó pasar, Ains entregando para Mendoza, juega ahora para Toledo para Mendoza por derecha, atención que va avanzando el conjunto de Guaireña, la pelota metida al punto penal y va sacando Venegas con el empeine, pelota por un costado, para servicio lateral, por punta derecha, le va a corresponder a Guaireña.
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0: Servicio de costado le corresponde al representativo de Guaireña. Lo va a hacer el jugador Balbuena. Ahí está el número 14, Juan Balbuena, para la reposición manual. Se aproxima por allí Toledo. La pelota metida para González. Que bien giró González. Le cometieron falta, no dice el árbitro. Sale el fondo Benítez entregando en corto para Ortiz. El pase por la izquierda retrasado, pero va alcanzando de vuelta el Bori. Entregando atrás el balón ahora para Cáceres. Levanta de pierna sobre el cambio de frente buscando la posición de Chabuz. La bajó. Ahí está Matías Chabuz con problemas, pero controla. Corre por punta derecha. Va en la marca de Andino. A ver, Chabuz cubre. Andino cometió falta, no dice el árbitro. Sale jugando Andino en el fondo para Guaireña. Entregando por la izquierda, va jugando para Arce. La tiene Alejandro, perseguido por Pineda. Ante Comal Arce, la pelota la tiene Ferreira. La recupera para Encarnación. Mamita querida. Mamita querida, Matías Chabuz ya encima. Le malograron un penal ahora. Esta situación. De hecho, que controló muy mal en el pase largo de Cáceres. Y ahora también le costó mucho a Matías Chabuz, que intentó siempre, pero la parte física le jugó muy en contra.
1: Aquí, por ejemplo, se le terminó el combustible, se le terminó la cancha, no se entiende cómo Matías Chabuz no llegó a esa pelota, mal se lo nota ya anímicamente a Matías Chabuz en este partido, luego de lo que fue aquella oportunidad de desperdiciada en el penal, partido de muy mala manera, y bueno, se nota que le pasó factura eso.
0: Aquí hubo falta, a ver, no dice el árbitro, va recuperando lícitamente, la tiene finalmente Monjerós entregando con Pineda en corto, jugando para Ferreira, pisando el campo, el anillo central del campo de juego, ahí está teniéndola Ferreira, entregando para Jara atrás para Venegas, resetea la salida del equipo Encarnaceno, pelota metida para Benítez, la tiene el juvenil, ahí está Benítez, apertura por la izquierda para Cáceres, pegado en la raya lateral zurda, entregando más arriba ahora para que la vaya teniendo el Bori, intenta la personal, a ver, la impronta, la inventiva del Bori, le robaron la pelota, ¿no? Le cometieron falta, sí señor, me parece de lo más inquietante el Bori Balbuena por ahora en cuanto a la generación de juego, Alexis.
1: Sí, es el que está probando más, está intentando más el Bori Balbuena en el equipo de Encarnación, lo que, ¿cómo le que parece chiquita, pero Aguirre, perdón que interrumpa, igualito. El rostro y el peinado. El Bori Valbuena, de lo mejorcito que tiene Encarnación, de vuelta teniendo mucha presencia, mucha llegada, el futbolista de Encarnación FC, pero lastimosamente no tiene el acompañamiento de Ortiz, de Chavos, ¿no? Que no están jugando a su ritmo ahí.
0: Tiro libre para Encarnación, tres cuartos de terreno, levanta Cáceres de pierna, seguro al corazón del área, le sobra a todos, llega en el fondo por allí Ferreira, y no la empuja, a ver, posición adelantada. La constante en los ataques de Encarnación, adelantado el futbolista de Encarnación. Lo de el árbitro le parece tal vez, pero no creo que tenga la misma cuenta bancaria, ¿no?
1: No, pero seguro está más tranquilo el Chiqui Tapia, toda la investigación que tiene encima.
0: Sí, sí, sí, no hay plata que pague esa tranquilidad, ¿no?
1: No, para nada, para nada.
0: Bueno, ahí está la posición adelantada para un porrayo de fondo. Habrá salida que le va a corresponder, tiro en directo, le va a corresponder al conjunto de Güereña, saca en el fondo Machuca. Ahí está Alejandro Machuca, la pelota enviada arriba por los cielos del Parque del Güera, cayendo campo rival, marca en el fondo y va saliendo Encarnación.
1: Atención que en un pestañeo, Fernando de la Mora le está ganando 2-0. Al 3 de noviembre, David.
0: Desciende el 3 de noviembre, estimados amigos. Se va convirtiendo en el primer equipo descendido de la temporada.
1: Luis Galeano, minuto 50. Y Derry Benítez, el segundo. 2-0 gana Fernando de la Mora.
0: Aquí miramos el reloj, el crono, marcamos el tiempo de juego.
2: 10 minutos del segundo tiempo. Y el marcador, indica. Indica.
0: Está ganando Guaireña por un gol contra cero, estimados amigos. 1-1 para Guaireña y nada para Encarnación. Estaba viendo, además estoy mirando. Pese a esta victoria, todavía no le alcanza a Encarnación Fernando de la Mora, porque ya, como vos decís, un parpadeo 2-0 y uno entiende, 3 de noviembre con esto, difícil que lo remonte. Fernando de la Mora va a seguir soñando con la permanencia, la lucha va a ser ahí con Encarnación, porque Tacoré hoy está penúltimo, último 3 de noviembre, ante penúltimo Fernando, y ahí arriba está Guaireña, Encarnación
1: FC. Sí, en zona de permanencia, el conjunto de Encarnación FC, bueno, van a estar peleando las últimas fechas, va a ser una carnicería ahí en la zona abajo.
0: Sí, señor, con esta victoria, atención, ataca Encarnación, va al centro de Cáceres, segundo palo, Chávez, golpe de cabeza al medio, muy fuerte, en realidad le va a quedar a Cáceres, insiste, por la punta zurda, al centro de Cáceres, la peina Ortiz, y el arquero Machuca, en dos tiempos se queda con la pelota, se hace del balón, va saliendo para el conjunto de Guaireña. Estamos en 11 minutos y medio de la etapa complementaria.
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1: En otro compromiso sigue la ventaja de Independiente 1-0 sobre Tembetal.
0: Con esta victoria en la tabla del promedio, Fernando llega al total de 100 puntos. En 88 partidos jugados, 100 puntos alcanza y con un promedio de 1.136, actualmente 1.114. Y como le decíamos, Encarnación, con esta derrota quedan 1.147.
1: 11 décimas.
0: Va bajando más. Así está la historia entonces para Fernando Lamora, que todavía sueña con la permanencia, espera que tropiece Encarnación, está cumpliendo, le está ganando al 3 de noviembre, lo está mandando al descenso al equipo del barrio. ¿Dónde era el barrio San Pablo? Barrio San Pablo de Asunción. Aquí la va teniendo González por la izquierda, se mete al medio, le pegó y el arquero. Aquí no la mandó el córner. Edgar David quiere su gol. Casi el segundo para el equipo de Guaireña, Alexis.
1: Muy buena acción individual de Edgar David González. Se va hiloteando todo, metiéndose en el área. Saca un remate al ras del empatado del césped. La tapa muy bien. Aquí no la manda el córner.
0: Servicio de esquina le corresponde al representativo a Guaireña por la punta zurda. Vamos a ver, hay que sacarla, muchachos. Corre, le corresponde el conjunto de Guaireña por la punta izquierda. Se viene el tiro de esquina enviada a Arce, esa pelota. Ahí está Alejandro Arce. El centro de Arce, el segundo palo. Golpe de cabeza a las manos del arquero. Aquino, cuando cabeceaba, Ence, Alexis.
1: Sí, señor. Buena, estaba bien parado Aquino, agarrando esa pelota luego del córner que no tuvo mucho peligro. Vamos a ver Encarnación en el contragolpe.
0: Va saliendo el Bolívar, bueno, entregando por derecha para Pineda, levantó la mirada, cambia de frente Pineda, va al envío contra el área, buscando por allí también Mongelós, tiene que alcanzar, corre, esfuerzo extremo de Mongelós para llegar a esa pelota, entregando tres horas, aparece desde atrás, Ever Cáceres, apunta, le pegó, arriba y afuera, el remate cerca del ángulo superior derecho, Alexis.
1: Hay que buscar, señores, aquí le pega muy bien Cáceres, el gran remate de pierna zurda desde fuera del área, avisa Encarnación, esperemos que ya esté madurando el empate, intentaba sorprender de distancia, faltó poquito.
0: Habrá salida, saque de arco, le va a corresponder a Güereña.
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0: Muy bien, hay cambio en el conjunto de Guaireña, señores. Ingresa el número 17, Alexis.
1: Sí, señor, ingresa a la cancha Cristian Paredes. Casaca 17 para Cristian Paredes. Se retira el número 33, autor de gol, Alejandro Arce.
0: Muy bien, ahí está el segundo cambio entonces. Arce se retira de la cancha. Cristian Paredes al campo de juego. Aquí va a sacar en el fondo Alejandro Machuca. Levantará Machuca la pelota. Al envío largo de Machuca contra terreno contrario. Va buscando Edgar David González. Aguanta, era Hensel que perdía. Ahora insiste otra vez en Garcés en la salida con Venegas. Abriendo por derecha para Chamus. Estaba leyendo los comentarios en la página de Deporte 102. Muchos comentarios en la transmisión del fútbol a través de Deporte 102 en el Facebook, la gente totalmente enojada con Encarnación.
1: Sí, realmente enojada con el presente de Encarnación, unos hablando ya del futuro, de una hipotética
0: permanencia,
1: permanencia, ¿no? Bueno, cambiar todos, hasta los dirigentes verían alguno de ellos.
0: Bueno, barrer totalmente.
1: Barrer totalmente con Encarnación FC.
0: Muy bien, señores, en la mitad de la cancha la tiene Venegas, miramos el reloj, el cronómetro, llegamos a los 15 del complemento.
2: 15 minutos del segundo tiempo. Y el marcador, indica. 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
0: fútbol. 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El partido gana Guaireña por un gol contra cero. 1-0 para el equipo de Guaireña. De Guaireña derrota Encarnación por la mínima en 15 de la etapa complementaria. Impresionante cómo se maneja mi comentarista, ¿eh? En pleno partido, sí señor. Con el delivery aquí también saludando a toda la gente. Muy bien. Está el cambio que se prepara. Impresionante, ¿eh? Está pelando un cincuentón, ¿eh? Impresionante. Gracias, mi amigo. ¿Eh? Ahí está, de libre y todo en el estudio. Este debe ser de transmisiones. Ingresó a la cancha Fernando Vivero, señores. El primer cambio. A ver qué cambio mete Joel Maidana. Fernando Vivero se entra por Mongelós. ¿Qué va a cambiar con esto? Que tengamos un poquito más de un jugador de refresco, porque las posiciones son muy similares, las características son muy similares.
1: Mongelós no estuvo tampoco gravitando mucho, no. Estuvo ahí nomás también, y bueno, el cambio puesto por puesto, como se dice, bueno, ingresa a la cancha Fernando Iberos, vamos a ver si puede driblear un poco, entrar en diagonal, algo que le caracteriza mucho, ¿no? Por el sector izquierdo, entrar en diagonal y ver si puede de alguna manera tener un poco de llegada con y más posesión de balón, por sobre todo con el ingreso de Fernando Iberos. Ha molestado Walter Benítez en el equipo de Encarnación FC en esta última acción.
0: Muy bien, amonestado Benítez, tiro libre que le corresponde al representativo de Guaireña, levantar esa pelota, Hense, atención, está el número 7, es peligroso, borde área, desde la punta derecha irá al centro, atención con esto, hay que sacarla, muchachos, tiro libre que le corresponde al cuadro Vicente, este va al centro, golpe de cabeza defensivo, y la de Ferreira, se viene la contra, la va llevando Viveros, primer contacto con la pelota, allí está Fernando Viveros, corre por la punta izquierda, sigue Viveros, dejó un camino, insiste acá, el piso, falta, infracción en prejuicio de Viveros cuando se aproximaba al área, lo terminaron cortando, la falta fue de Hensel, va a ser amonestado, será tiro libre, Alexis.
1: Muy bien, aquí Viveros entrando muy bien, el juez decía, yo proyectándose por la izquierda, buscando entrar en diagonal, generar esto justamente, y bueno, aquí ganó un tiro libre bastante importante, vamos a ver cómo resuelve Encarnación.
0: Tiro libre que le corresponde al representativo de Encarnación, la falta de Hensel, no tenía otra que cortar de esa manera, terminó lesionándose él, fue amonestado, lo van a atender a Hensel, está interrumpido el partido en el Parque del Guairá.
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0: Muy bien, vamos a ver un poquito la gente que comenta en Deporte 102, en nuestra cuenta oficial, ¿verdad? De Deporte 102, desde diferentes puntos del departamento de Itapúa también, nos están siguiendo con la transmisión. Bueno, muchos jugadores tenemos en Itapúa, otro dice, estos no son profesionales, son rejuntados nomás, se ríen cuando fallan las jugadas de gol, es una vergüenza, dice el Julio Ojeda. No tienen sangre encarnaceno, dice Kevin Vera. Fuerza que podemos, dice Roberto Romero, enviando palabras de aliento. Bueno, la gente de alguna manera reaccionando. Ojalá que no encaje otro gol Encarnación, dice otro oyente, otro seguidor también. Y bueno, la gente que reacciona a este momento que vive Encarnación. Que reitero, está ganando Fernando Lamora 2-0, está perdiendo Encarnación, pero igual va a terminar en zona de permanencia. Una fecha más Encarnación, Impresionante ese colchón. Cómo se estira,
1: Me animo a decir que es la última fecha.
0: Y si la próxima no, claro. Decimales no me son con Fernando.
1: Atención, llegó el segundo de Independiente. Gol de Claudio Burgos. Independiente le gana 2-0 a Tembe Tarel.
0: Muy bien, muchas gracias. Aquí habrá pelota, le va a corresponder Encarnación, servicio de esquina, y le va a corresponder el representativo de Encarnación por la punta sur, no pasó nada con el tiro libre, pero el balón se desvió, se perdió por rayo de fondo, le va a entrar Matías Chávez desde la punta sur, atención, en casi 20 de la complementaria, vamos que se venga el empate, está Matías para pegar, se van formando las parejas dentro del área, autoriza el árbitro, ahí está Matías, pega a Viveros para el rebote, va al centro, primer palo, golpe de cabeza defensivo, sacaba el futbolista, el capitán, terminaba sacando Jorge Mendoza, la pelota enviada larga por punta derecha para que corra por allí, intente Paredes, golpe de cabeza sacando por un costado, el defensor la manda por un costado, el tiro libre, se desvió al córner, reclamaba hermano, también pegó en el estómago, en el pecho, ¿no?
1: Un cabezazo, una peinada ahí, y bueno, va, impacta por el estómago, el pecho del futbolista de Guaireña, que termina desviándola al córner.
0: Hay lateral que le corresponde al equipo de Guaireña por derecha. Miramos el reloj, el crono, marcamos el tiempo.
4: 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Y el marcador, indica. Indica. 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
0: 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Gana Guaireña por un gol contra cero. Uno para Guaireña, nada para Encarnación en 20 del complemento. Aquí Ismael Venegas, un golpe de cabeza, levantando mitad de terreno, devuelve Mendoza con otro golpe de cabeza. Atención que va corriendo González Conde y marca otra vez de Venegas, la pelota dividida. La va bajando finalmente Jefferson Torales. Torales quería conectar con González Conde y marca. De Jara, entregó mal pase Jara. Recupera Andino, entregando al medio para Ince. Ince entregando otra vez para Andino. La tiene Andino en el fondo de la cancha. Más atrás la pelota ahora para Portillo. Va presionando por allí por las dudas. El Bolívar buena. Pelota metida por la izquierda, saliendo el conjunto de Guaireña. Roba a media Chavus. Despejandino la pelota larga, va corriendo por ese sector, recientemente ingresado Paredes cuando y marca, ahí estaba Viveros entregando con un golpe de cabeza para su arquero Aquino, Aquino entregando por derecho, ahora jugando con Venegas, la tiene Ismael en el fondo de la cancha, saliendo para el equipo Encarnación que pierde por la mínima, levantando Venegas, pelotazo largo, cruza toda la cancha, jugando por la punta sola, buscando a Viveros, golpe de cabeza defensivo, insiste otra vez el conjunto de Guayilla porque la va teniendo el número 20 Toledo, ahí está Rosalino en los brazos, pide compañía, quien es el próximo, cruza la mitad de la cancha, juega por bajo, no aparece nadie, no aparecía Torales, controla Aquino, ahí está José Silvino, el arquero entregando la para que la tenga Ferreira en la salida. Entra Ferreira con la pelota. A ver qué hace Ferreira. Empuja al equipo. Se aproxima a la mitad del campo. Entregando por la esquina para Viveros. Allí está Viveros. Levantó la mirada. ¿Quién se le muestra? Este era Cáceres. Viveros pedía. Jugando otra vez Ferreira. Ferreira la tiene. Tiene que retroceder. Toca y toca atrás. Pero no genera peligro por ahora el equipo Encarnaceno. Benítez jugando en corto ahora para su compañero en la saca. Venegas. Venegas entregando por derecha. Ahora para Jara. Rodrigo la tiene levantando de pierna derecha. Va el envío largo para que vaya corriendo. Pineda. Intrascendente el pase. Saque de arco, Alexis.
1: Bueno, trascendente la jugada en la que termina este ataque de Encarnación. Todavía no encontramos esa conexión que esperamos ahí con Chavos por el sector derecho, en el medio ahí con Edgar Ferreira, que está, yo creo, jugando un poquito más adelantado que en el primer tiempo. Y bueno, lo de Pineda, que no está gravitando mucho. El ingreso de Viveros, que hasta aquí fabricó la falta en ese ataque por izquierda y nada más. Necesitamos que conecten estos jugadores, que tengan ese feeling, como se dice, ¿no? Que estén jugando bien, conectados y metidos en el partido, por sobre todo.
0: Avanza por la izquierda González, entregando para Torales. Torales con Heinze. Apertura por derecha. En la marca estaba Viveros. Recupera otra vez Encarnación. quería Torales, menos mal estuvo atento Cáceres, despeje, va sacando Portillo por un costado para servicio lateral, que le va a corresponder al representativo de Guaireña, de Encarnación. Estaba pensando, Maya, estamos casi en 25, ¿no? Y metimos un volante por un volante. Y nada más, y absolutamente nada cambió, no cambia nada en el esquema de Encarnación.
1: No tenemos más la pelota, no es que estamos generando más juego en el medio, creación, nada, igual.
0: Muy paciente Joel Maidana, el estratega del equipo Encarnación, el míster del conjunto Encarnación. Aquí la va teniendo Chavos, entregando más al medio, la pelota recibiendo sobre el anillo central Benítez, toca y toca Encarnación, pero no genera peligro, no hace daño, no profundiza, juega Cáceres, entregando más adelante otra vez para que la vaya teniendo el futbolista Viveros, Viveros entregando para que la tenga Ferreira, Ferreira toca otra vez para Venegas, se adelanta Encarnación, empuja Venegas, va Venegas, apunta, le pega Venegas, se desvía, en la cabeza pegó esa pelota del jugador de Guaireña, quedó sentido, controla Machuca, va a ser interrumpido el partido, Alexis.
1: Bueno, un pelotazo en la nuca prácticamente recibió el futbolista de Guaireña, que se termina desplomando en el piso. Vamos a ver si necesita atención, ahí va el árbitro señalando el reloj también. Encarnación que quiere apurar, quiere jugar, bueno, paralizado el partido. Reitero, necesitamos la conexión en el medio campo, necesitamos tener la pelota, generar juego, generar ataque. No estamos encontrando la forma. Encarnación enredándose mucho con la pelota. Fíjate que recién Venegas. Nosotros sabemos los centros, se fue y probó al arco David.
0: Sí, señor.
1: Yo te da la pauta de cómo estamos, sin ideas, a lo que salga. Lamentable realmente.
0: Bueno, se va restableciendo Gense. Aquí dice saludos, el amigo guaireño, por lo visto, Sergio Salinas. Vamos, Guaireña, a ganar y permanecer en los puntos, dejar los puntos y más Santanío General Caballero. Para mí que suben a primera división, dice. O Santanío General, dice. Puede ser que los dos también. Santanío General. Yo creo que por ahí no me viene la mano. Veremos si 12 de junio puede levantar de una seguidilla de malos resultados. De igual manera está tercero peleando el ascenso. Y justamente General Caballero que pelea el ascenso es nuestro rival la próxima semana, Alexis.
1: Sí.
0: Vamos a bailar con la más fea.
1: Atención que descuenta el 3 de noviembre, Iván Maciel, descuento. Fernando Lamora 2, 3 de noviembre 1. En el otro compromiso sigue la ventaja de Independiente 2-0 sobre Tempetare.
0: Miramos. Atención que está González, David González dentro del área y va sacando la defensa. Miramos el reloj, el crono, marcamos el tiempo de juego.
4: 25 minutos, segundo tiempo. Y el marcador indica.
0: Está ganando Guaireña por gol contra cero, falta de Mendoza, infracción de Jorge Mendoza, en prejuicio de Pineda, tiro libre que le corresponde al representativo Encarnación. Benítez la tiene en el fondo de la cancha para el cuadro encarnaceno, la tiene ahora Venegas saliendo en el fondo, ahí está Ismael Venegas que abre por derecha para Chavo, recibe en campo antagónico, la tiene Chavo, se extiende el pase cerca del rincón para Pineda, tiene que aguantarlo, doblan en la marca, no se va la pelota, toca Pineda, pero a cualquier parte por rayo de fondo habrá salida que le va a corresponder al conjunto de Guaireña. No encuentra los caminos el equipo Encarnaceno, va a sacar Machuca para el cuadro local.
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0: Hay un hombre caído, se va restableciendo ya Andino, está interrumpido el partido, Andino, el lateral derecho está sentido, dos cambios ya produjo Guaireña, uno de hecho en el entretiempo, Encarnación uno solo, ahora sí se vienen dos cambios para Encarnación, Alexis.
1: Sí, señor, se viene Alonso y se viene Verdún, casaca 20 para Wildo Alonso y la 9 para Verdún. Se retira, a ver,
0: el 18 o 1.
1: 18 es
0: Benítez. Y el 39.
1: 39 se va
0: Jara. Bueno, sacamos un zaguero, sacamos un lateral. Metemos un lateral también y un delantero. Vamos a ver cómo termina jugando Encarnación. A ver, el 5 se mete a la cancha en Guaireña.
1: Erwin Quintana.
0: ¿Cómo?
1: Erwin Quintana. Y el 21 es Antonio Marín.
0: Bueno.
1: Se retira Juan Heinze con la 7. Y el 20 es Rosalino Toledo.
0: Se van Toledo y Heinz entonces en el conjunto.
1: También es el 6, ¿eh?
0: Bueno.
1: Pasa,
0: este es el hermano de Kevin.
1: De Kevin, ¿sí?
0: Ivo Parsafut. Bueno, ahí está entonces el número 6, Ivo Parsajut de la cancha también, ¿eh? Y eres el 21, bueno, Antonio Marín, Erwin Quintana, Ivo Parsajut de la cancha en el conjunto de Guaireña. Edgar David González también se retira, ¿eh? No le gustó el cambio a González.
1: No, no le gustó a Edgar David, se retiró al 11 y bueno, se mete Marín.
0: Muy bien, en Encarnación ingresaron Wildo Alonso, José Verdún, se retiraron Rodrigo Jare, Walter Benítez. Vamos a ver ahora, Verdún, Derris Ortiz, el Bori Balbuena, Matías Chavus, hombres de corte ofensivo en el equipo encarnaceno, sumándole también por atrás, por la izquierda, Fernando Viveros. Ahora, ¿cómo jugamos en el fondo? ¿Con tres en el fondo? ¿Cómo vamos a restablecer la defensa ahora? Va a bajar Ferreira, me imagino, Edgar Ferreira. Yo lo veo a Cáceres, a Venegas y Ferreira, bueno, en el fondo de la cancha, como tres en el fondo, ¿no?
1: Sí, una línea tres, y bueno, Ferreira va a tratar de aportar también su granito ahí en defensa, está jugando un poco más adelantado en la mitad de la cancha, y bueno, cuando toque defender va a tener que bajar.
0: Claro, y Wildo Alonso, ahí lo vemos por lo menos por ahora tirando por la izquierda en mitad de cancha, intentaba Wildo Alonso cuando recupera otra vez el conjunto de Guaireña, atención, la pelota por derecha, este contragolpe puede ser letal, avanza Guaireña buscando el segundo, pelota por derecha, la va teniendo aquí Arce, ya se retiró de la cancha, intentaba Torales, insiste ahora por la izquierda, atención, la va llevando Parsajú del centro de Ivo, la pelota se pierde por raya de fondo, habrá salida que le va a corresponder el representativo de Encarnación, a ver cómo se arma Encarnación, yo lo veo totalmente desorganizado.
1: No, a lo que salga, prácticamente.
0: Fíjate que está Pineda como como stopper por derecha,
1: Bajó a ese puesto. Venegas va a tratar de salir, Ferreira más adelantado. Y no sé, y bueno, Venegas ya hace rato que está jugando ahí en el medio prácticamente. Sacó un remate al arco hace un rato. Vamos a ver qué pasa.
0: Bueno, la mitad de la cancha la va teniendo Heinze.
1: Es inentendible lo que pasa.
0: Sí, sí, sí.
1: Ya no se entiende cómo estamos jugando.
0: Estás en la cancha Heinze, ¿eh?
1: Sí, sí, Heinze. Por eso salió
0: González.
1: González, Edgar David, en reemplazo. Se cambió el cambio, ¿verdad?
0: Sí, exacto.
1: Sí, en cancha Juan Heinze.
0: Muy bien, habrá tiro libre que le va a corresponder al representativo de Encarnación. Miramos el reloj, el cronómetro, marcamos el tiempo de juego.
4: 30 minutos, segundo tiempo. Y el marcador indica.
0: Está ganando Guaireña por un gol contra 0-30. Tenemos del complemento. Tiro libre que le corresponde al conjunto de Guaireña. Pues lateral que lo va a hacer Ivo Parsajut. Ahí está el número 6, recientemente ingresado el frameño Ivo Parsajut para la reposición manual lateral. Levanta Parsajut, golpe de cabeza de Pineda. Golpe de cabeza de Mendoza, busca Ortiz. A ver, ¿dónde están nuestros delanteros? El Bori paraba, Verdú dentro del área. Resta y va sacando finalmente, despejando esa pelota Balbuena. El jugador Juan Balbuena del conjunto de Guaireña. Recupera. Insiste Cáceres en la mitad de la cancha para Encarnación, entregando en corto para Wildo Alonso. Alonso entregando otra vez para Cáceres para Alonso. La tiene Wildo, atención, los van apretando a Wildo, le van a comer la pelota, le comieron la pelota. Pero ya hubo falta. Menos mal, con infracción, falta. Tiro libre, mitad de campo, le corresponde a Encarnación.
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0: Tiro libre que le corresponde al equipo encarnaceno. Allí está Wildo Alonso. La pelota detenida, va el envío largo contra el área, busca Ortiz, la peinó Ortiz en el segundo palo, fuera del área, la va recogiendo Chavus, intenta Chavus, amaga, intentó el centro, quiso hacer rebotar en Parsajú, la pelota no se desvía en él, balón por allí de fondo y habrá salida, tiro de meta que le va a corresponder a Guaireña.
1: Y fue la última de Chavus, porque ingresa en su reemplazo Kevin Lescano, con la 11, en reemplazo del 17, Matías Chavus.
0: Kevin Lescano a la cancha entonces, se retira Chavus, se procesa el cambio del equipo encarnaceno.
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0: Bueno, con el antecedente de que Chavus mal logró un penal a los 27 minutos el primer tiempo. Chavus se retira del campo de juego, va sacando Machuca, pelota por los cielos del Parque del Guairá. Golpe de cabeza la de Ferreira, pero reconquista el control de la pelota guaireña. La tiene por derecha, aquí va corriendo Paredes. Paredes. Cristian Paredes juega por abajo buscando la posición de quien intenta en ofensiva guaireña. Atención, allí va peleando en ataque, centro, se desvió. No, ya se fue la pelota por ahí de fondo. Habrá salida que le va a corresponder al representativo, a la Encarnación. Saca en el fondo ahora Aquino, la desviaba Ortiz, Derlia tiene que bajar, no la levantó en realidad. Golpe de cabeza de Ivo Parzajut, la pelota se va a perder por un costado, es lateral. Cerca el banderín del córner, le corresponde Encarnación.
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0: Lateral que le corresponde al representativo Encarnación, se va adelantando y sí, definitivamente como stopper por derecha, Jorge Iván Pineda. Ahí está Pineda para lateral, mete contra el área, golpe de cabeza de Parzajute, controla y va despejando Marín para el conjunto de Guaireña. Recupera otra vez Alonso, ahí está, la tiene ver Cáceres ahora, juega con Venegas. Cáceres con la pelota entregando atrás para el arquero, la tiene Aquino saliendo de su área, José Aquino la levanta, ahí está el envío de Aquino, golpe de cabeza defensivo, insiste otra vez el representativo de Guaireña. Atención que la tiene Mendoza, de primera juega por la izquierda, la tiene Marín, corre Marín por la punta zurda, avanza Marín, lo persigue Pineda, picó fuerte Marín, la pelota por raya de fondo, abrazo, saque de arco, le va a corresponder Encarnación.
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0: La tiene otra vez Ismael Venegas en el fondo de la cancha, juega en corto para Pineda, Jorge Iván adelantando en terreno contrario, aparece aquí Fernando Viveros que comenzó por la izquierda, termina jugando por la derecha, le cometieron falta, infracción de Heinze que ya está molestado, será tiro libre que le va a corresponder al representativo Encarnación, no se enoja Heinze con su compañero, tiro libre que le corresponde al representativo albirrojo vestido de azul en esta mañana, en una mañana complicada, pierde por la mínima, el único tanto le hizo Arce en el arranque los 7 de la primera etapa, infracción en perjuicio de Viveros, habrá tiro libre que le va a corresponder Encarnación y va a pegar a Alonso con pierna zurda. Allí está Wildo Alonso. Wildo con el envío contra el área. A ver, un golpe de cabeza arriba y afuera. Desde Riz Ortiz tardó muchísimo en bajar esa pelota. Saque de arco para Guaireña, Alexis.
1: Lo importante es que se llevó, ¿no? Con este centro de Wildo Alonso. Buena intención de Encarnación. Buen centro de zurda, ¿no? De Wildo Alonso. Y bueno, el remate con la cabeza que no pudo darle buena dirección el futbolista Ortiz. Se nos va el tren, señor, se nos va el tiempo. Estamos abajo del marcador.
0: Aquí habrá salida que le va a corresponder al representativo de Guaireña. Miramos el reloj, que le creo, no marcamos el tiempo.
4: 35 minutos, segundo tiempo. Y el marcador indica.
0: Está ganando Guaireña por un gol contra cero, golpe de cabeza de Alonso, le va bajando el escano, otra vez con Alonso, la pelota larga, punta sur, la desvía, perdón, buscando Ortiz, con marca en el fondo del cancha, va despejando, sacando Balbuena, recupera otra vez el representativo de Guaireña, corre por derecha, intenta conectar por allí Paredes, entregando la pelota equivocada por un costado, es lateral que le va a corresponder al conjunto de Encarnación, se hace rápidamente Cáceres entregando ahora para Ferreira, ahí está Díaz Ferreira en el fondo de la cancha saliendo, el cuadro encarnaceno, la tiene Jorge Iván Pineda, se aproxima a la mitad del campo, levantó Pineda, el envío largo buscando a Luciano Lescano, golpe de cabeza defensivo, recupera Guaireña la posesión porque la iba teniendo el futbolista Paredes, intenta Paredes, va rebotando el balón en Pineda, la tiene Lescano, se mete al medio, va Lescano, en la cabecera del área, tiene que apoyarse, retrocede, entrega para Cáceres otra vez, para Pineda por la punta sola, mete el centro, imagínate lo que es Pineda, es Alonso por la izquierda ahora tratando de meter centro, tratando de cargar, tenemos que buscar de esa manera únicamente.
1: Sí, David, no más improvisar, sino que ya ir a lo seguro, buscar el centro, buscarlo a la torre, buscarlo a Verdún, ahí los jugadores que dan en ataque. Vamos a ver qué pasa con este córner.
0: Se revisó de esquina, punto zurdo, va Alonso, el envío de Alonso, primer palo, un golpe de cabeza. Tiene que llegar esa pelota, claro. Tiene que llegar al punto penal, Alexis.
1: Sí, estos centros así, nadie lo va a sacar siempre la defensa.
0: Luciano Lescano se apoya entregando atrás ahora para que la vaya teniendo Pineda, Jorge Iván con la redonda, cambio de vuelta, metiendo para Wildo Alonso, se alcanza, puede ser el centro. Atención, ahí está Wildo, cómodo, esa pelota en el rincón, metió el centro, se desvía. Otro córner, le va a corresponder Encarnación.
1: Y esperemos que este córner ya llegue al corazón del área, llegue al punto penal donde está nuestro delantero. delantero, dónde está Ortiz, dónde está Verdún. Bueno, vamos a ver, fuerza Alonso.
0: Se revisó de quién le corresponde Encarnación, le va a poner Wildo, vamos Alonso, de pierna azul en el centro, la comba de afuera para adentro, atención, autoriza el árbitro, va al centro, primer palo, no, muy forzado, reclaman córner, pero era Ortiz el último en tocarla, dice el árbitro, habrá salida, tiro de meta, saque de arco, le va a corresponder a Wildo y Alexis.
1: Bueno, yo creo que se dio, para mí que es córner, pero bueno, cobra saque de arco, esta vez sí, el centro llegó bien, llegó a destino, pero bueno, se terminó desviando esa pelota, saca en el fondo el conjunto local.
0: A falta de 7 para el término del compromiso, gana Guaireña por la mínima.
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0: Va sacando el fondo Machuca, la pelota que se abre por derecha, la va peinando por allí bien Paredes, atención que va avanzando otra vez Guaireña, la pelota profunda, corre por allí, Heinze, no llegó la pelota por allí de fondo, llegó, no señor, levantó el banderín el asistente, tiro de meta, le corresponde Encarnación, lo hace rápidamente Aquino, entregando para Pineda y sale Pineda, ahí está Jorge Iván Pineda para el equipo Encarnación, Pineda que levanta la mirada, quién se la aproxima, nadie por ahora, vale envío largo de Pineda buscando el Bolívar, buena cuando y marca, surge por aquí, va sacando el número 3, el que había ingresado, Zamudio la mandó por un costado, lateral que le corresponde al representativo Encarnación por la punta derecha. Vamos Encarnación a empatarlo, señores, para respirar un poquito, todavía seguimos en zona de permanencia, pero está ganando Fernando, se nos aproxima bastante Fernando, se viene General Caballero que pelea el ascenso, que pelea el título de campeón la próxima semana, cerramos contra el 3 de noviembre en la última fecha, lateral que lo hace Pineda, golpe de cabeza, a ver otra vez Ortiz, impresionante, no le sale nada de Ortiz, Alexis.
1: No, realmente no, un partido paupérrimo para el olvido de Derrick Ortiz, que para mí era el candidato uno, pero bueno, siguió o va a seguir, va a terminar el partido, de hecho, lógicamente Ortiz, que no tuvo, reitero, una buena jornada. El equipo en general, un pésimo partido hoy.
0: Va a sacar Alejandro Machuca en el fondo para el conjunto de Guaireña, que gana por la mínima.
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0: La pelota enviada por Machuca va a caer en terreno contrario. Aquí pelea Ferreira. Epa, Ferreira rechazó su arco. Cáceres, menos mal, se recompone. Juega con golpe de cabeza entregando para Aquino. La tiene el arquero. Ahí está Aquino en la salida. Levanta Aquino al envío. Bueno, saludos a Arnaldo Ferreira. Vamos a Encarnación, dice desde Argentina. Sergio Benítez, vamos a Encarnación. Roberto Romero, vamos a Encarnación. Sergio Salinas, vamos Guaireña. Bueno, gracias a la gente que nos comenta en la transmisión del fútbol. Aquí se equivocó Lescano, la pelota por un costado, lateral que le corresponde al conjunto de Encarnación, otra vez en la mitad de la cancha la va teniendo Bercáceres, entregando el medio para Venegas, Venegas jugando para Cáceres por la izquierda, enseguida marcamos el tiempo, la tiene Cáceres, aplica el acelerador, entregando para Lescano, Lescano por la izquierda, corre por allí Alonso, tiene que ser, a ver, Alonso llega al fondo, mete el centro, Alonso, el golpe de cabeza de Patito Verdún con suspenso, pasó muy cerca del calle izquierdo,
1: prácticamente cruzó el lado a lado del arco, el cabezazo de Pato Verdún, quedó observando Machuca, buen centro de Alonso, pudo dar un poco más de dirección, un poco más hacia el arco, el cabezazo bien se anticipa Verdún, se salva aquí Guaireña.
0: Miramos el reloj, el cronómetro, estimados amigos, marcamos el tiempo de juego.
4: 40 minutos, segundo tiempo. Y el marcador indica.
0: Y gana Guaireña por un gol contra 0-1 para Guaireña, nada para Encarnación. Quedan 5 más el descuento por jugarse. Sigue la ventaja de Fernando sobre el 3 de noviembre.
1: Sí, señor, sigue ganando el conjunto de Fernando de la Mora por 2-1.
0: ¿Y Independiente te meteré?
1: 2-0 gana el conjunto de Independiente.
0: Muy bien, gana de local Independiente en Campo Grande. Gana Fernando de la Mora por 2-1 al 3 de noviembre, mandándolo al descenso el 3 de noviembre. Filtrarán la B Metropolitana desde la próxima temporada otra vez. El 3 de noviembre el San Pablo, aquí la va teniendo Aquino en el fondo de la cancha, el pelagro del arquero buscando campo rival, le sobró la pelota, Viveros, golpe de cabeza defensivo de Parzajud, lateral que le corresponde a Encarnación, quedan 3.5 más el descuento, vamos a Encarnación, al todo nada, lateral que lo va a hacer Jorge Iván Pineda, Encarnación se mantiene en zona de permanencia pese a la victoria de Fernando, reiteramos, pero son décimas la diferencia, aquí la vuelve a tener, intentaba Ferreira, va sacando Heinze, recupera otra vez, la tiene Cáceres en tres cuartos de terreno para Encarnación, entregando para Lescano, la tiene Luciano, ahí está Luciano, Luciano. Luciano por la punta sur, lo bordea la pisa. Va, intenta, maga, quiere meterse al medio. Sigue, maniobra personal, a ver. Ahí está Lescano, le pegó arriba y afuera. Arriba y afuera, el remate sin mirar. Tiró por tirar, Lescano se equivoca. Y desperdicia en Carlos en el ataque.
1: No tenía opción, David, nadie se le acercó. Nadie se le abrió para, bueno, recibir la pelota. Tocar en corto, nadie, solo Lescano contra el mundo. Trató de buscar el remate de fuera del área. Se le va desviado, otra oportunidad perdida.
0: Habrá salida, saque de arco que le va a corresponder el conjunto de Guayriña. Acomoda Machuca para sacarlo desde el fondo.
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0: Arriba el envío de Machuca que va a caer en la mitad de la cancha, anillo central, va devolviendo por allí, finalmente devolvía esa pelota, busca Ortiz, allí está Derriz Ortiz, la juega con golpe de cabeza, buscaba el Bolívar, buena, y mano, ¿no?, dice el árbitro. Ya sale otra vez el conjunto de Guaireña, viene el anticipo de Pineda, pero pierde otra vez y se viene la contra de Guaireña. Allí está Marín entregando al medio, avanza Jefferson, le pegó mal arriba y afuera. Habrá salida que le va a corresponder el representativo de Encarnación. Recordemos, Encarnación viene de perder con resistencia por goleada, vuelve a perder ahora de visitante.
1: Otro partido perdido por Encarnación, tres partidos ahí lo que estamos perdiendo hoy.
0: La va teniendo en el fondo de la cancha el jugador Alonso. Allí está Wildo levantando de pierna zurda, mal envío largo de Wildo Alonso, buscando aquí en la posición de Fernando Viveros. Intenta Viveros bordeando el área, no pasa nada con Viveros, mamita querida, ese cambio que hizo con el Maidano, yo hasta ahora no entiendo. Quedó sentido Machuca, Calpillo se toma la rodilla, pareciera que le pasó un tren encima. Machuca, Alexis.
1: Solo en su barco, nadie lo tocó.
0: Un tren invisible.
1: Sí, sí, sí. Cae como una bolsa de cebolla.
0: Sí, señor.
1: Porque está llorando también.
0: Parece que sí, le duele mucho. Alejandro Machuca, ahí está, se toma del muslo posterior el famoso pinchazo. Sí. Si es que es cierto, ¿no?
1: Pero estuvo parado todo el partido. ¿Qué es lo que le da pinchazo?
0: Ah, no, tuvo una, el penal.
1: Y ahí se pinchó.
0: Tuvo sus atajas. Aquí va sacando Machuca. Con Disley. La pelota larga de Machuca. Golpe de cabeza, atención, que busca Torales. Apeleando allí Jefferson Torales.
1: Casi. Tercero Independiente.
0: Muy bien, actualizamos Independiente Tembetarú.
1: 89, Bruno Díaz. Independiente 3, Tembetarú 0.
0: Muy bien, apareció Batman entonces. Aquí va atacando Guaireña por la punta sur, la tiene Marín, se metió al área. Está, atención, insiste Guaireña, pelota por derecha, va el disparo. Rebota esa pelota en el defensor Alonso. Insiste Guaireña, que va buscando el segundo. Está más cerca del segundo, ¿no? Aquí me escribe Bruno, no digas que fui yo el autor del gol, que yo soy Batman. La pelota por un costado, lateral. Independiente que empezó a sumar puntos y está haciendo un colchón interesante para la próxima temporada.
1: Sí, se está armando lo que va a ser la próxima temporada, que va a ser seguramente reñido. Y bueno, hicieron bien las cosas. Puntos.
0: Claro.
1: Puntos vitales, cosa que no hicimos nosotros. Lo estamos haciendo.
0: Miramos el reloj, el cronómetro, estimados amigos. Marcamos el tiempo de juego.
4: Tiempo cumplido. 45 minutos del segundo tiempo. Y el marcador. Dica.
0: Está ganando Guaireña por un gol contra cero. ¿Cuánto más se va a jugar, Alexis?
1: 5 minutos más, señor.
0: Avanza otra vez el conjunto de Guaireña. La pelota larga, campo rival. Quería por allí Torales. Hay mano de Torales en la salida de Venegas. Será tiro libre que le va a corresponder el conjunto de Encarnación. Quedan 5 por jugarse, 4 más. Y ahora va teniendo Ismael Venegas, entregando en corto para Wildo Alonso. La salida para el representativo Encarnaceno. Allí va intentando el cuadro Encarnaceno, el último que le queda del partido. Alonso otra vez en la mitad de la cancha, jugando para Venegas. Ismael Venegas con la redonda, y este Ismael, la apertura por derecha, jugando para que la tenga Pineda. Carga contra el área Pineda, una masita, un caramelito para Machuca, Alexis,
1: que se arroja al suelo con ese pelotazo de Pineda. Quema algunos segundos. 5 más también en Fernando La Mora, 3 de noviembre. Sigue la victoria de Fernando La Mora por 2-1. Van a jugar 5 minutos más.
0: Reiteramos, todos los partidos de fútbol Encarnación, divisiones menores suspendidos. El día de hoy mejoró el tiempo.
1: Que empató el 3 de noviembre.
0: Atención, que quiere seguir viviendo, quiere seguir teniendo chances, Alexis.
1: Iván Maciel, minuto 93. 3 de noviembre, 2. Fernando 2. 102.5 FM.
0: y corre Marín por la punta solo, se mete Marín para liquidarlo, está Marín entrando al área, está Marín, la marca del Escano, era el Boni, recupera Kini, sale rápidamente cuando con Ferreira, lo empató el 3, pero no le va a alcanzar, tiene que ganar para seguir con vida, la tiene Ferreira cruzando la mitad de la cancha, ahí está Ferreira, pide Pineda por derecha, la pelota para Jorge Iván, ahí está el número 22 en tres cuartos de campo, levantando la mirada, cambiando el centro hacia el otro sector, buscando Ortiz, golpe de cabeza, Patito al medio, a ver, quién aparece para empujarla, nadie, el rebote Ortiz, otra vez la pelota pega en la humanidad del defensor, increíble lo que se acaba de perder Encarnación, lo que era el empate.
1: Bárbaro, impresionante acá lo que era el empate en lo último del partido, Encarnación que no aprovechar y se viene Guaireña.
0: Va sacando oportunamente, sin embargo, Ever Cáceres para el conjunto de Encarnación es lateral que no va a corresponder al representativo de Guaireña, estamos en 47-40.
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1: Final del partido, ganó Independiente por 3-0 te meteré.
0: Goleada entonces de Independiente de Campo Grande, 3-0 frente a Tembe Tarea, a punto de terminar el partido, Fernando de la Mora 3 de noviembre, empatan 2-2, está ganando Guaireña por un gol contra 0, estamos en 48, Encarnación tuvo una interesante oportunidad en esta doble rebote, pero no pudimos llegar hasta el arco de Machuca, rebotó en el defensor central, a ver esta salida, tiro libre que le va a corresponder el equipo encarnaceno, tiro libre para Encarnación, va toda la fuerza aérea encarnacena, ahí está Venegas también dentro del área, la pelota para él, intenta Ismael, golpe de cabeza defensivo, y sale jugando Marín por la izquierda, la tiene Marín para Guaireña, buscando a Parzacuta, ahí está Ivo, intenta la personal, gana Viveros, entregando atrás con lo justo, dejando para Aquino, ahí está José Aquino, 48 minutos con 40, señores, el envío largo, cabecera del área, un golpe de cabeza defensivo, buscando, recupera Heinze, levantando la pelota por derecha, ojo, va corriendo Paredes, puede ser peligroso, la tiene Paredes, surge en la marca, Wildo Alonso lo frena, ahí está Paredes otra vez, en 3-4 de campo frente a Plateas la tiene, levantando de pierna sola, está solo Marín para el segundo, solo salió el arquero, regaló, menos mal perdonó Marín, estaba solo frente al arquero Aquino, Alexis,
1: malísimo Marín, malísimo, ya es la segunda que pierde y ahora es el colmo. Es que ese malo va a agarrar ese mala mano, ¿eh?
0: Aquí la vas teniendo otra vez Encarnación por la punta sur, está Luciano, ahí está el Escano, último segundo, bailotea, sigue el Escano, mete el centro, se desvía, a ver, insiste Encarnación, golpe de cabeza defensivo, complementa y va sacando en el fondo la defensa, la pelota por un costado es lateral que le corresponde al representativo de Encarnación, va a terminar el partido, estimados amigos, 94-40, último segundo, últimos 20 segundos del compromiso, será victoria de Guaireña, ahí está, lateral, lo último del partido, todos arriba, lateral para Encarnación, en tres cuartos de campo, lanza Alonso contra el área, golpe de cabeza defensivo, quien aparece del rebote, nadie, y va sacando finalmente Paredes y termina, final del partido, final del compromiso, volvió a perder Encarnación, victoria de Guaireña que se va asegurando la permanencia por otra temporada más, Guaireña 1, Encarnación 0.
4: Terminó el partido y así lo narró David Martínez.
5: Marcamos la diferencia.
1: Atención,
5: FM.
1: Que el gol del 3 de noviembre, Hugo Aquino. No es este. Hugo Aquino pone el 3-2 para el 3 de noviembre y final del partido.
0: David. Impresionante, sigue con vida el equipo del barrio San Pablo, lo ganaba 2-0 Fernando de la Mora. Impresionante lo del equipo de Jorge Achucarro, gana el 3 de noviembre y sigue con vida todavía en la lucha por la permanencia, pero sigue último en el promedio.
1: Impresionante victoria del 3 de noviembre, lo dio vuelta David. 3-2.
0: Con esto ya yo no quiero ni ver lo que va a pasar. General Caballero pelea el título del campeonato, próximo rival. ¿Y el último rival 3 de noviembre?
1: Que sigue, va a llegar vivo.
0: Vamos a ver qué pasa en esta fecha penúltima, ¿verdad?
1: Vamos a ver qué pasa.
0: Pero porque él todavía tiene que seguir ganando.
1: Sí, yo creo que va a
0: pierde ganando, la próxima fecha, también decimos.
1: Está cumpliendo el 3.
0: Claro, pero no depende nosotros de sí mismo. No depende de sí mismo.
1: Ya sé, pero.
0: Sí, yo sé.
1: Así como están las cosas, no, a este equipo te va a ganar. Impresionante, qué bárbaro. Acá se subió la
0: mano. Sí, quería anotar.
1: Qué bárbaro, ¿no? Lo del 3 de noviembre le ganó 3-2 a Fernando de la Mora. Perdía 2-0, se lo da vuelta y bueno, termina ganando. Qué malo de Encarnación, ¿eh? Malísimo. Pero nos salvamos también de una goleada, hasta venimos a decir. Este que entró Marín, malísimo lo que erró. Tuvo dos mano a mano con Aquino, terminó ganando los vuelos el futbolista, el arquero de Encarnación. Pésimo partido otra vez de Encarnación. Muy mal planteado, me animo a decir. jugadores que no debían, los cambios de vuelta inentendibles del técnico que demostró que está jugando sin ideas el conjunto de Encarnación. Una ilusión meramente fue aquel debut de Joel Maidana, aquella victoria sobre Capietá. Y de ahí fueron tres derrotas al hilo por el conjunto de Encarnación FC. Complicado panorama para el conjunto del Rojo en estos dos partidos que quedan.
0: Sí, señor, muy complicado el panorama, pero reitero esto, haciendo la división y eso que perdió ahora Fernando Lamora, mejor todavía para Encarnación en el sentido que tiene un poquito
1: claro,
0: más...
1: Claro, está más lejos.
0: Más lejos, exactamente, pero Encarnación está todavía en zona de permanencia pese a esta derrota. Bueno, impresionante los comentarios, imposible que se salve así. Encarnación tiene que ganar la próxima, claro, así venimos diciendo hace varias fechas. No, Encarnación necesita 4 puntos para no depender de ningún otro resultado de los 9 que están en disputa desde hoy.
1: Sí, ya.
0: Pero si no suma esos 4 puntos, pueden mantenerse en la categoría, pero hay que ver los demás resultados.
1: Sí, yo, bueno.
0: Pero hoy depende de sí mismo todavía.
1: Yo creo que Encarnación se va a salvar esta temporada, pero atajate la próxima temporada.
0: No, vamos a empezar último.
1: Sí, va a estar mal.
0: Porque están los 3 que descienden y ahí está Encarnación.
1: Y si seguimos así la próxima temporada, faltando como 10 fechas, nosotros vamos a estar descendidos ya.
0: Sí. Sí. Bueno, acá me dice, y cierto también, claro, Encarnación, aunque no gane, todavía puede mantenerse.
1: Sí, pero depende de otros resultados.
0: No, claro, por ejemplo, acá me dice que gane Paraguay otra vez y un empate de Santaní y se salva. Sí, a lo que vamos nomás es que ya hablamos del tema de Encarnación como ubicación geográfica, ¿verdad? Y se puede dar una serie de resultados que lo sepulten a Encarnación. Porque los clubes no quieren venir, no quieren hacer ese viaje a la ciudad de Encarnación. Pero bueno, vamos a empezar a especular otra vez de vuelta con este tema, los números más. Lo que está claro, hoy Encarnación está en zona de permanencia. Pese a haber perdido, igual,
1: mal
0: y no mejora absolutamente. No tiene.

0: Alexis.
1: Sí.
0: 3 de noviembre. Bueno, pues Niña todavía no puede decir estoy salvado. 3 de noviembre.
2: Fernando.
0: Tacuarú. Fernando. Encarnación. Y ahí.
2: No, yo creo que Guaireña ya falla.
0: Yo también.
2: No va a entrar en zona de descenso. Es entre nosotros.
0: Sí, exactamente.
2: 3 de noviembre, Tacuarú, Encarnación y Fernando y Encarnación. Nada
0: de los cuatro, tres van a descender. Así de sencillo está el tema.
2: Y esperemos que nos seamos nosotros uno de ellos.
0: Muy bien, señores. No hay fútbol Encarnación hoy, pero sí mañana. Mañana estamos con la transmisión del fútbol Encarnación a través de Radio Itapúa 102.5. Gracias, Pablo Espinosa. Brillante. Como siempre, nosotros nos despedimos, Alexis.
2: Quería parafrasear al señor Alberto Baja, que mamá conta con alto metidas de gol de ese mano a mano de Marín con.
0: ¿Ah, sí? Con bueno, otra. Acá dicen los muchachos, les quiero ver a Alexis Yaniski jugando si es tan sí, bueno, ese como comenta.
2: Yo era
0: el
2: popper por la derecha, señor.
0: Bueno.
3: Es que me sube el colesterol, mi amorcito, me sube el colesterol.
0: Bueno, no, ¿por qué así? Bueno, vamos a tranquilizarnos un poco para poder almorzar tranquilo, que no nos caiga una indigestión. Vamos a esperar un rato más para almorzar. Bueno, señores, gracias por la sintonía y la compañía.
2: Con el fútbol también de
0: primera. Claro.
2: Hoy continuamos con el campeonato, arranca una nueva fecha del campeonato clausura a San Lorenzo Treviñense a las 17 y luego 19:20 Luqueño Cerro Porteño, que para mí va a ser un partidazo,
0: Sí, señor.
2: Hemos necesitado.
0: Muy bien. Gracias a todos los que nos siguieron, a los que nos vieron, a los que nos escucharon. Muchas gracias, muy amable. Nos vamos a encontrar la próxima.
2: Sí, señor, será hasta la próxima.
0: Hasta la próxima. Que tengan buen fin de semana. Abrazo de gol para todos. Chau.

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3: 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Cecilio no es de la casa.
4: Anda que Cecilio te haga eso hoy.
3: No le importa, no. Ni a él le importa nada y a la gente no le importa a Cecilio tampoco. Cristian Paredes, no sé, pasó así de...
5: Fue muy efímero.
3: Efímero. El Luciati ya nunca lo estuvo, se pasó lesionado. Y Piris Damota, que para mí cuando jugó rindió, pero lastimosamente... tuvo lesiones frecuentes, entonces evidentemente también esto generó el enojo del hincha de Cerro. Pero bueno, es la situación del ciclón. Estamos esperando la lista de convocados para tener un poquito más de claridad con relación al equipo que va a poner. Tal vez arranque Sergio Araújo de titular. Tenemos un equipo preliminar, pero era sin Sergio Araújo, entonces dejamos nomás ahí la situación. Pero el que está para arrancar de titular en el arco es Ángel Martínez y no Manuel Rojo. Es la situación actual de Cerro. Ya contactamos enseguida con Néstor Beltrán para tener información sobre Olimpia, el puntero del torneo que juega mañana en un reducto complicado, como lo es siempre la Arboleda, Lucho.
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3: Ya contactamos enseguida con Néstor Beltrán. ¿Será que mañana arranca Tim Payne? ¿Será que arranca Raúl Cáceres? Hay otras cuestiones que tiene que dilucidar también Néstor Beltrán con relación al equipo titular, o tal vez lo tenga que hacer primero Vitamina Sánchez en caso de que tenga dudas. Voy a ser un poquito petulante, un poquito pedante.
4: ¿Será que esto para variar un poco, ¿verdad?
3: ¿No? ¿Será que esto, yo creo que esto es efecto de la gran jugada? Esto es efecto de la gran jugada, che. Estábamos hablando con Dani Maciel sobre la lista de convocados que no se daba.
5: Sí.
3: 12-9, ahora son 12-10. Lista de convocados en Cerro Porteño. ¿Por qué te reí, Abraham? Efecto de la gran jugada, papá.
5: Claro.
3: A la pucha.
5: ¿Y cuántos episodios ya hubo de eso?
3: Sí. Está la lista de convocados de Cerro Porteño. Ya vamos a ampliar con Dani Maciel, pero rápidamente les digo que Sergio Araújo está convocado.
8: Iturbe no está, ¿verdad?
3: No, ¿cómo va a estar Iturbe? No, no. ¿Y qué nombre raro se ve?
5: A ver.
3: ¿O inusitado? No, no hay ninguno, che. Están los que están. Almendra será, Dios mío. Amén Cristaldo, como decía Dani, está. Carlos Chena también. Carlos Franco, digo. Carlos Chena obviamente iba a estar. Y de los criticados y a veces vilipendiados, Domínguez Huertas está, Jorge Morel está, Ignacio Aliceda está. Ya les decía lo de Almendra. Bueno, esto es en cuanto a Cerro Porteño y la lista de convocados que salió gracias a la gran jugada. No, mentira, gracias al departamento de prensa de Cerro Porteño y también a Gustavo Costa, que decidió dar a conocer. Ojalá nomás que vuelva.
5: ¿Con esos colores va a jugar Cerro entonces, por lo visto?
3: Ah, puede ser. El blanco. La camiseta blanca, claro, alternativa.
8: Alternativa.
3: Con los vivos azulgranas. Bueno, vamos hasta Olimpia. Vamos hasta Néstor Beltrán. 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Hay que decir así, ¿verdad? Olimpia es el puntero del torneo.
5: Sí.
3: No, no, hay que decir, no hay que decir uno de los punteros del torneo.
5: No es porque uno quiera darle énfasis a Olimpia, simplemente por la nueva reglamentación que se tiene en cuenta a partir de hace 2 años atrás.
3: Sí.
5: ¿Verdad?
3: Sí, sí, sí.
5: El tema es que si hay dos equipos en igualdad de puntos, se tienen en cuenta los partidos jugados entre sí.
3: Sí.
5: De esos dos equipos que están igualados, o de tres equipos, si es que son tres. En este caso, Libertad y Olimpia tienen un fenómeno raro, ¿verdad?
3: Particular.
5: Particular también, ¿verdad? Porque la primera rueda ganó Libertad 1-0 y Olimpia acaba de ganar hace pocas fechas 1-0.
3: Sí.
5: Y ahí me dicen, ¿qué criterio se tiene? Cantidad de goles a favor.
3: Claro, o sea,
5: la diferencia de goles. La diferencia de goles en realidad.
3: Eso es el primer criterio de desempate, como dice Fabio, duelos entre sí.
5: Duelos
3: si entre ahí sí igualan, vamos al segundo criterio de desempate, que es la diferencia de goles. Y en ese menester Olimpia saca sí ventaja. Porque sí, Olimpia tiene más 12, mientras que Libertad tiene más 7.
8: Sí.
3: ¿Y dónde le saca diferencia Olimpia en la cantidad de goles recibidos?
8: Recibió menos que Libertad.
3: 10 recibió Olimpia, 14 recibió Libertad.
8: Y marcó un gol más Olimpia.
3: Pero ¿y qué? ¿Y ahí son? Ahí sí, son 7. ¿Está bien?
8: Sí, está bien. ¿Qué te hace, güey? 5.
3: Son 6. Impresionante. ¿No vieron ese video de los uruguayos que no podían hacer una multiplicación?
8: ¿Eh? No.
3: ¿No vieron?
8: 5, Wilson.
3: Y 10 goles en contra, 4 de diferencia, 5.
8: Sí, 5.
3: Ah, claro, sí, 5 está bien. 5. Sí.
5: Uruguayo.
3: Con lo del uruguayo que no pudieron hacer una multiplicación. ¿Qué pasó, Ángel? ¿Está bien?
8: Perdón, está bien.
3: Néstor Beltrán, ¿cómo estás? Bienvenido. Buen día, Néstor.
9: Hola, Wilson. ¿Cómo estás? El saludo a todos los compañeros, a la audiencia de La Roca.
3: ¿Vos qué tal con las matemáticas, Néstor?
9: No, era mi fuerte.
3: ¿Y sigue sin ser tu fuerte, entonces?
9: Y sí, no hicimos énfasis nunca.
3: Salvo para hacer negocios. Supongo que ahí sí todos somos medio rápidos.
9: No, claro.
3: Piensa andá, rápido.
9: Jodeme un 100.000 un poco.
3: Totalmente. Néstor, sí. Dicho sea de paso para la gente que estaba muy atenta a esta situación, que no tiene que ver con el fútbol, pero que evidentemente también causó mucho estupor, indignación en nuestro país entero. Anoche, bien entrada la noche, inclusive en la madrugada ya de hoy, se entregó el feminicida de Daisy Paola. Estamos hablando de Aldo Alexis Duarte, de 26 años, que se presentó en la comisaría 20 central. Esto según lo confirmó el propio comisario Ulises Portillo. Él está señalado como autor del asesinato de su expareja, Daisy Paola Jiménez Segovia, de 22 años, ocurrido el jueves pasado en Lambaré. Y ojalá que a partir de ahora le caiga todo el peso de la ley encima. No podemos tener a personas desquiciadas, desequilibradas, por no utilizar otros términos más fuertes, conviviendo con nosotros. en sociedad. Así que es una buena noticia por lo menos. Aldo Alexis Duarte, acusado de ser el feminicida, el asesino de su expareja Daisy Paola Jiménez Segovia, que tenía tan solo 22 años y que estaba saliendo de su casa para ir a trabajar y que fue interceptada por este asesino que la ejecutó de 3 balazos en Lambaré, por lo menos ya está preso y bueno, ojalá que rápidamente reciba el castigo que se merece. Mucha fuerza para los familiares de la víctima. Néstor, el tema de volviendo al fútbol, 0984-955-000, está habilitado también el WhatsApp para que se puedan comunicar con nosotros. De hecho, que muchas personas ya lo están haciendo desde bien temprano, dejando sus audios WhatsApp, sus comentarios, sus mensajes. Algunos en contra de Ángel, otros en contra de Fabio, otros a favor mío. Sí.
8: ¿Eh? Bien. ¿Qué pasó? Bastante bien distribuida esa.
3: Sí, sí, no, por supuesto.
5: Los sábados vos estás bien con los dos lados. ¿Eh? Con ambos bandos. Te pasas de un lado a otro tranquilamente.
3: Vos sabés que ayer me encontré con un hincha del Olimpia y me preguntó: ¿va a jugar Picotín Pay mañana? Y es una pregunta que se suele hacer, que se está haciendo ya recurrente, ¿verdad? Porque ayer, Néstor, vos en tu informe dejabas abierta esa posibilidad y también esa duda de si juega Raúl Cáceres o si lo hace Tim Payne el partido para mañana.
9: En realidad, en el TT del jueves instalamos esa duda, o sea, me instalaron a mí esa duda. Y ayer, en la práctica de fútbol, no tuvo participación con el equipo, en teoría, titular Tim Payne. Solamente estuvo Raúl Cáceres.
3: Ah, o sea, ya no es una duda a estas alturas.
9: La única duda que se va a definir hoy es el acompañante de Ábalos.
5: El otro 9.
9: El otro 9. Pero si va a ser el delantero con mejor promedio de gol en Olimpia o si va a ser Sebastián Ferreira.
5: Pero a mí, si me preguntas, yo te diría que tendría que jugar. Ayer ya había dicho esto. Para mí, Tim Payne tiene que jugar el partido. Por la cancha, las condiciones de la cancha, porque si vas a jugar con 2-9, necesitaba un hombre que tire buenos centros. Que vaya a la cabeza de los dos. Si juega Sandoval, si juega Ferreira, si juega Ábalos. Es cruzar pelotas al área constantemente y Tim Payne no se equivoca casi, difícil.
3: ¿Pero qué particularidad tiene el campo de juego de la Arboleda? ¿No es un campo pesado que rápidamente le puede comer las piernas?
8: No. Yo siempre que fui ahí estaba
5: lindo la cancha. Se hace rápido el recorrido de media, te digo, desde media cancha para un costado.
8: Sí, no hay muchos metros.
5: Digo que un lateral toma mucha trascendencia en un partido como este, en la cancha como es la cancha, ¿verdad? En cualquier cancha, ¿verdad? Pero en este principio momento donde Olimpia va a necesitar de poner pelotas al área constantemente, pero no de manera frontal, no porque Richard Ortiz mete una pelota frontal al área, sino que por los costados, con Coyote por un lado, y para mí, Raúl Cáceres no centra bien. Raúl Cáceres tiene un ida y vuelta tremendo, el que más corre lo que vos quieras, pero no centra como Tim Payne.
3: Pero y al ser una cancha que presumimos, ¿verdad?, por lo que vemos y hacemos la comparación, ser angosta y más chica también, de largo, no creo que los laterales tengan demasiado espacio como para proyectarse y que se encuentren solos para tirar un buen centro.
8: Pero ¿cuál es el déficit de Tim Payne? Es que él no tiene el recorrido de Raúl y que no sabe marcar. Para mí tiene un déficit con la marca Tim Payne muy marcado y le puede venir mejor una cancha chica porque ahí aplicas la distribución de espacios. Un jugador técnico de repente se asocia mejor, no va a quedar pagando como si lo puede hacer en el defensor con su amplitud o la amplitud del terreno. Entonces, vos sí te sabes parar en esa cancha. Va a sacar ventaja con tu técnica.
5: Y justamente por lo que decía, el recorrido de Raúl Cáceres no sé si va a ser tan tan importante para el partido. Desde el punto de vista que no necesitas sacrificio, necesitas juego. Y en ese juego vos tenés que plantearte un hombre como Tim Payne, que sube, llega a la cabeza del área y ya te tira al centro. No duda. Él no duda para tirarte un centro. Busca la manera de meter un centro y no lo hace de mala forma. De 5 te tira 4. Y uno tal vez le sale mal, ¿verdad? Pero es raro verle que le sale mal.
3: Bueno, para vos entonces un error que no juegue Tim Payne. Error de vitamina.
5: Digo por la característica que va a tener
3: el
5: partido.
3: No, pero animate a decir Fabio, porque nos saluda y nos escucha, no podemos criticar la vitamina.
5: Por eso, para que se entienda bien nomás, yo te digo, por la cuestión táctica, si vas a jugar con 2-9, tenés que jugar con uno que centre, o sea, con 2 que centren bien. Coyote centra bien, Raúl Cáceres no centra bien, y sí centra bien Tim Payne, y sí, va a ser un error de vitamina no ponerlo a Tim Payne de arranque. El partido lo necesita Tim Payne por los rasgos, las características, es para Tim Payne. Le digo a vitamina, es para Tim Payne.
3: Y bueno, otro error que yo consideraría es ponerlo a Sebastián Ferreira.
8: Sí.
3: ¿Por qué Sebastián Ferreira? O sea, no. ¿Qué mérito hizo? ¿Cómo vos de repente lo desempolvás y lo utilizás en un partido que a partir de ahora todos los partidos van a ser importantes para Olimpia? Está claro, porque
9: ya pasó, Wilson.
3: Ya lo llegó a hacer.
9: No con Sebastián Ferreira. Pero para mí, el que le salió bien y fue para mí clave en lo que fue la remontada en cuanto a puntos en el campeonato local fue el ingreso de Thiago Caballero.
8: Pero
9: de la reserva, de no concentrar contra Vasco da Gama, y tres días después fue titular un clásico. Y ahí empezó la remontada del Olimpia de Vitamina. Es cierto, con un número 9 de características diferentes a Brian Romero. Pero fue uno, en su momento probó con Seba Ferreira, probó con Sandoval, probó con Brian Romero. Y usando términos futbolísticos nuestros, lo desempolvó a Thiago Caballero y comenzó la buena racha de Olimpia. Luego ya llegó a los dos fechas después.
3: ¿Cuántos goles convirtió Thiago Caballero?
9: Pero Olimpia mejoró su juego gracias a lo que le daba a Thiago Caballero y lo que no le daba a Brian Romero, no específicamente en goles. Porque siempre recuerda a Ángel una, no sé si conferencia, declaración de Brian Romero, donde decía que de 10 pelotas que tiraban por arriba, él perdía 11. Y con Thiago Caballero eso cambió. Y eso, y coincidentemente, que era o no, el tipo de juego que le hizo, que le brindó Thiago Caballero a Olimpia en el clásico, por ejemplo, ganándole muchas pelotas a Gustavo Velázquez, quien para mí es uno de los mejores en el juego aéreo defensivamente del fútbol paraguayo. Ahí fue donde empezó la mejoría de Olimpia, luego ya se sumó lo de Ábalos.
8: Pero Seba no fue desempolvado en ese partido 2 de mayo Olimpia en Pedro Juan Néstor.
9: Sí, fue desempolvado.
8: Pero
9: tuvo dos chances, creo, y no convirtió.
8: Claro, porque Romero era el titular, él venía a marcar un gol.
5: No salió bien eso.
8: Contra Rubio Ñu, no. Y nosotros decíamos, porque Olimpia tenía el partido contra Vasco esa semana, si mal no recuerdo, y por una cuestión de oxigenar al equipo, lo puso a Seba y nosotros dijimos, no, que le dé chance a Romero. Yo por lo menos decía, él necesita jugar este partido, y había otra corriente que decía, no, Seba necesita también ganar nivel dentro del fútbol, cuando eso no estaba todavía Ábalos en la discusión, o sea, no había llegado todavía a Olimpia. Entró Seba en ese partido, muy pobre lo de él, 60 minutos jugó, después lo sacaron, ahora estoy revisando. Y yo estaba muy en contra de eso. Para mí, Sandoval, ¿qué más tiene que hacer para jugar de titular? Incluso, no te digo que le quite el puesto a Ábalos, pero en una cuestión de doble 9, ni siquiera es considerado, ¿verdad? Yo entiendo que Vitamina se aferra a algo, a un rendimiento que en su momento lo tuvo Sebas, pero que para mí ese jugador ya no existe.
3: A mí Ábalos me está decepcionando, pero increíblemente. No lo veo con ganas, te digo más, ni siquiera lo veo con ganas.
5: Pero lo tuyo ya es, vos venís hablando de esto hace bastante tiempo, para reconocerte, ¿verdad? Yo en mi caso, hasta el partido con Libertad, yo veo buen trabajo para lo que necesita el equipo. Hasta ahí vi un buen trabajo. Y contra Luqueño sí, ya vi lo que vos estabas viendo, un jugador que no se mueve tanto, no corre tanto, ya no se sacrificó tanto para el equipo, y que eso se evidenció más todavía en el último partido contra Nacional.
3: Yo necesito que mis 9 sea fogoso, que descargue y vaya al área, que espere la pelota,
5: que tenga hambre ahí, que esté
3: constantemente. Claro, no podés vos descargar y te va al trotecito al área esperando que atropelle quien, Redes, y juegue por derecha. Redes no tiene altura para ir a cabecear al centro.
5: ¿Sabes quién es bueno? Y por eso es que en estos momentos está pasando un buen momento, Hugo Adrián Benítez. Fastidioso como él no hay. Es el 9, que te vaya detrás, sí. Uno detrás de otro, perro de presa, acá corriendo, acá pide la pelota en el vacío, está en offside, bueno, no importa, le da lo que hay al compañero, después vuelve a intentar la misma jugada, ya no está en offside, o sea, el tipo intenta constantemente, va.
3: Si vos me decís no le da, a Gabriel Ábalos físicamente no le da para hacer ese juego, ahí te entiendo, pero viene de jugar un mundial y jugó titular un mundial, o sea, físicamente él está como para hacer ese trabajo.
5: Y el fútbol argentino te impone que hacer ¿también? Eso también, ¿verdad?
3: Claro. ¿Sí?
5: No, el fútbol argentino es dinámico, o sea, vos tirás una pelota al costado y tenés que entrar al área inmediatamente, porque te puede ganar la jugada fácilmente.
8: Para mí es más simple inclusive la cuestión, él no tiene que hacer goles. Y ya van pasando varias fechas y Ábalos solamente tiene un gol de penal, ¿verdad?
3: Pero a eso voy, Ángel, para que vos hagas 9, para que vos hagas goles,
8: no, pero
3: tenés que estar en el área.
8: Si
3: vos no llegas nunca al área, ¿cómo vas a convertir?
8: Pero en el partido pasado le tiraron y lo analizamos.
3: No, pero yo no digo porque no le den, no lo alimenten, porque él no se mete al área.
8: Y sí, pero él tampoco marca la diferencia en las pelotas que tienen, porque tiene ocasiones por partido. La vez pasada le tiró un buen centro Zarza y cada vez se va arriba y afuera. Y en la misma jugada de un centro, Sandoval ahí te marca la diferencia. O sea, él también tiene que estar más fino en cuanto a la definición en los metros finales. Porque si lo trajiste para que te haga el trabajo de pivotear, de arrastrar la marca, de bajarme, que tampoco para mí lo hace, porque yo no vi, y lo debatimos fuerte la semana. Yo no vi lo que vieron los compañeros acá.
10: No vi eso de bajar la pelota, de jugar con técnica y eso. Estamos sobreanalizando la posición de un 9, tiene que hacer goles también, o sea, jugarlo por eso. O sea, yo lo comparo con, y no puedo evitar compararlo con Sandoval, porque Sandoval es un jugador que vino con el perfil muy bajo y que está haciendo mucho más que todos en Olimpia. Entonces, en ese sentido, yo a Ábalos también lo voy a jugar por los goles, no por cómo me pivotea, me baja. No está haciendo goles. Y obvio que siempre y cuando, hasta y mañana puede romper esa racha, ¿verdad? Siempre y cuando no haga goles, el 9 se lo va a criticar. Porque estoy cansado del discurso de decir el 9, Ábalos tiene más técnica, baja más la pelota, arrastra la marca, te mete un taco, una rabona.
5: Pero está el otro caso también del 9 que está haciendo goles, como es el caso de Vegetti. Porque Vegetti está haciendo goles ahora, ¿verdad?
10: Sí.
5: Y su equipo no gana. Y como que no.
10: Pero Vegetti está haciendo su trabajo, Fabio.
5: No, está bien, perfecto. Pero no te sirve otra vez al final. Y Ábalos, es cierto, no está haciendo los goles que necesita un equipo que quizás pasa desapercibido muchas veces por la racha ganadora que venía teniendo Olimpia. Y ahora se le va a exigir, obviamente se le va a exigir, porque este equipo necesita de Ábalos para salir campeón. Y es lo que nos está viendo últimamente y que seguro más que preocupante para Vitamina Sánchez, porque anteriormente se veía el trabajo colectivo del equipo hasta Libertad, por eso te decía lo de Libertad, pero ahora ni eso. Contra Nacional se abusó de pelotas largas, quizás condicionados también los jugadores de Olimpia de ponerle pelotas a Ábalos, y Ábalos, como vos decís, no aguanta pelotas.
11: Lo primero que dijo Gabriel Ábalos cuando llegó fue: estoy cumpliendo un sueño. O sea, el tipo es olimpista, y demostrarle a ese amigo que tiene ganas de jugar en Olimpia. Entonces, yo no te pido que haga goles. Obviamente viniste para hacer goles, pero por lo menos demostrame ganas. Yo ni siquiera veo ganas en Gabriel Ábalos.
5: O sea, vos te va a alcanzar que vos veas en él una respuesta
11: del
5: sacrificio, de ir a pelear todas las pelotas, de tener hambre por esa camiseta, ¿verdad? De ir por todas.
11: Para mí el 9 tiene que descargar, que eso sí lo hace, e ir rápido al punto penal, porque ahí va a caer la pelota si viene un centro. Demasiado básico, me parece. Pero si vos te vas al trotecito, lo único que puedes esperar es que del centro haya un rebote y ahí a vos te quede la pelota para definir.
5: No, claro, si estuvimos con Ángel, que contra Luqueño le facilitó el trabajo a Viesneada, en ese momento jugó Brizuela, el último partido les comieron vivo, en el buen sentido de la palabra. Los
9: contra
5: dos
9: Luqueño fue suplente.
5: De Nacional. ¿Quién?
9: Contra Luque fue suplente.
5: Sí, pero cuando entró, en el segundo tiempo y se facilitó la cosa. No hubo peligro que Olimpia haga el 2-1 después.
10: No, absolutamente
9: el que sí lo metió en su bolsillo fue Melgarejo con
5: de Nacional
10: con Coronel. Sí. Y mañana se va a enfrentar a una torre como es Javier Vallejo, que te gana todas por arriba. Un defensor fuerte, de hecho, posiblemente sea.
5: Blasi también.
10: Y Brian Blasi, que tiene mucha experiencia.
9: Y Pedro Álvarez.
10: Pedro Álvarez está jugando de lateral.
8: Lateral izquierdo.
10: De lateral, pero tiene un porte enorme, Pedro Álvarez.
11: En una normalidad, yo jamás te diría Hugo Sandoval de titular. Jamás. Y viendo los nombres que tiene Olimpia, jamás tampoco. Sí, como utiliza la frase Ángel, un botón de auxilio. Pero viendo cómo están los 9 de Olimpia hoy, los 9. Para mí, yo lo acompaño a Ángel en su pedido. Hugo Sandoval hizo méritos y está haciendo méritos para ser él el titular.
9: ¿Y quién es tu plan B?
11: Y bueno, pero no podés, pues, Néstor, vos no podés encarar los partidos siempre pensando que vas a ir perdiendo.
9: Pero necesitas un plan B siempre.
11: Pero el plan B es cuando vos cuando vos estás desesperado ya y necesitas algo. Y bueno, y que tu plan B sea Gabriel, hablo en todo caso, pero ya ganando el partido. Bueno, Olimpia es demasiado grande como para esperar estar perdiendo 1-0 y después recién tirar toda la carne al asador y que vaya a lo loco a buscar el empate o darlo vuelta. Olimpia no puede pensar que va a estar en el primer tiempo ya 1-0 abajo.
10: Y a lo mejor le sirve también a Ábalos para que lo sacude un poco.

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2: 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La escribana Carmen Estigarribia tiene a su cargo la fiscalización del matutino. Van ingresando las bolillas en los distintos bolilleros y arranca. Arranca el matutino de Quiniela TT, reiteramos, es el matutino de hoy sábado 10 de octubre del 2026. Atención, primer juego de bolillas. Para la centera, el número 6, para la vecina, el número 6 y para la unidad, el número 5, 665, para el octavo premio. Hacer tus jugadas para el día siguiente es muy fácil, solo tenés que ingresar luego del nocturno en la web www.quiniela.com.py. Siguiente juego de bolillas para la centera, el número 1 para la decena, el número 0 y para la unidad, el número 8, 108 para el cuarto premio. 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Son las 12:32 minutos, va creciendo la expectativa, uno ha salido. El primer premio, la cabeza. Siguiente juego de bolillas para la centena, el número 6 para la vecina, el número 0 y para la unidad, el número 7, 607 para el segundo premio. 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Combina tu jugada a la cabeza con una redoblona a los premios o invertida. Siguiente juego de bolillas para la centena, el número 7 para la decena, el número 5 y para la unidad, el número 2, 752 para el tercer premio. Aumenta tus posibilidades de ganar combinando jugadas. Combina tu jugada a la cabeza con una redoblona a los premios o invertida. 12:32 minutos, crece la expectativa. Siguiente juego de bolillas para la centena, el número 7 para la decena, el número 8 y para la unidad, el número 3, 783 para el décimo premio. Te recordamos que queda prohibida la participación de menores de edad en la quiniela TT. El juego compulsivo es perjudicial para la salud. Siguiente juego de bolillas, atención. Para la centena, el número 3 para la decena, el número 7 y para la unidad, el número 7, 377 para el séptimo premio. 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Siguiente juego de bolillas para la centena, el número 4 para la decena, el número 5 y para la unidad, el número 7, 457 para el décimo cuarto premio. El cordial saludo para Estela Brites, para Eugenia Franco, para Raquel Benítez, para Estela Brites, para Victoria Leguizamón, para Bruno Javier Vargas Adorno y Ada Aquino, que están prendidísimos a través de las redes sociales. Siguiente juego de bolillas para la centena, el número 3 para la decena, el número 7 y para la unidad, el número 5, 375 para el sexto premio. Este es el matutino de hoy sábado, 10 de octubre del 2026. Crece la expectativa, uno salido. El primer premio a la cabeza, son las 12:34 minutos. Siguiente juego de bolillas. Atención para la centena. El número 4 para la decena. El número 8 y para la unidad, el número 3, 483.
3: ¡A la cabeza!
2: 12:35 en toda la República del Paraguay. 483, 483 a la llave, es el 83, el mal tiempo. 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No te olvides que a las 4 de la tarde se viene el vespertino y a las 8 de la noche el nocturno, por supuesto. Aquí a través de las redes sociales reiteramos 483 a la cabeza, el 83 el mal tiempo. Siguiente juego de bolillas para la centena, el número 1 para la decena, el número 5 y para la unidad, el número 2, 152 para él, el décimo segundo premio. Después del nocturno, ya puedes realizar tus jugadas para el día siguiente ingresando en la web www.quiniela.com.py. El matutino está siendo fiscalizado por la escribana Carmen Estigarribia. Siguiente juego de bolillas para la centena, el número 7 para la decena, el número 2 y para la unidad, el número 4, 724 para el noveno premio. Quedan tres últimas ubicaciones, el quinto, el décimo primer premio y el décimo tercer premio. Reiteramos, 483 a la cabeza, el 83, el mal tiempo. Siguiente juego de bolillas para la centena, el número 3 para la decena, el número 6 y para la unidad, el número 2, 362 para el quinto premio. 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Combina tu jugada a la cabeza con una redoblona a los premios o invertida. Siguiente juego de bolillas para la centena, el número 7 para la decena, el número 1 y para la unidad, el número 2, 712 para él, el décimo primer premio. Y nos queda el último juego de bolilla que corresponde al décimo tercer premio, parte final del matutino de hoy, sábado 10 de octubre del 2026. Reiteramos, 483 a la cabeza, el 83 el mal tiempo. Aquí está el último juego de bolilla que corresponde al décimo tercer premio para la centena, el número 3 para la decena, el número 0 y para la unidad, el número 6, 306 para él, el décimo tercer premio. 12:37, resultado final. Atención, a la cabeza el 483, el 83 el mal tiempo. Otro mientras, el 607, el 752, el 108, el 362, el 375, el 377, el 665, el 724, el 783, el 712, el 152, el 306 y el 457. Reiteramos a la cabeza, el 483, el 83, el mal tiempo. Escriban aquí, Carmen Estigarribia, está todo correcto.
3: Está correcto.
2: Muchas gracias, escribana. No te olvides que a las 4 de la tarde volvemos, por supuesto, con más premios aquí a través de las redes sociales con Quiniela TT. Gracias, buenas tardes. Chau, chau.

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Polonia, Polonia, un estado democrático habitado por gente hospitalaria que cuida de su rico acervo milenario con enorme complacencia, con ese dicho inmemorial, Dios en casa, huésped en casa. ¿Vas a entender por qué el viajero se siente tan a gusto en nuestro país? Polonia es una extraordinaria nación y por sobre todo, pues lo que encanta a todo extranjero es la comida y la bebida polaca. Na zdrowie. Polonia, Polonia y sus especialidades polacas, ¿sabes? Con enorme complacencia, un huésped en casa, Dios en casa. Abren a esos forasteros guaraneses las mesas de los polacos hoy, teniendo en cuenta lo que nos ofrece. A un verdadero degustador es difícil permanecer indiferente a ello. Durante siglos en estas tierras polacas también se han entremezclado culturas de otras naciones, puesto que corrían de guerras y se admiraban en Polonia. Tenemos los dulces polacos, pamiętasz, takie smaczne nasze pączki, takie smaczne nasze desery. Las elaboraciones pasteleras tradicionales polacas son dulces. Las mejor probar de probar la tarta de queso, la típica, que es el cernik polaco, que es una tarta en base de masa quebrada sobre lo que reposa un queso dulce con muchos frutos secos. Otra especialidad repostería polaca desde hace siglos son los piernik y los bollos de jengibre. Los más famosos son los de la ciudad de Torun, los piernik, los bollos de jengibre, y también tenemos pues los de Torun, que son a base de miel de abeja. El secreto de esta receta con gran cantidad de especias aromáticas, miel, se guardó pues durante siglos. ¿Y sabías algo? A las novias se les entregaba como dote un poco de la masa madre necesaria para elaborar pasteles. Para su suerte, en el día del casamiento y lo llevaba consigo a la iglesia y luego lo tenía para el amuleto de la suerte. Hoy en día en Torun, aunque no solo allí, podemos comprar en toda Polonia los pierniki, que son famosas. No se puede visitar Polonia y no entrar en una pastelería a probar pączki, un bollo de levadura. Los pączki son un bollo de levadura relleno de mermeladas de pétalos de rosa que se elabora todo el año. No obstante, con los pączki es algo muy típico polaco cuando se finaliza el carnaval. Un jueves gordo se llama Tłusty Czwartek. Es algo realmente una tradición polaca que este último jueves antes del miércoles de ceniza, pues se comen bollos en toda Polonia y generalmente las empresas suelen gustar a todo el personal y a todo aquel que trabaje, que pase a los familiares. También se les regala bollos al amigo, se les regala bollos a todo aquel que se conozca para traer suerte, ¿sabes? Que es algo típico polaco, el Tłusty Czwartek con los bollos, que significa que finaliza el carnaval, cuando los polacos se comen millones de bollos. También esto recuerda el fin de la época en que Polonia pasaba mucha hambre en ese tiempo, pues se conmemora ese día pues comiendo los bollos. Otro dulce muy típico es la tarta de manzana, la charlotka, que resulta sabrosa gracias a la calidad de manzanas polacas. Si visitas la zona noreste de Polonia, no debes de dejar de probar el secas. Se trata de una delicia regional, la masa horneada a fuego vivo. Tenemos también el kowas, es un dulce del sur de Polonia, cuyo origen es en una tarta para celebraciones nupciales. Los más conocidos son el queso de la sémola de amapola. Los pasteles más populares son la levadura, entre ellos tenemos el makowiec, la babka, bollos y para el desayuno con diversos rellenos riquísimos son los bollos polacos. Y a todo aquel para degustar también las meriendas, es famosa por los típicos riquísimos bebidas alcohólicas, entre ellas la tradición en cuanto a la producción de cerveza. Invitamos a Polonia con la hidromiel, licores caseros. Hoy en día hay fábricas de cerveza a escala que ofrecen estas cervezas no pasteurizadas con sabores muy originales, las cervezas con flores de saúco, por ejemplo.
al viajar por Polonia, resulta difícil encontrar una gran variedad de cervezas locales. Negras, blancas, rubias, si te apetece algo más fuerte, la hidromiel. En Polonia también es escasa, no es escasa la miel, la gente aprendió rápidamente a convertir este regalo de la naturaleza en bebida alcohólica. Tenemos también pues los vodka polaco que se elaboran los cereales, trigo y centeno y patatas. Pues la cocina polaca es una cocina con tradición, una zdrowie.

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Gracias, mi gente, por esas cartas, las llamadas, los mails. A todos vosotros yo me debo. Brindemos hoy el tener salud, amor. Brindemos juntos mi dicha de vivir.

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0: 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Será hasta un próximo encuentro. Muchas gracias.

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1: bolillas en cada uno de ellos y arranca el vespertino de Quiniela Tete. Reiteramos, es el vespertino de hoy sábado 10 de octubre del 2026. Atención, primer juego de bolillas para la centena, el número 4 para la decena, el número 5 y para la unidad, el número 3, 453 para él. Décimo segundo premio. Después del nocturno, ya puedes realizar tus jugadas para el día siguiente ingresando en la web www.quiniela.com.py. Siguiente juego de bolillas para la centena, el número 4 para la decena, el número 9 y para la unidad, el número 0, 490 para él. Noveno premio. 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Quiniela TT, juega legal y gana seguro. 16, 2 minutos, crece la expectativa. Siguiente juego de bolillas para la centena, el número 0 para la decena, el número 7 para la unidad, el número 0, 0, 70 para él. Cuarto premio, aumenta tus posibilidades de ganar combinando jugadas. Combina tu jugada en la cabeza con una redoblona a los premios o invertida. Siguiente juego de bolillas para la centena, el número 3 para la decena, el número 9 para la unidad, el número 0, 390 para él. Décimo primer premio. Te recordamos que queda prohibida la participación de menores de edad en la quiniela TT. El juego compulsivo es perjudicial para la salud. Siguiente juego de bolillas para la centena, el número 8 para la decena, el número 0 y para la unidad, el número 8, 808 para él. Sexto premio, 16 con 3 minutos en toda la República del Paraguay. Crece la expectativa, uno salido. El primer premio en la cabeza, este es el vespertino de hoy sábado 10 de octubre del 2026. Siguiente juego de bolillas para la centena, el número 2 para la decena, el número 9 y para la unidad, el número 2, 292 para él. El décimo cuarto premio. Hacer tus jugadas para el día siguiente es muy fácil. Solo tenés que ingresar luego del nocturno en la web www.quiniela.com.py. Crece la expectativa. Siguiente juego de bolillas para la centena, el número 8 para la decena, el número 2 y para la unidad, el número 6, 826 para él. El décimo tercer premio. El cordial saludo para María Montanía, para Hernán González, para Hilda Medina, para Miriam Jiménez, para Claudio Vareiro, que están prendidísimos a través de las redes sociales. Siguiente juego de bolillas para la centena, el número 4 para la decena, el número 7 y para la unidad, el número 4, 474 para él. Quinto premio, 16 con 5 minutos, crece la expectativa, uno salido. El primer premio en la cabeza, estamos en vivo y en directo a través de las redes sociales. En Facebook estamos como Quiniela TT, a través de Instagram como arroba Quiniela TT y en nuestra página web. Siguiente juego de bolillas para la centena, el número 2 para la decena, el número 1 y para la unidad, el número 6, 216 para él. Segundo premio. 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El vespertino está siendo fiscalizado por la escribana Carmen Estigarribia. Siguiente juego de bolillas para la centena, el número 1 para la decena, el número 1 y para la unidad, el número 7 y 117 para él. Décimo premio, aumenta tus posibilidades de ganar combinando jugadas. Combina tu jugada en la cabeza con una redoblona a los premios o invertida. 16 con 6 minutos. Atención para la centena, el número 2 para la decena, el número 5 y para la unidad, el número 0, 250.
2: ¡A la cabeza!
1: 16 con 6 minutos en toda la República del Paraguay.

0: 5-0, 250 la cabeza, el 50 el pan. Usted sabe que el resultado lo va a encontrar en nuestra fanpage en Facebook, buscando Quiniela Tete. Son las 16:06 en toda la República del Paraguay. Nos estamos yendo por el siguiente juego de bolilla. Estamos en vivo y en directo a través de las redes sociales para la centena, el número 8 para la decena, el número 7 para la unidad, el número 6, 876 para él. El tercer premio, el vespertino, está siendo fiscalizado por la escribana Carmen Estigarribia. Quedan dos últimas ubicaciones, el séptimo y el octavo premio. Reiteramos, 250 la cabeza, el 50 el pan. Siguiente juego de bolilla, atención, para la centena, el número 7 para la decena, el número 8 y para la unidad, el número 6, 786 para el séptimo premio. Y nos queda el último juego de bolilla, que corresponde al octavo premio, parte final del vespertino de hoy, sábado 10 de octubre del 2026. Reiteramos, a la cabeza, el 250, el 50, el pan. Aquí está el último juego de bolilla, que corresponde al octavo premio para la centena, el número 7 para la decena, el número 5 y para la unidad, el número 3, 753 para el octavo premio, parte final del vespertino. Resultado final, atención, a la cabeza, el 250, 250 al 50 al pan. Otro entre el 216, el 876, el 070, el 474, el 808, el 786, el 753, el 490, el 117, el 390, el 453, el 826 y el 292. Reiteramos, a la cabeza, el 250, el 50, el pan. Escribana Carmen Estigarribia, ¿está todo correcto?
1: Está correcto.
0: Muchas gracias, escribana. No te olvides que a las 8 de la noche volvemos, por supuesto, con más premios aquí a través de las redes sociales con Quiniela TT. Gracias, buenas tardes. Chau, chau.

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2: Bueno, gracias, compañeros. Muy buenas tardes a toda la audiencia de la 102.5 en esta tarde de sábado. Acá estamos en la Municipalidad de la Ciudad de Encarnación, convocado por esta convocatoria del intendente municipal en esta tarde de sábado. Quería dar una noticia, o sea, una información a la comunidad. Por supuesto, nosotros estamos de guardia y estamos acudiendo al llamado para poder ver lo que tiene para decirle a la comunidad. Intendente, buenas tardes.
3: Hola, querido Fabián. Un gusto a todos los seguidores, a los oyentes de Radio Itapúa, a toda la, principalmente al plantel de compañeros de trabajo como Víctor y como todos los que hoy permiten que la Municipalidad de Encarnación, el Banco Continental, que nos ha dado una vez más una mano importante para que el gobierno municipal hoy pueda estar cumpliendo, a pesar, disculpe, por ser día sábado en horario de la tarde, y de esa manera, al tener el ok del plantel de esta institución financiera, es que hemos convocado a la secretaria general, al área de talento humano, al área de administración y finanzas, como también así al área de seguridad del edificio, el inspector general Adolfo Duarte Santander, a los efectos de que pueda abrir la institución municipal con el objetivo principal de poder procesar la carga de los salarios a, creo que yo, más o menos entre 1,000 y 1,100 funcionarios, con un importe que va a ser acreditado a sus respectivas tarjetas de crédito, a más tardar probablemente según el banco así lo disponga, y de esta manera cumplir con la fecha y el compromiso que asumimos hace días atrás.
4: O sea, llegó la utilización del banco y están haciendo la carga correspondiente para la carga, para el pago.
3: Asimismo, y seguiremos haciendo los lunes por ventanilla, pago en efectivo, cosa que hoy decidí no se abra tesorería por ser un día sábado. Y el lunes seguramente como al mediodía, los que cobran por ventanilla, que por un importe más o menos de 300 millones de guaraníes, y el martes continuar con la carga en el sistema de crédito a través de el dispositivo de tarjeta de crédito que nos ha proveído desde hace 11 años atrás en esta gestión esta institución financiera.
4: ¿Todos o hay algo incluido en esta lista?
3: En la primera, no, empezamos a acreditar de los montos más inferiores hasta llegar a la suma total de 2,000 millones de guaraníes en el día de hoy.
4: ¿Qué grupo está incluido?
3: Y las autoridades, el intendente, los concejales municipales, varios directores, coordinadores, jefe de área, y creo que somos el equipo de trabajo que vamos a esperar poder completar los ingresos necesarios, así cumplir nuestra palabra principalmente con los compañeros de trabajo, pero también principalmente cumplir con las obligaciones que hemos gestionado del mes de septiembre, y en el futuro seguramente ya con el electo intendente Sebastián Emilio Remisosquez, que vamos a estar acompañándole a él, porque sabemos de que el objetivo siempre es, y la prioridad en todas las legislaciones, las normativas, es primero el pago de salario. Y después vendrá, en la medida de que Dios bendiga con más ingresos a la Municipalidad de Encarnación, cumplir los beneficios, hora extra, escolaridad, bonificaciones, insalubridad, y todo eso creo que ya son comisiones por multa, por ejemplo, que los inspectores de tránsito también solicitaban. Y todo eso son beneficios extraordinarios, ¿verdad? Y que lo que no podemos dejar de hacer el esfuerzo para cumplir son los comprometidos como denominados salarios.
4: Habló después de la visita, ese encuentro con el intendente electo, Sebastián de Mesos, que habló después, tuvieron una reunión privada.
3: Sí, conversamos muy bien, realmente, y con este espíritu de seguir adelante con todo lo que Encarnación hoy es la perla del Paraguay, la ciudad más linda, como dicen algunos senadores, y como dicen todos quienes nos visitan, estamos a las puertas del inicio de la temporada alta, y acá no tiene que haber un cambio de gobierno, porque el gobierno es municipal. Pueden haber cambios de personas, pero no puede haber el cambio de la ciudad. La ciudad hoy es la ciudad admirada, la ciudad que es epicentro de eventos mundiales, internacionales. Bueno, las personas pasan y las instituciones quedan. Y en ese sentido, hoy, dentro de días, probablemente 20, 22 días, sale Luis y entra Sebastián. Entonces eso es lo único que cambia. Y seguramente el que ingrese, que es Sebastián Remesovsky Esquer, convocará a su equipo de trabajo. Nosotros, todo nuestro equipo de trabajo, le hemos manifestado que le vamos a acompañar en el proceso de poder explicar, instruir qué cosa se puede postergar y qué cosa no se puede postergar. Lo que no se puede postergar, empezando, es las remuneraciones a los trabajadores. Y en ese concepto hemos coincidido que es el principal. Todo lo demás puede ser secundario. Podemos tener discrepancias de criterios, de proyectos. Los proyectos buenos, ojalá que continúen. Y bueno, lo que se creyó que no eran tan buenos y generaron algunas inquietudes, y bueno, le deseamos al señor Sebastián que seguramente, estoy seguro que va a proponer algo mejor, porque si no te gusta algo que se está haciendo, hay que proponer algo mejor de lo que se está haciendo. Y en esa construcción me he ofrecido y coincidimos, como también el mismo ha entendido de que la ciudad tiene que seguir adelante, la ciudad tiene que seguir al frente, la ciudad tiene que seguir unida, y que el odio, el rencor y la división por cuestiones políticas, por cuestiones religiosas, por cuestiones de egos o por cuestiones de rencor, no deben impregnar lo que hoy es Encarnación, sino que simplemente en una actitud de siempre unidos, siempre hemos salido adelante y siempre hemos mostrado que estamos orgullosos de ser encarnacenos.
4: ¿Qué dice la ciudadanía en este día?
3: Y hoy es 10 de octubre. Decirle gracias y decirte gracias por recordar. Pocos recuerdan. Yo no puedo olvidar. Y un 10 de octubre del 2021. Fabián, los encarnacenos han acompañado con una reelección, con lo cual quedó más que afirmado que lo del 15 de noviembre del 2015 fue algo que la Encarnación no quiso. Lo repitió un 10 de octubre del 2021, hace 6 años. Y hoy el Encarnación, hace días atrás, un 4 de octubre, dijo: ¿quién quiere que sea el próximo intendente? Y eso tenemos que respetar. Se pueden decir muchas cosas, pero lo que no podemos es desoír lo que el soberano dijo. Soberano eligió a Sebastián Emilio Remesoski Esquer. Él fue el elegido. Le deseamos todo lo mejor. Porque si a él le va bien a la ciudad. Y si le va bien a la ciudad de Encarnación, le va bien a la gente. No solamente al encarnaceno, le va bien a la gente que quiere vivir en Encarnación. Y le va bien al Paraguay, porque Encarnación es un ejemplo para el Paraguay. Dios es justo y permite que quienes sean elegidos acompañen esa responsabilidad para lo cual le eligió el soberano. Por eso creo que el electo intendente es un bendecido, porque fue electo. La voz del pueblo es la voz de Dios. Esa es una frase que puede interpretarse de diferentes maneras, pero principalmente quien lo debe interpretar es quien fue elegido. Así que bendecimos la vida de Sebastián Emilio Remesoski Esquer y, como ya le hemos dicho, estamos para acompañar toda las acciones que sean en favor de la ciudad, en favor de la gente y en favor del Paraguay.
5: Gracias, señor. El intendente de la ciudad de Encarnación, dando los detalles de, y dando apertura efectivamente a lo que es el pago de salarios, y ya escucharon ustedes el resto. Hasta luego. Muchas gracias.
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1: Audiencia de Canal 2, tengan ustedes muy buenas tardes. Esta tarde estuvimos en conversación con el intendente de la ciudad de Encarnación, el señor Luis Itt, donde dio detalles de la carga y pago de salarios correspondiente al mes de septiembre de los funcionarios municipales.
2: Hola, querido Fabián. Un gusto a todos los seguidores, a los oyentes de Radio Itapúa, a toda la, principalmente al plantel de compañeros de trabajo como Víctor y como todos los que hoy permiten que la Municipalidad de Encarnación, el Banco Continental, que nos ha dado una vez más una mano importante para que el gobierno municipal hoy pueda estar cumpliendo, a pesar, disculpe, por ser día sábado en horario de la tarde, y de esa manera, al tener el ok del plantel de esta institución financiera, es que hemos convocado a la secretaria general, a el área de talento humano, al área de administración y finanzas, como también así al área de seguridad del edificio, el inspector general Adolfo Duarte Santander, a los efectos de que pueda abrir la institución municipal con el objetivo principal de poder procesar la carga de los salarios a, creo que yo, más o menos entre 1.000 y 1.100 funcionarios, con un importe que va a ser acreditado a sus respectivas tarjetas de crédito, a más tardar probablemente según el banco así lo disponga, y de esta manera cumplir con la fecha y el compromiso que asumimos hace días atrás.
3: O sea, llegó la autorización del banco y ustedes están haciendo la carga correspondiente para la carga, para el pago.
2: Así mismo, y seguiremos haciendo los lunes por ventanilla, pago en efectivo, cosa que hoy decidí no se abra tesorería por ser un día sábado. Y el lunes seguramente como al mediodía, los que cobran por ventanilla, que por un importe más o menos de 300 millones de guaraníes. Y el martes continuar con la carga en el sistema de crédito a través de el dispositivo de tarjeta de crédito que nos ha proveído desde hace 11 años atrás en esta gestión, esta institución financiera.
3: ¿Todos o hay algo excluido en esta lista?
2: En la primera, no, empezamos a acreditar de los montos más inferiores hasta llegar a la suma total de 2.000 millones de guaraníes en el día de hoy.
3: ¿Qué grupo está incluido en esto?
2: Y las autoridades, el intendente, los concejales municipales, varios directores, coordinadores, jefe de área. Y creo que somos el equipo de trabajo que vamos a esperar poder completar los ingresos necesarios, así cumplir nuestra palabra principalmente con los compañeros de trabajo, pero también principalmente cumplir con las obligaciones que hemos gestionado de el mes de septiembre, y en el futuro seguramente ya con el electo intendente Sebastián Emilio Remisovsky, vamos a estar acompañándole a él, porque sabemos de que el objetivo siempre es, y la prioridad en todas las legislaciones, las normativas, es primero el pago de salario. Y después vendrá, en la medida de que Dios bendiga con más ingresos a la Municipalidad de Encarnación, cumplir los beneficios, horas extra, escolaridad, bonificaciones, insalubridad, y todo eso creo que ya son comisiones por multa, por ejemplo, que los inspectores de tránsito también solicitaban, y todo eso son beneficios extraordinarios, ¿verdad? Y que lo que no podemos dejar de hacer el esfuerzo para cumplir son los comprometidos como denominados salarios.
3: Habló después de la visita, ese encuentro con el intendente electo, o sea, el señor Sebastián Remezoski, habló después, tuvieron una reunión privada.
2: Sí, conversamos, muy bien, realmente, y con este espíritu de seguir adelante con todo lo que Encarnación hoy es la perla del Paraguay, la ciudad más linda, como dicen algunos senadores, y como dicen todos quienes nos visitan, estamos a las puertas del inicio de la temporada alta, y acá no tiene que haber un cambio de gobierno, porque el gobierno es municipal. Pueden haber cambio de personas, pero no puede haber el cambio de la ciudad. La ciudad hoy es la ciudad admirada, la ciudad que es epicentro de eventos mundiales, internacionales. Bueno, las personas pasan y las instituciones quedan. Y en ese sentido, hoy, dentro de días, probablemente 20, 22 días, sale Luis y entra Sebastián. Entonces, eso es lo único que cambia. Y seguramente el que ingrese, que es Sebastián Remezoski Schaeff, convocará a su equipo de trabajo. Nosotros, todo nuestro equipo de trabajo, le hemos manifestado que le vamos a acompañar en el proceso de poder explicar, instruir qué cosa se puede postergar y qué cosa no se puede postergar. Lo que no se puede postergar, empezando, es las remuneraciones a los trabajadores. Y en ese concepto hemos coincidido que es el principal. Todo lo demás puede ser secundario. Podemos tener discrepancias de criterio, de proyectos. Los proyectos buenos, ojalá que continúen. Y bueno, lo que se creyó que no eran tan buenos y generaron algunas inquietudes. Y bueno, le deseamos al señor Sebastián que seguramente, estoy seguro que va a proponer algo mejor. Porque si no te gusta algo que se está haciendo, hay que proponer algo mejor de lo que se está haciendo. Y en esa construcción me he ofrecido y coincidimos, como también él mismo ha entendido, de que la ciudad tiene que seguir adelante, la ciudad tiene que seguir al frente, la ciudad tiene que seguir unida y que el odio, el rencor y la división por cuestiones políticas, por cuestiones religiosas, por cuestiones de egos o por cuestiones de rencor, no deben impregnar lo que hoy es Encarnación, sino que simplemente en una actitud de siempre unidos, juntos los encarnacenos, siempre hemos salido adelante y siempre hemos mostrado que estamos orgullosos de ser encarnacenos. Y hoy el encarnaceno, hace días atrás, un 4 de octubre, dijo: ¿quién quiere que sea el próximo intendente? Y eso tenemos que respetar. Se pueden decir muchas cosas, pero lo que no podemos es desoír lo que el soberano dijo. Soberano eligió a Sebastián Emilio Remezoski Schaeff. Él fue el elegido. Le deseamos todo lo mejor. Porque si a él le va bien a la ciudad. Y si le va bien a la ciudad de Encarnación, le va bien a la gente. No solamente al encarnaceno, le va bien a la gente que quiere vivir en Encarnación. Y le va bien al Paraguay, porque Encarnación es un ejemplo para el Paraguay. Dios es justo y permite que quienes sean elegidos acompañen esa responsabilidad para lo cual le eligió el soberano. Por eso creo que el electo intendente es un bendecido, porque fue electo. La voz del pueblo es la voz de Dios. Esa es una frase que puede interpretarse de diferentes maneras, pero principalmente quien lo debe interpretar es quien fue elegido. Así que bendecimos la vida de Sebastián Emilio Remesovsky Esquer y, como ya

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1: Presente y siempre va a estar apoyando al club y esperemos que hoy ya podamos dar vuelta a la página y salir victorioso de esta cancha.
2: ¿De acuerdo con las medidas que tomaron los directivos, el presidente en este caso?
1: Y más o menos, creo yo que con Iturbe vamos a estar un poco en duda, vamos a estar pendientes de lo que pase con él, porque es un jugador nacido en la cantera de Cerro, es hincha. Y con lo de Cecilio creo que ya cumplió, creo que se le agradece todo lo que hizo por el club, pero también él tiene que ser consciente de que no está pasando por un buen momento.
2: ¿Le darías una oportunidad a Juan Manuel entonces?
1: A Iturbe sí, con Iturbe sí, y Pirida Mota también creo que ya cumplió.
2: Bueno, muchas gracias, gracias. Cuídense de la llovizna, abríguense.
1: Sí, en breve ya, en breve.
2: Bien, el hincha de Cerro aquí en el sector de Graderías.
3: ¿Ya se venden pilotines, Iván?
4: Sí, se están vendiendo los pilotines, 10.000 guaraníes el costo. Le voy a consultar aquí a esta señora. Señora, ¿me puedo decir, por favor, el costo del pilotín en este caso?
5: 10.000 guaraníes.
4: 10.000 guaraníes, son tres personas, en este caso 30.000 ya.
5: 30.000 ya.
4: Agarraste en un buen momento porque 10.000 es baratito, pero después cuando se largue la lluvia seguramente va a subir el costo.
5: Sí, lo más seguro.
4: Gracias, señora.
5: Dale.
4: Ahí está, el precio del pilotín, Bruno, en el sector del esportivo.
2: Bruno,
4: 10.000 guaraníes.
2: Te quiero contar algo que pasó acá.
3: Sí.
2: Están entrenando definición los muchachos, hacia donde está la hinchada del Cerro. Y cuando metió Vegetti, todos los hinchas aplaudieron y gritaron. Y Vegetti se dio la vuelta y le sonrió a los muchachos que están ahí observando este entrenamiento.
3: Tiene que hacer marcar el partido en serio, no.
2: No, pero te digo nomás de la manera irónica cómo los hinchas gritaron y festejaron el gol.
3: Sí, no. Está escuchando esto, Federico. Celebra el gol de...
6: Y este fue el estadio donde él dedicó el gol, ¿verdad?
3: Sí.
6: Aquí contra...
3: Recoleta.
6: Exactamente.
2: Ahí de vuelta, miren. Ahí
6: aplaude. Tierra. Otra vez.
2: De cabeza. Cada vez que mete Vegetti, aplauso y gritos.
3: O sea, sacamos ironía.
6: Por lo menos tienen algo que aplaudir los muchachos.
3: No, pero en serio. Yo creo que debe ser... casi ahí nomás son los que...
6: ¿Verdad? Ya que nos hacen en la cancha, en la oficial...
3: No, pero...
6: aplauden los goles. Es el mensaje, ¿verdad?
3: Mira que Vegetti es goleador de clausura. ¿O estoy equivocado, Nico? Vegetti es goleador de clausura.
6: Pero los goles tienen que... se sobrevaloran cuando los resultados son buenos, ¿no? Porque hacer un gol y perder te suma en la tabla de goleo, pero como Cerro está pasando un momento difícil, le ironizan los hinchas.
3: Se me hace recordar a gol paraguayo, hey. Sí, fulano, adelante. Gol paraguayo, hey. Fulano está su equipo 1, el otro 6, hey.
6: Y pasaba con el season y which. Gol de la joya, su equipo lamentablemente pierde 5-2.
2: Exacto.
3: ¿Sabes quién le pasaba mucho eso? A Cocolizo. No tenía suerte Cocolizo. Gol de Cocolizo, Carlos González. Su equipo perdió 3-1. Él marcó el gol.
6: Y ese era nuestro consuelo.
3: Y sí. Bueno, pero ¿quién es la dama que está ahí como árbitra o árbitro?
6: Nancy Fernández.
3: Mirá, Bogoche, qué estado físico tiene. Estoy mirándola. Hace rato que está corriendo, ¿será? Nosotros no hacemos esto ni 2 minutos.
6: No. La pasada somos...
3: Vos a lo mejor sí, Carlín, porque vos te vas al gimnasio.
6: Pero igual...
3: Pero yo, Fede, entramos acá, hermano, y...
6: Esto vive entrenando.
3: Estos primeros 2 conos y nos caemos ahí.
6: No, pero no le voy a aguantar el ritmo a ella, jamás.
3: ¿Eh?
6: No le voy a aguantar.
3: Ella no le aguanta.
6: No le voy a aguantar el ritmo.
3: Declaración exclusiva de Carlín.
6: El ritmo físico de los ejercicios que está haciendo.
3: Y a eso vamos, sacame estos CR7.
6: No le voy a aguantar el ritmo a Nancy. Porque ellos son atletas hoy.
3: Es que los árbitros tienen que estar cerca de la jugada y para eso tienen que correr.
6: Se toca un partido.
7: Claro, ahora son más atletas que nunca.
6: Sí, antes
7: era mejor, el árbitro sabía más de fútbol, pero ahora son atletas. Fíjate, este es Mircea de Saldívar.
6: Sí.
7: ¿Hace cuánto ya está Mircea y se mantiene?
6: 15 años mínimo.
7: Sí. Más.
6: Él estuvo en el famoso gol del penal de Luis Caballero fuera del área.
7: Sí.
6: Fue sancionado, ¿te acuerdas?
7: Sí.
6: 2011.
7: Exactamente.
6: 15 años pasaron.
7: Estuvo también en la doble amarilla a un jugador por Colombia que el árbitro no lo expulsó y
6: Ulises Merel, el árbitro.
7: Fueron sancionados los tres también.
6: Exacto, ¿no? Y
7: Carlos Cáceres, Mircea de Saldívar, que eran los asistentes, y
6: Ulises
7: Mereles.
6: A quien 2 veces le pasó eso, ¿eh?
3: A ver, atención. Atención, aguántenme, muchachos. Va Cerro Porteño al vestuario, Dani.
2: Sí, señor, va a Cerro Porteño el sector de vestuarios. Ya terminaron los trabajos físicos, los trabajos de entrada en calor. Y me acaban de pasar, bueno, me pasaron ya hace rato, pero no estaba revisando el teléfono. ¿Ya saben, Bruno, lo de Jonathan Torres?
0: No, ¿qué pasó con él? ¿Con el Bocón?
2: La Cámara del Estatuto del Jugador condenó a Cerro Porteño a pagar 300 mil a Sarmiento por una cuota impaga del traspaso de Jonathan Torres acordado por $1.300.000. Voy a enviarle la imagen a Nico
0: por favor.
2: Estos momentos.
0: Levantemos en redes, por favor.
2: Le paso a Nico ahora mismo y le agradezco.
0: Mira, está Iturbe.
8: Está Iturbe ahí, ¿eh?
0: Espera un ratito, mirá, saludándole a los compañeros. Sacame esto, CR7, por favor. Mirá, ¿qué hace ahí Iturbe?
8: Y apoyando a los compañeros, está bien.
0: No, no, porque no él... que esté mal, pero...
8: No, no, a ver.
0: Pero está con un...
8: Él está separado, pero sigue siendo jugador de Cerro.
0: Sí, no, yo sé.
8: No, pero, para la audiencia no.
0: Pero... Le dejaron entrar al vestuario, no cualquiera entra ahí.
7: Está en la antesala del vestuario.
0: Claro, en la puerta está.
8: En la puerta.
0: Y por algo le dejaron entrar.
7: Yo la otra vez dije, ¿qué tal si tú le vas a ver el clásico? Dije, ahora en la olla. Y mira, el primer partido ya está que presenta aquí de Itagua.
0: Bueno, esta es la imagen, ¿eh? Por favor, CR7 para levantar en redes. A ver, ¿dónde?
8: Será el único que vino de los separados.
0: Sí, yo creo que sí.
8: Hasta ahora el único que hemos visto.
0: No hay otro, no fue enfocado.
8: No, hasta ahora no, los compañeros no reportaron haber visto a...
0: Ahí está, de nuevo, mira, Iturbe, en la imagen. Ahí puede meter porque está allí en otro anunciante también, CR7, que tú vio. Con el jefe de seguridad.
7: Ramón Lescano.
0: Sí.
9: Con el nutricionista.
0: Con el nutricionista. Con no, Juan este Ramírez. Está para volver. Este ya juega entre dos, tres fechas. Vos sabés que caliente, felicito. En el loco le dicen, nosotros sigue haciendo todas para viendo.
8: Muchas gracias.
0: No, este juega ya. Este para.
7: El clásico ya está.
0: No,
8: Carmelita descalza, decía Fabio. ¿No?
0: Vamos a debatir sobre esto otra vez el lunes. Qué bárbaro. Ustedes me van a matar.
7: Qué cara de tener Fabio ahora.
0: ¿Qué era que dijo Fabio?
7: Ahora tomando un
0: una algo cervecita.
7: Fuerte, algo más fuerte.
0: No, sí, estará tomando tipo esa caña con bombín.
7: Sí,
0: no, esto es una vergüenza.
8: La Carmelita descalza te le presenta.
0: ¿Y qué voy a decir el lunes? Estará pensando. No. Pues, ¿qué fue que dijo Fabio?
8: Y que no son Carmelita descalza.
0: Y que tiene que irse, ya se fueron ya. No, Reguera va a mantener su postura, no, la comisión directiva. No, sí.
8: No fue el único
0: y
8: tampoco,
0: yo también,
8: ¿eh?
0: Claro, me está mirando.
8: No, pero,
0: yo me pongo
8: pobre
0: el
8: Fabio.
0: Yo me pongo el sallo ya. El lunes dije, no, muchachos, esto es un cambio estructural a ese. No, esto es para, esto es en serio, no. Y tú ya estás ahí.
8: Nuestro fútbol puede pasar.
0: O sea, que falta nomás ya que se ponga la camiseta y entra otra vez.
7: Pero la próxima vez que llama a la conferencia de prensa a la dirigencia de Cerro, ¿sabe qué? No le voy a creer nada. Pero es cierto, pero es cierto.
8: Bueno,
7: pero hace tres días ni otro Carlini ya está ahí todo ahí en la puerta de vestuario.
8: Pero no se apresure, él vino a apoyar al equipo.
0: Yo me quiero jubilar y irme a Suiza.
7: No.
0: ¿Sabes qué?
8: Te vas a aburrir ahí.
0: No.
8: Vos sabes, tengo un amigo
0: vino de Suiza. Quiero sacarle leche a esa vaca.
8: Ya está, ya.
7: Va a estar como Luis María.

0: sacar la leche de la vaca.
1: El ordeñe.
0: Ordeñe. Quiero irme a Suiza.
1: ¿Vos sabés qué?
0: Carlín, un amigo. Escuchámela, por favor, Carlín. Por Dios te veo. Vos me debes algo. Vos tenés algo con el petizo este. Con
1: Juan Carlos. No dice nada, ¿eh? No, qué mal sonó eso.
0: No, no, no.
1: Qué mal sonó. Vos tenés algo con el petizo.
0: No.
1: Para.
0: No, no, sacame esta serie. Este. Con Juan Carlos Mercado. Este badulaquito que te. Juan Carlos, salí de acá. O tenés que cuidar la consola.
1: El famoso Ñenga,
0: no,
1: tú.
0: No, no, no, pero ustedes se cruzaron mirada y se rieron. Y de mí se estaban. Ah, no, hicieron contra mí.
1: Yo nada. No, si este no, lado no, tuyo, ¿qué voy a hacer?
0: ¿Sabes qué? Me quiero ir a Suiza, Federico. Dos vacas no me voy a comprar. Dos vacas. Esa vaca
1: o la hace queso.
0: Eso, así. Y ahí
1: la leche, campito, la nata, el
0: sin
1: queso.
0: Nada. Ni, no quiero radio, nada, YouTube, WhatsApp, nada, ¿no? Desconectado totalmente.
2: Oye, Martín está tomando tereré y después de los turnos ya tiene ganas de tomar otra cosa, dice. Ahí dice Fabio. Está bien. Yo voy a hacer a partir de ahora, voy a aplicar. Cada vez que pasa algo así serio, que hacemos todo tragedia, picante, voy a saber qué decir.
0: Poneme picante.
2: 2 más 2 no es 4, voy a decir. Y ahí punto, en el fútbol, sí. 2 más 2 no es 4. Y ya no, está, punto, ya está.
0: No, no, no.
1: Y basta. Menos en el fútbol paraguayo.
2: No, basta,
1: y
2: pasa basta,
1: cualquier
2: basta.
1: Cosa.
0: Y Turbe es como el camello, así. Si metió la cabeza, después mete el cuerpo.
1: No, y Turbe vivo, está bien lo que hace.
0: Sí, no, se está.
1: Viene a apoyar al plantel, va a trabajar, sí. Te descuida y se baja un poco el sueldo. Él está trabajando, quiere quedarse.
0: Quiere quedarse.
1: Sí,
0: quiere
1: sí,
0: su
1: sí,
0: revancha. Sí, y digo, no está mal.
1: No, porque claro.
0: Mejor, ¿sabes qué? Si se pone en forma, toma en serio esto,
1: puede
0: es
1: ser
0: un buen jugador. Y,
1: totalmente.
0: O sea, de por ahí la comisión directiva dice, bueno, vamos a probarle. O el técnico dice, bueno, vamos a probarle. Gustavo Costa dice, vamos a probarle. Y Turbe, y bueno, entra a jugar un... otra vez, después de la conferencia, todo separado, tal cosa, esto. Veamos. vamos, Nico, vamos. Ayúdame, Nico, me quiero ir a Suiza ya, hermano.
3: Bueno, vamos a ver los pasajes. Vamos al YouTube de La Gran Jugada en Vivo. La gente que va conectándose, más de 1000 personas a través del YouTube de La Gran Jugada en Vivo. Saludos para Juan Carlitos. Ya salió del freezer, parece. Vamos con los pulgares arriba también. Está allí la gente comentando. Saludos para Diego, para Loquillo Retro, para Juan Cabrera, para Busta 79. Todos los que están dejando. Fabio ya está acá. Ure, dice Víctor Franco. No, Fabio está tomando tereré. Ya enseguida cambia, por supuesto, la bebida. Más de 1050 personas que se conectan al YouTube de La Gran Jugada en Vivo. Sigan participando por los packs de Múnich. Sigan participando por la camiseta de Cerro Porteño, que al llegar a los 500 pulgares te van los primeros 5 packs de Múnich. Vende Edgar González y repasamos cómo está la clasificación del campeonato.
0: Nico, sí. Gracias a los colegas. No, no lo menciono porque no me autoriza. Dice, Eñami es ordeñar y Eñemi es esconder. Eñemi. Es muy, no, Eñemi pea, tal cosa. Es Muñemi se pea. Esconder tal cosa. Y Juan Carlos Obvio, ahí costilla, un tipo que. No, Cañí también ya sé que. O Cañigo es de esconderse.
1: Claro, de esconderse, claro, como persona. Como no persona. Esconder un objeto, ¿verdad?
0: Sí, un aparato este Juan Carlos. No está. No enseña a alguien que maneja el guaraní al dedillo. Mira,
1: Eñami es ordeñar.
0: Eñami. Eñemi es esconder. Eñemi. Bueno. Eñemi, Juan Carlos. Eñemi, ñande. Bueno, a ver. Acá con Carlín están enamorados. O sea, vos sabés que. Mira lo que es Juan Carlos. A ver, ponele a su micrófono. Ponele.
4: Ese es Bruno. Ese
1: es el. ¿Cómo se llama? El cuchicheo. El cuchicheo.
4: Eñemi.
0: Eñemi es escondida.
1: Pero vos estás mezclando esconder un objeto con hablar bajo. Él está confundiendo. Confunde hablar bajo. Todo.
0: ¿Qué te va a creerle, Juan Carlos? Vamos, a Carlín. Dale like, me gusta. A ver, Iván, ¿por dónde estás?
5: Sector del Esportivo Luqueño. Bruno, aquí la gente va llegando de a poquito, va ingresando, se va acomodando. Me voy a acercar aquí a una señora que tiene un gorrito de Luqueño. ¿Cómo está, señora? Buenas tardes, estamos en vivo para la Rock and Pop, Grupo Ñanduti. Bueno, con la remera oficial de Luqueño, el gorrito, ¿lista para lo que va a hacer este partido?
6: Sí, lista. Tenemos que ganar hoy.
5: Hay que ganar, hay que sumar, hay que escaparse de la zona roja porque Luqueño no puede volver a bajar.
6: No puede volver a bajar.
5: Esperando que pueda ganar y que Rubiño mañana pierda.
6: Ojalá que sí. Porque hoy ganó San Lorenzo.
5: Empató
6: otra vez.
5: Sí, empató.
6: Qué bien.
5: Pero San Lorenzo ya abajo.
6: Ya abajo.
5: Y Luqueño tiene que salvarse.
6: Tiene que salvarse, sí o sí.
5: ¿De qué parte de Luque viene?
6: De barrio Macaño.
5: Gracias, señora.
0: Epa.
6: Nada.
0: No, déjala, atajala, por favor, hermano. ¿Sí? Esta es la nota, ¿sí?, del día, hermano.
5: ¿De Macaí?
0: Preguntarle por Wilson González, por favor.
5: ¿Usted no le conoce a Wilson González? Es vecino también ahí de la zona de Macaí. Ahora es famoso.
6: No.
5: ¿Tú le conoces?
6: No.
5: Petición.

0: peinadito con gel, siempre tiene trajecito, pantaloncito. ¿No lo conoces?
1: No le conozco.
0: Capaz que ya se mudó por eso, ya no le conoce, señor. ¿Hace cuántos años que vive en Narigón?
2: Decirle que
1: 30 años.
0: Narigones, Narigón. ¿No le conoce?
1: No.
0: No le conoce, Bruno, a Wilson. Para mí, ¿por qué se mudó?
3: Quiero sacarme completa esta.
4: Pero así favor. También usa el pantalón, señora.
3: Apretadito. Sí. Sale su colita y no sé para qué esa exhibición monstruosa, como diría Julián.
5: Bueno, está atento los compañeros.
3: Muchachos.
5: Ya no voy por Macaí más, dice Wilson. Por eso ya no. Y sí.
3: Y si va, nos saluda.
5: La gente del barrio Pablo me conoce ahora.
3: Yo no puedo más. Quiero irme a Suiza. Dos vacas no me quiero comer.
0: No.
3: ¿Dos?
5: Claro. Este es el que juega en la selección paraguaya, Rojas, de River. Que se fue al campo, ya no escucha radio, no ve tele, nada.
3: Está en misión argentina, ¿no?
5: Sí,
3: Ricardo
5: está
3: Rojas.
5: Ahí a kilómetros de la ruta. Se internó en el...
3: ¿En la selva?
5: Del campo,
3: en la selva,
5: sí,
3: no,
5: sí, sí,
3: selva,
5: sí.
3: Ahí en misión. Ay, señores, saludamos a todos los paraguayos y paraguayas que siguen atrás del fútbol a nivel local. Y ni qué decir a los paraguayos, a la paraguayada a nivel internacional. Un fuerte abrazo siguiendo atrás de la gran jugada.

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1: Me permiten, señores, mi mamá me envió mensaje.
2: Epa,
1: ella es mi profesora de guaraní. Atención, Nico, atención, Edgar.
3: Atención.
1: Hecho CR7, atención. A ver, mamá. Espera, mamá.
3: A ver, no se escucha.
2: Espera, el volumen hay que alzar, Bruno.
1: Espera, mamá.
3: Dale play.
4: Bruno, oño mi e hice esconder.
1: Oño mi es esconder. Ahí está, mi mamá ya me dijo.
3: Bien.
1: El reto es que guarde ahí. Coño mío, entonces es con... Gracias, mamá. Gracias, mamá.
3: Saludos a la señora Isla.
1: Bueno, muchas gracias.
3: Muy rico el tallarín.
1: Comentario Isla. Previo al fútbol. Luqueño, Cerro Porteño, Federico Arias. 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
6: No, ¿cómo entra el ñoqui doble salsa? Aquel? Sí, acá en esta noche fresca.
2: Salsa blanca con el jugo de la carne
6: de la carne roja. Bueno, hablando de eso, este también es un clásico. Cada vez que la APM pone horario de verano, horario de más calor, el fin de semana siguiente hace fresco. Pues acá tenemos un panorama de, parece junio, parece mayo, garúa con viento sur. Y realmente, si en la semana recordamos algunos luqueños cerros como partidos importantes, debe ser uno de los de menos cantidad de gente este, ¿eh? Porque la bandera de luqueño está, no vino todavía la barra de cerro en silencio con algunas banderas por ahora. Y acá en preferencia, público luqueño poco, en platea poco público luqueño, porque Cerro tiene solamente la cabecera que da la ruta. Entonces, parece un partido de otros equipos, no un partido de luqueño Cerro, lo que me parece que pinta bien la realidad actual, tanto del equipo de Lucas Barrios, por más que le haya ganado Olimpia hace 10 días en la Copa Paraguay, y lo de Cerro Porteño, con varios cambios, creo que atiende un poquito también a la Copa Paraguay. Hay muchos que jugaron mucho y no están. Aparece Blas Riveros dentro del equipo titular. Toda una atracción porque viene de varias lesiones. Y fue uno de los que el propio Reguera dijo que estaba con un peso que sería lo normal que tendría que tener. Ángel Martínez va a tener su posibilidad, como aquella vez justamente ante San Lorenzo, jugando domingo a la mañana. Alexis Cañete como lateral derecho, el clásico había sido, donde Romeo Benítez le hizo pasar muy mal. Quintana primer central, Meloya segundo central porque es zurdo. Y Blas Rivero, como decíamos. El medio campo inédito. Domínguez, Bobadilla, Gamarra. Adelante, Deli Rodríguez, Vegetti y el argentino Aliceda. Jugando un poquito lo que repiten, Aliceda, Vegetti y Quintana. Como decía Dani, después decía Karim también, 8 cambios respecto al equipo anterior con todos los separados. El luqueño buscando seguramente una victoria en el campeonato también, porque le va muy mal, le hace muchos goles, también tiene goles, pero no le es fácil ganar un partido. Campisi en el arco, Ocampos, Barreto, Buenac y Cantero en la defensa. Benítez, el capitán, volante tapón. Giovanni Bogado para la convulsión. Maíz para la marca. Y adelante, Jonathan Ramos, que suele jugar por los costados, en algún momento por el costado izquierdo. Hay que ver si Oscar Ruiz arranca a la izquierda o va a la derecha como zurdo en esa zona. E Iván Maggi, que viene a hacer 2 goles y viene a tener una buena tarea también ante Olimpia, el jugador más importante sin duda que tiene luqueño, que sale con la tradicional Cerro Porteño en medio del viento y la garúa aquí en Itaguá, totalmente vestido de blanco.
7: Sí, sistemas similares por lo que uno puede ver de acuerdo a las características de los jugadores, los dos con 4 en el fondo, uno imagina 3 en el medio, Bogado como conductor, interior izquierdo seguramente el hombre más cercano a Maggi, pero cuando Luqueño no tenga la pelota se va a tener que meter allí en la línea de volante para armar ese triángulo. Y en Cerro lo mismo, con Gamarra, Domínguez Huertas y seguramente Bobadilla, como bien decía Federico, va a ser el hombre más cercano a la línea de 4 con 2 extremos, Aliceda y Derry Rodríguez. Estimo que Aliceda va a ir a la derecha por los últimos acontecimientos en relación a su dispositivo táctico, y Derry Rodríguez rinde más a la izquierda. Y por el lado de Luqueño, yo creo que por una cuestión de trayectoria no lo van a incomodar a Ruiz, seguramente va a ir a la izquierda, y Jonathan Ramos, que es zurdo también, me parece a mí iría a la derecha, pero esto lo vamos a ver en cancha. Pero generalmente se le sacrifica o se le cambia el perfil al más joven.
1: Sí, aunque Ruiz últimamente la tuvo también a la derecha, ¿eh? Mete la diagonal ahí hacia adentro para que le quede el remate. La barra de Luqueño está llegando, redoblantes, los instrumentos de viento.
6: allí llegaron para darle ruido a esta noche, repito, con horario cambiado, pero una temperatura baja y una garúa que comienza a molestar, y mucho viento también aquí en el estadio el 12 de octubre, que se ve muy bien, pero va a estar blando, ¿eh? Fíjate que más allá del mojado habitual, Carlín, se ve la huella de los jugadores, el tractorcito, se ve pasto levantado también en una zona, una cancha rápida la que tenemos hoy.
7: Sí, porque la lluvia, cayó mucha agua en los últimos días, hasta ayer mismo llovió bastante, no con la intensidad que se esperaba, pero no favoreció a que se seque un poco más el campo, que sigue húmedo, y la garúa de ahora le dio todavía mayor humedad. Dos laterales de oficio pone hoy Lucas Barrios, a diferencia del partido anterior, creo que fue ante Olimpia, contra Cerro mismo había armado aquella línea de cinco, o puso a Barreto de lateral frente a Olimpia. Hoy pone a Santiago Campos y a Alexis Cantero, que son dos laterales de oficio. Es decir, Luqueño va a tratar, y evidentemente se habla en la semana lo que le pasa al rival.
6: Claro, obviamente que lo agarra. Hay que ver si fortalecido, debilitado, con dudas, porque repito que es un equipo que no suele poner usualmente Cerro. Y nos vamos a recuerdo la primera rueda, una defensa con mucho regalo Deportivo Luqueño, fue una victoria fácil de Cerro. Ahora aparece Barreto como primer central, en aquel partido había estado Brizuela. El abrazo de Meroya con Lucas Barrios puede ser Huracán.
7: Sí.
6: Sí, porque Meroya apareció en Huracán hace mucho tiempo y Lucas creo que dejó la carrera por ahí cerca jugando en Huracán. Meroya, que va a estar bajo la lupa, como decían los compañeros, afinado físicamente. Aparece Cañete como lateral derecho. Tiene oficio, pero aquella vez la pasó muy mal ante un especialista como Romeo Benítez. En un partido donde, para lo de Cerro mostrarse en este tiempo crítico, si Meroya está bien, va a justificar su estadía. Hay que ver si Gamarra hace cosas importantes, va a crecer un poco, porque todos estos jugadores también estuvieron en las famosas reuniones individuales. Vuelven los chicos también, está Bobadilla para arrancar después de bastante tiempo en el partido que arranca en poco tiempo. Ahora abrazo entre Maggi y Fabricio Domínguez Huerta. También seguramente habrán coincidido en algún lugar en el exterior.
7: Sí, totalmente, cuestión de ver un poquito los datos, los detalles. Y yo creo que Luqueño va a tratar de aprovechar el mal momento de Cerro. No solo en cuanto a lo deportivo, sino a lo turbulento que fue, porque fueron estos últimos días. Y a Lucas Barrio habrá hablado de eso. Porque por más que los jugadores siguen siendo lo mismo en la jerarquía de Cerro, tienen muchos más apellidos, hay que decir también que afecta cuando se paran a los compañeros, ¿no?
6: Y tres en el fondo, Cerro. Después vamos a parar bien, pero los tres en el fondo, no será lateral Cañete.
7: Sí, señor.
6: En la línea de tres centrales que pone Gustavo Costas.
8: Comentario previo al partido de Federico Arias. 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
8: Está para mover Bobadilla. Aparece muy cerca suyo. A ver, ¿quién está al lado de Bobadilla? Para mover ya la pelota Cerro Porteño, ¿no? ¿Gamarra?
6: Sí, el Bobadilla.
8: Sí, Gamarra. Gamarra volante.
6: Con él, sí, claro.
8: Qué raro que los volantes muevan la pelota. Normalmente suele ser el delantero, ¿verdad?
6: Sí, pero yo creo que viene Vegetti, ¿eh?
7: Allá viene Vegetti.
6: Sí.
7: Ahí Gamarra viene. Y Bobadilla van a jugar doble seis. Como bien marcaba Federico, pensábamos que iba a ser una línea de cuatro. No es pues descabellado que Domínguez Huerta juegue de interior derecho, que es lo que pensábamos en la previa, pero finalmente línea de tres o de cinco, de acuerdo a cómo se pare. Domingo Huerta a la derecha, a la izquierda Rivero, el doble seis, Gamarra y Bobadilla, Aliceda a la derecha, Rodríguez a la izquierda y Vegetti como único punta. Se supone que los laterales volantes van a acompañar bastante. Se supone que Cerro tiene que salir a ganar, que es el favorito a quedarse con el triunfo. Así que vamos a ver cómo se plantea este juego ante un Luqueño osado con dos laterales de oficio.
8: Lucas Barrios en la zona de, a ver, de los suplentes de Deportivo Luqueño de Tedel Pureluque. Lo vemos a Gustavo Costas. Chat de YouTube, la gran jugada, amigo cínico.
9: Sí, señor, casi llegando a 2.200 personas que se conectan al YouTube esperando ya el inicio del partido. A seguir dejando el pulgar arriba. Saludos para Juan, para Francisco, para Fer Ciclón. Todos comentan en el chat de YouTube. A seguir dejando el pulgar arriba. 500 pulgares se van los packs de Múnich.
8: Muy bien, tenemos también la camiseta de Cerro Porteño.
9: Exactamente, la camiseta del Cerro al superar los 1.000 pulgares.
8: Sí, señor, efectivamente los volantes van a mover Bobadilla y Ariel Gamarra. Todo listo para que arranque sobre la ruta internacional. Nacional va a atacar el ciclón sobre la zona descampada donde está la barra de Luqueño. Lo va a hacer el conjunto de azul. Va a autorizar Juan Gabriel. Lo hace ahora arriba el telón. Campanada, ya la largaron. Sportivo Luqueño, Cerro Porteño.
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8: Fecha número 13 del campeonato clausura que arrancó con San Lorenzo, que empató con Trinidense 1-1. Fecha número 14. La fecha 14 del campeonato. Habrá salida para Sportivo Luqueño. Lo va a hacer Santiago Campos, punta derecha.
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8: Bobadilla con golpe de cabeza. Va para buscar sobre mitad del terreno. La recoge el hombre de Sportivo Luqueño. Buscando en esa zona el número 6. Besniak, que se adelantó. Va para marcar las Riveros. Atención. Rivero, que lucha, puntea el balón, está presionando el hombre de Sportivo Luqueño, va con todo, Curey Ruiz, vamos a ver si se tira por derecha o lo va a hacer por la zona izquierda. Avanza en la marca, va resta sacando Besniak otra vez, lateral para Ciclón.
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8: San Lorenzo Trinidense terminó 1-1, más tarde va a jugar Libertad frente a Guaraní Cínico.
9: Sí señor, vamos a tener el compromiso el día de mañana entre Guaraní y el conjunto de Libertad. Después del partido de Olimpia, por supuesto, toda la cobertura del fútbol con la gran jugada, el mejor equipo deportivo del país.
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8: Que juega en reemplazo de Rofo con la presencia ahora de Alexis Cañete. De nuevo para Martínez. Levanta con la zurda y pulsa bien. Bajando con el pecho. Va con todo. Está Bobadilla. Sube. Antes el pase va por derecha para Aliceda. Ataca el equipo de Cerro Porteño. Aliceda, que cruza el ras del piso para Vegetti. Y se lanza al piso. Qué buena cobertura de la saga central. Besniak o Barreto, para mí Besniak. Qué bien Besniak, Carolina.
7: Sí, justito, ¿eh? No era fácil esa pelota por lo que habíamos hablado del campo de juego. Balón rasante buscando a Vegetti, llegó bien Besniak.
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8: Para el ciclón.
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8: Va con todo Lucas Quintana, el capitán en la formación de Cerro Porteño. Juan Gabriel le está advirtiendo a ver al jugador de Sportivo Luqueño que se calme, que se estaba tomando con Meroya. Tiro libre de esquina, córner para el ciclón. Atención, sube con todo Lucas Quintana, insisto. Meroya también, empatado el fútbol 0-0. Dale like a la transmisión, dale me gusta. El dedito gordo se entró para Vegetti. Marca el 10 desde el fondo. Va rescatando por ahora Aldo Maíz para Sportivo Luqueño.
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6: Exactamente, Derlis le pega a Bobadilla, que quiere probar el arco, cayó Vegetti, no cobra nada, pero por la derecha está atacando Cerro Porteño al principio del partido.
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8: Tiro libre de esquina, córner, otra vez. Atención, señores, que va a corresponder al ciclón. Aliceda preparado, 0-0 el fútbol. Ya los compañeros en un momento van a radiografiar cómo están parados los equipos. Ahora ya con los jugadores, con los muñecos en la cancha. Tiro libre de esquina, córner que corresponde al equipo azulgrana, 0-0. Va el centro, pelota. Atención, cabezazo se desvía, le queda a Gamarra. El disparo va arriba, cerca del travesaño, Carlín.
7: No era fácil, porque la pelota le queda un poquito alta, cerca del pie. El remate no pasó lejos del ángulo izquierdo del arquero de Luqueño.
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9: Triunfó el Real Madrid 1-0 al Villarreal. La clasificación del campeonato: Barcelona 24, Atlético 19, Real Madrid con 18.
8: Ramos sobre la izquierda, no puede alcanzar, abraza que lateral, que va a corresponder al conjunto de Cerro Porteño. Lo hace Domínguez Huerta, impulsa para Aliceda, Vegetti para proteger porque le pasó a Aliceda por arriba, pero va marcando otra vez, bien Giovanni Bogado para movilizarse, la manda muy atrás, que peligroso el pase de Fernando Benítez a propósito, como se para el Cueluque. 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
6: Línea de cuatro en el fondo, campo lateral derecho. Barreto y Buesnea los centrales. Alexis Cantero lateral izquierdo. En el medio, el marcador más vigente es el capitán Fernando Benítez. Un poco más adelantado, Maíz, Giovanni Rivero. A ver, está
8: Dernis Rodríguez. Ataca para Cerro, bien para profundizar al ras del piso. Va Vegetti. Disparo mordido a las manos del arquero campista Federico.
6: Exactamente, otra vez por la derecha. Aviso para Luqueño. Alexis Cantero lo están pasando mucho. Decía, Bogado a la izquierda, Maíz a la derecha en el triángulo. Y como decíamos, Oscar Ruiz, zurdo, juega a la derecha. Jonathan Ramos juega a la izquierda. El goleador Iván Magui en el medio.
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7: En el arco está Martínez, los cinco del fondo, Fabricio Domínguez Huertas, Cañete, Quintana, Merolla y Blas Riveros. En el medio cuatro, Aliceda, el doble signo integran Bobadilla y Gamarra. Vélez Rodríguez a la izquierda y Vegetti el único punta.
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8: Ahí, el esférico levantado, corrió Cure y Ruiz cuando emprendió el viaje, señores. Se le acabó el combustible porque salió la pelota a un costado lateral para Cerro Porteño.
5: Lateral o no.
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8: YouTube, la gran jugada en vivo. ¿Cómo vamos, Nico?
9: Liderando también YouTube, la gran jugada en vivo. Bruno, vaya el saludo para todos los que se anotan, para Chile y para Daniel. Dejan emojis de Cerro Porteño, 250 pulgares. Hay que llegar a 500 para que se vayan los primeros 5 packs de Múnich. Anotate dejando tu nombre, tu apellido, tres últimos de cédula, el gordito.
8: Rodríguez. Que busca, va perdiendo la pelota el hombre de Cerro Porteño, pelotazo exigido, y va a la corrida Curey Ruiz, banderín arriba, habrá tiro libre que va a corresponder al Sillón, señores, a primera hora, San Lorenzo Trinidense, para los números empataron 1-1.
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8: La transmisión del fútbol, mi querido.
9: Sí,
8: Nico.
9: Señor, mañana el partido Libertad Guaraní 19-20 con Wilson, con Fabio. Antes, mañana, Rubio Ñu Olimpia en el defensor, en la arboleda.
8: Impresionante, señores. Claro, ya se jugó el partido de hoy, San Lorenzo Trinidense. Este es el de fondo. Y mañana juegan Libertad Guaraní, Federico. Ya le parezco a Ángel Elian. Que se jugó ya un partido y en 7 minutos arranca un encuentro.
6: Y él comenzó el día anterior del partido.
8: Sí, señor. Y ahora yo acabo de decir, después de este partido, Libertad Guaraní. ¿Va a ver, Coa?
9: ¿Le decimos?
8: Está borracho, Carlin.
6: Me río por lo que recuerda Federico, porque ayer nos dijo Domínguez, un paraguayo, ¿te acuerdas? No es paraguayo, ya le dije a Domínguez Huerta, no es paraguayo.
12: No, ayer estuvo de vuelta. Ayer la primera hora de Ángel Elian fue para que CR7 se haga. Lo propio oyente lo decía.
6: Suerte que no está CR7, dijo.
8: No, pero igual le guardan todo a CR7, si él aceita a todos los operadores. Hay una cosa impresionante en otro osito de peluche, Nico.
9: Exactamente, le decimos a Wilson que vuelva nomás otra vez a su casa.
8: No me maté que tengo dos pibes, Nico.
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15: Futuro. Lateral para Sportivo Luqueño. Hay alguien que está haciendo explotar bomba. Parece que cree que el partido todavía no empezó.
16: Detrás de la área norte.
15: Jiménez Tuchaiteca, Ure, estará haciéndole explotar. Cree que todavía no empezó el partido, ¿verdad?
17: Es otro grupo de la hinchada organizada de Luqueño que está llegando.
15: Ah, correcto. Gracias, Dani. Siempre me ha pensado periodista deportivo, ¿eh? Señores, va la salida del conjunto de Cerro Porteño. Miramos el reloj, el cronómetro, marcamos el tiempo de juego.
13: 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Bruno.
15: Atención, Curey la manda por derecha para Santiago Campos. Ataca el equipo deportivo luqueño y se mete con todo. Ataca el Cureluque, pero marca por ahora. Desde el fondo va rescatando Meroña la pelota. La salida para el Ciclones. Riveros, va Rivero, cayó, le cometieron falta. El pase para Vegetti, esto para mí fue infracciona. Deja seguir el árbitro del partido. Le queda en el fondo a Campisi, el arquero deportivo luqueño. 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
15: Ramos por izquierda, Magui, conexión deportivo luqueño que no progresa, corta desde el fondo, va César Bobadilla en el piso, marca muy bien, recupera el número 20 del Sportivo Luqueño, bien para marcar Magui, está ahí el delantero, sube ahora sobre el costado izquierdo, Canteros levanta con la zurda, centro que va, la pelota que saca Lucas Quintana, el rebote Blas Riveros, toca de primera, dejando sobre la presencia para que ataque Bobadilla ahora, el pase abierto, vamos a ver Denis Rodríguez, ataca para el Ciclón, Pique Rodríguez, le puntearon lateral para Cerro Porteño.
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15: Atención, baja Alicel al remate, está Vegetti.

de Vegetti, pero no, dice, tiene que entrar esta pelota. Vegetti, qué festejo con todo, va, patea al banderín de esquina, increíble lo del remate, fue de Aliceras, y el propio jugador desvía Vegetti, va al travesaño, y del rebote, marca finalmente de cabeza, señores, Vegetti lo hizo, el ciclón, el equipo de la mitad más uno, para que pase el tema joda, para que pase todo este momento tan complicado de ciclón, el pirata aparece, el Vegetti, señores, el pirata Vegetti, para reencauzar el barco azulgrana, Cerro Porteño 1.

0: estaba mejor el Cerro Porteño, era más profundo. Esta vez la jugada viene de la izquierda. El centro para Lisiera, que está dentro del área sobre el segundo palo. Y mete muy bien el pase al medio. Vegetti se tira con todo, le da de zurda. La pelota pegó en el travesaño. Parecía que era otro gol increíblemente fallado por Vegetti, pero qué rápido se recupera el Pirata, ¿eh? Porque es el que va más rápido al rebote de su mismo remate, de cabeza la mete adentro, y el festejo con todo. Recordemos que Vegetti estaba en una relación particular con los hinchas, porque antes del partido como que ironizaron algunas pelotas que metía adentro. Esta pelota vale, es en pleno partido, y lo festejó con toda la bronca hacia el banderín del córner, el goleador azulgrana.
1: Giovanni Bogado recibió, atención señores, fuerte entrada de Lucas Quintana, va al piso Bogado, Carlín Correa.
2: Y hablábamos de Gamarra, que estaba haciendo un partido interesante, distribuyendo los balones. Él es el que mete el centro al segundo palo, muy buen control de Aliceda. El envío al medio y Vegetti bien en su posición, en donde tiene que estar. Atropella esa pelota, conecta, va al travesaño y después hace gala de su gran físico para clavar ese balón, para que Cerro grite en Itagua y empiece a olvidar los sinsabores de la semana anterior.
1: El primero de Cerro Porteño.
3: A los 12 minutos.
1: Tapa Bruno. Es el gol número 196 del campeonato clausura 2026. Séptimo en este campeonato de Pablo Vegetti. Su gol número 10 en liga con la camiseta del Cerro.
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1: Ángel Martínez caído, atención señores, el arquero de Cerro Porteño.
2: El que vino después del gol, mientras comentaba Federico, un balón aéreo al área de Cerro. Martínez sale a descolgar y el hombre de Luqueño le mete un empujón cuando él estaba en el aire, y cayó muy mal el arquero de Cerro.
1: ¿Quién fue, Magui?
2: Aparentemente sí. Aparentemente fue Magui.
1: Bueno, señores, modo interrupciones del fútbol. Vamos con los premios. YouTube de la Gran Cuadrandivo gana el ciclón por 1-0.
3: Se van los packs de Múnich a través del YouTube de la Gran Cuadrandivo, liderando también YouTube Bruno. Hay que llegar a 500 pulgares. Saludos para Jesús Cristaldo, que está retornando de Ciudad del Este en la sintonía de la 95.5.
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1: Ya se paró, se va reponiendo Ángel Martínez, señores, de Cargana de Petrosuno.
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1: Ángel Martínez con el pelotazo, el arquero del Cerro Porteño, que juega en reemplazo de Rojo. Levanta su mano a punta derecha, buscando la corrida de Aliceda. No llega, se desliza rápido el balón. Terreno mojado por la cuestión climática. A ver, miramos el reloj del cronómetro, marcamos el tipo de juego.
3: 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A ver, tiempo de juego, 16 minutos. En esta primera etapa y el marcador Energy. 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
1: Acá Sportivo Luqueño, va Curey Ruiz, enciende el motor, va con todo señores, le metió caja quinta, el pelotazo por derecha, centro que va y desvía sacando Lucas Quintana, córner, tiro libre de esquina para Luqueño.
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1: Ocampo levantó, fue Meroya al final, fue Meroya el que sacó córner, tiro libre de esquina para Luqueño.
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1: Ya me va a contar Nico cómo está el acumulativo, porque empate trinidense, está ganando Cerro, pelotazo que va, Magui se desvía el balón, nuevo córner, cómo lo dejan cabecear solo, increíble señores. No se puede creer, Magui solo cabeceó. Si tenía más puntería la mandaba adentro. Tiro libre de esquina para Luqueño.
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1: Centro que va, rescata la pelota. Va sacando ahora el esférico. Responde bien Ariel Gamarra para el conjunto de Cerro Porteño. Al salto Cañete ahora para Cerro Porteño. Va para luchar, atención, falta de Cañete. Lo hizo mal cuando volvía al número 2. Barreto, el zaguero central de Luqueño, Federico.
0: Fuerte, ¿eh? De esas que no son muy bruscas, pero sí, porque le dio un cortito ahí a la altura posterior del muslo a Barreto, que quedó planchado, por eso no dudó Juan Gabriel. Qué buen tiro libre tiene para el arco luqueño, ¿eh?
1: Peligroso tiro libre, muy cerca del área. Tiro libre para el Curaluque.
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1: Peligroso tiro libre para el Curaluque. Van acomodando recién el balón. 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
1: Tiro libre, señores, para el conjunto de Cerro Porteño. Atención con esto, Giovanni Bogado para Luqueño, perdona. Tiro libre para el Cureluque. Atención, Giovanni Bogado tiene la posición para el remate. Está cerca Cantero. Vamos a ver quién le va a entrar a ese balón. A unos 5 metros del área grande. Tiro libre para Luqueño. Va Giovanni Bogado de derecha al balón. Vuela Martínez. ¡Qué respuesta del arquero de Cerro Porteño, Federico!
0: Sí, decíamos un tiro libre peligroso. Le va bien Bogado. Por afuera de la barrera. Abajo al poste izquierdo, esquinado. Lo felicitan los compañeros a Martínez, que la envió al córner.
1: Voló Martínez, Carlina.
6: Excelente, Martínez. Una pelota que no era fácil porque picó antes de llegar a él.
1: Córner para Luqueño, centro que va. Otra vez le vuelven a cabecear. May, de nuevo en el segundo palo. Están pidiendo falta de Gética. Yo al piso, vamos a ver, el árbitro dice que no. Que prosiga el fútbol, vamos a ver. Espero tomar el Curiluque.
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1: Lateral Onofre para el Luqueño.
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1: Va a levantar Cantero. Pelota que se desvía. No puede cerrar Barreto, el zaguero central del Cureluque. Gana Cerro 1-0.
3: 58 puntos. Está sumando Cerro Porteño en el acumulativo. Con este triunfo parcial, se ubica en el tercer lugar del acumulativo, superando por un punto a Libertad.
1: Bien, importante para Cerro, tema acumulativo para ir directo a la Copa Libertadores. A ver cuántos deditos gordos tenemos, cuántos likes, cuántos me gusta, Nico. YouTube, la gran jugada en vivo.
3: Sí, señor. 1800 personas que se conectan al YouTube de la gran jugada en vivo. 290 pulgares. A seguir dejando los likes. YouTube, la gran jugada en vivo, Bruno.
1: ¿Qué le regalas, Nico, al que te da tu gordito?
3: Regalo packs de Múnich. 5 packs de Múnich y también una camiseta de Cerro Porteño.
1: Lechu ya dio su gordito.
3: Sí, señor. Ya dio el gordito. Viene adentro, está el gordito.
1: Bueno, perfecto, señores. Denle like, denle me gusta, por favor. Sacando desde el fondo. La tiene Bresniaga. Para Barreto, el zaguero central que impulsa. No, no va a alcanzar Ramos. Es pelota de salida para el ciclón.
5: 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El tiempo de juego, 21 minutos. De esta primera etapa y el marcador Energy. 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Bruno.
1: Rock and Pop, Niandutin. Que gana Cerro por 1-0. Atención, señores, con el gol de Pablo Vegetti. ¿Es goleador de clausura Vegetti o no, Nico?
3: Sí, señor, goleador del campeonato clausura. 7 tantos para Pablo Vegetti en este campeonato.
1: Los números, las estadísticas.
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1: Seca infracción, falta, tiro libre que va a corresponder a Sportivo Luqueño. Nico, estoy haciendo ejercicio mientras hago la transmisión del fútbol. Mirá, estoy haciendo ejercicio a full, tiro libre para Luqueño.
3: Bueno, sí, a full con los ejercicios.
1: Dame unos likes por lo menos, pedí unos 10 gorditos. Avanza el equipo de Sportivo Luqueño. Sobre la punta derecha, Ruiz. Va al balón, atención Giovanni Bogado. Retiene bien dejando con Ocampos. Ataca Bogado, pase de primera. Linda acción, ataca el Cureluque. Busca en el centro, a ver. Prefiere retroceder y lo hace bastante para la presencia del número 14, Fernando Benítez, capitán del Cureluque. Avanza Luqueño.
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1: Anda atrás el centro, señores, de Barreto. Va con todo, presión a Luqueño. El rebote está, el gol, tiró Ruiz afuera. Ruiz afuera, increíble. Estaba no en posición de adelantar. ¿Qué pasó, Federico?
0: Con una mano antes, Juan Gabriel Benítez, el hombre luqueño que va a buscar entre Quintana y Meroya Barreto. Con la mano le quedó a Ruiz, que le pega mal de derecha, pero la pelota larga sirvió al menos para alguna aproximación a Uriazul.
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1: 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La salida de Cerro Porteño. Atención, avanza con todo sobre costado izquierdo. Bien Gamarra para meter el pase con Aricera. Aguanta bien por derecha, se mete por adentro, ataca. Atención, viene el gordito, la manda con Gamarra de nuevo. Que viene esta Gamarra, entrega por izquierda para hablar Rivero, cae al ciclón. Tiro libre de esquina, córner para Cerro Federico.
0: Bien Gamarra, distribuyendo con derecha, con izquierda, haciendo correr al equipo. Rivero buscó el fondo, hay córner. Después de varios minutos, Cerro se acerca al arco rival.
1: Que prepare CR7, Nico, foto exclusiva, Dani Maciel, Iván Bogado. Pido 20 likes, 20 me gusta y algo insólito. Dani Maciel, Iván Bogado, los compañeros que trabajan en los móviles aquí a Maroc. A ver, Nico, estamos preparados, ¿verdad?
3: Sí, señor, por supuesto, preparadísimos como siempre.
1: ¿Cuántos likes tenés ahora?
3: 316 pulgares tenemos.
1: Bueno, 20, tenés que sumar 20 más, Nico, y mandamos la foto. Atención, preparamos eso con el chico Rumba. Tiro libre de esquina, CR7, tiro libre de esquina para el ciclón. Pelota a media altura, se desvía, va Gamarra, lucha Gamarra. A ver si gana acá el hombre de Luqueño. No hay falta, dice el árbitro Licera, para cubrir. Le va a quedar a Domínguez Huertas. Domínguez Huertas, mira dónde quedó Vegetti por la zona derecha, el centro a media altura, saca Barreto, despeja bien Carlín.
6: Bien Barreto, Vegetti jugando de extremo, porque así quedó después de la jugada de balón parado. Nadie atropellaba, Barreto se anticipó y sacó esa pelota al córner.
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1: Ante Guaraní, mañana estaremos con la transmisión del fútbol. Desde la Arboleda, Rubio Ñon Torinte, a primera hora, San Lorenzo y Trinidense. Empataron 1-1 para los números, las estadísticas.
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1: Derecha, tiro libre de esquina para el ciclón, pelotazo que va. El cabezazo Merolla a nómina Quintana. Se metió el otro zaguero central, Federico.
0: Que venga, ¿no? Y que solo. Ni siquiera saltó, cabeceó, pero la pelota fue directamente a Campisi por parte de Quintana.
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1: Bueno, me avisás, Nico, cuando estemos con los 20 likes correspondientes para sumar a la Trami y mostramos la foto exclusiva. Dani Maciel y Iván Bogado, los involucrados. Va acercando Campisi, entrega bien ahora para Vesniaga. Está ganando el ciclón porque gana Cerro. 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
6: Esta es una muy buena acción por la derecha, iniciada por Gamarra, por la izquierda, para Aliceda. Aprovecharon una jugada preparada, le salió bien y sigue jugando mejor Cerro. Luego de unos minutos en donde Luqueño, tras el gol, se movilizó en territorio de Sudana, pero de vuelta el equipo de Costas tomó el timón del partido.
3: 2.000 personas que se conectan al YouTube de la Gran Jugada en Vivo, 345 pulgares. Cuando quieras, Bruno, la foto de los compañeros.
1: Muy bien, poneme anuncio, por favor, CR7 luego de esta jugada. Avanza Cerro Porteño. Gamarra está jugando buen partido. Gamarra está ahora con Lucas Quintana, distribuye por el tándem derecho. Va Alicera ahora, se conecta con Domínguez Huertas. Engancha, va por adentro, qué peligro. Con Alicera otra vez, que dispara el gordito. Y va el segundo Alicera. Levanta el centro, se desvía. Corner, tiro libre de esquina para el ciclón.
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1: Qué bien sacó Fernando Benítez cuando ya Licera buscaba el centro peligroso. Tiro libre de esquina, corre en Apostala para Cerro Porteño.
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1: Tiro libre para el conjunto azulgrana. Se ejecuta, pase corto, otra vez. Atención para Rodríguez, levanta el centro. Pelotazo que va, cabezazo. Travesaño, rebote. ¡Gol!

Toño Meroya. También la misma cosa, calcado lo que pasó en el primer gol. Lo está viendo Juan Manuel Iturbe, quiere volver a abrazarse con sus compañeros. Meroya lo hizo, centró desde la zona derecha, desvíos aquí y allá, increíble. Y tras el rebote aparece Meroya, cabeceó primero Quintana, remata el travesaño y el rebote. Meroya, señores, anota. Vegetti casi marca, Domínguez Huertas aparece, remata el travesaño y sí, el rebote. Meroya lo hace para el equipo de la mitad más uno, para que el pueblo, señores, se vaya olvidando de los tragos amargos, de los apartados, de la poda, de la crisis que vive Cerro, como lo festejó Gustavo Costas. Cerro Porteño 12, Sportivo Luqueño 0.

0: Correa.
1: El córner corto, de esos que de repente nos parecen inentendibles. El pase de Aliceda para Radaderly Rodríguez, que mete el centro. El cabezazo de Quintana, el rebote. La pelota va hacia la derecha nuevamente para que meta en el centro Aliceda. Pega en un hombre de Luqueño, queda solo Bobadilla habilitado, porque el hombre de Luqueño tardó una eternidad en salir. Creo que fue Barreto el que no salía nunca. Bobadilla solo, la pelota al travesaño y el rebote. Lucas Meroya, como en la anterior, Vegetti aparecía solo, esta vez Meroya, para que el ciclón vuelva a gritar gol en Itagua.
0: Federico Arias.
2: Hablábamos de defensa de Luqueño en aquel partido en la olla, bueno, ahora parecida, porque toda pelota que pica pertenece a Cerro en el área de Luqueño. Nadie atina, por eso le pegó Domínguez Huerta, quedó Bobadilla, solito al travesaño, el rebote para Meroya, otro hombre de Cerro sin marca, que la empujó suavemente adentro, y lo gana bien el ciclón.
0: El segundo de Cerro Porteño.
3: A los 27 minutos.
0: Etapa por uno. Es el gol número 197 del Campeonato Clausura 2026. Primera anotación de Lucas Meroya con la camiseta de Cerro Porteño.
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0: Se interrumpe por ahora el fútbol. El árbitro marca lateral. Anuncio, señores. Foto exclusiva de Escribalónico. Usted, por favor, y saque sus conclusiones.
3: Bueno, una foto de los compañeros en la previa del fútbol. Dani Maciel cargando a Iván Bogado, tipo esos monitos. Se cuelga Iván Bogado Cairo, exactamente. Sonrientes ambos. Una foto tipo Secreto en la Montaña también.
0: ¡No! Secreto en Itagua. No, se te fue la mano. Mirá el YouTube, Nico. Por favor, Carlín, mirá el YouTube. Federico, mirá el YouTube. No, ¿cómo que Secreto en la Montaña, muchacho? Iván Levalne cabeza y Dani está casado, feliz. Vente, por favor. A ver, ¿estás viendo, Carlín, lo que es?
1: Sí, estoy viendo realmente. Secreto en el Ñandutí.
0: No, no, pero le ayudó al compañero Dani a explicar lo que pasó.
4: Sí, no quería ensuciar su pantalón crema, entonces le alcé caído y le bajé hasta el tercer escalón al querido Iván.
0: No, mira, exclusiva Dani Maciel, mira lo que es Federico. Porque no.
2: Todo el compañerismo, pobre.
0: No,
2: bien,
0: no, pero echar un pantalón crema en Itagua, tierra colorada,
2: sí,
0: lluviosa.
2: Iván, vamos,
0: es un boludo este Iván, en serio.
2: No. Y campeones,
0: claro. No, no, no.
2: Iván.
0: Gana el ciclón, gana Cerro por 2 goles contra 0.
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0: ¿Por qué gana Cerro cuando hay salida? Saque lateral o Onofre, que va a corresponder a Domínguez Huerta. ¿Quién fue amonestado, muchachos? 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
7: Lucas Barrios.
0: Ah, por protestar, Lucas Barrios, sí, señores. Porque gana el ciclón, comenta Federico Arias, lo presenta.
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2: A los defensores luqueños miran los rebotes, como la pelota le pasa por al lado. Los delanteros de Cerro la meten, como Vegetti, en dos actos, como Meroya tras el rebote. Por eso lo gana y, como decíamos, bien el equipo de Costas.
0: Ramos roba, Bogado, va contra el área, atención, Ruiz con el pecho, baja ahora de cabeza, intenta con la pierna izquierda, increíble, no pudo conectarse, salva Cerro, Carlín.
1: Increíble lo Ruiz, mirá que tuvo tiempo para acomodarse, nunca se decidió en darle de cabeza a Santiago Campos, que estaba solo. Quiso resolver él, terminó perdiendo la pelota de manera insólita en el área de Cerro.
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0: no,
3: con vos.
0: No te olvides de los amigos del WhatsApp, reporte de sintonía 0984955000. No te olvides de la fanpage Facebook de Bruno Pons, Nico.
3: Sí, señor, más de 300 personas conectadas en la fanpage de Bruno Pons. Saludos también a la gente del WhatsApp. Juan García, vamos Cerro, dice. Justamente escribió un oyente, no te olvides, chupín de pescado, Bruno. Saludos para para el oyente Melgarejo, en la sintonía del fútbol, chupín de pescado en esta noche de sábado.
0: 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Sí, entra totalmente. Ahora, Bruno, no sé con qué acompañar un minto medio que te puede caer pesado, pero cerveza no, ¿verdad?
6: Al contrario, vino con un vino rosado con pescado.
0: Ah, no, claro, rosado.
6: Claro.
0: No tinto.
6: Puede también, pero más rosado.
0: Tiro libre, pelotazo contra el área, recoge Ruiz, remate con la zurda, saca la defensa de Cerro Porteño, atención, corre otra vez, presiona Sportivo Luqueño sobre costado izquierdo, con la presencia, vamos a ver, pica Alexis Canteros y va con todo, no puede progresar Canteros en el rebote, sin embargo, le va quedando otra vez a Giovanni Bogado, sí, Dani Maciel.
4: Amonestado Derlis Rodríguez en Cerro.
0: Bueno, amonestado el número 7, Vegetti. Baja para controlar, deja con Blas Riveros. ¿Cómo lo están viendo Blas Riveros? El lateral izquierdo de Cerro.
2: Arrancó poco, esta fue muy buena, ¿eh? Mirá qué cambio de frente para Licera.
0: Pase, mira justo Blas Riveros para Licera. Ataca sobre la punta derecha. Va Licera. Acá un hombre de Cerro pide en penal. Atención, está cerca Juan Gabriel Benítez Jardín.
6: Hay dos hombres, uno de Luqueño y uno de Cerro. Y ahora en el segundo palo también uno de Luqueño y Derlis Rodríguez. En el área de Cerro, Luqueño, no sé qué habrá pasado.
2: A Vegetti sin pelota pidió falta, ¿eh? Como que iba a buscar el centro de la derecha y lo trabó un hombre de Luqueño. Ahí pide dominio vuelta también. Es lo que pidió Vegetti, pero estaba muy cerca el árbitro que dijo levántese. Después la otra ya fue una dividida, donde el hombre de Cerro también le toca al Luqueño. Ahí está la de Vegetti, bueno, se ve fuera de foco. Es Daniel Rodríguez que está molestado, se tiene que cuidar, ¿eh?
6: Uy, sí, mira.
2: Sí.
6: Llegó tarde y lo pisó al hombre Luqueño,
2: ¿eh? Y estaba en juego la pelota, ¿eh? O sea, no es que no fue falta. Mira si lo llaman a... o lo llaman por amarilla.
6: Ahí ha molestado a Campisi, ¿eh? Por protestar. Lo llaman para la segunda amarilla.
2: Y para sí,
6: que se la ponen, claro, mal, si la ponen mal.
2: Lo que pasa es que parece que piden cambio uno Luqueño, ¿eh?
6: Claro, porque lo pisa Federico. Él atropella, como bien dijiste, como para conectar la pelota, y lo pisa el hombre Luqueño. Por eso se enoja Campisi, porque no tomaron medidas con Derlis Rodríguez, que ya está molestado. Porque exacto, si Juan Gabriel veía eso, lo echaba.
0: Modo pausa el partido, señores. Gana el Ciclón por 2-0. 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
0: Me ponen de costado los jugadores, ¿eh? Me están haciendo beber agua ahora, ojo con esto. Lo levantan ahora a Fernando Benítez, capitán. Menos mal, se está recuperando. Atención, marcamos el tiempo de juego.
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0: Lo gana el Ciclón, gana el equipo de la mitad más uno, el equipo del pueblo Cerro Porteño. 12 Sportivo Luqueño 0. Federico Carlín.
2: Porque Fernando Benítez de la primera jugada, cuando viene el centro de la derecha, Vegetti entraba con velocidad y lo choca en mala forma, por eso está siendo atendido. La segunda jugada, cuando salva Ocampo, el lateral derecho, cuando va a querer conectar la pelota al segundo palo, Rodríguez le pisa el pie.
6: Le pisa el pie.
2: Sí.
6: La primera, lo que pasa es que a Vegetti lo empujan en el área. Y Vegetti va con un movimiento involuntario a chocar a Benítez, que no lo vio. O sea, no se preparó él para el choque. Y lo agarra de manera repentina.
2: Claro, uno estaba estacionado y el otro viene con todo.
6: Claro, y encima no lo vio Vegetti, desprevenido. No se cubrió. Y ligó ahí sin cubrirse.
0: Modo pausa, ahora el fútbol lo tienen a Fernando Benítez, gana el Ciclón por 2-0. YouTube, la gran jugada en vivo, Nico, que se van los premios.
3: Sí, señor, estamos llegando a 2100 personas en el YouTube, liderando también YouTube, el mejor equipo deportivo del país. Saludos para Carlos Eliseche, para Guillermo, que se anota por los packs de Múnich, para Elma también, vaya el saludo. Deja emoji de Cerro Porteño, todos participan. Como Pio Vino Blanco, dice otro también, a través del YouTube. La gran jugada en vivo, al llegar a 500 pulgares, Bruno, se van los primeros 5 packs, también se va la camiseta de Cerro.
0: Por ejemplo, me cae mal ese tira caldo y cerveza, ¿no? Una vez probé, casi me mató. Ah. Y también el chancho con cerveza, ¿eh?
6: Y si no te viene, como se dice, es mejor evitarlo.
0: No, pero vos, Carlín, va a ser que tenés una, no sé. No,
6: a mí el chancho con cerveza me hizo muy mal.
0: Trituradora.
2: El chancho con cerveza también lo respeto mucho, pero el chupín ahí con un poquito picante y con birra, bien.
0: No,
2: bien.
0: No, Felipe.
2: No, a mí me va bien, no.
0: Con una galleta buena.
2: Sí, claro.
0: No, a mí me puede matar ese picante, lo ya me puede liquidar. La presión arterial, tiro libre de esquina. Se encontró con todo buscando Cerro Porteño. Meroya, no alcanza. Gamarra ahora con el rebote. Va Cerro Porteño. Atención, lo quiere liquidar. No pudo alcanzar Cañete, saca la defensa deportiva luqueño.
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0: La intenta, saca Quintana en el rebote. Le favorece otra vez a Luqueño. La mandan ahora sobre el costado izquierdo. Bajando controla Alexis Canteros. Este va dejando la salida ahora para el conjunto deportivo luqueño con Giovanni Bogado. Bogado perseguido por Bobadilla. A ver, el hombre de Cerro que ganó, pero con falta, dice el árbitro. Tiro libre para el Cureluque.
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3: De siempre.
0: Nuestro sondeo puede ser: entra cerveza o no con el caldo de pescado. Es por andumina.
2: No, pero no es caldo de pescado, chupín.
0: No.
2: Chupín es diferente.
6: Bueno, chupín tiene la crema de leche, le
2: ponen
0: la mano. Pasa. También.
2: Es más sólido. Bueno, con el caldo no me atrevo. Ahí sí ya no.
0: Ah, bueno, pero yo te decía caldo.
2: No, pero vos, para acá voy a hablar de un chupín. Lo que yo te dije, estaba preparando un chupín, hijo.
0: Bueno, ponemos, son de ocho. Yo tampoco con el chupín no le entro a la cerveza.
2: Igual.
0: No. Ataca Luqueño. Se entró muy mal dado porque va directamente a Meroya, que saca bien en el rebote otra vez Luqueño para insistir. Marca, saca otra vez bien la defensa de Cerro Porteño. Le va a quedar a Liceda, sale de un hombre, viene, clarifica por ahora, tocando Blas Riveros, la tiene para Cerro Porteño. Riveros levantó el pelotazo buscando más arriba la presencia de Ariel Gamarra o de Liceda. No pudo alcanzar a Liceda, sale por ti Luqueño.
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0: Tere, un sorteo entonces, mi querido Nico.
3: Y ya puso mi chupín de pescado con cerveza, sí o no. Y el no lleva la delantera 68%.
0: Viste, hermano, que yo no estoy equivocado. ¿Vos le entrás a la cerveza con el chupín, Nico?
3: Yo a la cerveza le entro, no al chupín.
0: Ah, no como pescado. Bueno, o sea, tomar cerveza y... Pero ¿y en qué momento vas a comer tu chupín?
3: No como pescado.
0: Ah, bueno. Este muñeco es complicado. ¿En lateral para Luqueño?
3: Lateral Onofre.
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0: Y pescado no. Taca Sportivo Luqueño y Yergel icónico. Atención, a veces viene de poca pulga. Atención, hoy parece que está de buen humor. La tiene Ariel Gamarra y va desparramando ataque para el conjunto soberano sobre el círculo central. Deposita sobre Bobadilla. Gira, pide infracción de Ramos, deja seguir el árbitro del partido. Y va Ramos, ataca para Luqueño. Van a Cerro por 2-0. Atención con esto, pelotazo al vacío. No, marca bien en el fondo. Es Cañete, es Quintana, es Cañete, ¿verdad? Cañete, sí, Federico.
2: Sí, allí, hasta eso tiene, ¿no? Porque Luqueño hizo una buena jugada, con lo que le cuesta. Robó Ramos, puso el pase en profundidad para Mati, que respondió muy bien el defensor de Cerro.
0: Bien Cañete para sacar. ¿Qué estatura tienen los centrales de Cerro, eh? Mirá, Quintana, Meroya y Alessi Quintana, ¿eh?
6: Cañete.
0: Cañete, perdón.
6: Sí, Quintana bastante espigado. Aparenta menos porque es flaquito, tiene cara de niño, pero es bastante alto.
0: Ataca Luqueño, va Cantero, se entró, despeja, va sacando Meroya. En el rebote le queda Domínguez Huerta, falta, claro que sí. Empujón de Ramos, tiro libre para el sillón.
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0: Maíz, Aldo Maíz lo busca Giovanni Bogado, roba Gamarra, falta desde atrás de Maíz, señores. No puede Luqueño, gana el ciclón Círculo Central, tiro libre para Cerro Porteño.
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0: Mañana estaremos con toda la Transmi del fútbol, con Rubio Ñu Olimpia. Mañana estaremos con la Transmi de Libertad Guaraní, YouTube Gran Guaraní Bonico.
3: Sí, señor, 1900 personas que se conectan al YouTube de la Gran Cuadra en vivo, 400 pulgares ya tenemos, Bruno. Hay que llegar a 500 para que se vayan los packs.

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1: Capitana, Maíz deja el balón para que su compañero Ocampos ejecute el saque lateral. Balón en lo alto. Atención, ataca Benítez. Puede rematar Maíz, insiste, va. Se mete con todo. Ramos le pega de zurra hasta el descuento. Atención, va Gamarra, saca, rescata. Viene Cerro Porteño, Carlín.
2: Bien Gamarra para anticiparse y sacar la pelota con el pecho. Para no cometer infracción.
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1: Bien para marcar Lucas Quintana en el rebote, sin embargo, le va a quedar. Atención, pica con todo, Cantero va, marca muy bien César Bobadilla para sacar el hombre de Cerro Porteño, lateral para Curaluque.
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1: Y yo para que se vaya la primera etapa, los datos con respecto a los jugadores, la estatura de los defensores.
5: Sí, señor. Lucas Merolla mide 1.94, Cañete 1.85 y Quintana 1.86.
1: Bueno, Merolla 1.94, impresionante. Ataca Vegetti, qué linda pelota para él. Se mete Cerro Porteño buscando el tercero para liquidar todo esto, señores, en Itagua. Centro que va, lo busca Liceda. Marca Besniak, le vuelve a quedar. Pica, pero por demás, se le va Vegetti, Federico.
6: Sí, pero antes que error de Cantero también, ¿no? Que está haciendo un partido discreto otra vez. El lateral izquierdo, porque le quedó el rebote a él, pasó de largo y Vegetti la quiso dominar y la tiró fuera. Realmente un blooper de ambos en este último ataque.
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1: Saca la Campisi Deportivo Luqueño. Atención, señores, Universidad Autónoma San Sebastián.
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7: Saludos, Bruno, para el Papu Bazán. Está en sintonía a través de Radio Huiracampana 1420 AM de Orqueta. Excelente la señal, excelente la transmisión. Saludos para el Papu Bazán.
1: Bueno, claro que sí, estamos con Radio Itapúa en el sur, Burucuyán, Pedro Juan Caballero en el norte. En el este estamos con Radio Itapirú. Y por supuesto, en Filadelfia, Chaco, Paraguayo, Revelación Radio, mi querido Nico.
7: Exactamente, Revelación Radio 98.3 en frecuencia modulada para todo el Chaco paraguayo.
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1: Pero la tiene Fabricio Domínguez Huerta, se va, está yendo el partido. Vamos sobre los 47 minutos. Se adicionaron 6, la tiene Almicera. Descarga mitad de terreno. Bobadilla avanza para el ciclón. ¿Lo gana bien Cerro Porteño, Federico?
6: Sí, muy bien. Solidez en defensa, profundidad en ataque, 2-0. Bien delineado.
1: Riveros ahora controla, la Riveros de zurda la manda, retrocede sobre Ángel Martínez, que tuvo una volada, un remate desviado espectacular, señores, fuera del área, que había lanzado Giovanni Bogado y se tiró el palo izquierdo. Lo gana el Cerro Porteño, Carlín.
8: Sí, bien, sólido, se defendió cuando Luqueño intentó agredirlo, lo hizo en buena forma. Es un triunfo claro del Cerro, con autoridad.
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1: La pelota se desvía. El lateral para Luqueño. Mira, Vegetti se avivó. Sí, Federico.
6: Lo que el árbitro dio directamente, sin importar lo del asistente, para Luqueño, el saque lateral.
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1: ¿Cómo está la tropa? A ver si nos apoyan. En la transmisión del fútbol, YouTube, la gran jugada en vivo. ¿Cómo estamos en YouTube, Nico?
7: Sí, señor, estamos en YouTube. Casi 2,000 personas. Mandale saludo, Bruno, por favor, a Carlos Eliseche, que deja su comentario. Eduardo Jiménez, Jorge Serafini también, todos están comentando. Apareció también otro amigo, Santiago. Quiere la camiseta, dice, todos participan, 426 pulgares.
1: Mira, un fuerte abrazo. Santiago siempre nos escucha, Nico.
7: Siempre nos escucha. Saludos para Santiago.
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1: 49 de fútbol, salta Magui. ¿Qué tiene en la banca Sportivo Luqueño? La verdad que es muy pobre lo de Luqueño, ¿eh? Sí, independientemente a que Cerro lo gana justificadamente, pero que pobre Luqueño, ¿eh?
2: Pobre lo de Ruiz, lo del Chico Ramos, que en algún momento impresionó bien, hasta ahora no ha podido progresar.
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1: 49 va Luqueño. Ataca, señores, con Giovanni Bogado. Pelota. Magui aguanta. Va otra vez con Giovanni Bogado. Exigido. Sube para acompañar Cantero. Cantero vuelve con Giovanni Bogado. Está merodeando el área Magui. Pelota que va. Magui no alcanza. Resta Merolla para Cerro Porteño.
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1: Alta de Fernando Benítez contra Ariel Gamarra, infracción, tiro libre para el Ciclón.
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1: Domínguez Huerta poniendo la cabeza al pecho, el hombro, por eso desvía como puede, sacando Besniaga, lateral para Cerro Porteño, que gana por 2-0, con los tantos de Merolla y de Vegetti, Vegetti el primero, y va con toda atención, se mete Ariel Gamarra, pica pase de Alinceda, se le acabó el terreno, Carlín.
2: Sí, lo cobró bien allí, Barreto lo golpeó bien a Gamarra para que no meta el pase atrás para Vegetti. Buena cobertura del central de Luqueño.
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1: No va más. Final de la primera etapa. Final de los primeros 45 minutos. Gana el Ciclón. Gana el conjunto del pueblo, señores. La mitad más uno, Cerro 2, Luqueño 0.
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5: Dani Maciel, móvil Amalogue 6.
6: Gracias, Nico. ¿Qué te pareció el primer tiempo? Estoy aquí con un hincha.
7: Espectacular la actitud, Dani. Se notó del primer momento y hacía gusto verle a Cerro Porteño. Otra cosa, llegó el mensaje, eso es importante. Y esperemos que sigan jugando así los muchachos y mejorando incluso.
6: ¿Qué más te gustó en este momento?
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10: Cinco minutos pasaron de las 20 en todo el territorio nacional. 320, el 20, la fiesta. 320, nuestro primer premio a la cabeza del nocturno de Quiniela TT correspondiente al día de hoy, sábado 10 de octubre del 2026. 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Con esto estamos arribando a la parte final del nocturno de Quiniela TT correspondiente al día de hoy, sábado 10 de octubre del 2026. 8 minutos pasaron de las 20 en todo el territorio nacional. Ya tenemos la placa, el resultado en pantalla y son los siguientes. Atención. Primer premio a la cabeza, el 320, el 20, la fiesta. Posteriormente el 033 268 115 826 270 399 715 988 920 252 332 256 y el 955. Reiteramos, 320, nuestro primer premio a la cabeza. ¿Está todo correcto, escribana Carmen Estigarribia?
8: Sí, está correcto.
10: Muchas gracias. Tenemos ahora el repaso de los números que han caído a la cabeza en el día de hoy, sábado 10 de octubre del 2026, y son los siguientes. Atención. En el tempranero, 872, el 72, la sorpresa. En el matutino, 483, el 83, el mal tiempo. En el vespertino, el 250, el 50, el pan. Y en el nocturno, el 320, el 20, la fiesta. Atención a todos nuestros seguidores y quinileros de todo el país. Ya tenemos en pantalla los números limitados correspondientes al día de mañana, domingo 11 de octubre del 2026, y son los siguientes. Atención: 11, 18, 21, 25, 70 y el 79. Reiteramos, números limitados para el día de mañana, domingo 11 de octubre, el 11, 18, 21, 25, 70 y el 79. Con esto ponemos punto final al nocturno de Quiniela TT. Gracias por acompañarnos. Hasta mañana. Buena suerte.

jugada porque Alicera remató. Esa pelota se desvió por culpa de Vegetti, pero no, dice, tiene que entrar esta pelota. Vegetti, qué festejo con todo, va, patea el banderín de esquina. Increíble lo del remate, fue de Alicera y el propio jugador desvía Vegetti, va al travesaño y del rebote marca finalmente de cabeza, señores. Vegetti lo hizo, el ciclón, el equipo de la mitad más uno, para que pase el tema Oda, para que pase todo este momento tan complicado de ciclón. El pirata aparece, el Vegetti, señores, el pirata Vegetti para reencauzar el barco a su grana. Cerro Porteño 1, Sportivo Luqueño 0.

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1: Luego del gol, Luqueño tuvo una tímida reacción que Cerro supo sostener. Lo más peligroso había sido aquel tiro libre de Giovanni Bogado que sacó Martínez en buena forma, porque no era una pelota fácil. La pelota le pica antes de llegar al arquero de Cerro en una cancha húmeda. Era un pique traicionero y la sacó el córner. Después no tuvo demasiados sobresaltos. Bien en los centrales, bien también Domínguez Huertas. Están corriendo. El efecto peluquería hizo bien. Se nota otra actitud. Alicea está jugando bien, está corriendo. Gamarra volvió, entró muy bien también. Domínguez Huertas, que en el partido pasado no podía dar un pase como la gente, hoy se está sacrificando bastante. Hay que ver hasta qué momento del partido soporta, porque está jugando por afuera. Y Riveros está volviendo de a poco. Buen trabajo, pero lejos todavía de Riveros, que supo ser el mejor jugador de Cerro en el clausura del año pasado. Pero como que no quiere explotar todavía para no arriesgar alguna posible lesión. No digo que esté convaleciente, pero tampoco puede acelerar demasiado porque ha tenido un largo tiempo de inactividad. Manejando bien, Vegetti también corriendo. Derlis Rodríguez no está brillando, pero está jugando mucho mejor que en las últimas ocasiones que lo hemos visto. En la mitad de la cancha, Bobadilla también haciendo un trabajo denodado junto a Liga de Mara, porque ninguno de los dos es marcador. No está Morel, no está Piridamota, porque ustedes ya saben todo lo que pasó. No está jugando Cerro con el marcador de oficio, pero están llevando bastante bien. Incluso Quintana a veces aparecía como un falso 6. Iba a presionar cuando el partido era muy de mitad de cancha. Una cuestión extraña que un líbero haga ese trabajo, algo que Gustavo Costa está implementando. Hay que ver si le da durabilidad en el tiempo a esto. Después Quintana se vuelve a hacer líbero. En la salida él se ubica como un 6 para tener con quién jugar por parte de Cañete y de Meroya, que salen desde el fondo. Un Cerro con un trabajo sólido, como hace algunos partidos no lo veíamos, ante un Luqueño que no tiene respuestas. Lejos de ese Luqueño trabajador, de ese Luqueño impetuoso que enfrentó a Olimpia en Copa Paraguay, sin muchas luces, pero molestando bastante al equipo de Vitamina hasta que lo terminó eliminando, haciéndole un gol, eliminándolo en la tanda de los penales. Hoy Cerro se adueñó del partido, salvo algunas excepciones, y lo está ganando con total justicia, con mucha tranquilidad. Y para este segundo tiempo que está a punto de arrancar, y vamos a recordar el gol de Meroya en el relato de Bruno Pont.
2: Atención para Rodríguez, levanta el centro, pelotazo que va, cabezazo, travesaño, rebote.

0: porteño Meroya. También la misma cosa, calcado lo que pasó en el primer gol. Lo está viendo Juan Manuel Iturbe, quiere volver a abrazarse con sus compañeros. Meroya lo hizo, centró desde la zona derecha, desvíos aquí y allá, increíble. Y tras el rebote aparece Meroya, cabeceó primero Quintana, remata el travesaño y el rebote. Meroya, señores, anota. Vegetti casi marca, Domínguez Huertas aparece, remata el travesaño y sí, el rebote. Meroya lo hace para el equipo de la mitad más uno, para que el pueblo, señores, se vaya olvidando de los tragos amargos, de los apartados, de la poda, de la crisis que vive Cerro, como lo festejó Gustavo Costas. Cerro Porteño 12, Sportivo Luqueño 0.
1: Arriba la muchachada y la hinchada del gran ciclón, que defiende los colores azul y grano con tradición.
2: A ver, Iván, el luqueño, ¿quién entra?
3: Sí, el cambio en el Sportivo Luqueño, Federico, ya no ingresa en este caso Alexis Cantero, pero sí entra en el campo de juego el 28, estamos hablando de Axel Balbuena, el primer cambio luqueño.
4: Bueno, dijiste bien que le estaban pasando siempre. Balbuena, un central devenido lateral, para darle mayor solidez.
5: Cerro sin cambios.
0: Mueve la pelota Sportivo Luqueño, arriba el telón campanada, ya largaron. Sportivo Luqueño 0, Cerro Porteño 2, segundo tiempo.
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0: Repetimos, Balbuena, Axel Balbuena por Alexis Canteros. El cambio en el conjunto de Sportivo Luqueño, sin cambio Cerro Porteño para el segundo tiempo. Atrapa el balón Ángel Martínez, el arquero azulgrana. Salida para Cerro Porteño.
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0: Meroya recibe pelota complicada. Ángel Martínez la juega sobre el costado izquierdo. Y levanta también a Blas Rivero, buscando arriba y el Gamarra. Vegetti se impone antes que alcance Fernando Benítez. Esa pelota va girando por ahora. Deli Rodríguez, falta. Infracción, tiro libre para el ciclón en su campo.
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0: Domínguez Huertas le va quedando en el rebote a Licera, que bien gira. A Licera se lleva la pelota, que viene en cara al disparo. Campisi para desviar, Federico.
2: Bien, Campisi, la pelota fue recta, pero tenía mucha fuerza, por eso dio el rebote hacia adelante el arquero. Cuando los luqueños comienzan a encender alguna bengala ahí detrás del arco del argentino.
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0: Iván nos va a mostrar la imagen para que lo proyectemos en YouTube. Gran jugada en vivo. Ataca con todo. Dale like, dale me gusta a la transmisión del fútbol. Ingresa al YouTube, la gran jugada en vivo. Ataca Luqueño, Maíz distribuye, va sobre el costado izquierdo. Hay saque lateral. Ramos se cayó, pero no hay infracción. Lateral para Luqueño.
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0: Atención, se para el partido con el tema de bengala. Atención, sale Campisi, qué bárbaro. Esto es vergonzoso. Los propios hinchas de Luqueño le están tirando bengala a su arquero.
2: La tiran al área chica ahora. Ahí levanta la policía. Cuando vimos con Carlín, ya dijimos, bueno, acá, ¿por qué no siempre termina igual? Se para el partido. Ahora Daniel Humo va a cubrir un poco el arco. Lo cierto es que el 2-0 no dice nada para el hincha luqueño, que decidió y siguen tirando, ¿eh?, adentro del área. Las bengalas, Campisi fuera de la misma y el árbitro esperando. A ver si alguien dice que no, Barreto, desde lejos, le dice que no paren. Pero bueno, lo de siempre.
4: Es que cuando van las cosas tan mal, ningún jugador tiene autoridad. Son echados, le pierden el respeto a todos. ¿Verdad? Y no sé quién banca a esta gente. Gente que no le importa el fútbol. Gente loca. Sí, bomba de estruendo.
2: Campisi levanta el pulgar, pero después... Claro, le están tirando, pues.
4: No puedo jugar así, le dice al árbitro.
2: No.
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5: Bueno, lo convocan a Fernando Benítez, el capitán de Luqueño. Partido por ahora suspendido. Estoy enviando imágenes, Nico. Qué vergüenza esto, chico.
8: Al aire.
5: Qué vergüenza, ¿eh? A su propio arquero le están agrediendo.
4: Claro, porque como el partido ya está prácticamente perdido, si se suspende va a ganar 0-3-0 en el tribunal, no le interesa. Porque, ¿y cómo metieron esta bengala? No, el viejo tema de siempre.
2: Ah, ¿eh? La garpa azul.
4: Ah, no, un ratito nomás y después ya se declara sobode en el rigor de los controles.
2: Ahí van unos cuantos jugadores luqueños a pedir. El capitán, Babarreto.
4: Pero esta es una barra que le guachea a sus jugadores.
2: No, no, pero por eso no me puedo decir. Imagínate bien que autoridad tienen. Ganen un partido, la van a gritar desde ahí arriba. Ahí ya baja alguien a hablar con el capitán. Pero si no para, si no se apaga la última bengala, esto no se reanuda.
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5: Lo gana Cerro por 2-0. Volvió Campisi, igual el fútbol también. Ataca con todo Sportivo Luqueño. Magui que busca. Resta, va sacando Meroña con la pierna derecha. A ver, pero el arquero no está en su arco, Federico Carlín.
2: Está bien lejos, pero por lo menos ahora no hay ni una que esté ahí humeando dentro de su área. Hablo de la bengala o los otros fuegos que tiene la gente de Luqueño.
5: Ataca otra vez Cerro Porteño, buscando sobre la zona derecha la salida ahora para un contragolpe, pero no. Pelota que va a un costado, reclaman los de Cerro. Lateral para Sportivo Luqueño.
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5: Uno de los asistentes de Gustavo Costa, creo que es su hijo Federico. Ya bueno, te confirmo. Lateral para Sportivo Luqueño. Se va a ejecutar sobre costado izquierdo. Ahí ya levanta el Selva Buena, buscando a Magui. Salta con todo Giovanni Bogado en el rebote. Va al disparo. Saca la defensa de Cerro Porteño. Bien para defenderse por ahora. Volvió el fútbol. El arquero con bastante duda. Está Campisi. Todavía no va al arco, ¿eh?
4: Tiene miedo y tiene. Está a su derecho, ¿no?
2: Porque aparte lo tiene de espalda, ¿no?
4: Claro. Y para eso se juega el primer tiempo contra el arco de la barra contraria, para que te cuiden entre comillas. Al final es al revés acá.
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5: Va sacando justamente el arquero Campisi. Mitad de terreno. La recoge Aliceda. Le robaron. No hay falta, dice el árbitro Giovanni Bogado. Qué buena pelota. Ataca Luqueño. Va por el descuento. Gana Cerro 2-0. Recibe Maíz. Ataca sobre el tándem derecho. Esa orilla va. Cayó. Rivero no lo toca. Entiende el árbitro del partido, revienta Lucas Quintana, le va a quedar a Derly Rodríguez. A ver, pelea con Barreto, agarrón, caída del hombre de Luqueño. Lateral para el Cure Luque.
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5: A ver, ¿cómo vamos en YouTube? A gran jugar en vivo, dale like, Nico.
8: Sí, señor, hay que dejar el pulgar arriba, estamos a 5 likes, de llegar a 500, 600 personas que se conectan al YouTube de La Gran Jugada en Vivo. También saludos para todos los del Facebook, las aplicaciones de La Roca Ñanduti. 5 pulgares más, se van los primeros 5 packs de Muni, Bruno.
5: Va Maíz, Maíz para Sportivo Luqueño. Buen ataque sobre costado izquierdo. Y en cara, centro pelota que va a cualquier parte. Mal, mal Sportivo Luqueño, Carlín.
4: Sin respuestas, sin inventiva. tiene el dominio.
9: O sea, es que este es el Chico Ramos, el sub-19.
4: Sí, exacto.
9: El que remató mal.
4: El que le pegó muy mal, que tenía otro nivel cuando apareció y bajó. Y ya no levantó más.
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0: La tiene Fernando Benítez para Sportivo Luqueño. Pelota al vacío. No. Muy mal para nadie, señores. Sí, para el arquero Ángel Martínez. 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
0: Cerro Porteño, bien para recoger por ahora. Variel Gamarra, antes pierde el control de la pelota porque puntea bien en la marca Barreto para Sportivo Luqueño. Ahora con Curey Ruiz, que corre velozmente pero se equivoca, le entregó a Licera. Va a la salida de Cerro Porteño con Quintana, buen gira impresionante, que bien Cerro desde el fondo, ahora dejándola para Ángel Martínez. Atrapa Martínez, zurdazo afuera, va sacando la pelota.
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0: Y va a ser romper a la contra, metiendo presión sobre Costa de Izquierdo. Va con todo el ciclón. Vamos a ver, Derlis Rodríguez, pelota media altura. Recoge bien por ahora, sacando Barreto. A ver, presiona Vegetti, el autor del primero para Cerro Porteño. Corre Vegetti, pero no alcanza. Salida complicada para Luqueño, pero lo logra ahora con Balbuena. La tiene Sportivo Luqueño.
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0: Que gana el ciclón, que gana Cerro frente a Sportivo Luqueño por 2-0, señores. ¿Cómo están los números? Las estadísticas lo presentan.
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8: Su anual en el clausura suma 20 puntos a 6 de Olimpia y Libertad.
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0: Maíz. Cabecera del área que viene roba Ariel Gamarra. Y va el pelotazo al vacío para Vegetti. A la contra para el ciclón. Vegetti aguanta por ahora. Vuelve sobre Delis Rodríguez. Tiene panorama. Vuelve a exigir a Vegetti. Sin embargo, cuando corría Licera por derecha, el pase ahora con Ariel Gamarra. Vamos a ver si filtro o no. Va para Vegetti. Está habilitado. Vegetti, cabecera del área sobre el costado izquierdo. Se demoró. Ya se rearmó la defensa de Luqueño. Vegetti va. Que bien túnel. Deja para Blas Riveros. Ataca Blas Riveros. Lo veo algo ancho a Riveros, ¿eh? Ataca desde cerca, lo estamos viendo. Ahora aguanta Ariel Gamarra, retrocede para Bobadilla, cambia para Domínguez Huertas, ataca el ciclón, seguieron al tercero. Domínguez Huertas aguanta, vuelve atrás el balón.
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0: Paro se desvía, se molestaron los jugadores de Cerro Carlín.
4: La pifia de Gamarra. Seguramente se produjo porque Derlis Rodríguez no lo vio y fue a buscar la misma pelota. Allí se confundieron los jugadores de Cerro cuando pudo haber sido el tercero de Cerro si no se metía Rodríguez.
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0: Está tranquila para Cerro Porteño. Yutulera, juega mi bonito.
8: Señor, la gente que se sigue comunicando con nosotros, Bruno, a través del YouTube de La Gran Jugada en vivo, en este preciso momento, 1700 personas conectadas, 520 pulgares, y el primer ganador de los 5 packs de Múnich, Fabián Sandoval, con terminación 384, ya la gente de Múnich se comunicará con el ganador para entregarle, por supuesto, sus cervecitas.
0: La otra vez te envió un WhatsApp, un oyente fiel, y dijo, recibí los packs de Múnich justo cuando terminó el partido. Va Riveros, centro a media altura. Yo veo mal, pero qué ancho está Riveros, ¿eh? Ataca Cerro, busca, presiona contra el área, se va metiendo, vamos a ver, Gamarra, insiste Bobadilla, la manda por derecha, la tiene Domínguez Huerta. Mirá, acá lo tenemos cerquita, ¿eh? A Riveros.
4: ¿Quién fue que dijo que Riveros tenía que bajar el peso?
0: Reguera.
4: Reguera, exacto. Ahí está.
0: Ataca Luqueño, mirá Federico.
4: Sí, nada más y nada menos que Reguera lo dijo, ¿eh? Y en público.
2: No es una suposición, nada, no, no.
11: Es una información de alguna fuente.
0: Pero ahora que lo estamos viendo, Alicer ataca. ¡Qué linda pelota! ¡Va el cabezazo! Rodríguez no puede cerrar, Federico.
2: Bueno, bien que le vendió un gol a Rodríguez, porque tampoco está cerrando un buen partido. Dentro de un panorama en el que podría hacerlo, porque Cerro corre con buenas sensaciones.
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8: YouTube, la gran jugada en vivo. Bruno, saludos para César, para Luz Fretes. Quiero para mi camiseta Bruni, dice Fede Carlín. Impresionante la gente que se conecta al YouTube del mejor equipo deportivo del país.
0: ¿Cómo está el sondeo, lo del chupín con la cerveza, Nico?
8: El sondeo, te cuento, Bruno. Chupín de pescado con cerveza, 56% dice que sí, 44% dice que no ahora. Se dio vuelta la tortilla.
0: Mira vos, se está dando vuelta el tema. Gamarra, igual es muy parejo el tema, ¿eh? Gamarra, Lucas Quintana cruza mitad del terreno, avanza con todo para el ciclón, mete Cañete, Cañete, señores. Muy parecido Cañete con Lucas Quintana, ¿eh? Tenemos que mirar la cinta de capitán para saber quién es.
11: Sí, está más fino Cañete también, ¿eh?
0: Sí, señor.
11: Eso se asemeja bastante a Quintana.
12: Podría estar en una mejor condición de peso, ya que viene por que todavía no viene agarrando con ritmo. Entonces, uno de los acuerdos que hicimos fue una gran mejora con eso, y estoy seguro que eso va a llevar a que tenga una continuidad.
0: Gracias, R7. Ahí está, lo dijo claramente Blas Reguera, el presidente azulgrana. Lo tenemos acá enfrente, a la Rivero, por eso hacíamos esa referencia. La verdad que está muy anchito, el ancho Riveros. La tiene el conjunto de Cerro Porteño, busca con toda la salida ahora desde el piso. Qué bien para marcar, Bobadilla. Es, a ver, quiero confirmar. Sí,
2: él colaboró con Vegetti.
0: Vegetti.
2: Se había perdido la pelota.
0: Fue Vegetti que cayó al piso, Federico.
2: Exactamente, y Bobadilla ahí cortó cuando iba a ganar la pelota el hombre luqueño.
6: Ñandotí y Rock and Pop, a ver, tiempo de juego, 15 minutos de esta segunda etapa y el marcador. 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
0: Corrió Ruiz, pero metió mal el pase. No tiene final Giovanni Bugado. Ahora insiste. Maíz la tiene. Maíz filtra. Buena pelota. Está subiendo con toda la Barreto al ras del piso. Y marca Domínguez Huerta. Cae Barreto, le comete falta. Infracción, tiro libre para el ciclón.
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0: El pidió cambio.
2: Está para salir, ¿eh?
11: Sí, está medio renco. Medio renco está, ¿eh?
0: Klimovic y Guillermo Benítez se preparan, ¿no?
5: Ya te confirmo, Bruno, pero desde aquí estoy observando 40 Klimovic. Y camiseta número 13, Guillermo Benítez.
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0: No aguanta evidentemente por el tema del rigor físico. Va la contra para el ciclón, con todo ahora, marca bien, saca Barreto costado, lateral para Cerro Porteño. Ahora se van a efectuar los cambios. 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
5: Sí, señor, se viene el primer cambio. Mateo Klimovic por Alicea. Ya te confirmo el segundo. A ver,
2: Dani.
5: Guillermo Benítez. Perdón.
2: Ojo cómo sale Alicea.
5: Sí, sí, sí, estaba observando eso. Se retira Blas Riveros. Ya ingresa Guillermo Benítez.
2: No está bien, no, lo que decía Bruno, lo de Blas Riveros, sí. Ahí el abrazo de Costa, pero Alicea apenas podía apoyar el pie y después lo tuvieron que llevar al banco porque no podía llegar por su medio.
0: Bueno, otro lesionado en Cerro, no.
2: Y venía bien Alicea, ¿eh?
0: Sí. Carga, Cerro va

Cerro Porteño, Derlis Rodríguez ahora. Bien, Cerro, bien el ciclón. Derlis Rodríguez, cuando se estaban haciendo los cambios, salía lesionado. Alicera cruzó el remate, Bobadilla. Aparece Derlis Rodríguez, señores, tercero para liquidar a este luqueño que no encuentra el horizonte. Mal

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1: Kathleen Correa.
2: Muy buena pared por la derecha entre Rodríguez y Bobadilla. Este mete el centro, una pelota que pega en Barreto y le sale un pase perfecto para Delly Rodríguez. Totalmente habilitado, clava esa pelota al fondo de la red de Campisi para que Cerro golee al luqueño en la ciudad de Ñandutí.
1: Federico Arias.
3: Que hace unos minutos decíamos que Darnes debía aprovechar estas buenas sensaciones de Cerro porque su rendimiento no viene siendo bueno. Tuvo el gol hace unos minutos y ahora sí lo concreta. Error de Barreto, ¿no? Que rechaza a cualquier lado, como dijimos, esa cuestión es insoluble en la defensa de Luqueño, porque juega justamente donde estaba Berlis, que apareció como 9, que apuntó, que fusiló a Campisi, que puso el 3-0, sin rumbo, barranca abajo Luqueño, 3-0 gratificante para este Cerro que venía tan golpeado.
1: El tercero de Cerro Porteño.
4: A los 18 minutos. Segunda etapa, Bruno.
5: Gol número 198 del Campeonato Clausura 2026. Primero en la competencia de Darlis Rodríguez.
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1: Triple cambio deportivo luqueño. 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
1: A ver, cambios en Luqueño.
6: Tres variantes en el Deportivo Luqueño se retiraron. Aldo Maíz, Oscar Ruiz y Jonathan Ramos. Ingresó con la camiseta 19, Marcelo Pérez. Camiseta 21, Marcelo Ojeda. Y 37 para Lautaro Comas. Las variantes en el conjunto del Deportivo Luqueño.
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1: Gana el Ciclón por 3-0. Golea Cerro Porteño. Va por ti, Luqueño, por el descuento. Pelota abierta ahora sobre la zona derecha donde está Ojeda, que ingresó en este segundo tiempo. Lautaro Comas, otro que ingresó. Va Ojeda, se cayó. Limpiamente le roban la pelota. Va la salida de Cerro Porteño. Los tres cambios en Luqueño, Carlín.
2: Sí, mete un punta más, cambia el sistema. Barrios, Lucas Barrios, digo. Un 4-4-2, claro. Con Comas y Ojeda por los costados, con Magui y Pérez bien metidos en el área de Cerro.
5: La gente que escribe, Bruno, al WhatsApp también 0984-955-000. Blas Riveros tiene la maldición de la jaca, dice. No, tranquilo, muchachos. Saludos para Carlín Correa, el lobby, mi ídolo, dice también Juan, que escribe a través del YouTube. La gran jugada en vivo, 1800 personas.
1: Bueno, vamos, Nico, por favor, aceleremos con los deditos gordos, Nico.
5: Hay que llegar a 900 pulgares, Bruno, para que se vayan otros 5 packs de Múnich para esta jornada de sábado, para que se vaya también la camiseta del Cerro. Me llegó un reporte de Ángel Elian con una gordia en un concierto.
1: Mira vos, la tiene exclusiva.
5: Exclusiva, le pedí la foto que me pase.
1: Atención. Pica, va sobre la punta derecha, presiona Ojeda, ingresó Marcelo Mbappé Pérez, Federico, ingresó también Lautaro Comas, e ingresó Ojeda. ¿Qué sí puede hacer un jugador, Federico? Te pregunto nomás yo.
3: No, yo vi...
1: Está perdiendo 3-0, tiene ese técnico, vení, entra.
3: Vi la cara de Ojeda, que a mí me gusta, zurdo, hábil, cuando entraba, porque cuando a ellos le llaman, estaba 2-0 el partido.
1: Mirá Licea.
3: Cuando entra hasta 3-0, no, a Licea dijimos...
1: Mirá, la televisión ahora,
3: pantorrilla. CR7,
1: por favor, con una compresa de hielo.
3: En la pantorrilla izquierda. Sí, ese es el pie que no podía apoyar, ¿no? El resto, desarmado. Y eso que Coma es bueno, Ojeda es bueno, Mbappé tiene su paso por Luqueño, pero ¿qué pueden hacer, no? Ante un equipo de tan pocas respuestas.
1: Ojeda atrás con Ocampola, tiene Deportivo Luqueño. Está ganando Cerro Porteño por 3-0, pollos. 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
1: intenta de nuevo, va la marca Klimovic, recostado sobre la izquierda, va a intentar Marcelo Mbappé Pérez para el conjunto deportivo luqueño. Recoge ahora Lautaro Comas, el jugador platinado que aparece sobre el costado izquierdo en el conjunto deportivo luqueño. Va entregando bien Ocampo y va, arranca con todo Ojeda. Ya se fue Curey Ruiz, vuelve atrás, va dejando con el central Barreto.
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1: Ataca luqueño Ocampo con el centro, pelota que va bien para marcar, saca Cañete, el zaguero central de Cerro Porteño. Insiste el equipo deportivo luqueño, nuevo centro, segundo palo, alcanza Guillermo Benítez, despeja de cabeza, corner, tiro libre de esquina, postala para luqueño.
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1: Centro que va, se desvía, nuevo córner otra vez para Sportivo Luqueño. Desvía el hombre de Cerro Porteño, va ahora sobre la izquierda. Antes fue sobre la zona derecha. Quintana dando indicaciones, tiro libre de esquina para el conjunto de Sportivo Luqueño. Sobre la banda izquierda, vamos a ver, centro que va, se queda, pica el balón y va afuera Lautaro Comas, Carlín.
0: El centro de la pelota atropella a Pérez, pega en un hombre de Luqueño, la pelota se va afuera. Parecía córner desde aquí, pero finalmente saque de arco para Cerro.
4: Saque de meta, tres leones.
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1: Lo gana el ciclón, lo gana Cerro, el equipo de la mitad más uno, el equipo del pueblo, señores. Gana Cerro, Fernando Benítez conecta por 3-0. Va sobre la presencia de Ojeda, zurdazo. Firme Ángel Martínez, interesante este arquero que está jugando en reemplazo de Rojo Federico.
3: Sí, tuvo poca participación, pero mucha seguridad. Aquí el tiro libre del primer tiempo. Ahora esta pelota de Ojeda, sin dar rebote, muestra mucha firmeza, mucha sobriedad.
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5: 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Saludos para José Vargas, se anota también. Saludos, Bruno, desde San José te estamos escuchando. San José de los Arroyos, reporte de sintonía.
1: Bien ahí, San José de los Arroyos, de la ciudad de Julio César Cáceres y el Choco Franco, por ejemplo. Ataca, se mete luqueño, bien va Pérez para ganar, va Lautaro Comas, remata, se desvía, no tiene exactitud para llegar Sportivo Luqueño al final, para resolver, para buscar algún gol, estamos hablando, Carlín.
0: No, aprieta más por ímpetu que por orden, y juega los centrazos, buscando la cabeza de Magui o de Mbappé Pérez.
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1: Martínez con la zurda. Despeja el arquero de Cerro Porteño. Buscando ahora el ataque. Bien para bajar la pelota. La tiene Cerro Porteño. Sobre la zona de salida. Toca Meroña. Va dejando ahora más adelante. Pica Ariel Gamarra. Gamarra. Pisa. Qué bien. El freno de mano impecable. Entregándola con Dani Rodríguez, el autor del tercero de Cerro Porteño. Y va con todo el ciclón, pide Vegetti, remate que va Campisi, salva luqueño, Carlín.
0: Bien Campisi, me parece que Domínguez Huertas probó al arco, por eso Vegetti lo mira de reojo, era para darle el pase al 9 de Cerro, al 19.
1: Insiste Cerro Porteño, Gamarra recibe, foul. Falta, falta, llama Dani Maciel, sí señor, escucho.
8: Llamados Jorge Morel y Jonathan Torres, camiseta número 5 y 27 respectivamente. Jonathan Torres por Pablo Vegetti y Morel por Gamarra.
5: Hoy el Brighton, con Diego Gómez de titular y jugando hasta el minuto 88, le ganó al Sunderland. Estamos hablando de la Premier. En el Sunderland estuvo en la banca el otro paraguayo. Estamos hablando de Omar Alderete, pero no ingresó.
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1: Se van Vegetti y Eribe Gamarra al terreno Morelli y el Bocum Torres.
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1: Un minuto, tiene que esperar. Rodríguez para el centro, peligroso para Cerro Porteño, segundo palo. Salta bien para cubrir, señores. Valbuena, tiro libre de esquina para Cerro Porteño.
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1: Avanzamos con
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1: Rodríguez, centro que va. Bocón ya está en el terreno. Le pasó Luca Quintana. El balón ahora la recoge Deportivo Luqueño, pero termina sacando Guillermo Benítez. Va a la línea de fondo. Habrá saque de meta para Cura Luque.
4: Saque de meta, 13 leones. 13 leones.
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1: 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Gana Cerro 3-0. Vegetti, Merolle, Delis Rodríguez, los goles. Ataca, va Luqueño, disparo al arco. Martínez. Martínez salva al arquero. Jera dispara al atento. Arquero que tiene el ciclón de Barrio Vero, Federico.
3: Esta fue más difícil que la anterior porque tuvo que volar hacia su poste izquierdo. Martínez, muy buena tapada. Ojeda entró y ya intentó dos remates.
1: Ahora sí tiene la autorización. Entró Morel por Gamarra. Tiro libre de esquina. Atención, va con todo Deportivo Luqueño. Ataca para que le pegue desde fuera del área. El remate, no, Campos. Así no, imposible, Carlina.
0: Sí, de zurda. Él es diestro, le pegó de zurda mal a cualquier parte.
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1: Nico, sí. ¿Contra quién va Cerro en la próxima fecha? ¿Contra quién va en la próxima Deportivo Luqueño?
5: El próximo partido correspondiente a la fecha 15 del campeonato. Ambos lo van a jugar el día domingo. Cerro Porteño, 17 horas en su olla, ante el Sportivo Ameliano. Y Luqueño en el Luis Salinas de Itagua, ante San Lorenzo a las 19:20.
1: Mira vos, hoy San Lorenzo le empató a Trinidense 1-1. Va, sí. Luqueño contra San Lorenzo aquí en Itagua.
5: Sí.
1: Me decías, contra Ameliano, ¿Cerro va a dónde?
5: En su olla, 17 horas del domingo.
1: Muy bien, las estadísticas.
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1: Impre, Giovanni Bogado va, corta por ahora bien. Besniak la manda sobre Campisi. Porque gana y golea Cerro Porteño. Comenta, opina, Carlin Correa lo presenta.
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4: 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Y bueno,
0: porque Cerro aprovechó bien las licencias que le dio el fondo de Luqueño. En el último gol, Barreto le da el pase a Erly Rodríguez. En el segundo, la pelota pega en un hombre de Luqueño y le queda a Merolla en la acción previa, en la misma jugada. Es decir, antes no aprovechaba Cerro estos regalos, entre comillas. Ahora lo está haciendo en muy buena forma, además de haber elevado su volumen futbolístico con respecto a los partidos anteriores.
1: Habrá salida para Campisi. Intentó Guillermo Benítez. Remate de zurda, pero mordido, señores. Dani Maciel.
8: Último cambio en Cerro Porteño. Ingresa con el número 30, Gastón Jiménez. Deja la cancha, Bobadilla.
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0: Salieron ya Gamarra y Bobadilla, ahora lo integran Morel y Jiménez para que Cerro no pierda tanto en lo que resta del partido en la mitad de la cancha.
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1: Ataca Luqueño, va, centro, pelota, hay posición adelantada, se anula. Se anula todo totalmente, señores. Habrá tiro libre de salida para Cerro Porteño, Federico.
3: Sí, totalmente desalmado Luqueño, ¿no? Porque todos los remates de Ojeda, quizás lo más importante, poquito en la segunda etapa. Y ahora nos hay, volviendo cabeza abajo, 3-0, otra derrota dura para el equipo ahora dirigido por Lucas Barrios.
1: ¿Cómo está el tema del promedio luqueño, Nico?
5: Hoy está fuera de la zona roja del descenso, Rubio Ñu, ganando de igual manera sus dos partidos, va a seguir en la zona roja, pero muy cerca, amenazante. Rubio Ñu tiene que hacer...
1: Si invertimos la tabla, San Lorenzo ya descendió, después viene Rubio Ñu, y después de Rubio Ñu, ¿quién viene?
5: Y ya viene el Sportivo Luqueño en lo que respecta al acumulativo.
1: Ah, ojo, no, para el próximo año la va a tener... Va a tener dura la cuestión.
0: Complicadísima la cuestión, si es que uno de los que asciende hace un buen torneo.
1: Totalmente, cosa que no pudo hacerlo Rubio Ñu ni menos San Lorenzo. Rodríguez presiona, ataca el ciclón, baja la pelota por ahora, la tiene el ciclón con Gastón Jiménez. Gastón la tiene ahora, baja, recibe, se apoya en Merolla, va dejando Jiménez la pierna zurda para adelantar, lo busca Guillermo Benítez, se desvía, toca Jiménez, lateral para ese Sportivo Luqueño.
7: Lateral. 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
1: Corre Mbappé, señores. Ahí está Mbappé, Pérez, Carlín.
0: Sí, qué bajo su nivel, respecto a lo que fue cuando apareció y le valió la venta a Huracán.
1: Ataca Luqueño, va al remate de Ojeda, de zurda. Amarilla para Gastón. Apenas ingresado, Federico.
3: Sí, había tenido yo una caramuza acá cerca del alambrado. Ahora fue justamente contra Mbappé. No hubo falta porque dejó seguir el árbitro, pero sí amonestó a Gastón.
1: Mira, esta pareja en zona preferencial de Luqueño se retira, Qué desazón,
3: Total, total. Casi mayor, volver a Luque, voy terminando una buena película, un matecito, una comida.
0: Totalmente.
3: ¿Qué?
0: 3-0 viene ese equipo.
3: Mirá que la gente de Luque está muy enojada.
1: Totalmente. Ataca Klimovic, va al cuarto, va. Afuera, milagro, córner, se salva Sportivo Luqueño, Carlín.
0: Sí, porque se tira Balbuena a sus pies, la pelota se eleva, pasa por encima de Campisi. Por suerte para él, el arco no estaba en esa posición, o si no, era el cuarto de Cerro.
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1: Comuda Rodríguez le va a pegar.
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1: Centro de Derlis. Benítez se apoya porque sacó parcialmente la defensa de Sportivo Luqueño. Luchando Barreto, salta Campisi, el arquero se queda con el balón.
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3: La hincha luqueña era muy negativa contra la dirigencia y este momento.
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1: Morel retrocede, asegura con Lucas Quintana de cabeza. Va dejando para Cañete. Va retrocediendo este sobre Ángel Martínez. A ver, el arquero Carlín de Cerro Porteño. Mejor que Rojo.
0: A mí me gustó siempre más que Rojo. No solo por este partido, sino por lo hecho en dos demás.